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7: Como la cordillerana de Alto Bio Bio ya cuenta con brigadistas aprobados para enfrentar alta temporada de incendios forestales. Los detalles con Mario Tapia.
8: La comuna de Alto Bio Bio ya cuenta con operadores de cuadrilla, jefes de brigada y operadores de motosierras, ya preparándose para la alta temporada de incendios forestales en la provincia de Bio Bio y especialmente en la Alta Cordillera, también zona de altas incidencias de grandes incendios forestales. Indicó que la CONAF, junto a la Municipalidad de Alto Bio Bio y además también la Delegación Presidencial y otros organismos asociados, prepararon a estos brigadistas que ya están listos para entrar en operaciones en el mes de octubre, si así la situación lo amerita. Precisamente CONAF se encuentra a nivel de la región de Bio Bio y provincia reclutando los nuevos brigadistas para la alta temporada, reiteramos, de incendios forestales en la provincia de Bio Bio. Bio Bio, la radio.
7: En los próximos minutos, el presidente José Antonio Kast viajará a la región de Los Ríos. La información con María José de la Barra.
9: Así es, luego de participar en la inauguración del Mundial de Rally 2026 en Concepción, el presidente José Antonio Kast ya se encuentra en el aeropuerto Carriel Sur para poder dirigirse a su próximo destino, la región de Los Ríos, donde va a tener actividades durante toda la jornada de mañana. Se espera que visite el astillero junto al ministro de Defensa Fernando Barros, el astillero ASENAV. También va a tener un encuentro con distintos parlamentarios y autoridades de la región de Los Ríos. Estará en las comunas de Corral, de Máfil y San José de la Mariquina con distintas actividades durante la jornada de mañana. Llega entonces dentro de los próximos minutos también el presidente José Antonio Kast a la región de Los Ríos luego de visitar Concepción en el marco de la inauguración del Mundial del Rally. En Concepción, Bio Bio, la radio.
7: Vamos hasta la región metropolitana, tenemos información policial, tomamos contacto con Jaime Sepúlveda.
10: En investigación se mantiene actualmente un delito de homicidio registrado durante las últimas horas en la comuna de La Pintana. De acuerdo a la información preliminar, todo esto ocurre en calle Pablo VI, donde se mantenía una víctima, un hombre de al menos 24 años, en el exterior de una botillería. Es ahí en donde llega un vehículo en donde el conductor de este móvil extrae un arma de fuego y efectúa un disparo, por lo cual escapa rápidamente de este lugar. Esta persona herida fue trasladada por transeúntes hasta el hospital Padre Hurtado, en donde luego de algunos minutos lamentablemente fallece a raíz de esta grave lesión. Las indagatorias están siendo lideradas en estos instantes tanto por la Brigada de Homicidio Sur de la Policía de Investigaciones como también el equipo ECO de la Fiscalía, orientadas en dar con la claridad de estos hechos, la motivación por parte del agresor, pero también dar con su detención, ya que hasta el instante no hay antecedentes, solamente revisión de cámaras de seguridad, pero esta persona, quien efectúa finalmente los disparos, se mantiene en calidad de prófugo. 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
7: Fiscalía de Iquique formalizó por homicidio frustrado a mujeres que golpearon y acuchillaron a apoderada afuera de un colegio. Desde Radio Bio Bio en Iquique nos amplía detalles Cristian Núñez.
11: Por ser su libertad un peligro

0: para la seguridad de la sociedad y de la víctima, el juzgado de garantía acogió la solicitud de la Fiscalía de Iquique y decretó prisión preventiva de una mujer adulta que ayer golpeó y apuñaló con un cuchillo a una apoderada del colegio Mahatma Gandhi en el sector sur de Iquique. De igual forma se formalizó a la hija del imputado de 17 años de edad, que también participó en los hechos, quedando con arresto nocturno, sujeción de vigilancia a la autoridad y prohibición de acercarse a las víctimas. El fiscal especializado Juan Valdés entregó detalles de los hechos. Las víctimas de 14 y 12 años de edad fueron interceptadas por una de las imputadas, adulta, en un conflicto que habían tenido las hijas de ambas. Mientras esto ocurría, la imputada adolescente se acercó al lugar y agredió con golpe de puño a una de las hijas de la víctima para evitar que ayudara a su madre. Ambas resultaron con lesiones. Gracias a la rápida diligencia de carabineros se tomaron declaraciones de testigos. Con cámara de seguridad también se logró la detención de ambas en el sector del terminal agropecuario. Ambas imputadas fueron formalizadas por el delito de homicidio frustrado y la adolescente además por lesiones leves contra la víctima menor de edad. En Iquique, Bio Bio, la radio.
1: En Antuco, a esta hora de la noche, la temperatura alcanza los 5 grados. Son las 21 horas con 7 minutos.
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Fíjese que no solo estamos atentos también a las fiestas patrias, hay muchas cosas que también nos involucran como podemos decirlo como país, puede ser algo así, ¿no es cierto? Que involucra a todos. ¿A qué me refiero? ¿De qué estoy hablando? Se preguntará usted. Bueno, de los premios más importantes del espectáculo chileno, como son los premios Cordillera, que están corriendo pero de una forma increíble. Les voy a comentar, fíjense cómo van las votaciones. Me parece importante que usted lo sepa también, que usted que está atento a todo esto, por supuesto. Pero primero, fíjense, ¿sabe lo que le voy a contar? ¿Cómo puede hacerlo para votar? A lo mejor usted no sabe, algunas personas que están ahí. Lo primero que tiene que hacer es ingresar a página7.cl, hashtag premios Cordillera, escribir el correo electrónico o acceder con la cuenta que ya tiene. Si no has votado en las versiones anteriores, se va a pedir nombre y apellido. Va a recibir un mail para validar el correo. Después va al correo, abre el mail que le llega y presiona el botón votar. Listo. Ahí puede ya definitivamente votar por los favoritos en alguna de las 19 categorías. Todos los días, puede hacerlo todos los días para votar en las distintas categorías. ¿Cómo vamos? ¿Le cuento cómo vamos o no? Le voy a contar, ¿no es cierto? Los nominados que van liderando. En canción del año va punteando No te vayas, de Los Vázquez, con María José Quintanilla. Por ejemplo, mejor influencer va liderando a Cata Díaz. Mejor creador de contenido, Claudio Retamales. Mejor matinal va punteando Mucho Gusto. Mejor actor, Daniel Muñoz, con Mil Pedazos, ¿no es cierto? Mejor actriz, le estoy comentando quiénes van liderando en cada categoría, por si acaso, ¿eh? Elisa Zulueta en Reunión de Superados. Mejor animador, José Antonio Neme, sigue punteando, ¿eh? Mejor animadora, también sigue liderando Diana Bologo, que va a estar ahí esa noche. Imagínense lo que significaría para ella ser ganadora. Hasta el momento lo sería. También, mejor notero, Nacho Pop. Rostro 7, María José Quintanilla. Mejor figura de comedia, Paola Troncoso. Apuesta teatral del año, historia de amor para un alma vieja. Lo comentamos el día de ayer, ¿no es cierto? Desde el gran actor Jorge Barril, ¿no es cierto? Teleserie vertical, Reunión de Superados. Rostro revelación, Max Araya. Mejor programa digital, Seré Weón. Así tal cual, lo dije como es, como se escribe, ¿no es cierto? Como se dice también. Mejor programa familiar o cultural, El Clan. Mejor programa Prime, Socios por Chile. Mejor podcast, Hasta que el podcast nos separe. Eso van punteando, ¿no es cierto? Y mejor rostro o dupla informativa, Rodrigo Sepúlveda. Esos son los nominados en cada categoría que van liderando en los premios Cordillera hasta el momento. Así que ya lo sabe, le di la indicación.

votaciones para que usted vote. Yo voy a aprovechar también, ¿eh? Me falta todavía, no he podido votar en todas las categorías, así que lo voy a hacer para dar mi voto en los premios más importantes del espectáculo chileno, como son los premios Cordillera.

0: Trabajadores de atención primaria de salud Confusam en la provincia de Biobío tendrán paro a fines del mes de septiembre. Mario Tapia nos informa.
1: La Central Unitaria de Trabajadores Coordinación Provincial de Biobío anunció un paro de trabajadores de la salud Confusam para los días 29 y 30 de septiembre. Cristian Concha, presidente provincial de la CUT en Biobío, señaló en Los Ángeles que es una situación que tiene que ver con los reajustes en el sector de salud, con los recortes económicos, con el ingreso per cápita por los funcionarios y por la carrera funcionaria, más que por otras cosas que también son importantes como las condiciones laborales y la atención a los usuarios. Indicó que marcharán por las calles exigiéndole al gobierno que mantenga mejores condiciones para los trabajadores de la salud primaria y que además mejore su seguridad y sus condiciones y su carrera funcionaria para mejor atención de los usuarios. Indicaron que han sido muy maltratados en esta administración y también en anteriores debido a estas condiciones de los trabajadores de la salud agrupados en la Confusam, que reiteramos anunciaron ya movilizaciones para los dos últimos días del mes de septiembre. 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
0: Vamos a cambiar, pero radicalmente de tema, sin duda, con recomendaciones que nunca están de más, fíjense, y que muchas personas no hacen, no lo llevan a la práctica, y bueno, no es algo tan generalizado, pero de todas maneras ha ocurrido muchas veces accidentes que a veces pueden ser bastante más extensos y bastante más lamentables, ¿no?

Refiero a el que todos tenemos, cargador de celular, sin duda, ¿no es cierto? Lo comentamos hace un tiempo, pero fíjese que recabando un poquito más de información, nos hemos dado cuenta que efectivamente depende mucho el cuidado que tiene que tener usted con respecto a la procedencia, es decir, la fabricación de el cargador. La recomendación que hacen todos los expertos, definitivamente, y sin duda alguna, la diferencia de precio también es fundamental y también es lamentable tener que comentarlo de esta forma, pero un buen cargador cuesta bastante más el precio, ¿no es cierto?, que un cargador más baratito, ¿no es cierto?, y que en estricto rigor o en el papel, ¿no es cierto?, presta el mismo servicio, pero la diferencia de los componentes, de la calidad, de la resistencia, es gigantesca. La recomendación, fíjese, es adquirir. Si usted lo perdió, se le echó a perder, porque también se puede echar a perder. Todos los componentes tienen fecha de límite, ¿no es cierto?, tienen fecha de caducidad. Por lo tanto, la recomendación importante siempre es a tener, ojalá, ¿no es cierto?, un cargador celular de la marca, ¿y sabe qué?, de la marca de su teléfono. También es otra cosa que se recomienda, aunque usted no lo crea, aunque todo, en estricto rigor, ¿no es cierto?, yo creo que todos en algún momento hemos cargado el teléfono con otro cargador de otra marca y, claro, no es recomendable, fíjese. Vamos a seguir extendiendo un poquito y vamos a seguir comentando con respecto a este tema que es bastante importante e interesante. Lo que sí, en estricto rigor lineal, no dejarlo enchufado cuando no esté cargando.

Fíjese, seguimos avanzando. Sí, la noche sigue corriendo. La temperatura bastante más. No sé si agradable, podemos decirlo, ¿no? Podemos decirlo agradable, más de lo que se esperaba tal vez con respecto al frío. Se supone, fíjese, y aunque usted no lo crea, está pronosticado algo de precipitaciones para el día de mañana, pero fíjese que se ha ido disipando. El pronóstico cambia, por supuesto. Se supone tendríamos precipitaciones hoy por la noche, ¿no es cierto? Y ahí se ha ido corriendo un poquito el horario, ¿no? El horario, a eso me refiero, ¿no es cierto? Se supone que podría ser pasadito las 11 de la noche, algo así, se supone el pronóstico con respecto a la posibilidad de lluvia, pero es totalmente normal, eso sí, no piense usted tampoco algo de mayor intensidad. La velocidad del viento es ya a esta hora, ¿no es cierto? Con 11 kilómetros por hora, o sea, totalmente normal hasta el momento. Hasta el momento se mantiene así. Aunque, ojo, que está bastante cambiante, y ha ocurrido, lo hemos comentado dentro del día. Ha sido tema, muchos ya han sufrido el rigor, así como algo de resfrío, han sentido una situación, calor, frío. Bueno, es la época, ¿no es cierto? Es la época del mes de septiembre que se mantiene con estas vaivenes en relación al tiempo y sobre todo también la temperatura.

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Es realmente importante también dejar temas que son necesarios para todos realmente en Escrito Rigor, ¿no es cierto? Tuve la oportunidad realmente de hoy día poder estar ahí, y lo hemos comentado ya en algunas ocasiones, pero también la opinión de los vecinos es necesaria, ¿no? Me refiero a la tremenda cantidad de basura que está ahí acumulada, que es, o visible también, podemos decirlo, ahí en el Estero Pallihue, precisamente en la parte ahí del puente, justo donde está este lugar tan hermoso como es el parque que se construyó, bastante hermoseado, que hemos tenido, bueno, algunas situaciones con respecto al luminario y todo aquello, con el correr del tiempo, pero al mismo tiempo, digámoslo de esa misma forma, ¿no es cierto?, se ha ido generando este tema de lo que nos comentaban vecinos, que son los que tienen la palabra autorizada, ¿no es cierto?, que viven ahí y conviven con todo esto, claro, oportuno, ¿no es cierto?, la limpieza que se hizo para ser museo, también evitando que ocurran situaciones en invierno, pero ahora, en este instante, menor caudal y del estero, pero una cantidad impresionante, me llamó la atención y lo vuelvo a reiterar, ¿no es cierto?, un refrigerador, o sea, realmente uno se pregunta, ¿cómo puede ser? ¿De qué forma, qué circunstancia, qué puede estar pensando la persona que lo va a dejar ahí? Estamos hablando de eso, y también nos lamentamos por el tema de la posibilidad de limpiarlo, o sea, realmente todo también lleva siempre, y lo hemos dicho en muchas ocasiones, es decir, las autoridades, claro, pero, hey, o sea, la basura no llegó sola, esto no fue una situación extraña, de algo que ocurrió, no, somos nosotros mismos, y lo reitero, fíjese, hago hincapié en esto, porque la idea también es siempre tratar de mejorar nuestros lugares. Por lo mismo se hizo, se hermoseó el parque ahí para poder utilizar el lugar como punto de recreación, y con esto realmente se nos va totalmente de las manos, se nos escapa la situación con esta basura que está, pero realmente impresentable. Lamentamos el tema, por supuesto, porque conlleva todo esto a que alguien tiene que limpiarlo, por supuesto, en algún momento se tendrá que hacer, y obviamente ya sabemos dónde recae aquello, pero lo importante también es darle hincapié y énfasis en la limpieza que tenemos que tener nosotros mismos con nuestras cosas, con nuestros lugares.

Fíjense, lo bueno, también hay que destacarlo, ¿eh? Fíjense que hemos hablado en estos días, en este último tiempo, ¿no es cierto?, de algunas normativas que entren en razón, ¿no es cierto?, en vigor, y que a lo mejor muchos no saben. Me refiero específicamente a temas de temas automotrices que son necesarios también para todo el traslado, y también esto también además conlleva, por supuesto, el tránsito. Ya no se puede utilizar cuando un vehículo está en pane, tirarlo, arrastrarlo, llevarlo, transportarlo, tirándolo con eslingas ni con cadenas. Eso está prohibido, ¿no es cierto? Es motivo de infracción. La normativa es una barra metálica rígida para tirar vehículos. Lo hemos comentado que algunos, de hecho, han cometido esta infracción. Lo hemos dicho con el ánimo de colaborar y que no lo vayan a infraccionar si usted no lo sabe. Pero también hay que decirle que muchos recién nos comentan que efectivamente, tal cual como habíamos dicho, de que algunos estaban cometiendo el error o la falta. Se vieron en la calle que se estaba transportando un furgón con una camioneta con la barra como corresponde. Destacarlo, ¿no es cierto? Y también aprovechamos de comentarle a ustedes que nos están sintonizando, que nos están escuchando hasta ahora, de esta normativa que a lo mejor si usted no la conoce, para que la conozca, para que no le vaya a pasar por casualidad, el tema de ser infraccionado producto de esto, ¿no? No se puede, por ningún motivo, tirar, si un vehículo está en pane, tirarlo con eslinga. Lo correcto, barra rígida, metálica, o también la grúa, que también es importante y que también está dentro de la norma, para que no le vaya a ocurrir algo, ¿no es cierto? Si es que lamentablemente queda en pane y tiene que ser transportado, no, la solución no puede llegar de otra forma, esa es la forma correcta, la manera adecuada bajo la ley de transportar y de llevar o tirar un vehículo. Para que lo sepa, ¿no es cierto? Un recordatorio importante, ya que a lo mejor si usted lo desconoce, para que también sepa y no le vaya a pasar, por supuesto. Todos estamos, nadie también puede saberlo todo. A veces entran en razón normas que desconocemos.

Bueno, ustedes saben que sus opiniones siempre son bien recibidas acá en la radio, ¿eh? Y con razón nuestro auditor no comenta nada. Fíjense que también, hablando de las normativas, muchas personas, lamentablemente, tiene toda la razón nuestra auditoría, ¿eh? Que tienen carros para transportar diferentes cosas sin luces. Totalmente de acuerdo, pero totalmente de acuerdo. Se extiende bastante el volumen del vehículo con un carro, ¿no es cierto? De diferente forma que para transportar X, ¿no es cierto? Y si no tiene luces, por supuesto, lógico, obvio, evidente que es un peligro al 100%. Incluimos, aprovechamos de comentar también el tema de las motos, ¿eh? Ojo ahí, hay que tener luces visibles también, ya es necesario, 100%, sobre todo a esta hora de la noche que ya hay bastante más tránsito, ¿eh? Por lo que nos están comentando también nuestros queridísimos auditores, bastante más movimiento, fíjense, en distintas arterias. Obviamente, hago siempre, siempre lo digo de esta misma forma, ¿no? No significa que haya congestión vehicular, pero en mayor tránsito, por lo tanto, a tener mayor precaución. Cambiando totalmente de tema, lo estamos comentando hace un ratito, ¿eh? Fíjense, en relación a los premios Cordillera, fíjense, estamos atentos, ¿no es cierto? Usted ya tiene sus nominados, y si no lo ha hecho, delante lo comentamos. Ahora vamos a ir comentando también la forma de votar, simplemente ingresando a página 7.cl. No le nieguen el voto a sus favoritos, y también aprovechen también de informarse de todo, con una mirada totalmente diferente. Recuerden, página 7.cl, el lugar donde usted puede dar su voto para el espectáculo chileno, los premios Cordillera 2026, que están tremendamente entretenidos. ¿Sabes lo más entretenido que tiene? Que estar la disputa de voto a voto, ¿eh? con el favorito. O sea, se ha dado una situación diferente a otros años, mayor cantidad de votos y todo el volumen que tiene en relación a la popularidad de los diferentes ítems que están destacándose en estos premios, que son, como lo dije, ¿eh? Los más importantes del espectáculo en nuestro país. Vote, ingrese, recuerde, simplemente página 7.cl.

0: Hola, señor Augusto. Sí, buen punto. De buen punto. Hay tantas cosas igual, igual que los chiflados que andan con el tubo escape a todo ritmo ahí, a todo abierto con el tubo escape. No sé cuándo se irá a cortar eso. Y... hay tantas cosas que hay que hacer. Ya, señor locutor, tenga buenas noches.
1: Bueno, fíjese que aportando un poquito a esto, realmente le ha pasado a usted que pasa la... Comúnmente son, bueno, vehículos, motocicletas también con el escape tan fuerte que llegan a sonar las alarmas de los vehículos, ¿eh? Realmente es un buen punto, fíjese que lo vamos a profundizar en esto, ¿eh? Porque si bien es cierto, no es algo tan común, pero de todas maneras, ¿eh? A veces, imagínese cuando pasan por los pasajes de diferentes villas y hay personas mayores, hay guaguitas también durmiendo ciertas horas, ¿no es cierto? Y... nada, cero respeto, se está masificando nuevamente, ¿eh? La aceleración ahí, la... usted sabe, pues sabemos todos, ¿no es cierto?, cómo funciona esta cosa, pero nunca está de más, ¿no es cierto?, tratar de comentarlo por lo menos para que se sepa, para que alguien tendrá a lo mejor la capacidad de pensar, no estaremos molestando con nuestro ruido, al parecer no muchos lo toman en consideración, pero de todas maneras es bueno que lo sepan, que no es muy agradable para todos, porque no todos andamos ahí en esa carrera, ¿no es cierto?, carrera que por lo demás no es... bastante óptima también, ni tampoco algo que esté apegado a lo que debe ser ni a lo que corresponde. Así que, por supuesto, nunca está de más comentarlo. Agradecemos a nuestros auditores que siempre están en constante contacto con nosotros y también nos aportan a la conversación con respecto a estos temas que son necesarios, porque evidentemente uno siempre cree y sabe que las personas se darán cuenta de lo que están haciendo, ¿no es cierto? Se darán cuenta, pero la verdad la cosa, se darán cuenta que realmente molestan y que pueden producir algo, ahí está el tema, ahí el punto que, por eso lo comentamos, aunque evidentemente suponemos que se darán cuenta, obviamente.

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7: Comenzamos con información policial del momento junto a Carlos Martínez desde Radio Bio Bio de Temuco.
8: Fallecieron a consecuencia de un accidente de tránsito ocurrido hace instantes aquí en la avenida Rodecindo Ortega, acceso norte a Temuco, frente a la empresa Rosen. De sur a norte, un automóvil se salió de la calzada, impactó contra un cerco perimetral, luego chocó con un poste, generando que 3 de los 6 ocupantes del automóvil salieran eyectados. 2 fallecieron en el lugar, un tercero está a esta hora siendo derivado al hospital regional, mientras el resto recibe auxilio médico a bordo de ambulancias del SAMU que han llegado hasta este lugar. Reiteramos, acceso norte a Temuco, avenida Rodecindo Ortega, un accidente de tránsito que deja 2 personas fallecidas y otras 4 con lesiones menores

0: atendidas hasta ahora por equipos médicos. En el lugar trabaja personal de bomberos, del SAMU y de carabineros. 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
1: Nos vamos hasta la región metropolitana con una de nuestras unidades móviles junto a Jaime Sepúlveda.
2: Dos personas detenidas, se dejó un violento robo registrado durante las últimas horas en la comuna de Recoleta, calle México, en donde al menos 13 personas se llegaron con armas de fuego hasta un frigorífico, intimidaron a los trabajadores y sustrajeron cajas con carne, con las cuales rápidamente escaparon de este sector. Posteriormente, y tras la denuncia, carabineros se genera lo que es el seguimiento de estos desconocidos hasta las inmediaciones de la población La Chimba, en donde incluso se genera un intercambio de disparos tanto de los funcionarios de carabineros como también de estos asaltantes, y es ahí donde se procede a la detención de dos de los involucrados y la recuperación de la carga. Además, se incautaron dos armas de fuego, una de ellas mantenía su número de serie borrado, y además el vehículo en que se desplazaba mantenía encargo vigente por robo, por lo cual estas personas aprehendidas quedaron a disposición del Ministerio Público. Bío Bío, la radio.
1: Vamos a conocer información junto a María José de la Barra.
3: Así es, tal como lo habíamos anunciado, el presidente de la República, José Antonio Kast, que estuvo hace un rato atrás en la región del Biobío participando de la inauguración del rally, del Mundial de Rally Biobío 2026, ya llegó a la región de Los Ríos, se encuentra en el aeródromo Pichoy, en este momento acompañado de la primera dama María Pía Driasola, también del ministro de Defensa Fernando Barros, entre otras autoridades. Se va a dirigir dentro de los próximos minutos a Valdivia, donde va a tener actividades durante toda la jornada de mañana, y así cumple con el compromiso que se había autoimpuesto de poder visitar las 16 regiones del país antes de fiestas patrias. Parte entonces de la imagen del presidente de la República en el aeródromo Pichoy, donde va a tener actividades durante toda la jornada de mañana en la región de Los Ríos. 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
1: Cerramos el informador, sigue nuestra compañía, son las 10 de la noche con 4 minutos.
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Reflejo, la banda argentina, La Berizo, 10 de la noche con 8 minutos. Hemos tenido reportes de auditores, está anunciado este pronóstico de precipitaciones en algunas zonas del centro sur del país, nos han comentado desde San Pedro de la Paz, también en Concepción está precipitando, también en Temuco, nos han comentado un poco más temprano, es la situación, lo seguimos leyendo, estamos muy pendientes a lo que nos van contando a través del WhatsApp de la radio, precipitaciones que se van a extender con una intensidad moderada en todo caso, pero que se está registrando, ¿ya? Ustedes nos han dado cuenta, auditores, desde algunos puntos del centro sur, ya lo decíamos, San Pedro, Concepción, Temuco, y se va a extender en algunas zonas hasta la madrugada, o en otras, por supuesto, durante la noche. Así que estamos muy atentos ahí también a lo que nos vayan contando a través del WhatsApp de la radio en relación a cómo sigue esas precipitaciones, cómo se están haciendo sentir, que no habíamos tenido la última semana. Ya estamos también muy atentos ahí a lo que se va actualizando, cómo se va a venir la próxima semana, en particular los días de fiestas patrias. Así que la Dirección Meteorológica de Chile, por lo general, está publicando estos pronósticos que son para 7 días. Así que de hoy día tenemos el pronóstico de mañana hasta por lo menos el día martes. Que por lo menos lo que dice desde el día lunes y martes, en alguna zona en general, cierta nubosidad, pero en general por lo menos lo que revisamos, no sé, la región de los lagos, en Puerto Montt, en Castro, lunes y martes no se ven precipitaciones con claridad, también el fin de semana. Está claro eso, ya lo hemos estado comentando. Y ese es el panorama en general. Así que vamos a estar ahí atentos a lo que se vaya actualizando. 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

10 de la noche, 14 minutos. La selección chilena ya tiene nómina para su próxima gira. Va a ser una gira por Norteamérica. Durante este jueves, el técnico Nicolás Córdoba oficializó la convocatoria para los amistosos que van a ser frente a Canadá, Estados Unidos y también México, programados entre fines de septiembre y comienzos de octubre. Hay novedades, la principal novedad es que por primera vez en muchos años no hay jugadores de la llamada generación dorada. Figuras históricas como Arturo Vidal, Alexis Sánchez, Eduardo Vargas quedaron fuera de la convocatoria, marcando un nuevo proceso de renovación en La Roja. Entre algunas de las sorpresas destacan la presencia del arquero de Huachipato, Cristian Bravo, además de los jóvenes Agustín Arce de la Universidad de Chile y Leandro Hernández de Colo-Colo, quienes han tenido actuaciones destacadas durante la temporada. También llama la atención la ausencia de futbolistas de la Universidad Católica, pese a que el conjunto cruzado se mantiene en los primeros puestos del campeonato nacional. La nómina mezcla experiencia y juventud, como diría cierto cantautor. Entre los convocados aparecen nombres consolidados como Paulo Díaz, Gabriel Suazo, Rodrigo Echeverría, Marcelino Núñez, Felipe Loyola, Darío Osorio, Ben Berton Díaz, junto a una nueva generación que comienza a ganar protagonismo. Además, el técnico Nicolás Córdoba invitó a tres jóvenes que militan en el extranjero para sumarse a los trabajos de la selección. Hay algunos nombres, por ejemplo, Justin López del Sporting Braga de Portugal, está Zinedine Yáñez, ya, quien está en Estados Unidos, son parte de los nombres que generó también esta

invitación para esta gira, que contempla estos 13 compromisos internacionales ante Canadá el 26 de septiembre, Estados Unidos el 29 de septiembre y México el 6 de octubre. Encuentros que van a servir, por supuesto, para seguir evaluando jugadores y proyectar, que esto es lo importante dentro del proceso que vive la selección chilena, de proyectar el recambio, ya el recambio generacional, que toma una forma ya en ese sentido al no convocar, lo decíamos, y que tiene como novedades a los jugadores de la llamada generación dorada. Así que vamos a estar pendientes. Falta, bueno, menos de un mes para los primeros encuentros. El primero va a ser ante Canadá el 26 de septiembre. Así que vamos a estar pendientes ahí. Se los vamos a estar contando todos los detalles en los días que aparecen ciertos nombres, siempre para dirigir a la selección chilena, pero vamos a estar pendientes, por supuesto, cuando ya se actualice definitivamente, se confirme aquello que es muy importante. 10 de la noche, 17 minutos.

con 21 minutos. Cuento sin final, la música de los tres en BioBio. Los tres que nos acompañan, nos vienen a interpretar buenas canciones siempre. Claro, tiene una larga discografía, por supuesto, la banda Penquista, que lo último fue excelente, que también, por supuesto, ha ido marcando poco a poco, por supuesto. Ha generado buenas críticas aquí el trabajo que ha tenido también de la mano de este nuevo disco, también sus videos musicales que han sido bien interesantes, con una propuesta audiovisual particular ahí en ese sentido, desde la animación que está relacionada también con los ganadores del Oscar, ¿ah?, que han sido parte de aquello. 10 de la noche, 22 minutos. Les vamos a contar algo bien interesante que también tiene que ver con música. Hay una nueva edición de libro que se llama Lo que hay que soñar, hay que vivirlo, que esto es de el autor Cristóbal González, que ya está disponible en librerías. En esta publicación aborda la trayectoria de otro grande de la música, porque como es el Aldo Asenjo, Aldo Macha Asenjo, reconocido por sus trabajos en proyectos como La Floripondio, Chico Trujillo y El Bloque Depresivo. Esta primera edición apareció en el 2025, pero quedó fuera uno de los hitos más importantes de la carrera reciente del músico, que fue este histórico concierto en el Estadio Nacional del Bloque Depresivo. Por eso, junto a la editorial Planeta, el autor trabajó en una reedición que incorpora ese capítulo y otros episodios relevantes de la historia del artista. ¿Qué ha explicado en este caso el autor? Explicó que el nuevo trabajo mantiene la esencia original, pero presenta una edición más pulida, con relatos mejor desarrollados y un mayor protagonismo de sus propias vivencias vinculadas al entorno musical donde se formó el Macha. La publicación también suma un capítulo sobre la recordada presentación de La Floripondio en el Festival Rocódromo y estrena una nueva portada con una fotografía en blanco y negro del músico. Según contó el autor, el propio Macha aprobó el resultado y valoró el trabajo de documentación realizado en torno a su trayectoria. Respecto al éxito alcanzado por proyectos como Chico Trujillo y el mismo Bloque Depresivo, González destacó que se trata de procesos construidos durante años. Recordó que Chico Trujillo comenzó como una propuesta alternativa que tocaba antes más poco público, hasta transformarse, imagínense, en un referente de la nueva cumbia chilena. Lo mismo lo que ha estado haciendo el Bloque Depresivo, que partió también en un pequeño espacio que tenían dentro de los conciertos de Chico Trujillo para destacar todo lo del bolero, y que rápidamente ha ido logrando, bueno, Teatros Caupolicán, por ejemplo, el mismo Estadio Nacional, que fue hace poco tiempo. Así que este libro narra ahí, por supuesto, una reedición, una nueva edición de Lo que hay que soñar, hay que vivirlo, así se llama, de Cristóbal González, y que cuenta, por supuesto, y aborda la trayectoria de Aldo Macha Asenjo, pasando por sus distintos proyectos. Ya lo hacemos, el Floripondio, Chico Trujillo y también el Bloque Depresivo, que los escuchamos en vivo de la radio.

minutos, tenemos una nota en biobiochile.cl, en BCL contigo, es una nota explicativa que tiene relación con algo que a muchos les va a interesar, el comienzo de la postulación a la tarjeta Banco de Materiales para Jefas de Hogar. Esto es un subsidio que beneficia a 25.000 mujeres jefas de hogar en el país. Las postulaciones van a estar abiertas hasta el 10 de septiembre. Desde el 10 de septiembre hasta el 9 de octubre. O sea, a partir de hoy día hasta el 9 de octubre. Y se pueden postular de manera online. Los requisitos incluyen ser mujer jefa de hogar, tener nacionalidad chilena o residencia definitiva, entre otros. El beneficio financia materiales de construcción para reparación de techumbres, baños o cierres perimetrales. Así que lo que es esta tarjeta de Banco de Materiales para Jefas de Hogar, comenzó ya esta postulación. Va a tener durante las próximas 4 semanas este proceso de postulación para que lo haga con tiempo. Se lo estamos contando. Tenemos esta nota explicativa que entrega todos los detalles, ¿sabes? Porque un beneficio bien significativo para 25.000 personas en este caso. Entrega entre los 613.000 pesos hasta 1.635.000 para obras de, ya lo sabemos, reparación de techumbre, reparación de baño, instalación, reposición de cierres perimetrales, que van a ser ejecutadas en este caso por las personas que sean beneficiarias y sus familias. Ya el quiénes pueden postular, por ejemplo, y cuáles son los requisitos. Hay una cierta cantidad de requisitos, comentábamos algunos. Bueno, ser mujer jefa de hogar y tener 18 años o más, contar con un grupo familiar acreditado en el registro social de hogares, estar entre el 70 y el 100% de calificación socioeconómica del registro social de hogares. Hay otros ya requisitos que usted puede revisar en nuestra página. Estamos revisando algunos de los, por supuesto, algunos de los detalles que además es importante, por supuesto, compartirlo con ustedes a través de la radio para que se haga una idea, pero los detalles lo puede revisar ahí en biobiochile.cl, porque, como ya decíamos, es una nota explicativa que tiene mucha información para las personas que estén, por supuesto, en condiciones de poder postular. ¿Qué es la tarjeta, por ejemplo, Banco Materiales para Jefas de Hogar? Bueno, es lo que le estábamos contando, y este es parte de un beneficio del Programa de Mejoramiento de Viviendas y Barrios, el DS-27. Bueno, hay harta información acá, así que vaya a la página de la radio si es que le interesa postular, porque tiene estas semanas que vienen precisamente a partir de hoy día para postular hasta el 9 de octubre. 10 de la noche, 30 minutos.

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Esto está bien interesante, siempre hay récord Guinness que llaman la atención. Hay un italiano que fue reconocido tras construir el auto transitable más delgado del mundo. ¿Había pensado en esto? Bueno, se trata de Andrea Marisi, es mecánico, también creador de contenido, quien decidió llevar al extremo la transformación de un Fiat Panda de 1993. Marisi creció en el taller de autos de su familia y asumió el desafío de reducir al mínimo las dimensiones del vehículo, pero manteniendo su capacidad para circular. El resultado es un automóvil de apenas 50,20 centímetros de ancho. Imagínese, hágase la idea, ¿eh? Un auto de apenas 50,20 centímetros de ancho. Los récords Guinness destacó la hazaña, señalando que con esas dimensiones estacionar el vehículo debería ser bastante sencillo. Para las personas que les cuesta estacionar, se podría servir. El auto tiene además 3 metros con 40 centímetros de largo y 1 metro con 45 centímetros de alto. Para ponerlo en perspectiva, el Fiat Panda original tenía un ancho de aproximadamente 1 metro con 46 centímetros. A pesar de la drástica modificación, Marisi consiguió conservar el 99% de las piezas originales del modelo de 1993. Así que un récord Guinness de este italiano que logró transformar este automóvil convencional en un vehículo extremadamente estrecho, pero que mantiene la capacidad de ser conducido y que es capaz también de transitar. Si esto no es un juego, ¿ah? Hay una reingeniería en ese sentido seria, ya, y que con toda esta hazaña también oficialmente fue reconocido por los récords Guinness. Hay una particular hazaña en ese sentido. Y está, bueno, desde chico ligado al tema de los autos con el taller de su familia, ¿eh? Y eso lo hace, por supuesto, también tener una perspectiva de cómo transformar este Fiat Panda de 1993 y hacerlo un poco más, en este caso, delgado, ¿eh? De ancho, son, ya lo decíamos, 50,20 centímetros. ¿Cuántos son 50? Nada, o sea, imagínense. Así que dentro de los virales que aparecen en redes sociales. Oye, una locura, ¿eh? Si lo pueden ver, está, por supuesto, en las plataformas. Es muy pequeñito y hay videos, ¿eh? Que dan muestra de esta tremenda hazaña que realizó este italiano, que por lo demás también es un influencer de redes sociales. 10:41, 41 minutos.

Estamos en modo rally, sí, porque se está viviendo con toda la región del Biobío, el WRC, la fecha mundial del rally, que ya está, por supuesto, en desarrollo durante estos días en la región del Biobío. ¿Qué contarles? Que comenzó durante esta mañana el checkdown, a eso de las 11 de la mañana aproximadamente comenzó esto, y en el sector del Manzano Miramar. Este checkdown que fue liderado por el piloto Katsuta y que dio inicio, por supuesto, a ya definitivamente a Takamoto Katsuta, ¿eh?, de Toyota Gazoo Racing, y que por supuesto se quedó con este checkdown con un tiempo, un buen tiempo en lo que fue esta prueba ahí en el Manzano Miramar, que es esta prueba previa. También destacaron ahí Sami Bayari, entre otros que fueron parte de esta instancia que comenzó durante la mañana, el mediodía de este día jueves. Más tarde, por supuesto, también se los comentábamos, a eso de las 18 horas comenzó en el centro de Concepción, en la Plaza de la Independencia.

que es la partida protocolar con miles de personas que por supuesto llegaron hasta aquel lugar donde fueron parte los distintos binomios, los distintos pilotos, por supuesto acompañados de sus equipos. También hubo presencia del presidente de la República, José Antonio Kast, también la sorpresiva visita de Arturo Vidal, entre otras personalidades que también fueron parte de esta instancia de lanzamiento protocolar. Pero todo esto que ya le estamos diciendo fue historia. Estamos muy preocupados y atentos de lo que va a estar pasando mañana. Sí, este viernes 11 de septiembre, con lo que va a ser la prueba especial, el número 1. Van a haber 6 pruebas por lo demás especiales durante este día viernes en Turquía, que donde se van a disputar 22,94 kilómetros, en Nuevo Rere, que van a ser 10,76 kilómetros, en Walki 1, 16,69, bueno, nuevamente después Turquía 2, con 22,94 kilómetros, en Nuevo Rere 2, que son 10,76, que ya los decíamos, igual que, bueno, la vuelta también, que son 16,69 kilómetros. Esto que va a comenzar desde muy temprano, que está programado eso de las 8:53, y va a ser, por supuesto, lo que va a estar pasando mañana, ¿ah?, con estas pruebas especiales entre las 8:53 y las 16:52 en Turquía, en Nuevo Rere y en Walki, que así se le dominan, por supuesto, estas pruebas especiales que van a estar captando la atención de los fanáticos del rally, muchos ya instalados en estas zonas de las comunas de Yumbel, la comuna de Walki, también en la comuna, en las cercanías de la comuna de San Rosendo, pero otros también listos para lo que va a ser el día sábado, ya en las pruebas especiales de las rutas de Pelún, de Lota, de María de las Cruces, que se van a estar disputando entre las 9:08 y las 17:00 del día sábado. Y recordemos, por supuesto, que el día domingo 13 de septiembre la competencia va a cerrar con las pruebas especiales de Carampangue, de Biobío y el Power Stage entre las 9:00 y 13:15. Y por supuesto la premiación ahí en el Parque Asistencia, en el lugar de Marina del Sol, en Talcahuano, en un lugar que también concentra la atención de los fanáticos del rally. Esto es en el resumen, por supuesto, de lo que estuvo pasando esta jornada y lo que vamos a estar cubriendo y entregando los detalles durante este día viernes, sábado y domingo del WRC, del Rally Mundial, en el Bío Bío.

Salito Reyes, Salo Reyes en la música de Bio Bio, la radio, su ramito de violetas, tantos éxitos. Más temprano comentábamos sobre este libro que cuenta la historia de Aldo Asenjo, y sabe que, como no, esta leyenda de la música cebolla como es Salo Reyes también merecía ser contada, por supuesto, a través de un libro que fue presentado, se dio a conocer hace muy poco esto, el trabajo de Luis Hernández, de Lucho Hernández, que se llama Una lágrima y un recuerdo, una de las canciones también, de parte de las letras que interpretaba el Gorrión de Conchalí. Y esto es una biografía ya sobre Salo Reyes que realizó el periodista Lucho Hernández, que recorre ahí de forma minuciosa la vida del Gorrión de Conchalí, ¿ah? Porque claro, hay vidas que merecen ser contadas, y la vida de Salo Reyes es una vida muy interesante, por supuesto, porque era un personaje muy importante que hizo de las suyas durante los años 80 y que dejó un legado musical relevante dentro de la cultura popular de nuestro país. Así que se realizó esta investigación, es un relato bien interesante sobre el ídolo de la canción cebolla y uno de los mejores intérpretes de la música popular de nuestro país. ¿Ah? Se llama este libro entonces Una lágrima y un recuerdo, que es la biografía de Salo Reyes, que fue publicado a través de la editorial del colectivo Abejorros, y tiene una cantidad de 415 páginas. No hay, bueno, historias también, a lo mejor lo más probable que tenga incluso más, ¿eh? Pero no, son páginas, así que se hace este relato, ¿eh? Que, bueno, un reconocido periodista el que escribe esta biografía, ¿eh? Del Gorrión de Conchalí, así que sabemos que tiene muchos fanáticos. Y ahí puede, por supuesto, conocer detalles de la vida de Salo Reyes, ¿eh? Así que va a estar disponible. No, y además ya está disponible a partir de hoy día, ya en algunas, por supuesto, tiendas que están asociadas, por supuesto, al colectivo Abejorros, que es la editorial, por supuesto. Y además sí, usted puede buscar, por supuesto, si es que le interesa tener este libro, ¿eh? Una lágrima y un recuerdo. La biografía de Salo Reyes por Lucho Hernández. A propósito que lo escuchábamos, por supuesto, el Gorrión de Conchalí. 10 de la noche, 56 minutos. Seguimos junto a ustedes en esta noche en Bio Bio, la radio. Quédese con nosotros. En algunos minutos actualizamos la música, actualizamos las noticias del informador. En la música, Leiner Wilson.

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2: ¿Cómo están? Muy buenas noches. Bienvenidos al Informador de las 23 horas. Fundaciones de animales se presentaron una denuncia ante el SAG por la muerte de cerca de 4.000 cerdos. Nos amplía Sebastián Catalán.
3: Las fundaciones Yarur, Vascuñán y Dignidad y Defensa Animal presentaron una denuncia ante el Servicio Agrícola y Ganadero por la muerte de cerca de 4.000 cerdos, en su mayoría lechones, tras un incendio ocurrido en un plantel porcino del sector Los Castaños en Curicó. Las organizaciones piden al SAC fiscalizar si el establecimiento contaba con un plan de contingencia adecuado y efectivo, además de revisar el sistema de alarmas, vías de evacuación, capacitación del personal, mantención eléctrica y medidas de protección contra incendios. La denuncia también solicita establecer la cifra exacta de animales muertos, lesionados y sobrevivientes, además de realizar peritajes veterinarios para determinar las causas de muerte y el nivel de sufrimiento de los animales. Si durante la fiscalización aparecen antecedentes que pudieran constituir delito, las fundaciones piden que el caso sea remitido al Ministerio Público. 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
2: La comuna de Alto Biobío ya cuenta con brigadistas aprobados para enfrentar la alta temporada de incendios forestales. Los detalles con Mario Tapia de Radio Biobío.

0: de Los Ángeles.
1: La comuna de Alto Biobío ya cuenta con operadores de cuadrilla, jefes de brigada y operadores de motosierras, ya preparándose para la alta temporada de incendios forestales en la provincia de Biobío y especialmente en la Alta Cordillera, también zona de altas incidencias de grandes incendios forestales. Se indicó que la CONAF, junto a la Municipalidad de Alto Biobío y además también la Delegación Presidencial y otros organismos asociados, prepararon a estos brigadistas que ya están listos para entrar en operaciones en el mes de octubre, si así la situación lo amerita. Precisamente CONAF se encuentra a nivel de la región de Biobío y provincia reclutando los nuevos brigadistas para la alta temporada, reiteramos, de incendios forestales en la provincia de Biobío. 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
0: En noticias del exterior, las altas temperaturas, el humo y la compleja estructura interior del carguero incendiado este jueves en el puerto chino de Qingdao, un siniestro que dejó al menos 25 muertos, dificultaron las labores de rescate, resaltaron bomberos que participaron en el operativo. Hao Xiang, asistente de mando de la Brigada de Bomberos y Rescate de Qingdao, explicó que el interior del buque estaba dividido en tres niveles y contaba además con desniveles, motores y sistemas de circulación de agua que complicaron la búsqueda. Según declaraciones recogidas este viernes por el diario hongkonés Takung Pao. 23:03, hasta acá la revisión de las noticias. El cielo en Santiago está nublado, la temperatura es de 12 grados y la humedad alcanza el 76%. Quédese en compañía de la radio en una hora más, una nueva edición de Radiograma Nocturno. Muy buenas noches.
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1: 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Esto yo no sabía que existía y me parece un montón. La estrella china del mukbang, que es una peligrosa tendencia de internet, muere a los 24 años por problemas de salud. ¿Qué es el mukbang? Fue lo primero que yo me pregunté y pensé, debe ser un trend un poco no tan inteligente de redes sociales. Bueno, se llamaba Ganfang Jingjing, conocida por sus populares videos de mukbang, y fallece muy joven, a los 24, después de serias complicaciones de salud. Esto lo confirmaron sus padres. El mukbang, ¿qué es? Es una tendencia efectivamente en internet que consiste en una transmisión en vivo donde una persona come grandes cantidades.

actividades de comida mientras interactúa con su audiencia. La creadora de contenido fallecida llegó a más de 1,2 millones de seguidores en redes sociales gracias a estas publicaciones en las que consumía tremendas cantidades de comida, mientras también podía ir conversando con ellos o le decían ya, pero come más. Yo lo he visto con otras creadores de contenido que su audiencia no les cree que comen tanto, porque son delgadas o lo que sea. Y que también la he visto hacer transmisiones en vivo para comprobar que efectivamente tragan el alimento que están masticando. Innecesario total. Bueno, en su última publicación, la joven, cuyo nombre real era Chen Xiyi, reveló que había sido hospitalizada por problemas de salud, donde detalló que sus niveles de potasio en sangre habían descendido muy por debajo del rango considerado normal. Aunque inicialmente se ha señalado que habría muerto de un infarto por sus bajos niveles de potasio, la causa oficial de su muerte todavía no ha sido informada públicamente. La falta de potasio, conocida como hipopotasemia, puede afectar funciones clave del organismo, de acuerdo a la Clínica Mayo. Que además agrega que cuando esta alteración se mantiene o alcanza niveles importantes, puede provocar debilidad muscular y alteraciones del ritmo cardíaco, entre otras complicaciones. Advirtieron médicos citados por el Global Times que los atracones de comida por sí solos no provocan necesariamente una disminución grave del potasio, que el riesgo puede aumentar cuando existen conductas asociadas, como inducirse el vómito o utilizar laxantes para compensar la ingesta excesiva de alimentos, que no sabemos si es que sucedía. Y que es muy peligroso también, y que claramente estamos hablando de un trastorno de la conducta alimentaria, porque los TCA no son solamente dejar de comer o tener bulimia, también este tipo de atracones. Antes de su muerte, Yingying ya había hablado sobre la presión y el agotamiento físico del mukbang, cuando sostuvo que, aunque ganar dinero es importante, la salud siempre debe ser lo primero. Y no se trata de la única figura del mukbang que ha fallecido, les recordamos para quienes recién nos están escuchando, es básicamente comer sin parar cantidades totalmente desproporcionadas de comida en vivo en redes sociales para llamar la atención de los seguidores, transformarse en influencer y ganar plata a través de internet. En fin. En marzo del 2025, el streamer turco Efecan Kultur, de 24 años, también murió después de permanecer hospitalizado durante meses por problemas de salud relacionados con su obesidad severa. Increíble, pues estamos hablando, sí, son jóvenes, pero son adultos. Entonces, el nivel de tendencias en redes sociales, uno ya no lo puede creer. 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Ahora vamos con una noticia que también es insólita, pero es muy triste. Un concejal conocido como Señor Papa murió aplastado por un saco de papas de una tonelada en Brasil. Muy triste esta información. Nivaldo Magañín tenía 63 años, se dedicaba a la agricultura, por eso era conocido como el señor Papa, y muere tras ser aplastado por este saco de casi una tonelada de papas. Esto ocurrió mientras trabajaba en el sur de Santa Catarina. El apodo lo hizo conocido en el municipio de 13 de Mayo, ya que lo usó en las elecciones municipales del 2024, cuando fue electo concejal, según el medio G1 de O Globo. El accidente ocurrió este miércoles, cerca de las 8:20 de la mañana, apenas un día después de que el señor Papa cumpliera 63 años. De acuerdo a los datos recogidos por el medio, según el cuerpo de bomberos militar, el concejal fue alcanzado por una bolsa tipo Big Bag, utilizada para transportar grandes cargas, que se encontraba suspendida a unos 2 metros de altura. Resulta que un cable de acero que sostenía la estructura se rompió y la carga cayó sobre Magañín. Tras las primeras diligencias, los equipos forenses sospechan que el impacto lo habría aplastado contra el suelo. Por ahora, la Policía Civil está realizando una investigación a fondo para determinar las circunstancias del fallecimiento, a pesar de que el accidente fue tratado como un caso laboral en un principio. Tal como informó el medio local, Magañín era oriundo de Pedras Grandes, un municipio muy cercano donde ejerció este cargo político, estaba casado, tenía una hija, quien también fue concejala de la mencionada localidad, que lamentó la muerte de su padre y escribió en redes sociales: adiós, mi mejor amigo.
Tras la impactante muerte, la municipalidad decretó 3 días de duelo.

vuelo, mientras que desde la Cámara Municipal señalaron que el concejal Nibaldo deja un legado de dedicación y trabajo prestado a nuestro municipio. Tremendo, irónico también, por supuesto, pero terrible el caso entonces. Un concejal conocido como señor Papa que muere aplastado por un saco de una tonelada de este tubérculo. Son las 23:17 y les tengo otro consejo, así que atentos cuando me fusione el computador porque se me acaba de echar a perder. Ahí va. 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Son las 23:17, nos vamos a la música, escuchamos a Oasis, Supersonic.

0: primera canción de las Spice Girls, que cumplen 30 años de carrera. Y que dijeron, lo vamos a festejar a lo grande. Entonces ayer hicieron un post en las redes sociales, en las mismas escaleras que salen en el video de Wannabe, y donde además se mostraba un diario botado en el suelo que decía stage, escenario. Entonces todos dijeron, ¡oh, se van a juntar al fin! Victoria Beckham dijo que sí, vamos a tener una gira mundial. Y hoy día la están funando. Sí. ¿No les da vergüenza jugar con las ilusiones de los fans? Son los comentarios que le están poniendo en redes sociales. Desconozco si los chilenos ya empezaron a subir recetas, porque ¿saben qué es esto? Una estafa. Hemos sido engañados. Es para vender merchandising y discos, y francamente, vamos a analizar este tema con Ismael Pereira, DJ Retro in the house. Hola, ¿cómo estás? ¿Estás fuera? Y ya que me abandonaste en el estudio, pero estás conectado por teléfono.
1: ¿Cómo estás, querida Claudia? ¿Me escuchan bien?
0: Sí, estoy indignada porque no estás acá, pero está bien, te lo respeto, bueno. Mira la hora y todo.
1: Claro, no, pero está bien. Acá estamos desde los nortes de Chile, acá estamos con un cielo bastante despejado.
0: ¿Estás comiendo papayas?
1: Una noche agradable de 20 grados.
0: No me escuchaste, no importa. Oye, ya, hablemos de las Spice Girls.
1: Bueno, como bien lo dices tú en esta introducción, todos los fans, me incluyo, ilusionados. Yo hace también. 30 años que esta canción, Wannabe, sonaba fuerte en la radio, vendió más de 100 millones de copias de un disco, pero que arrasó, el disco Spice, el primero de esta Girl Power, o esta banda, este poder femenino que aparece en los años 90, fue creada ahí por estos productores que querían, fíjate, habían visto ya a Tay Tay, venían viendo los New Kids on the Block y dijeron, ¿y por qué no armamos una banda nosotros? Y se decidieron por crear esta agrupación femenina, colocando los avisos en el diario, donde se presentaron obviamente una por una para poder postular y ser parte de todo este fenómeno mundial que incluso trajo una película, pero para los fans, lamentablemente, claro, la película que, olvídate, fue éxito de taquilla en los Estados Unidos en gran parte del mundo y que mostraba una...
0: ¿Te acordáis, perdón, del merch de la época? Que además, yo me acuerdo que vendían un desodorante, que no puedo decir la marca, pero es como Impulso en inglés, y que era de las Spice Girls, que además olía exquisito, y habían unos collas que traían como tatuajes de las Spice Girls. O sea, es que fue un fenómeno total. De hecho, mi primer CD, yo creo que, no sé, estaba en cuarto básico, fue de las Spice Girls. Fíjate.
1: O sea, yo me acuerdo cuando fue el lanzamiento en Feria del Disco, cuando colocan estos estantes con los discos del lanzamiento oficial, Paseo Humá, ¿te acuerdas la tienda de Feria del Disco Paseo Humá, que
0: sí,
1: era todo
0: claro.
1: También un fenómeno?
0: Sí.
1: Ahí también se fue una cantidad tremenda de fans, adolescentes en esa época, por supuesto, que iban por el disco. Además, no solamente la película, había un álbum, había revista, había un libro, ¿no? Era increíble la cantidad de plata que hicieron. Sí, claramente se forraron con mucho dinero los creadores de las Spice Girls.
0: Así que tú de verdad eres fan.
1: Sí, fíjate que sí, porque tienen, hay varias canciones que a mí me gustan en lo particular como DJ, que las fiestas son como ya una receta
0: probada.
1: Ah, verdad,
0: pues ya te la sabes.
1: Claro, Wannabe es una de las que la gente espera. La otra que la bailan bastante porque tiene tintes de onda disco es Who Do You Think You Are, que es como
0: muy
1: una
0: buena
1: canción bastante dance. Entonces es un temazo que la gente lo espera, aparte que el video también es bastante entretenido, pero fíjate que hoy día todos lamentablemente quedamos ahí con la tristeza enorme.
0: Porque nos engañaron, po.
1: No, fue un engaño total, pero bueno, el engaño para que la gente que ayer vio el video, se hizo viral, estuvo en todas las redes sociales, en realidad, ¿de qué hablaba? Y hoy día se liberó a las 10 de la mañana, hora chilena, se lidera cuál fue el fin de esta publicación. Y bueno, es presentar una colección integral de los singles

0: donde reúnen 14 vinilos de color, a color, como lo quieran decir, y también discos compactos CD con los grandes éxitos y lados B y algunos demos inéditos. Entonces, y fíjate que no es menor, porque estuve investigando cuánto costaba todo este pack para los fanáticos.
1: Ah, yo también averigüé.
0: $129, algo así como 121 mil pesos chilenos, más o menos, para tener toda esta colección. ¿Tú gastarías eso para tener esa colección como este santo grial de la style?
1: No, primero, porque ¿para qué quiero CD si no tengo dónde reproducirlo? Y porque yo ya tengo el CD, el primer CD de Wannabe. Entonces, y es mucho más reliquia, espero que mi mamá no me lo haya botado, porque obviamente que yo, muy barça, como todo el mundo, uso la casa de mi mamá de bodega, que, o sea, es la casa donde yo crecí. Entonces, espero que me tenga guardado mi CD de las Spice Girls, igual que el de Aqua.
0: Oye, pero no me vaya a decir que también tiene una lonchera de las Spice, porque salieron loncheras también.
1: Solo de Kiss. Es que a mí, ¿sabes qué? Solo. Yo era una niña criada muy aterrizada y no nos daban regalos porque sí, nos daban regalos para Navidad y el cumpleaños. Entonces no alcancé a pedir mi lonchera a las Spice Girls, pero sí me sabía todas las canciones al revés y al derecho. Oye, ¿tú qué dices que eres un verdadero ilusión? Fanático, yo te tengo, vamos a farmear Aura y vamos a hacer un challenge. Ya que te gusta tanto Wannabe, ¿tú te sabes la parte del rap de Wannabe?
0: ¿La parte del rap?
1: Sí.
0: No, a ver.
1: O sea, encuentro que farmear Aura sería que los dos la cantemos al mismo tiempo.
0: Ah, ya, a ver, espérate. Ah, pero esa es la parte. Por favor, ¿quién está ahí en la perilla hoy día?
1: La parte de "So here's a story from A to Z, you're gonna get with me, we're gonna listen carefully". Esa. Ah, ¿viste? Ya, farmimos Aura y hagamos un challenge. Ya, esta parte no es. Es más adelante. No soy Barça, si esta es fácil, esta parte no es. Mira, la vamos a subir con todo. Sí, la vais pillando. A ver, yo te aviso cuál es y tú la pones de nuevo. No, Barça, esa parte no. Pero me encanta cómo te sale, te amo. Qué buena era. A mí me gustaba Baby Spice y Posh Spice. No, eso tampoco, viene después, yo creo. A ver, deja buscarla en YouTube y te digo exactamente en qué momento es. Es en el minuto 3:11, más o menos. No, un poquito antes que el 3:11. Esta es, Polano. Ya, prepárate. No. Dale, DJ.

0: estáis cantando nada. No te lo sabía, y me dio un verdadero fan.
1: No, pero es que el rap ahí ya.
0: Ya, pero cántate esta parte, esta es fácil.

0: Exacto, pero mi hijo también está vuelto loco en el colegio, ya dice que ganó un campeonato. ¿De qué campeonato? ¿De qué? Farmeando el aura, ¿pero qué? Y unos gestos con la mano, en la cara, en el rostro, bueno, en fin.
1: Todavía no ha farmeado aura, yo ya he farmeado aura.
0: ¿En serio?
1: En la tele en vivo, ni más ni menos. Farmeado.
0: Ah, en vivo.
1: Sí, sí. Hice el 6-7, porque tú, ¿cachai? Que para farmear aura primero tenés que hacer el 6-7.
0: Ah, claro.
1: Y de ahí farmeáis.
0: Oye, estás pero bien. Estás bien a la vanguardia. Yo estoy medio retro, ¿ah? Para variar,
1: pues, ¿no? Sí, es que yo me estoy haciendo la Lola, decidí que voy a ser una joven por siempre. Pero,
0: oye, fíjate que, volviendo a las Spice, la última vez que las vimos en vivo en el escenario fue en el cierre de los Juegos Olímpicos de Londres. Esto fue 2012, imagínate.
1: Uy, qué arte.
0: Y de ahí viene esto. Hace tiempo. ¿Y ahí viene
1: la
0: esto,
1: Posh Spice? ¿La Victoria Beckham? ¿Ah? ¿Estaba la Victoria Beckham?
0: Sí, pues estaban todas. Ay. Pero después, claro, trataron de reunirse nuevamente. Hizo algo el sello discográfico y siempre está la excusa de que le echan la culpa siempre a Victoria, como que siempre la culpa la tiene ella, porque ella como está dedicada a la moda hoy en día, entonces ella no quiere, que no tiene tiempo, que y la otra vez en una entrevista ella dijo, es que yo tengo un trabajo ahora, entonces una cosa así, unas declaraciones bastante...
1: Me es despectiva alejando... de lo que hacen las otras cabras que han tenido también sus carreras o sus intentos de carrera solista, que bueno, Jerry Halliwell le fue súper bien igual como solista, pero igual... Yo encuentro que las compañeras mal agradecidas porque y habladora, porque hace unos años la Victoria Beckham se amigó con ellas y las invitó a su cumpleaños, que es el magno evento.
0: Bueno,

0: año también hubo ahí unas celebraciones de cada una de ellas, con casamiento entre medio, y Victoria no fue, pero mandó unos representantes ahí con, no sé, su hijo, sus familiares, pero dicen que hay buena comunión hoy en día, pero que los tiempos, dicen, los tiempos no dan y no se han podido poner de acuerdo para que... Yo creo que aquí hay un buscando información, parece que hay algo más de peso que por qué no se juntan. Yo creo que no sé si son tanto las lucas. De hecho, incluso Victoria accede en una entrevista y dice, bueno, en realidad sí, yo tampoco cantaba, no sé si vuelva a cantar. Así como tirándose al agua, como que la pega la hacían ella, yo era como que voy a estar ahí como apoyando.
1: Estar con todo, la gente está pagando para verte cantar.
0: Pero por supuesto este fenómeno fue completo. Imagínate que luego de Spice vino el ya dos álbumes más donde ella, obviamente, fíjate que cuando, la primera que partió, y que tú no mal lo recuerdas, fue Jerry Halliwell, que fue la primera que se fue, que dijo, sí, mandó una carta incluso diciendo, renunciando, que habían roces internos, que por eso ella quería tomar distancia, y el resto de la banda terminó haciendo una gira, sí. En ese momento estaba a las 5, terminaron solamente de 40 y tantos conciertos, 11 conciertos, y solamente 4 en el escenario, y de ahí ya no subimos más hasta esta reunión tan esperada que fue en el año 2012, donde hicieron un medley ahí de algunas canciones conocidas y luego nunca más supimos.
1: Además,
0: nuevamente en un escenario de ella.
1: Que se picaron un poco al principio, porque mira, Franquito, búscate alguna canción de Jerry Halliwell. Creo que tenía una algo relacionado con los hombres y le fue súper bien a ella. Sacó, igual no fue un one hit wonder, tuvo sus cancioncitas ahí y hoy día tiene una...
0: Tenía una canción de Jerry Halliwell que se llamaba Mi Chico Latino.
1: Ah, también, sí.
0: Sí, Mi Chico Latino. Y
1: de It's
0: hecho,
1: Raining
0: también,
1: Men. ¿Esta, te acordáis? It's Raining Men.
0: Claro, eso es un cover de los años 80 de las Weedle Girls.
1: Sí, pero le fue súper bien.
0: Sí, sí. Y fíjate que, bueno, digámoslo y seamos también bastante justos de toda la carrera de ellas en solitario. Claramente las cinco son la potencia total. Claro, cada una hizo lo suyo, pero nunca tuvieron ese éxito rimbombante que tuvieron siendo las cinco juntas en un escenario, claramente.
1: No, total. Ahora, yo de verdad que no tenía ninguna fe al anuncio. Yo estaba segurísima de que iba a ser un voladero de luces porque estamos un poco acostumbrados a que los artistas hagan eso igual.
0: Oye, pero los comentarios también fueron bien pesados de todo el mundo. O sea, no solamente, yo creo que en Chile, pero lo llenaron de comentarios, menos mal que no los desactivaron. Pero una cantidad de comentarios, con la ilusión no se juega a los fans, porque hacen los apos esto, hasta cuándo, pero por qué, siempre burlándose de nosotros. Algunos ya un poquito ya más se lo tomaron muy en serio también, y los comentarios bastante antipáticos, pero otros así como ya era de esperarse. Otra vez, otra jugada más, y claro, como es las cuentas oficiales de las Spice Girls, entonces, bueno, la gente también no se quedó ajena a hacer algún comentario, porque ayer fue expectante, todo el mundo, el video, yo lo vi durante toda la tarde, este como teaser, mostrando este papel de diario en la misma escalera donde se grabó Wannabe,
1: sí.
0: y la gente quedó ahí en ascuas, lamentablemente,
1: total.
0: Quedamos todos, una pena tremenda, pero... Yo tengo una pregunta a ti, querida Claudia. ¿Tú irías a verlas, pagarías por estar ahí, estar en primera fila y verlas las cinco juntas?
1: Sí, obvio, todo el rato. Yo no voy mucho a conciertos, pero por pava, porque se me pasan y me entero cuando la gente ya está subiendo la historia en redes sociales, pero habría ido. Qué buena esta canción. El post que subieron hoy día a las 10 de la mañana hora chilena, donde básicamente nos dimos cuenta de que nos habían engañado, tiene 7251 comentarios. Uno de ellos dice, okay, procedo a guardar mi tarjeta de crédito de nuevo en mi cartera. Otro pone, esto podría haber sido un mail. ¿Acaso no saben que tenemos Spotify? ¿Para qué no están vendiendo CDs? Todo esto por si acaso está en inglés, lo estoy traduciendo al chileno. Ni siquiera al español, al chileno. ¿Qué más? Este es un guiño con las canciones. This is not what we really, really want. A propósito de la letra de Wannabe. Pues denos la oportunidad de tener lo que queremos y bla, bla, bla. Otro dice, desde acá escucho el sonido de devastación de los millennials en todo el mundo, porque efectivamente esto era un guiño para nosotros millennials, bueno, no sé si tú millennial, pero para los millennials que éramos fans de muy chicos, por no tener este tour y haber sido francamente súper, hiper engañados con un merchandising que es francamente innecesario.
0: Oye, ¿y la película tú la fuiste a ver al cine Spice World o no?
1: No.

0: La vi en la tele.
1: A la vista, bueno, yo me acuerdo que TVN era más o menos larga, y sabes que la compararon en esa época con lo que había hecho The Beatles también allá en Inglaterra, sí. Cuando estaban en la cresta de la ola y con toda la popularidad, y comienzan a hacer esta batería de películas. De hecho, muchos esperaron más películas de Spice Girl, pero esto quedó ahí. Se quedaron obviamente con el triunfo, porque esta película le fue bien en taquilla. No sé si la trama era muy interesante, pero ¿te acuerdas tú que mostraban en realidad cómo vivían la fama estas cinco chicas en este autobús que recorrían y vivían diferentes situaciones, concesiones de fotos, declaraciones en la prensa? Y bueno, y más que nada era un muestrario de la música que estaban haciendo en ese momento, nada más que eso, pero así todo, la película recaudó millones y se convirtió en un éxito de taquilla, pero sin duda, la película, me acuerdo que después estaba en los videoclubs, y también la arrendaban bastante en la época. Me acuerdo el Blockbuster, ¿te acuerdas Blockbuster?
0: Sí, amaba Blockbuster, era un panorama de los viernes en la noche ir al Blockbuster. Cuando éramos chicos, me acuerdo perfecto, que íbamos con mi papá, y era la época de La Sirenita, qué sé yo, y después cuando grande uno iba con el Polo, y yo buscaba películas de terror. Era demasiado entretenido. Yo soy muy nostálgica de los 2000, de los 90, y no me acuerdo de haberla visto en un Blockbuster, pero de haber estado sin duda y de haber sido súper pedida.
1: Sí, sí estuvo. De hecho, había una cadena de videoclub que era Errols, no sé si te acuerdas también.
0: Ay, el Errols, que vino antes del Blockbuster, ¿verdad? Ah, en el Errols arrendaba La Sirenita, en el Blockbuster arrendaba cuando ya era adolescente con mi pololo.
1: ¿Y te acuerdas que te multaban? Pues si tú llegabas con la cinta no rebobinada, rebobinada, te llegaba una multa y te amonestaban o te hacían te cobraban un poquito más, porque claramente atrás de la gente que atendía había gente que estaba rebobinando, básicamente en varios VHS, rebobinando películas, porque obviamente te la entregaban desde el segundo uno con la cinta rebobinada, pero te amonestaban. Yo me acuerdo que en Videoclub siempre te amonestaban, oiga, no rebobinó la película, ya. Amonestado, no sé, te ponían una cruz o te hacían un descuento, no sé, algo te cobraba.
0: Sí, pues sí me acuerdo que te multaban, o quizá no sé en cuánto tiempo no podías arrendar una película, estoy inventando, pero sí. Quiero saber, ya que tú eres súper fan, a pesar de que no te sabes el rap de Wannabe, ¿cuál es tu Spice favorita?
1: La Spice favorita para mí, Mel C
0: es la... No es la... No, pues está Mel B... Ah, Mel C, ¿a ti te gusta la Sporty Spice, la deportista?
1: Y ella me gusta, siempre.
0: En serio, yo la encontraba la encontraba súper fome. Pero yo tengo amigos que son muy fan de ella, que también después sacó canciones. Es como un icono gay también ella.
1: Claro, aparte, bastante fitness, además. De hecho, dice la historia cuando graban el Save You Be There, el videoclip que lo grabaron en Estados Unidos. Ella le enseñó al resto a estos como pasos de karateka que van dando en el video, de que las presentan, las van presentando de aún en el video, en el videoclip, y ella fue la que les enseñó estos como pasos de karateka para poder que ellas pudiesen hacerlo en pantalla.
0: Claro, por eso te
1: yo creo que la más tiesa de todas para mí siempre fue Victoria. La más tiesa siempre fue Victoria para mí.
0: Tiesa total, pero era la estilosa máxima, que cuando chica todas sí. Aspirábamos a ser Victoria Beckham. A mí me gustaba encontrar tierna la Baby Spice, Emma, la rubia. Pero después fue Victoria Beckham todo el rato. Bueno, en fin, recordando tiempos mejores con las Spice Girls que no dieron nada. Pero bueno, igual las queremos por siempre.
1: Oye, pero fíjate, hablando de hitos importantes, el álbum que tú tanto aprecias, y me imagino los fanáticos que están escuchando y que también tienen el álbum del 96, Spice. Yo me acuerdo más música, que lo conducía Angélica Castro, en ¿ya? Canal 13. Presentó por primera vez Wannabe, era como el estreno, un día domingo X, yo veía más música, era fanático del programa, grabé videos también ahí en Más Música con mi VHS, y ahí aparecía Wannabe, y también presentaron a la semana siguiente Save You Be There, que fueron los singles que se fueron desprendiendo de este álbum, que fíjate que vendió 31 millones de copias.
0: Wow, no, increíble. Sí, fue un fenómeno. ¿Te acuerdas que andaban en un bus?
1: Y claro, este bus de dos pisos, muy típico británico. De Inglaterra, británico, y este es uno de los álbumes más vendidos en la historia y número uno absoluto para una banda femenina. O sea, ya marcaron un hito, porque Spice World, que fue el segundo álbum del 97, vendió 20 millones de

0: copia.
1: Wow.
0: Así de fácil. No, sí, fue increíble la máquina que lograron generar estos productores, que lograron poder poner en el mapa a estas cinco chicas. Y obviamente de ahí, acuérdate que de ahí vienen otras bandas. Había otra banda llamada Funky Diamonds, que se crearon, era el cuerpo de baile de cuando comenzó su carrera en solitario Robbie Williams.
1: Ah, okay.
0: Ellas bailaban con él y luego formaron una banda que se llamó Funky Diamonds. Trataron de que también eran cinco chicas, y aparte que las boy band o las girl band, que también en esa época comenzaron a hacer grito y plata, estaba Five, ¿te acuerdas de Five?
1: Sí,
0: también estaba, bueno, Take That, Five, estaban los NSYNC, las Funky Diamonds, las Spice Girls, que eran como solo chicos en imagen, no tocaban ningún instrumento, solo bailaban, tenían coreografía y cantaban, en su mayoría.
1: Mira, entonces, bueno, habían...
0: Esta fue la época de las boy band que proliferaron. Acuérdate que ¿quién no tuvo el álbum de los Backstreet Boys, de Spice Girls? Hubo un álbum de Five, de NSYNC, y obviamente que después alguno de ellos, como en el caso de Robbie Williams, siguió una carrera en solitario bastante exitosa. Justin Timberlake también siguió una carrera en solitario.
1: Sí, pues, y el Nick Carter Nick Carter igual
0: claro.
1: se fue como más famoso después como por el reality show de su familia, el hermano, que bueno, murió después el hermano, ¿te acuerdas?
0: Exactamente, y cómo no olvidar a los que de la boy band recordada de los 80, los New Kids on the Block, sin duda que fueron, tuvieron hasta dibujos animados los New Kids on the Block, aparte de álbum, les faltó la película, pero sí tuvieron dibujos animados.
1: Sí, yo como que no fui mucho de los New Kids on the Block, pero sí en mis primeras fiestas bailábamos Backstreet Boys, después claro llega Five y qué sé yo.
0: De hecho, las mismas Spice Girls en una entrevista, cada una se identificaba con una vestimenta distinta, ¿te acuerdas? Todas tenían su personalidad. Y fíjate que ellas mismas dicen que se vistieron con ropa muy barata, casi la fueron a comprar, no sé, a una tienda ahí al persa, en buen chileno,
1: yeah.
0: Porque quería que todas las fanáticas que las siguieran pudiesen también comprar esa misma ropa y no fuese algo caro y algo inalcanzable para sus fans.
1: ¡Ay, qué bueno!
0: Qué bonito parte de ella.
1: Sí. Me
0: entonces la ropa
1: eso.
0: Fue muy reproducible. Acuérdate que acá en Chile también hubo fans y las adolescentes de esa época se vestían como ellas, igual que los que eran fanáticos de los Backstreet Boys.
1: Wow, sí. ¿Sabes qué? En el caso de Wannabe, estoy leyendo que dicen que hay uno de los mitos de la industria, es que bueno, los hits tardan meses en producirlo, sin embargo, Wannabe fue compuesto y grabado en apenas 45 minutos.
0: Exactamente, y el videoclip, para complementar lo que estás diciendo, el videoclip lo grabaron en una sola toma con una sola cámara.
1: Wow, o sea, es que voy a empezar a revisar estas cosas antiguas, tipo DJ Retro in the House, porque qué entretenido, cuando uno era chica igual no se fijaba.
0: Claro, uno veía el video y dice, ¡ay, qué lindo les quedó el video! No, lo hicieron en una toma, lo grabaron en una noche, y de hecho apareció gente en el video que no estaba, ni siquiera le habían preguntado y se cruzaron, otro estaba preparado, pero era en una sola toma. ¿Por qué? Porque no había tiempo de grabar para nada. Entonces no había tiempo para que ellas se juntaran. De hecho fue en una noche muy fría en Londres y grabaron este video. Fíjate, ellas estaban muertas de frío. Después en declaraciones lo dicen, hacía mucho frío esa noche y menos mal que todo salió de una sola toma. Y lo que dice esto es cierto, la canción en 30 minutos se dijo, acá está, listo, grabemos, vamos, grabando.
1: Sí, po, es verdad. No, y lo hicieron increíble.
0: Oye, y Wannabe es considerada como una de las mejores canciones en la historia del pop mundial. Una canción pegajosa, de una fácil letra, rítmica, bailable, las tiene todas. No tiene nada negativo Wannabe. Aparte que una canción energética, tú escuchas Wannabe en la mañana y te levanta el ánimo.
1: Sí. No, y yo el fin de semana fui un cumpleaños, que una amiga al colegio que cumplía 40, y claro, y pusieron Spice Girls y todas en llamas, porque era lo que bailábamos, las coreografías que hacíamos en cuarto básico en el recreo.
0: Oye, y los recreos, ¿cuánto duran los recreos? Como 15 minutos. En esa época, ahora duran más o menos, ya ni más. No
1: me acuerdo. Tendría
0: que preguntarle a Nito.
1: Sí, no me acuerdo.
0: Pero en estos 15 minutos eran preciados, porque claro, se armaban grupos en el patio y unos comenzaban, era como la guerra entre Backstreet Boys y Spice Girls, yo me acuerdo clarito.
1: Sí,
0: y comenzaban a bailar, quién bailaba mejor, y estas como lo que hoy en día dicen Farmer Laura, era como lo mismo pero en esos años 90.
1: Sí, pues, es verdad.
0: Pero bailaban.

0: Sí, tal cual. Me encanta igual que seas fanático y que te sepas algunas partes de Wannabe.
1: Te juro, mira, voy a grabar un video y te lo voy a mandar rapeando. Voy a hacer ese compromiso al aire, porque si no, después no lo hago, me lo vaya a cobrar.
0: Mira, te voy a dar tiempo para que te aprendas el rap de Wannabe y la próxima vez que te tenga en estudio, que espero que la próxima sea en estudio, vamos a farmear Aura después del 18, porque la próxima semana vamos a estar pura cumbia, y ahí vienes para acá y hacemos un challenge. No vamos a cantar para no matarle los oídos a nadie, pero vamos a hacer un lip sync. Ojalá que estemos por Bio Bio TV para ver quién gana, ¿te parece?
1: Ya, me parece bien, adquiero el compromiso. De hecho, es más, cada vez que también esta sección vaya apareciendo en Bio Bio TV, yo creo que deberíamos tener un dress code nosotros, aparecer con algún elemento retro.
0: Ah,
1: un gorro, una chaqueta.
0: Tú me prestáis, sí, porque no puedo saltarle el closet a mi mamá porque está un poco lejos y porque no voy a ir a... No están los tiempos para ir a comprarme ropa vintage, pero ahí tú me prestáis algo.
1: Pero hay varias tiendas. Ahora en Providencia hay varias tiendas. Ahí hay una Orange Blue, creo, Nostalgia, no sé cuántas más hay.
0: Oye, ¿sabéis qué? No quiero funar a ninguna tienda, pero son tan barsas porque se supone que son tiendas vintage y uno encuentra la mitad de la ropa es de Zara, francamente. Francamente.
1: Pero yo te puedo decir algo, yo conocí esas tiendas. Bueno, cuando yo en una época yo fui mucho a la Blondie a bailar. Estoy hablando de año 2000, 99, 2000. Y en esa época estas tiendas estaban incipientemente, estaban haciendo recién. Y en verdad tú encontrabas una chaqueta o un abrigo muy barato. Y claramente, como dices tú, la sobrevaloraron el método retro, nostálgico. Y ahora, claro, algo que debe llegar acá a Chile en un fardo a Luca, sí. No compráis en 20.
0: No, no es la idea. DJ Retro in the house, gracias por acompañarnos, me encantó.
1: Gracias, Claudia. Como siempre, ahí tenemos esta conexión también con la música de esta época, años 90 también. Hay tanta cosa que contar de esos años. Fíjate que nosotros somos de esta generación que pasamos del análogo a lo digital. Entonces tenemos siempre este recuerdo ahí adosado en la memoria porque no teníamos WhatsApp, no teníamos mail, no teníamos internet, no teníamos sí, nada. Pues. Solamente prendíamos la tele y era lo que nos presentaban, y en esa época, claramente, como este era un fenómeno y los fenómenos lo mostraban por radio y televisión, obviamente uno también fue parte de ese fenómeno.
0: Tal cual. Ya, pues nos vemos acá farmeando Aura, querido, que te vaya muy bien. Buenas noches.
1: Gracias, Claudio. Un abrazo para todos en Bio Bio TV y Bio Bio, bueno, Bio la radio ahora, ¿cierto?
0: Sí, sí, sí, sí, la radio. Sí.
1: Vivo la radio, ya.
0: Un beso.
1: Nos vemos pronto, un abrazo, y síganme en las redes, arroba Ismael D. Retro, no lo olviden.
0: Eso.
1: Un abrazo, Claudia, también a La Plana, a todos por allá.
0: Gracias, chao, chao. 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Vamos a ir a una pausa y ya volvemos. 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
3: Hermoso como vacuno joven es el canto de las ranas guisadas de entre perdices. La alta manta de Doña Iguana es más preciosa que la pierna de la señora más preciosa.
4: Voz dura y rasposa de un poeta duro, el poeta Pablo de Roca, que se suicidó el 10 de septiembre del año 1968. El verdadero nombre de Pablo de Roca era Carlos Díaz Loyola y había nacido el año 1894 en Licantén, cerca de Curicó. Sus primeros estudios los realizó en la Escuela Pública número 3 y después en el internado del Seminario Conciliar de Talca. Cuentan que sus compañeros en el seminario le decían Amigo Piedra, el sobrenombre que luego convirtió en Roca y finalmente en el conocido seudónimo de Roca. A los 16 años fue expulsado del seminario. ¿Por qué? Por ateo y rebelde, por leer libros considerados obviamente por los curas, como de autores blasfemos, o sea, Nietzsche y Voltaire, por ejemplo. Entonces, de Roca se trasladó a Santiago y ya en 1920 dirigía la revista Numen, creada por él mismo, y posteriormente fundó su propia editorial, que se llamó Multitud. Pablo de Roca participó del movimiento anarquista, y también se sumergió en la lectura de los llamados escritores malditos, sobre todo Nietzsche en filosofía, Baudelaire, Rimbaud y el Conde de

0: transformó en poesía. También de Roca fue miembro del Partido Comunista, donde incluso fue candidato a diputado. De ahí que la política se convirtiera en un elemento recurrente de su poesía. Aunque claro, también la política y la poesía los distanció. ¿De quién? De Pablo Neruda, que seguía la línea más ortodoxa, por ejemplo, del Partido Comunista. De Roca era más bien un rebelde comunista. De Roca recibió el Premio Nacional de Literatura en 1965 por una obra siempre fiel a su visión del mundo, anárquica y contestataria, rupturista y polémica. Cuenta el periodista Marcelo Mendoza en su Crónica y Suicidio del Dinosaurio Irritante, ese fue el título, que fue publicada esta crónica en un número de la revista APSI el año 1986. Carlos se había levantado a eso de las 9 de la mañana. Se había bebido con fruición el jugo de huesillos y el café, y comió tostadas. Había hablado por teléfono con su hija Luco y salió al jardín. 5 minutos antes de las 10 se habían cerrado en su escritorio. Allí se sentó, en su entrañable sillón de mimbre, testigo de tantos tremendos poemas, se puso sus lentes ópticos y se meció algunos escasos minutos. Entonces, exactamente a las 10:10, tomó el revólver, el grandísimo Smith & Wesson calibre 44, niquelado con cacha de nácar, que le obsequió en México el muralista David Alfaro Siqueiros. Introdujo el cañón en la boca, lo mordió con rabia e hizo fuego. Y agrega Marcelo Mendoza en esta crónica: el estallido fue lo más grande. Yolanda, el ama de llaves, nerviosa, interrogó a su sobrina Margarita acerca de si ella había quebrado algún vidrio, pero no había. Las mujeres entendieron rápido que aquello era grave. Corrieron al escritorio del poeta y entraron. Pablo de Roca estaba tendido hacia atrás, mirando al techo, con los anteojos colgando de la oreja derecha y la sangre manando de su boca. El arma permaneció apretada con fuerza a su diestra. El mismo día, 10 de septiembre de 1968, no más de 2 horas después, de la Municipalidad de La Reina visitarían al poeta en su misma casa de la calle Valladolid 160 para notificarle que, en reconocimiento de su labor, el municipio había decidido que la calle donde él moraba llevaría su nombre. La calle donde él ya había morado, porque Pablo de Roca se había suicidado ya ese 10 de septiembre de 1968.
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4: 23:57. Nos despedimos.

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2: La Moneda ratificó que no habrá ningún acto oficial en conmemoración por el 11 de septiembre. La oposición cuestionó la decisión del Ejecutivo y llevó adelante una agenda conjunta bajo el lema Democracia Siempre. La Corte Suprema comunicará sus primeras decisiones sobre los cuadernos de remoción contra magistrados que viajaron al extranjero estando con licencia médica. Extraditado desde Colombia, llegó a Chile alegando inocencia Alberto Carlos Mejía Hernández, sindicado como el asesino del rey de Meix. Comenzó el juicio oral de Michael Villegas Rodríguez por el crimen de Ronald Ojeda, por el que la fiscalía pidió 20 años de cárcel. El exfiscal Vinko Fodich enfrentará una audiencia de formalización por secuestro extorsivo en una causa que también involucró a tres funcionarios activos de la Policía de Investigaciones. El ministro Tomás Rau ahora coincidió con el titular de Hacienda, Jorge Quirós, quien mantuvo la proyección de llevar la tasa de desempleo al 6,5% en 2030. En noticias del exterior, actores vinculados al gobierno de Irán utilizaron inteligencia artificial para planificar posibles ataques contra objetivos estadounidenses, según un informe publicado por la empresa norteamericana Anthropic. La policía ecuatoriana incautó 200 kilos de clorhidrato de cocaína que estaban ocultos en un contenedor que transportaba banano de exportación y que tenía como destino final Marruecos. En el deporte, con cinco futbolistas de su plantel profesional, Colo-Colo es el equipo con más jugadores, que más jugadores aportará a la selección chilena para la gira de fin de mes por Norteamérica. Y esta mañana comenzará la fecha del Rally Mundial en la región del Biobío.
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2: Buenos días, bienvenidos a la revisión de las noticias en Radiograma. Saludamos a quienes nos escuchan a través de las 43 estaciones de Biobío, la radio en todo el país, y a quienes nos ven a través de la televisión digital de Libre Recepción en Biobío TV. Los invitamos a interactuar con nosotros a través de nuestro número de WhatsApp al +569 9207888, número que usted ya puede ver en pantalla. También nos pueden llamar a nuestra línea directa al 800-810-810, línea completamente habilitada, gratuita, desde cualquier teléfono celular, desde cualquier teléfono de red fija. Vamos a las noticias. De este momento les ofrecemos información.

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1: 12 de la noche, 7 minutos.
0: El gobierno salió a defender la decisión de no realizar un acto oficial por el 11 de septiembre, asegurando que el país debe mirar hacia adelante y superar las divisiones del pasado. La información la tiene Bárbara Payán.
2: Será un 11 de septiembre distinto para La Moneda. A 53 años del golpe de Estado, por primera vez desde el retorno de la democracia, no habrá un acto oficial ni mensaje presidencial o ceremonia ecuménica con presencia de autoridades. El presidente José Antonio Kast enfrentará la jornada desde la región de Los Ríos con una agenda en terreno. En Santiago, en tanto, el foco del Ejecutivo estará puesto en la seguridad y el monitoreo de eventuales movilizaciones y desórdenes. Una decisión que generó respaldo dentro del oficialismo. El biministro Claudio Alvarado defendió la determinación del Ejecutivo y sostuvo que las prioridades están puestas en avanzar hacia el futuro. En el Partido Nacional Libertario, en tanto, la diputada Paulina Muñoz pidió una definición más clara al gobierno.
3: Donde las diferencias políticas no nos lleven a los extremos del pasado.
4: Toda la gente no tener miedo de decir la verdad. No seamos cobardes.
2: Aunque no se contempla un acto oficial, no se descarta que el presidente José Antonio Kast realice alguna mención a la fecha, pero todo durante su agenda habitual de trabajo.
1: 12 de la noche, 9 minutos.
0: Con un despliegue conjunto y una agenda marcada por la defensa de la democracia y la memoria, la oposición conmemora este 11 de septiembre los 53 años del golpe militar bajo el lema Democracia Siempre. La información la tiene Gabriela Piña.
5: Con una agenda conjunta y bajo el lema Democracia Siempre, los partidos de la oposición se preparan para conmemorar este 11 de septiembre a 53 años del golpe de Estado. Las colectividades del sector realizarán sus actividades de manera coordinada con un acto que se realizará esta mañana en el mausoleo de la familia Allende en el Cementerio General. Más tarde, los dirigentes realizarán una caminata por calle Morandé para finalizar con una ofrenda floral frente al monumento del expresidente Salvador Allende en la Plaza de la Constitución. El presidente del Partido Comunista, Lautaro Carmona, destacó la capacidad de organización y movilización de la oposición, mientras su par del PPD, Raúl Soto, criticó la ausencia de actividades oficiales del gobierno.
6: Le pido que tenga una estatura de Estado por sobre la posición política partidista, porque hoy le toca ser presidente de Chile y no un activista de la derecha.
7: Y hay que señalar con mucha claridad que para que en el futuro y en el presente no se vuelvan a cometer los mismos errores, la memoria histórica es importante, la defensa de los derechos humanos y la democracia también.
5: De esta forma, la oposición busca marcar una agenda común para esta conmemoración, poniendo el foco en la memoria histórica y la defensa de la democracia.
1: 12 de la noche, 10 minutos.
0: Por la presidencia de la UDI comienza a perfilarse. Constanza Uve dejó abierta la posibilidad de competir contra Jorge Alessandri y calificó su eventual postulación como una noticia en desarrollo. Los detalles los tiene Francisca Cárez.
8: Una competencia que hasta ahora se movía entre trascendidos ya tiene una posible protagonista. Constanza Uve abrió la puerta a desafiar a Jorge Alessandri por la presidencia de la UDI y dejó su definición como una noticia en desarrollo. La diputada gremialista evitó confirmar una candidatura, pero lanzó una señal a la interna. Aseguró que nunca le ha tenido miedo a competir.
9: Yo no le tengo, nunca le he tenido miedo a la competencia. Ningún candidato o que haya sido candidato le puede tener miedo a la competencia. Me parece que es súper sana. Todavía queda mucho tiempo y es una noticia en desarrollo.
8: La eventual candidatura de Juve cuenta con una promotora, María José Hoffman. Guillermo Ramírez deberá administrar una competencia que amenaza con dividir a la UDI. El presidente del partido llamó a mantener la amistad cívica y fijó su principal objetivo, evitar que la disputa por su sucesión termine provocando un quiebre en el gremialismo. Después del 18 de septiembre, los impulsores de la segunda lista recorrerán el país y lanzarán una plataforma digital para consultar a los militantes. De ese proceso saldrán los ejes programáticos, los integrantes de la nómina y la decisión final de Constanza Uve.
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1: 12 de la noche, 12 minutos.
0: La Corte Suprema cerró una nueva jornada de revisión de los cuadernos de remoción y quedó a la espera de comunicar sus primeras decisiones. Marcela Rojas tiene más detalles.
11: La Corte Suprema quedó en la recta final de la revisión de los cuadernos de remoción abiertos contra jueces que viajaron al extranjero mientras se encontraban con licencia médica, con la expectativa puesta en las primeras decisiones que podría comunicar durante esta jornada. El Pleno inició el análisis de los expedientes el pasado 2 de septiembre y tras escuchar los alegatos de los magistrados y sus

0: defensas comenzó a definir los casos en que existiría mérito para aplicar la máxima sanción disciplinaria. Uno de los expedientes que concentra mayor atención es la del juez Daniel Urrutia, quien enfrenta un proceso por dos viajes al extranjero realizados durante periodos de licencia médica. Su caso suma además un nuevo frente ante el Tribunal Constitucional, luego de que el organismo admitiera un segundo requerimiento de su defensa y suspendiera el procedimiento de remoción. Desde la Organización de Trabajadores Judiciales, su presidente Marcelo Acevedo defendió la situación del magistrado.
1: Hay casos que va a meditar la remoción, casos que no tienen mérito la remoción. Donde no hay mérito para remoción es precisamente el caso más mediático, que es el caso del juez Daniel Urrutia, que efectivamente él tiene dos salidas del país, pero esas dos salidas del país primero están justificadas.
0: Con este escenario, la atención queda puesta en las resoluciones de la Suprema, y si durante la jornada de este viernes se comunican las primeras decisiones sobre los magistrados sometidos a este proceso.
2: 12 de la noche, 13 minutos.
3: Un hombre imputado por la Fiscalía de Chillán a raíz de un robo de 600 pesos en galletas recuperó su libertad tras ser absuelto en un segundo juicio y luego de cumplir casi 2 años de prisión preventiva. Fabián Polanco tiene el reporte desde Radio Bio Bio en Concepción.
4: Un hombre que fue llevado a juicio por el robo de 2 paquetes de galletas en Chillán recuperó su libertad después de pasar 22 meses en prisión preventiva. Esto luego de un segundo juicio que consiguió la Defensoría Penal a través de un recurso de nulidad. En el primer juicio, si bien el Ministerio Público solicitó para Víctor Ortiz Baeza una pena de 10 años de cárcel por el delito de robo con intimidación, el Tribunal Oral de Chillán finalmente dictó una sentencia condenatoria, pero decretando como sanción 5 años de prisión. La defensora penal Pía Espinosa dio cuenta ahora del fallo obtenido en este segundo juicio y que absolvió a su representado, calificando como injusta la acusación original presentada por la Fiscalía de Chillán.
5: Lo supuestamente robado eran 2 galletas Carioca marca Fruna, avaluadas en 600 pesos. Se celebra el segundo juicio oral, quien determina absolver a mis representados de los cargos que injustamente le formuló el Ministerio Público.
4: Según el ente persecutor, el acusado perpetró el robo con un rifle. Sin embargo, en el segundo juicio, el tribunal no se convenció de la dinámica del hecho y acogió la versión de Ortiz Vera, quien aseguró que nunca utilizó el arma y que lo único que hizo fue tomar los 2 paquetes de galletas avaluados en 600 pesos y decirle a la dueña del local que Dios se las pague.
2: 12 de la noche, 15 minutos.
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3: Extraditado desde Colombia, llegó a Chile alegando inocencia Alberto Carlos Mejía Hernández, indicado como el asesino del denominado Rey de Meix. Los detalles los tiene Sebastián Catalán.
7: Ayer aterrizó en Chile Alberto Carlos Mejía, uno de los imputados por el crimen de José Felipe Reyes Sosa, conocido como el Rey de Meix. Llegó extraditado desde Colombia más de un año después de una fuga marcada por una cadena de errores. Mejía había quedado en prisión preventiva el 9 de julio de 2025, pero al día siguiente salió caminando desde Santiago 1 luego de problemas con su identificación. Había sido registrado inicialmente bajo el nombre falso de Osmar Ferrer Ramírez. Tras quedar libre, pagó cerca de 2,5 millones de pesos para viajar hasta Iquique. Luego continuó hacia Arica y abandonó Chile por un paso no habilitado rumbo a Perú. La búsqueda internacional permitió seguir su rastro hasta Colombia, donde fue detenido el 16 de agosto de 2025. El jefe de la Interpol Chile, Edgardo del Valle, destacó la cooperación que permitió ubicarlo y concretar su extradición. El ministro de Seguridad, Martín Arrau, sostuvo que el caso demuestra las fallas que deben corregirse tras su liberación y fuga.
8: Se realizaron a través del canal de Interpol y todas las diligencias tendientes a su extradición mediante canales diplomáticos y judiciales.
9: Esperemos que enfrente la justicia y si es declarado culpable tenga una condena ejemplar para que en Chile vuelva a mandar la ley. Recuperemos la tranquilidad.
7: Mejía fue trasladado a dependencias de la Interpol y deberá quedar nuevamente a disposición de Gendarmería para cumplir la prisión preventiva decretada en la causa.
2: 12 de la noche, 16 minutos.
3: El juicio oral contra Michael Villegas Rodríguez por el secuestro con homicidio del exteniente venezolano Ronald Ojeda. La fiscalía pide una pena de 20 años de presidio. Los detalles los tiene Javier Pardo.
10: En el segundo tribunal oral en lo penal de Santiago comenzó el primer juicio por el secuestro con homicidio del exteniente venezolano Ronald Ojeda. La acusación está dirigida contra Michael Villegas Rodríguez, extraditado el 2024 desde Costa Rica, donde de acuerdo con la fiscalía habría cumplido labores de vigilancia durante el secuestro, además de grabar el momento en que Ojeda fue sacado desde un automóvil Chevrolet Sail estacionado fuera del edificio donde vivía la víctima. También se le atribuye haber participado en el traslado de parte de los involucrados en el secuestro con homicidio y haber sido identificado gracias a una boleta obtenida luego de que pasara por una bencinera. El fiscal regional sur, Héctor Barros,

0: señaló que sin la participación del imputado no se habría concretado el crimen contra Ojeda y reiteró que se trata de un secuestro anómalo al perfil del Tren de Aragua con motivaciones políticas vinculadas al gobierno venezolano. Además, detalló que están solicitando una pena de 20 años de presidio.
1: Sin la participación a juicio nuestro de Michael Villegas, no podría haberse cometido este delito, tenía una función muy relevante.
0: Hoy continuará el juicio en contra de Villegas Rodríguez, mientras que este próximo 20 de octubre se llevará a cabo el juicio de 6 imputados involucrados en la causa por el secuestro con homicidio de Ronald Ojeda.
2: Vamos con más información. Pese a que el diálogo institucional parecía inminente, las conversaciones entre la Comisión de Constitución del Senado y el Ejecutivo por la Reforma de Seguridad siguen congeladas. Gonzalo Holguín tiene más antecedentes.
3: Pese a que los senadores oficialistas Andrés Longton y Arturo Esquella tienen lista una propuesta alternativa de indicación sustitutiva de la reforma de seguridad, la Comisión de Constitución del Senado no tiene ni citaciones oficiales ni diálogo técnico agendado para tener conversaciones entre los senadores y el gobierno y tratar así de descongelar la controversial reforma del Ejecutivo. Pedro Araya dijo que van a continuar trabajando en los proyectos de ley de la agenda de seguridad.
4: Como Comisión de Constitución vamos a seguir trabajando en el resto de los proyectos de la agenda de seguridad. La tabla de la Comisión de Constitución va a estar centrada para una serie de nombramientos en el Tribunal Constitucional y en la Corte Suprema.
3: El ministro de Seguridad, Martín Arrau, aseguró que han habido conversaciones todas las semanas por la iniciativa y que las citaciones las hacen los senadores y no el gobierno. Insistió en que no están enamorados de las ideas originales de la propuesta.
5: Conversaciones han habido toda la semana. Hay que darle espacio para que se avancen ciertos proyectos y otros están en la lista de espera con urgencia bastante alta. Ellos tienen sus citaciones, no somos nosotros quienes citan a ellos. Si los senadores tienen a bien proponer otra redacción, bienvenido sea.
3: Incluso hasta el mes de octubre se podrían posponer las conversaciones para ver si es que hay viabilidad política en la reforma. En este momento no está garantizado que sea el ministro Arrau la contraparte en la Comisión de Constitución para ese diálogo, siendo Rabat el secretario de Estado que le asoma como opción.
6: 12 de la noche, 17 minutos. 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
2: Iván Poduje tasó en casi 400 mil millones de pesos el costo de la reconstrucción por las lluvias. Se afirmó que esos dineros deberían habilitarse la ley de presupuesto. Cristóbal López nos cuenta.
8: La revisión de la ejecución presupuestaria renace el compromiso del gobierno para otorgar fondos para la reconstrucción de las regiones de Atacama y Coquimbo, que sirvió para lograr los votos para aprobar el informe de la Comisión Mixta del Plan de Reconstrucción Nacional. En medio de la discusión de la ejecución del presupuesto del Ministerio de Vivienda, en la cuarta subcomisión mixta de presupuesto, se propuso, de manera transversal, la creación de una glosa especial para destinar fondos a las zonas afectadas por las fuertes lluvias. Fue el ministro de Vivienda y Urbanismo, Iván Poduje, quien presentó el avance del presupuesto asignado para el 2026 y adelantó lineamientos en materia de reconstrucción para la planificación del erario 2027. En esa misma línea, el secretario de Estado planteó que esperan que si no hay una ley de fondo de emergencia transitorio, los montos para la reconstrucción del norte se puedan consignar en la ley de presupuesto. Además, Poduje adelantó que la definición del plan para la reconstrucción por los sistemas frontales se encuentra casi finalizada.
9: Es un plan de reconstrucción que hemos terminado, quedan algunos detalles, pero ya está en gran medida avanzado y nos va a permitir tener una claridad sobre cuál es la magnitud del daño. ¿Cuáles son sus costos?
8: Otra de las propuestas planteadas por el ministro Poduje es justamente contar con una glosa permanente para enfrentar los procesos de reconstrucción que se gatillan a raíz de las diversas catástrofes que periódicamente afectan a nuestro país.
6: 12 de la noche, 21 minutos.
2: Frente a la emergencia laboral y el avance de la automatización, el gobierno aseguró estar trabajando para anticiparse a estos cambios y mantuvo la meta de alcanzar un 6,5% de desempleo al 2030. Los detalles los tiene Vanessa Gajardo.
10: En la presentación del informe de política monetaria del Banco Central en el Congreso, su presidenta Rosana Acosta llamó a prepararse ante el avance de la automatización y la inteligencia artificial. El ministro del Trabajo, Tomás Rau, dijo que están en conversaciones con otras carteras, en particular Educación y Ciencia, por este tema, y aprovechó también para confirmar que la meta de desempleo al 6,5% se mantiene, al igual que lo hizo su par, Jorge Quiroz.
11: Nosotros somos un solo gobierno, la meta del 6,5 es la meta del gobierno.
12: Tenemos la meta del 6,5% que tiene este gobierno y la meta está creciendo al 4% tendencialmente.
10: Pero ojo, porque la emergencia es un tema país y desde distintos gremios, la academia y el mundo político están haciendo propuestas y sosteniendo distintas reuniones. Es el caso del anuncio que hizo ayer el presidente de la Cámara de Diputados, Jorge Alessandri, que buscará recoger más apoyos respecto a un fast track que acelere proyectos que vayan en esa.

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0: 12 de la noche, 23 minutos.
3: Actores vinculados al gobierno de Irán utilizaron el modelo de inteligencia artificial Claude para apoyar operaciones de vigilancia como planificar posibles ataques contra objetivos estadounidenses y propaganda, según un informe publicado por la empresa norteamericana Anthropic, que documentó durante los últimos 8 meses varios usos indebidos de sus modelos por parte de actores estatales. La empresa señaló en un informe de 154 páginas que estas herramientas pueden ayudar a identificar objetivos y procesar grandes cantidades de información relacionadas con disidentes, periodistas, activistas y políticos, lo que permite a los gobiernos hacer más eficientes sistemas de vigilancia que ya existen. En el caso iraní, los usuarios recurrieron además a mecanismos para sortear las restricciones de acceso a Claude, que no está disponible oficialmente en este país, y utilizaron redes privadas virtuales y números de teléfono extranjeros para acceder al servicio. Y la policía ecuatoriana incautó 200 kilos de clorhidrato de cocaína que estaban ocultos en un contenedor que transportaba banano de exportación y que tenía como destino final el puerto de Tánger en Marruecos, África. La operación se realizó en una carretera que conecta Guayaquil, la ciudad más poblada del país, con el puerto de aguas profundas de Pozorja, de donde salen buques hacia el extranjero. En esa vía, agentes policiales inspeccionaron un vehículo que transportaba el contenedor y encontraron 200 paquetes de droga dentro de 8 maletas que estaban ocultas entre el banano.
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0: 12 de la noche, 26 minutos.
3: Con 5 jugadores de su plantel profesional, Colo Colo será el equipo con más futbolistas aporte a la selección chilena, que a fines de este mes jugará amistosos ante Canadá, Estados Unidos y México. El cacique podría perder hasta 11 protagonistas entre profesionales y juveniles para los octavos de final de la Copa Chile. Todo el deporte de la actualidad con Diego Osorio.
4: Colo Colo es el equipo que más jugadores aportará a la selección chilena luego de la citación que entregó el entrenador Nicolás Córdoba para los partidos frente a Canadá, Estados Unidos y México de fines de este mes. Los defensas Iván Román, Jonathan Villagre y Diego Ulloa, además del volante Víctor Felipe Méndez y el extremo Leandro Hernández, son las nuevas caras del cacique en la selección adulta. Fernando Ortiz deberá buscar reemplazantes para los encuentros ante Audax Italiano por los octavos de final de la Copa Chile, considerando además que los juveniles Gabriel Maureira, Bruno Torres, Matías Orellana, Vicente Martínez y Justin Cuevas fueron citados al combinado sub-20 que participará en los Juegos del Sur, y el portero Bocinha, que muy probablemente se vaya con Cabo Verde, llegando hasta 11 futbolistas entre profesionales y juveniles. El defensa Iván Román se refirió en su regreso al país para jugar actuar en el Cacique a esta opción de ser citado permanentemente a la roja adulta.
5: Ahora nosotros los más jóvenes que estamos entrando a la selección con el apoyo de los jugadores más grandes, tenemos que formar un grupo muy fuerte que ya tenemos que empezar a cambiar lo que fue el último año de la selección y clasificar a los mundiales, que es lo que todo jugador quiere y lo que todo jugador sueña.
4: Mañana comenzará una nueva jornada del fútbol de primera división con un partido que destaca la visita del segundo, Universidad Católica a La Cisterna, para medirse con el cuarto Palestino. El entrenador cruzado Daniel Garnero.

0: adelantó un compromiso de alto riesgo.
1: Sabemos que vamos a jugar en un lugar complicado, el rival juega bien, viene en un buen momento. Vamos a necesitar de una muy buena versión para traernos los 3 puntos, que es lo que vamos a ir a buscar. Me preguntás ahora, ¿qué preferís? ¿Que juguemos 10 puntos y no ganemos? ¿O ganar? No, yo prefiero ganar. Es un partido muy importante, con un rival muy directo.
0: Cobreloa desaprovechó la opción de alcanzar en el liderato del torneo de la primera B a Santiago Wanderers, luego de empatar 5 goles ante Antofagasta en el Estadio Calvo y Bascuñán, en un encuentro que se le complicó más de la cuenta y que incluso pudo perder. Luego de 24 fechas disputadas, el cuadro caturro sigue mandando con 42 puntos, escoltado por los loínos, ahora con 42. En tanto, en el fútbol internacional, desde las 4 de esta tarde en Sevilla de Gabriel Suazo, inaugura una nueva jornada de la Liga Española ante el colista Valencia en el Estadio Ramón Sánchez Pizjuán. El entrenador del cuadro del capitán de la selección chilena, hablamos de Luis García Plaza, se refirió al desempeño que tuvo hasta aquí su defensa y que integra el ex Colo Colo y Toulouse.
2: Está bien defensivamente, pero tenemos que intentar reducir un poquito más, ¿eh? No vamos a estar sin encajar gol, pero tenemos que intentar reducir un poco más.
0: En la Plaza de la Independencia de Concepción se realizó la largada protocolar del Rally Mundial, que se llevará a cabo por quinta vez por los caminos de la región del Bío Bío durante esta mañana. Además, comenzará la actividad motor en la Fórmula 1 con el Gran Premio de Madrid en España, 14º de la temporada en el nuevo circuito de Madryn, desde las 8:30 de esta mañana con los primeros entrenamientos libres. Al cierre, la selección femenina de voleibol perdió por 3-0 frente a Argentina en su tercer partido del sudamericano de Río de Janeiro, con parciales de 25-21, 25-18 y 25-17. La próxima participación de las guerreras será mañana frente a las locales Brasil.
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4: Doce de la noche, 30 minutos.
6: Hasta acá la revisión de las noticias en Radiograma. Saludamos a todos quienes estuvieron acompañándonos en esta revisión de las noticias en todo el país. Los dejamos invitados para que continúe la sintonía de Bio Bio la radio, porque ya viene en los próximos instantes el trasnoche de la radio hasta las 6 de la mañana. Recuerde que usted ya puede revisar todos los detalles en nuestro sitio web biobiochile.cl. Gracias por estar ahí, que tengan todos un excelente día viernes y un mejor fin de semana.
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6: Hola, hola, ¿cómo están? Qué gusto saludarles. Bienvenidos al trasnoche de la radio este día, viernes 11 de septiembre. Ojalá que tengamos una jornada muy amena en este

programa del cual estamos recién comenzando, un nuevo capítulo. Llegó el fin de semana, bueno, llegó el último día hábil, porque es verdad, hay que todavía transitarlo, porque recién partió, pero claro, para los que están trabajando de madrugada, para los que estamos en la madrugada, ya llegó la última jornada, así que mucha paciencia, porque ya llega el fin de semana. La próxima semana se ven las fiestas patrias, algo de descanso habrá. Así que un abrazo grande a todos los que están hasta ahora conectados. Estamos iniciando un nuevo día. Nos pueden enviar sus mensajes a través de nuestro número de WhatsApp al más 569-9207888, o también nos pueden llamar al 800-810-810. Bueno, hoy vamos a tener un programa con muchas cosas. La verdad que vamos a tener de todo un poco. Vamos a estar hablando de lectura, como siempre. Hoy, atentos, que vamos a estar regalando este libro que yo ya les había mencionado hace algún rato ya. Hace algunos días atrás, es la última etapa para poder participar, porque intuyo que al final del programa ya vamos a tener al ganador o ganadora de un libro que lo estoy trayendo. Además, les voy a estar contando cuál libro es, porque la idea es que todos los meses, todas las semanas, podamos estar regalando algún texto, al menos. Bueno, atención, porque tengo que mandar un saludo a todos los que están a esta hora conectados con nosotros, especialmente. Le mandamos un abrazo grande al señor Felipe Espina, colega de la radio, que me escribe lo siguiente, ¿eh? Llegando a casa los escucho desde mis vacaciones. ¿Qué tal? Ahora la pregunta, ¿está de vacaciones Felipe Espina? ¿Está de vacaciones o se va de vacaciones? Porque este tipo trabaja tanto que, claro, lo vemos ahí. Claro, está en el streaming, está en la radio, en diferentes eventos deportivos. Tipo no para, es una máquina. Es Ben Shelton de las comunicaciones. Claro, Ben Shelton como el tenista. Está de vacaciones. ¿Qué tal? De vacaciones ahora, entiendo que vive en el sector rural ya. Está viviendo, si no me equivoco, en la zona de... está en el campo, ¿no? Sí, está en el campo, en el sector de Vínculo, cerca de la Laguna Culeo. ¿Qué tal? Un abrazo grande ahí a Felipe Espina, nuestro querido colega. Síganlo, porque está subiendo cada cierto tiempo un par de cápsulas. Felipe Espina ahí en redes sociales. A nuestro colega le mandamos un abrazo grande, que descanse, que aproveche. Yo, ¿cómo estará en esas vacaciones? No me quiero ni imaginar. No me quiero ni imaginar este fin de semana cómo va a estar esa cosa. Bien, pero te mando un abrazo, Felipe. Grande, grande, apretado. Bien, 0.35. Bueno, vamos a tener mucha literatura el día de hoy, porque la idea es también poder ver nuevos textos. Hay autores que están haciendo nuevas historias. Chile no tan solo tiene narrativa no ficción, sino que también hay novelas de terror. En fin, hay muchas cosas. Vamos a también a estar atentos a una información que nos ha llegado hace escasos minutos a través de nuestro WhatsApp. Gracias ahí a Alan de la comuna de Melipilla, y también a otro de nuestros auditores que nos también compartió la información de un incendio que está ocurriendo a esta hora. Esto es en San Joaquín, Salomón Sumar con Magdalena. Es un primer batallón de incendio, ya está, es un alarma de incendio, es un incendio que está más bien declarado. Nos dice un auditor que el Cuerpo de Bomberos Metropolitano Sur está trabajando en las bodegas del mall La Fábrica, en la comuna de San Joaquín. Es un incendio en estas bodegas. Esto está ocurriendo entonces hasta ahora. Hace muy poco rato se ha declarado entonces el primer batallón de incendio. Son más de 10 las máquinas del Cuerpo de Bomberos de San Joaquín que están trabajando, o más que de San Joaquín, que están cerca de esa comuna, que pertenecen al Cuerpo de Bomberos Metropolitano Sur. Salomón Sumar con Magdalena. Son más de, yo diría, porque van subiendo más los carros que están trabajando hasta ahora, pero por lo menos hay más de 10 carros que están hasta ahora en ese lugar. Reiteramos, Salomón Sumar con Magdalena, el Cuerpo Metropolitano Sur, Cuerpo de Bomberos, ha decretado el primer batallón de incendio. Esto es en las bodegas del mall La Fábrica, en la comuna de San Joaquín, situación que está en pleno desarrollo. Para que estén atentos ahí, ya en un par de ratos vamos a estar conectándonos con Vicente Aguilar, nuestra unidad móvil, quien raudamente ya está trabajando en terreno para llevarles a ustedes no tan solo esta información, sino que también todo lo que está pasando en las calles de la región metropolitana. Bien, es momento de comenzar este tremendo programa, el único programa de la frecuencia modulada, aunque más de uno va a decir que hay otro más por ahí, pero que llega a todo Chile en vivo.
es el trasnoche.

Y vamos a partir con Peter Gabriel. Esto se llama Sledgehammer. Momento de comenzar, momento de partir. Llegó el fin de semana y qué mejor que estar todos acompañados, juntos, en el trasnoche de Biobío. Buenos días.

0: 8:42, hacemos el trasnoche de la radio y bueno, siempre es bueno conversar de nuevos textos, de autores, pero sobre todo de personas que vienen haciendo ya una carrera respecto a la literatura. Porque no tan solo Chile tiene buenos escritores ligados, por ejemplo, yo decía, a la no ficción, a la novela, sino que también hay toda una camada de personas que están haciendo novelas de terror. Chile tiene mucho que comentar, y precisamente quien nos acompaña el día de hoy tiene varios libros, trajo una montaña, yo pensé que trajo todos los libros que ha sacado, periodista, un tipo que bueno, además este libro es un proyecto financiado por el Fondo Nacional de Fomento del Libro de Lectura, ha ganado varios premios. Está con nosotros su autor, La Gran Risa, de Juan R. Chapel. Juan, bienvenido nuevamente al Trasnoche de la Radio. Gracias por estar con nosotros el día de hoy.
1: Muchas gracias, Mario. En realidad es un privilegio estar acá y qué bueno que tengamos este espacio, y ya me lo tomo como propio, de tener la posibilidad de hablar de libros, de la lectura, que le hace también al país, no solamente estar enfrascado en temas políticos, en accidentes, en delincuencia y todo eso, claro, que claro. Es parte de la vida, ¿no? Y bueno, en algo también roza lo que yo hago, ¿no? Todo eso también, la literatura no está ajena a la política y todo el acontecer humano, ¿no?
0: Bueno, algunos dicen que es que de cierta forma la escritura o las novelas, todo es el maquillaje para decir lo que... Para que el interlocutor, la persona que nos está leyendo, descifre el mensaje final, ¿o no?
1: Bueno, siempre digo que una buena literatura debería poder más plantear preguntas que ofrecer tantas respuestas, porque en el espacio de la lectura se dan o se deberían dar esas posibilidades de que el lector recorra sus propios caminos, sus propias casas encantadas, que en este caso ya seguramente vamos a entrar en eso, le viene como anillo al dedo esa denominación, y sus propios fantasmas, ¿ah? Que este país también está lleno, lo dijimos el año pasado cuando saqué el rostro de ceniza y fuego, que estuve contigo acá. Y había muchos fantasmas en ese libro, que era un libro de cuentos, pero ahora vengo con esta novela que también está llena de fantasmas.
0: Bueno, estamos viendo la portada a través de Bio Bio TV, La Gran Risa, esta novela de terror, y déjame leer la contratapa porque ahí dice algo bien, bien interesante y bien decidor respecto a esto. Dice, pareciera que las estrellas hubieran desfallecido, que no hay más planetas y que ni siquiera ya existiese el espacio. La nada, así van, movidos únicamente por la risa que escuchan a todas horas. Es interesante lo que nos ofrece esto, Juan, porque la risa, ¿qué tendrá que ver con el terror? Algunos dirán, pero tiene mucho que ver con el terror.
1: Así es. Mira, en primer lugar, bueno, la portada es mía. Quiero decirlo porque me siento bastante orgulloso de haber retomado los pinceles o los lápices de dibujo, que es casi como meterte a un cuento de niños, ¿no? Y en eso entroncamos con la risa, que está de alguna manera identificada con los niños en primer lugar, y deberíamos volver a hacerlo también niños, ¿no? Bueno, tiene el subtítulo de una novela de terror para que la gente no se pierda, ¿no? A pesar de que con esa portada pienso que poca gente se podría perder, ¿eh? Pero para no entrar en la ironía, le pusimos una novela de terror. ¿Qué tiene que ver la risa con el terror? Tiene mucho que ver, porque fíjate tú que, bueno, dentro del mundo que propone la novela, precisamente existe una pregunta respecto a la posibilidad o la deriva de empezar a ya no ser humanos, ¿no? A establecer una especie de post-humanidad. En cierto sentido estamos en eso en este segundo, ¿eh? Estamos jugando con fuego, con la IA y todo eso, pero esto no tiene que ver con aquello, pero sin embargo tiene algunos puntos de conexión. La risa se ejecuta cuando precisamente el hombre se pone de pie, cuando ocurre la llamada bipedestación. El hombre es capaz de liberar su tórax y establecer su en buena forma su aparato fonatorio en la historia de la humanidad, me refiero.
0: Sí.
1: Y con eso se articula la risa. Entonces, la risa de alguna manera viene siendo una capacidad que nos da cierta clase de humanidad,

0: junto con el habla, ¿no? O la posibilidad de establecer al menos gruñidos, ¿no? En una primera etapa cavernícola, ¿no?
1: Mira, debo decir que estoy casi terminando el libro, porque tú sabes que yo te contaba que soy un lector un poco empedernido, en el sentido que toda la semana estoy buscando un libro nuevo, sí, buscando una nueva. Y lo que más me llamó la atención, porque obviamente te quiero preguntar cuál es el argumento principal, porque no vamos a hacer un spoiler, no vamos a hacer un adelanto de todo lo que es el libro, pero me da la impresión que también acá hay como una, porque aparece una pareja, digamos, aparece una pareja que...
0: Son dos hermanos.
1: Son dos hermanos, sí, que en el fondo también habla un poco como de... A ver, muchas novelas de terror hablan de parejas, me refiero a pareja hombre-mujer, que son, que hay una relación más bien amorosa. Pero aquí también hablas de hermanos, que sí, también es una cosa distinto, ¿no?
0: Hay un amor filial, por supuesto.
1: Exacto, eso
0: pero interviene también un tercer personaje, y tal vez un cuarto, que son todos los que se llaman rientes, ¿no? Ha ocurrido algo que no se sabe qué, que ha transformado al mundo, en a todas las personas, en seres rientes. No se sabe qué es lo que pasa. Eso es lo único que ellos pueden cotejar a partir de la huida que, respectiva que realizan desde su trabajo. El hermano estaba en la playa y empieza a ocurrir toda esta especie de locura. El mundo se empieza a transformar. Y llega esto que no se sabe si es una plaga, qué es lo que es, ¿no? O es finalmente un apocalipsis extraño.
1: Una apocalipsis risueño.
0: Exactamente. Pero precisamente lo que te estaba diciendo, la risa que nos da esa identidad o entidad del humano, de alguna forma, junto con el habla, en unos primeros estadios del hombre, y seguramente los primeros estadios de las guaguas, etcétera, se empieza a transformar en algo macabro, en algo siniestro. Es decir, lo cotidiano vuelto extraño.
1: Claro.
0: En este caso, en forma masiva, ¿no?
1: Claro.
0: Y estos hermanos son unos sobrevivientes a aquello, pero unos sobrevivientes extraños que se empiezan a transformar de alguna manera en fantasmas, porque, digamos, no son tocados por la risa, pero al mismo tiempo son acosados por la risa. En esta casa, que es la casa familiar, el padre se, de alguna manera ha muerto, la mamá, no quiero revelar qué pasa para no, precisamente no hacer un spoiler, y están en esta casa que le llaman la casa ataúd, regidos por este mundo, este reino de la risa, que ellos le llaman el país feliz.
1: Claro, ¿ya? Interesante eso, el país feliz, además, está bueno. Oye, bueno, a todos los auditores que nos están escribiendo a través del WhatsApp, efectivamente estamos teniendo algunas dificultades en Bio Bio TV, pero ya nuestro equipo técnico está al tanto, ya lo están trabajando. Para quienes nos están escuchando en la radio y están también viéndonos a través de la televisión digital. Tú también tienes una trayectoria de libros de terror, digamos.
0: Exacto.
1: La gran pregunta es, ¿por qué escribir de terror? Creo que esta te la hice cuando nos conocimos, pero seguir escribiendo de terror, además... Cuando uno escribe un libro, me imagino que hay todo un trabajo de... Se te viene una idea y de ahí aplicarla directamente en un texto.
0: Mira,
1: ¿por qué terror?
0: Podría explicarlo de distintas maneras. Una, el tema biográfico. Yo, por ejemplo, ahora me puse a dibujar. El libro tiene dibujos,
1: sí,
0: por primera vez publicados por mí. Y con lápiz pastel o con tintas finas, ¿no? Y son dibujos que se hacen con trazos, digamos, rápido, que tienen algo de fantasmagórico, tú lo has podido notar. Y eso yo lo hacía cuando tenía 5 años. Por eso que vuelvo a la risa y a esas etapas primeras, donde yo tenía terrores nocturnos. Yo me crié con la mamadera de Sombras Tenebrosas. 1226 capítulos de terror y macabrismo, ¿no? Con Barnabas Collins y todo eso. Entonces, yo desde los 3 años creo que veía eso, hasta los 5, 6, 7, que se dio como 5 años, y me iba a acostar con terrores nocturnos. Esa es una marca que nunca desaparece. Y después, a mis 5 años, entré muy, muy chico al colegio, a los 5 años con 3 meses estaba leyendo, leí Las Mil y Una Noches. Para niños, por supuesto, pero quedé muy impresionado con cómo le cortaba la cabeza el sultán a su concubina o derechamente a su esposa. Entonces, que es una cosa muy macabra para un niño. Así que esas fueron mis grandes fuentes de donde bebí, digamos, toda esa sangre y esa oscuridad. Y después me iba a acostar con unos terrores terribles. Así que...

0: Y bueno, viene casi del útero, la culpa, siempre lo digo, la culpa la tiene mi madre, la buena culpa, ¿no? Y después te queda como una marca indeleble, y bueno, sigues consumiendo eso y te sigue consumiendo a ti.
1: Entonces, ¿pero hay algo que te asuste o no, Juan?
0: Sí, yo soy una persona que se asustaba de chico y que de repente
1: O
0: se
1: sea,
0: asusta de grande, claro.
1: tomaste ese susto para llevarlo también
0: Sí,
1: al libro.
0: yo creo que sí. O sea, mira, tú le preguntas a muchas personas que tienen que ver con el ámbito, a Stephen King, por ejemplo, y Stephen lo que siempre dice es que sí, que tiene terrores, tiene miedos, porque una persona que no ha experimentado eso no sabe cómo llevarlo al papel.
1: Claro.
0: Ahora, mis terrores también tienen que ver con lo político, tú lo has podido comprobar en libros anteriores. Con esos sueños, digamos, entre la realidad y la ficción y lo que está más allá, que no sabemos qué es, ¿no? En este libro, en La Gran Risa, se unen todas esas piezas, ya ahora en una novela, que es mi segunda novela en realidad. Mi primera novela, Vertedero, cumplió el año pasado.
1: ¿Puedes mostrar? Porque ahí
0: Sí.
1: tienes toda tu. Trajiste tu trayectoria. Lo más reciente.
0: Acá está La Gran
1: La
0: Risa.
1: Gran Risa.
0: Vertedero es el primer
1: Vertedero.
0: libro que yo saqué y es un libro muy actual en realidad, porque
1: Ahí
0: acá
1: lo estamos viendo. Ahí
0: estamos
1: está.
0: viendo. Es un libro muy actual porque este es un libro que hablaba de el edificio en construcción más alto de la ciudad, que es siempre el que está por venir, ¿no? En este caso podría ser Costanera, pero en ese momento no se había pensado en aquello. Y es un libro que mezcla cuento con poesía, con prosa, etcétera. Creo yo de una manera virtuosa, es un libro más complejo que todos los otros. Y además mezclaba ciencia ficción o lo que yo llamo low tech, de baja tecnología. En un país como este, que no es de alta tecnología, no produce el tecnología, y mezclado con narco. Eso hace 20 años atrás, cuando no estábamos hablando del narco y todas las cosas que vemos ahora. Entonces era una
1: Claro,
0: cosa
1: tuviste ahí como una. El otro día justo me apareció la escena final. ¿Tú te acuerdas de la película Blade Runner, no?
0: Sí.
1: Bueno, bueno, nadie sabe quién es humano hasta el final. No, no,
0: Sí.
1: los que no han visto esta película, este exitazo
0: Ridley Scott.
1: de Ridley Scott, Blade Runner dice: he visto tantas cosas. Como que hay como una visión y
0: Sí.
1: dice: es hora de morir. Y
0: Sí,
1: termina ahí.
0: tal cual. Sí, puedo
1: Tremendo.
0: en cierto sentido visionario, lamentablemente.
1: Sí, porque uno
0: Me
1: podría
0: gustaría
1: ser.
0: decir otra cosa,
1: Sí.
0: ¿eh?
1: Pues
0: Ojalá
1: generalmente
0: que.
1: las visiones son como bien negativas, ¿eh?
0: Sí,
1: Como.
0: me gustaría decir otra cosa porque me acuerdo haber estado un año después en México, en Ciudad de México, y me impresionó mucho ver afuera de lugares parecidos a Falabella, por decirte algo, ¿no? Este tipo de tiendas de departamento, a tipos con metralletas, con fusiles de asalto cuidando.
1: Claro.
0: Y eso es por digamos, la
1: Claro,
0: violencia
1: es que
0: profunda que se vive allá.
1: México tuvo una guerra contra el narco que
0: Exacto.
1: terminó perdiendo, digamos.
0: Claro, no ha terminado nunca. Entonces, eso es lo que uno no quiere que ocurra acá o lo que está ocurriendo en Ecuador, etcétera. Ahora, volviendo a La Gran Risa, no tiene que ver con eso, pero sí tiene que ver con nuestros terrores, digamos, profundos, tiene que ver en cómo nos convertimos en fantasmas, tiene que ver con una idea. También fíjate que yo rescato mucho eso de mi literatura en general, una idea de que no tengo interés y no me gusta poner las fichas, creo que no va por ahí el camino del desarrollo, en tener una visión sobre el futuro y el desarrollo de lo material en forma infinita. Sí creo en el desarrollo de la espiritualidad del hombre en forma infinita, pero no en esta carrera loca que vamos tratando de conseguir el desarrollo infinito de la
1: Claro.
0: tecnología, ¿no?
1: Bueno, yo me imagino que también hay como un guiño a la inteligencia artificial, ¿no?
0: Sí, claro que sí. Y precisamente una de las propuestas del libro, en forma macabra, por supuesto, es que como hoy día el dominio de la tecnósfera está por sobre la biosfera, casi destruyendo la biosfera, se vuelve a un dominio de la biosfera, pero de un modo anómalo, torcido, ¿no? Que es este mundo regido por la risa, ¿no? pozo humano casi, ¿eh? Claro. Si no,

0: de alguna manera tiene estrategias de sobrevivencia. Por ejemplo, una estrategia de sobrevivencia muy kafkiana, diría yo, es empequeñecerse, que es lo que hace Gregorio Samsa. O se convierte en algo, siempre los personajes de Kafka se convierten en algo, se empequeñecen frente al poder.
1: Claro, la metamorfosis.
0: Cualquier poder, claro.
1: Exacto.
0: Ante la ley que ocurre.
1: Oye, regálanos, porque nos quedan dos minutitos, pero regálanos un trozo del texto.
0: Perfecto.
1: Creo que lo habíamos conversado, lo debes tener seleccionado.
0: Sí.
1: Regálanos un parrafito ahí como para... o algunas líneas del texto como para poder...
0: Te tengo un párrafo acá.
1: A ver.
0: Dice así. Cuando llegan a la última puerta, no queda más que el patio al otro lado. El patio casi no tiene luz y la noche es cerrada. La luz del farol que está allá afuera, a pesar de todo, le otorga al patio un resplandor lúgubre. Eso comprueban con dificultad a través de la ventana. El ruido proviene de ese lugar, no cabe duda. El patio se oscurece de pronto, la luz parpadea y se apaga. Solo pueden contar con la linterna que se halla al lado de la ventana. La enciende, pero ni siquiera con esta, por más que escudriñan la negrura, alcanzan a descubrir algo concreto. No obstante eso, el ruido se hace persistente en aquel sector. ¿Una rata?, le pregunta a él en la penumbra. Él se limita a mirar fijamente hacia la profundidad alquitranada de ese patio, pero está segura de que cuando vuelve el rostro, la observa en la penumbra y alza una ceja, se encuentra tan perplejo como ella. Se convence. Una rata no haría ese sonido. Debería ser una rata colosal. Se oye como si las costillas de un animal fueran lijadas o pasadas por el rayador. Un sonido feroz y todavía desconocido, escapando desde la negrura. Si quieren saber de qué se trata, deben abrir la puerta, alumbrar y esperar lo inesperado. ¿Se atreverán? Esta es su casa, o lo que queda de ella. Y aunque respiren quebrados por dentro, aunque sea poco más que fantasmas, aún viven ahí. Y hasta los fantasmas, si existen, defenderían lo que alguna vez constituían territorios propios.
1: Wow, está bueno entre dar el primer paso y no darlo, ¿no?
0: Claro.
1: Entre quedarse en la duda y resolver el crucigrama.
0: Exactamente, ahí hay un misterio y bueno, todo esto generado por además el panorama oscuro que se ve alrededor, ¿no? Y cómo te enfrentas a ello.
1: Totalmente. Juan, te quiero agradecer por haber estado con nosotros el día de hoy. Te voy a pedir de ahí que me ahí en la sala ahí me puedas firmar el librito porque lo tengo aquí guardadito. Y te vamos a pedir uno para la semana que viene, para regalárselo a algún auditor, ¿te parece?
0: Me parece súper bien.
1: Y te voy a pedir que cuando lo envíes, le pongas que es para un auditor
0: vamos
1: del Café de Radio.
0: Sí.
1: Pero va a ser un auditor a las... Sí. No vamos a saber quién es hasta que participen, pero...
0: Exactamente.
1: Pero se lo vas a entregar a alguien que quizá...
0: Y quiero hacer una última, junto con eso, una última alcance, que pueden encontrar La Gran Risa eso. En las mejores librerías de Chile. En principio acá en la Bookland, en la librería Odisea, en Azafrán, etc. Tengo un conversatorio con Juan Ignacio Colil. Vamos a estar en la librería Odisea, acá en la Plaza Italia, en el ex colegio o colegio todavía de arquitectos. Muy bonita la librería, así que muy buenos amigos. Vamos a estar con él en los Diálogos Míticos el día 24 de septiembre. Así que pasó el 18, la pasamos chancho todo y nos vamos ahí a la Odisea para tener una buena conversación sobre La Gran Risa a las 6 de la tarde, 24 de septiembre.
1: Gracias.
0: Todos invitados.
1: Gracias, Juan, por haber estado con nosotros.
0: Muchas gracias a ustedes.
1: Vamos a la pausa, vienen las noticias, hacemos el trasnoche de la radio. No te vayas.
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2: Buenos días, bienvenidos al Informador. El gobierno lanzó una nueva tarjeta Banco de Materiales que beneficiará a 25.000 jefas de hogar con subsidios que pueden superar el 1.600.000 pesos para realizar mejoras en sus viviendas. María Gramunt nos cuenta.
3: Ya está disponible la postulación para la tarjeta de Banco de Materiales, donde 25.000 jefas de hogar podrán postular un nuevo subsidio del Ministerio de Vivienda para realizar reparaciones a sus casas. Este

0: Un beneficio dirigido a mujeres de sectores de ingresos medios que permitirá comprar materiales para reparar techumbres, baños o instalar y reponer cercos y rejas. Podrán postular mujeres jefas de hogar que se encuentren entre el 70 y el 100% del registro social de hogares y que cumplan con los requisitos de vivienda y ahorro establecidos por el MINBU. El gobierno sumó esta iniciativa a los esfuerzos del modo empleo, asegurando que si bien se trata de un beneficio habitacional, también busca dinamizar la economía a través de la compra de materiales y la ejecución de mejoras en las viviendas. El ministro de Vivienda, Iván Poduje, aseguró que esta tarjeta llega como una combinación entre seguridad y mejor calidad de vida. Además, la ministra Judith Marín destacó que muchos hogares son liderados por mujeres y que el beneficio busca apoyarlas.
1: ¿Cómo usted combina generación de empleo, seguridad y mejor calidad de vida? El resultado es tarjeta Banco de Materiales Jefa de Hogar.
2: Poder sacar adelante a su familia, esta tarjeta viene a responder a esta necesidad.
0: Las postulaciones estarán abiertas hasta el 9 de octubre y se realizarán completamente online a través del sitio del MINBU y utilizando la clave única.
3: Vamos a retomar el contacto de nuestra unidad móvil. Vicente Aguilar, te escuchamos.
4: Sí, información que entrega Carabineros sobre 3 detenidos por receptación. Todo esto a raíz de un hecho que comienza en la comuna de Macul, pero termina en La Pintana. Todo se da a eso de las 5 de la tarde. Un repartidor que presta servicios a Blue Express deja estacionado su vehículo en un punto andando y es ahí que es sustraído este móvil con elementos, portando elementos con un avalúo de cerca de 16 millones de pesos. Comienza entonces el procedimiento que termina, como les contaba, en la comuna de La Pintana, ya que se mueve un dron municipal y es ahí que divisan algunas personas traspasando elementos de un vehículo a otro. Llega personal de carabineros a este punto, preguntan de qué serían estas especies, ellos no logran responderlo. Y es ahí que ya se dan cuenta que todas estas especies pertenecen entonces a ese robo efectuado en la comuna de Macul. 3 personas detenidas por receptación, todos con antecedentes policiales, con más de 10 reiteraciones en diversos delitos. 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
3: La letalidad del antivirus volvió a encender las alarmas. El Ministerio de Salud informó que el indicador alcanzó su nivel más alto desde 2020 con 21 fallecidos entre los 52 casos confirmados hasta ahora. Los detalles los tiene Montserrat Tapia.
5: A días de fiestas patrias y con la pronta llegada de la primavera, el Ministerio de Salud se encuentra en alerta por el antivirus. A la fecha se han confirmado 52 casos y 21 decesos en medio de la alerta sanitaria que rige desde Atacama a Magallanes y que estará vigente hasta julio de 2027. Una cifra que preocupa es la letalidad. Esta llegó al 40,4%, muy por encima de lo ocurrido el año anterior, cuando la letalidad anual alcanzó un 18%, convirtiéndose en la más alta desde 2020. La preocupación está en las actividades en zonas rurales y semirurales, donde se concentra la mayor parte de los contagios. En la región metropolitana, la Seremi de Salud Pía Venegas informó que hay 2 casos notificados en la provincia de Melipilla, donde se reforzaron las medidas sanitarias. Además, pidió especial cuidado con niños, embarazadas y personas mayores, evitando exponerlos a lugares donde pueda haber presencia de ratón colilargo.
6: Eliminar basura y residuos en lugares indicados. Poder alimentarse en base también a productos sellados. El lavado de manos. Ventilar 30 minutos. No barrer en seco.
5: Desde el MinSal insistieron en que ante fiebre alta, dolores musculares, síntomas gastrointestinales intensos o dificultad para respirar, se debe acudir de inmediato a un centro asistencial e informar sobre posibles exposiciones.
3: Noticia del exterior, el vicepresidente de los Estados Unidos, J.D. Vance, respondió este jueves a un manifestante que interrumpió su discurso en la convención de medio mandato del Partido Republicano en Dallas mientras ondeaba una bandera mexicana, un episodio que aprovechó para reivindicar el nacionalismo estadounidense y cargar contra la izquierda. Si amas tanto México, vete de allí, yo te compro el boleto de avión, dijo Vance después de que el manifestante mostrara la bandera mexicana durante su intervención. La prensa presente en la convención republicana previa a las elecciones de medio mandato realizada en el American Airlines Center de Dallas reportó que el sujeto con una bandera tricolor manifestaba en uno de los pasillos del recinto cuando sucedió la confrontación con el vicemandatario. Él calificó posteriormente la enseña como un símbolo de la extrema izquierda y sostuvo que el hombre debería haber mostrado la bandera estadounidense. El manifestante fue retirado del recinto por el personal de seguridad. Se trata de la primera convención republicana organizada específicamente a mitad de mandato y reúne a dirigentes y candidatos del partido en un momento en que los republicanos buscan conservar sus mayorías en el Congreso de los Estados Unidos. 1:00 a.m.

0: 8 minutos hasta ahora la ciudad de Concepción, en la región del Biobío, 8 grados de temperatura y llovizna y precipitaciones en ese lugar y una humedad del 90%. En Santiago hasta ahora el cielo está mayormente nublado, humedad del 85%, 9 grados de temperatura.
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1: 1:16 a.m. Estamos acá en el estudio con Javier Oyarzún, de Patrimonio Místico, que nos acompaña aquí este día viernes. Maestro.
2: Buenos días, Marito, ¿cómo estás?
1: Gusto en saludarte.
2: He salido de mi sarcófago para venir nuevamente aquí a la radio.
1: De tu sarcófago.
2: Sí, me vine directo del cementerio para acá porque traemos esta sección bastante interesante y que le gusta tanto a los radioauditores que nos están ahí oyendo a lo largo del país y el mundo acerca de la mitología chilena. Pero, como tú estás hablando anteriormente, querido Marito, y aprovechar de mandarle un saludo a William, que está en los controles, de literatura. Te tengo una sorpresa, porque como bien te comentaba hace un ratito atrás, aparezco en el epílogo de un libro. Imagínate. Una escritora bastante conocida me agregó en su libro, que se llama Inexplicable, que son los testimonios de las noches que no estuvimos solos, historias de hospitales. Así que estamos en la reflexión final del libro, en donde yo me reuní con ella, estuvimos conversando acerca del fenómeno, estuve orientándola respecto a todo lo que es esta, lo que ocurre en los hospitales, generalmente, porque ella es enfermera, lo que ocurre a todos los trabajadores de hospitales, que, bueno, bien sabido que generalmente en los recintos hospitalarios ocurren cosas extrañas. Y estuvimos conversando acerca de eso y ahora ya le falta poquito para lanzar su nuevo libro, Inexplicable. Así que posiblemente, Marito, lo vamos a estar regalando ya en las próximas visitas para nuestros

0: queridos auditores, radio auditores, para que participen ahí y les vamos a tener un tomo de este maravilloso libro que se viene, pero muy bueno.
1: Buenísimo.
0: Y también no estoy solo, tenemos una visita, Marito, hoy día.
1: Exactamente. De hecho, está en un estudio, en otra parte. Lo vamos a ver en la pantalla de BioBio TV. Nos acompaña... ¿Quién nos acompaña el día de hoy? Preséntelo usted.
0: Está mi querido amigo desde Conbarbalá. Imagínate.
1: ¡Qué bueno!
0: Desde Conbarbalá nos están viendo allá desde el norte de Chile porque precisamente vamos a estar hablando de mitología de nuestro país del norte de Chile.
1: ¿Con quién estamos?
0: Danny Rock. Un fuerte aplauso ahí para Danny Rock que está viéndonos desde Conbarbalá. Querido amigo, desde La Bóveda del Misterio, su canal de YouTube, para que todos vayan a verlo, donde hablamos también, a mí siempre me invita, ¿eh? Estamos ahí en su envío que hace por YouTube, estamos hablando de misterios, de ufología, de leyendas, mitología, patrimonio, de todo. Y lo ve bastante gente, así que es un querido amigo que vive allá en Conbarbalá. ¿Cómo estás, Dani?
2: Bien, ¿y ustedes cómo están? Bienvenidos, buenas noches a toda la gente que nos está escuchando, a todos los radioescuchas, a los amigos que nos están viendo a través de la televisión acá en Radio Bio Bio. Saludarte a ti, Javier. Por supuesto, también a todos los amigos de Radio Bio Bio. Bien, estoy feliz de estar acá y poder acompañarte un ratito en estos temas que son tan interesantes como la mitología y, por supuesto, también fenómenos ovni, paranormal y todo lo que involucra misterio. Así que muchas gracias por la invitación.
1: Oye, gracias Dani por estar con nosotros el día de hoy. Arroba La Bóveda del Misterio. Estamos con Patrimonio Místico, mitos y leyendas de nuestro país en el norte del país. ¿Qué tal?
0: Así es.
1: Dani, para entrar en la conversación, ¿cuáles son los mitos que más te han llamado la atención? Porque estamos en el mes de la patria, estamos en mes de septiembre, y siempre se habla del folclore, la música, está muy bien, pero Chile también es tierra de historias.
2: Sí, por supuesto. Bueno, acá en la parte norte, que lo conversábamos el otro día con Javier en uno de los programas, hablamos de este pájaro alicante, que es muy conocido en el sector, la parte de la región de Atacama. Y la verdad que se llama mucho la atención igual otra leyenda, otro mito, que es la Lola, que tiene que ver con la parte minera.
3: Como más, no digamos mitología, sino que más digamos como leyendas urbanas, que son las leyendas que más se habla y se conversa acá, por supuesto, acá en las regiones, entre la tercera y la cuarta región, que han sido zonas mineras desde mucho tiempo. Entonces, estas leyendas involucran muchos misterios y aparte historias que hasta el momento nunca han podido ser de verdad, que es el alicante y la Lola. Es muy interesante eso.
1: A ver, el otro día
2: mira, provoca mucho misterio y mucho terror también.
1: Exacto. El otro día estuvimos haciendo acá una mito y leyenda sobre este pájaro que guía de cierta forma a los mineros que son de buen corazón, de cierta que no lo apuran, qué sé yo, y está el digamos que lo guía hacia otros lados cuando es una persona que es de un corazón como de avaricia, etcétera. Pero la Lola, ese no lo conozco. ¿Ese cuál es ese?
2: El tema de la Lola es súper interesante porque resulta que es parecido al tema del alicante, pero esto tiene que ver con una forma femenina. Tiene que ver con una forma femenina que a ti te entrega la veta de donde tú estás trabajando en la mina, en el lugar. Pero ¿qué pasa? Que si tú conoces a una chica, viene y te quita a trabajadores. Esto se escuchaba más en sectores como en Inca de Oro, que me tocó la fortuna de vivir. En el año 75 aproximadamente, donde ocurre un caso muy especial ahí, donde unos mineros son encontrados, lamentablemente, fallecidos, pero no tenían sus vísceras. Y en ese tiempo mi padre era jefe de cancha de la minera que está ahí, de Nami, en Inca de Oro, y le tocó ver los cuerpos y la gente, los mineros del sector, hablaban de la Lola, que es una mujer que te enamora y que te entrega la veta de oro, pero si tú conoces a una chica, te castiga y se lleva a persona, te lleva a los trabajadores, y le come las vísceras. Esa es la leyenda.
1: Chuta,
0: sí, pues sí.
1: Un poco, esto se parece mucho a la mitología, y ahí es donde choca con otros mitos, porque mucho se habla, por ejemplo, se habla del trauco, que es prácticamente parecido, pero en el sentido, en el sur, con las mujeres, ¿no? Claro. El trauco. Y está la fibra, ¿no?
0: La fibra también.
1: Que también está ahí haciendo algo parecido. Ahora, Conbarbalá, el norte, el minero cree mucho en esto, ¿no? ¿Te ha tocado ver alguna situación en particular? Tú que vienes de tradición de familia, en ese sentido alguna, porque tú decías que había que comprobar y que hasta el día de hoy no se da. Estas dos deben ser las más importantes, ¿no, Dani?
2: Claro que sí, son las más importantes, pero fíjate que acá en Combarralá, como cuando llega mi padre también acá al pueblo a vivir, acá se hablaba mucho de las tradiciones, digamos, tradiciones que tienen los mineros dentro de la parte de la mitología. Algunos hacen rituales, otros mantienen las reglas. Por ejemplo, el tema de la lora era muy conversado, muy hablado acá en la comuna igual. Entonces se mantiene. El pájaro alicante igual también es muy conocido y también se hablaba, porque generalmente esto alimenta que la gente, si, como bien lo decías tú, se desordena, por ejemplo, te castiga y no te quita la beta o no te da más oro. Entonces eran muy apegados a estas reglas y eso se ha mantenido. Con el tiempo se mantiene la tradición, se mantienen igual. Entonces llama la atención eso. ¿Por qué se mantienen? A lo mejor la gente es un poco incrédula, pero la gente antigua, los que son mineros de tomo y lomo, ellos mantienen las tradiciones y se mantienen hasta la actualidad. Mira, y es así, parejito.
1: Oye, qué bueno. Ahí tenemos dos para poder interesarse. Tú también nos traes algo, ¿no?
0: Sí, yo tengo uno completamente distinto, que es el Yastay. Tengo un relato preparado aquí, Marito. ¿Ah?
1: ¿Cuál es?
0: El Yastay, con Y final.
1: El Yastay.
0: Yastay. ¿Sabes por qué? Porque hay una criatura muy distinta. De hecho, tengo un relato preparado porque me dediqué ahí un poquito a investigar acerca de esta figura, de esta mitología. Y se dice que el Yastay, el alicanto que bien estaba hablando el Dani, protege a los minerales, pero el Yastay protege a los animales. ¿Qué sería el Yastay? El Yastay aparece en distintas tradiciones orales del norte chico y Atacama, incluyendo relatos asociados con comunidades coyas. Generalmente se describe como un guanaco extraordinario, muchísimo más grande que los demás. En algunas versiones es completamente blanco, en otras tiene un pelaje extraño, largo o desordenado. Pero existe una característica común. El Yastay sería el jefe o protector de las manadas, no simplemente de una, sino de todas. Y hay relatos tradicionalmente de Alto del Carmen, donde aparece precisamente como este gran guanaco que protege al resto. Ahora, esto podría parecer una historia bastante inocente, hasta que aparece el cazador. Porque supuestamente el Yastay tiene una misión: evitar que el ser humano mate más animales de los necesarios. Y esta cuestión es tremendamente interesante, porque la leyenda no necesariamente condena cualquier forma de caza. Lo que condena es el abuso. Un hombre podría cazar porque necesitaba alimentarse, pero cuando comenzaba a matar animales solamente por diversión, por exceso o realmente sin necesidad, entonces ahí podía encontrarse con este Yastay. Y ahora, Marito, el tema del alicante es súper importante también, porque es el alicante, se dice, este pájaro de colores que cuida los minerales, y aquí que Dani estaba hablando con nosotros, también depende de lo que él se alimenta, es el color que él obtiene. Ahora, hay otra versión súper interesante de que generalmente los avistamientos de este pájaro grandote que es el alicante lo relacionan con luces en los cerros.
1: Fíjate que el otro día estuvimos hablando, yo tenía entendido, y lo habíamos comentado, pero ahorita me decían que en algunos lados le dicen alicante y otros alicanto.
0: Alicanto, correcto.
1: Le ponen alicanto, sí. Alicante y alicanto. Sí. Ya, tú dices que podría haber, Dani, una similitud entre el alicanto con la ufología.
0: Sí, correcto, correcto.
2: Sí, correcto, correcto, porque resulta que nos damos cuenta que el pájaro alicante, al momento de consumir oro o plata, cambia, digamos, el color del cuerpo, la brillantez, pero también hay una parte que te dice que te ciega. Cuando tú lo empiezas a perseguir, no deja huellas en el camino, no deja huellas en el rastro. Por lo tanto, se podría decir que básicamente esto podría ser visto desde otra manera, un poquito más, digamos, open mind, que podría ser un objeto volador no identificado.
0: Claro.
2: Hay relatos de gente que trabaja, por ejemplo, en el sector de la Cuesta del Espino, que está camino a Yapel, de objetos voladores no identificados tirando un haz de luz de forma recta, escaneando las zonas mineras. Entonces, generalmente, en la década de los 80 se hablaba mucho de que los objetos rastreaban las zonas mineras para poder extraer tanto oro, plata o incluso uranio, porque se decía que en aquel tiempo estas naves usaban este tipo de minerales, tanto oro, plata o uranio. Entonces puede ir por ahí. Igual hay otro dato curioso que también lo tiene el Javier, que es Tololo Pampa.
0: No sé si hay escuchado esa historia, ¿no? Del pueblo fantasma.
1: No, no me mataste, ya, pero...
0: Yo quería,
1: hay auditores que quieren descansar el día de hoy, con esto no se van a dormir jamás. Ya, espérame, el Cerro Tololo, nosotros lo conocemos acá porque fue hogar, bueno, hasta el día de hoy entiendo que habían centros astronómicos, sí, de hecho ahí estuvo trabajando Arturo Gómez, nuestro

0: astrofotógrafo esta noche. Pero eso, el pueblo fantasma, me mataste, no tenía idea.
1: Es maravillosa la historia. Dani, por favor.
2: Tololo Pampa resulta que está entre Vallenar, entre Copiapó y Vallenar. Generalmente las personas cuando viajan de noche, conductores, camioneros, han visto este pueblo que, según dice la historia, uno entra, el pueblo todo el día, digamos toda la noche, está feliz, están bailando, hay fiesta, y curiosamente después tú llegas, pides un hotel a dormir, y cuando despiertas amaneces en una piedra, en una roca.
1: Sí.
2: Pero sí, pero viéndolo desde otro punto de vista, conversándolo también con otro amigo que es de Copiapó, Alvarito, que le mandamos un saludo, llegamos a la conclusión que podría ser un objeto volador no identificado que usa un camuflaje como de pueblo para llevar gente y así poderla básicamente escanear o qué sé yo. Porque resulta muy curioso que solamente algunas personas han visto el pueblo y que han estado en el pueblo, que han estado comiendo, bebiendo, bailando, y después aparecen básicamente, qué buen registro la imagen ahí, que aparecen ahí y después se van a dormir a un hotel, pero que es espectacular, 5 estrellas, y cuando despiertan están durmiendo sobre una roca, Tololo Pampa. Y ahí hemos llegado a la conclusión, es una teoría, de que probablemente a lo mejor puede ser una nave nodriza que invita a las personas a ir y, bueno, a lo mejor compartir o escanear, qué sé yo, de tantas abducciones que hay.
1: Claro. De hecho, Mario, el que mencionó Dani, Álvaro Yarzu, un querido amigo mío que iba allá en Copiapó, me dice que él tuvo un conocido que le pasó esta anécdota, que estaba transitando por la carretera y vio un pueblo en el desierto, con lleno de luces, carretes, fiestas, todos felices, y él se baja de su camión, de su camioneta, ¿cachai? Y va y camina y lo va a recibir una persona. Hola, ¿cómo está, estimado viajero? Venga para acá, le dice, vamos venga a conocer nuestro pueblo. Y el caballero entra, ¿cachai? Se toma sus tragos, todo lo demás, baila con muchachas, lo pasa chancho toda la noche carreteando. Y cuando llega el momento, se va a dormir y dice que despierta a plena luz del día, en la mitad del desierto, y no había nada, compadre, nada. El camión estaba ahí mismo, pero él estaba al interior del desierto durmiendo encima de una piedra y no había nada, y él miraba para todos lados y decía, pero si yo anoche estuve en un pueblo, estuve bebiendo y todo, y no había nada, y despertó ahí el compadre.
0: Mira, qué interesante.
1: Es interesante. ¿Sí?
0: Oye, esto de Tololo Pampa, ¿es algo que se comenta mucho ahí en el norte o no?
2: Sí, sobre todo entre Copiapó y Vallenar, es una historia que se comenta muchísimo, se habla bastante. Hay gente, como decía mi amigo Javier, que le ha pasado este tipo de fenómeno, que es un fenómeno inexplicable hasta la fecha, porque hasta todavía no se ha podido comprobar realmente por qué pasa este fenómeno en ese lugar. Y la verdad de las cosas es que han habido muchos testimonios de personas que dicen que han estado en el pueblo, que han estado bailando, han estado bebiendo, pasándola espectacular, durmiendo en un hotel espectacular, y después a las 7 o 9 de la hora que se despierten, aparecen durmiendo arriba de una roca, tomando solcito.
0: Bueno, yo conozco a hartos que están... Entonces, si es sobre ese final, yo conozco a harta gente que no está precisamente en el norte y que termina en Cerro Tololo Pampa. Oye, cuéntame una cosa, le vamos a preguntar a los auditores si conocen de alguna otra mitología en nuestro país. Aquí hay un auditor que dice, no voy a salir a hacer ronda, gracias. Después de no van a salir. Oye, Dani, cuéntanos una cosa, háblanos un poco de la bóveda del misterio, lo que tú te dedicas, lo que tú haces también ahí en tu estudio, en tu en YouTube, para que también te podamos conocer un poco más.
2: Me dedico a la investigación del fenómeno OVNI. Partí muy chiquitito, alrededor de los 7, 8 años, gracias a mi querida madre que me metió en este mundito, y ahí empezamos a investigar, a conocer amigos, a gente, y a partir del año 2019 nos dedicamos 100% a investigar el fenómeno OVNI. Hemos descubierto acá en la comuna Convalolá avistamientos desde el año 1926 en adelante, y de verdad que ha sido espectacular. Y bueno, investigamos también fenómenos paranormales, los misterios, las conspiraciones que hay en diferentes lados. Así que a eso nos dedicamos específicamente, en la bóveda del misterio. Y nos ha ido súper bien.
0: Sí, se nos fue un poco el video, pero seguimos conectados con el audio de Oscar. Bueno, ¿en qué está Patrimonio Místico ahora? ¿Se viene algo pronto, Javier, o no?
1: Este sábado tenemos recorrido en las Excavas Concha y Toro, ahí en la comuna de San Miguel. Curiosamente, subió una publicación al Instagram y se viralizó, Marito. Tuvo más de 200.

0: 50.000 visitas y se completó, se llenó el tour, éxito total, imagínate. Entonces tenemos este recorrido. Estoy también, mira, estoy ya traspasando todo el conocimiento para los radioauditores, para que tengan ahí presente, porque estoy haciendo talleres también online. Estuve partiendo con un taller que fue, me fue muy bien, acerca de la ingeniería paranormal. Todos estos aparatitos que usted ve en redes sociales, en YouTube, con estos jóvenes que andan ahí con maquinitas en las manos, buscando fantasmas, todo lo demás. Pero nosotros lo enfocamos desde el punto de vista más científico, más racional, acerca de qué miden, cuáles son las unidades de medición, para qué se utilizan estos equipos, qué fin se obtiene con utilización de estos equipos, de estos aparatos. Entonces ya lanzamos el primer taller, y ahora vamos a estar, la próxima semana voy a estar haciendo un taller de demonología judeo-cristiana. Vamos a estar hablando de toda la tradición acerca de la demonología desde el punto de vista del cristianismo. Ya se han inscrito muchos asistentes a este taller. Vamos a estar un fin de semana completo hablando de esto. Si es que quieren acceder a estos talleres online, que quedan completamente grabados, deben ingresar a nuestro Instagram, Patrimonio Místico. Es un perfil que está verificado con un ticket azul para que vaya, nos visite, y ahí están todos los panoramas. De hecho, nuestros talleres, el primer taller que hicimos, Marito, de ingeniería paranormal, va a terminar con una visita a un lugar. Vamos a ir con los asistentes a poner en práctica lo que aprendieron, o sea, en terreno. Entonces ya nos estamos poniendo de acuerdo con los muchachos para ir a visitar un lugar, adivina dónde, en Rancagua. Vamos a ir a Rancagua, a un lugar donde un amigo mío nos tiene preparado, vamos a realizar ahí una pesquisa, una investigación, y vamos a ir con todos los asistentes de este lugar y el taller de demonología. Claro, no vamos a poder ir a buscar algún espíritu de esa índole, pero tiene mucha materia, mucho conocimiento, y es bastante interesante, y ha tenido bastante buena llegada a las personas que le interesan estos temas, ¿ya? Y son abordados de una mirada más crítica, y son talleres que duran aproximadamente 6 horas por día. ¿Ya? Es bastante extenso. Sí.
1: Extenso.
0: Sí.
1: Oye, Dani, cuéntale a los auditores, invita a los auditores que sigan. Te quedamos solo con el audio, tenemos algunos problemas con Vivo TV, pero te escuchamos bien. Que nos cuentes ya, sobre la boda del misterio. ¿Dónde podemos encontrar todos los detalles?
2: Bueno, estoy en mi canal de YouTube, La Bóveda del Misterio. Me pueden seguir ahí. Estamos en Facebook, Instagram, en TikTok también. Tenemos programas los días lunes, miércoles y sábado a las 21 horas. En los canales, en el canal de YouTube, y obviamente a veces estamos en TikTok los días viernes, y me pueden seguir en las redes sociales siempre. Ahí van a encontrar todo mucho material de acá de la comuna de Combarolá y del mundo, y a veces nos acompaña nuestro amigo Javier también, que ahí hablamos de todo un poquito y son muy entretenidos los programas.
1: Buenísimo, buenísimo. Oye, Dani, te queremos mandar un abrazo, gracias a la distancia por conversar con nosotros. A ver si pronto te podemos tener acá en el estudio, sería maravilloso.
2: Sí, por supuesto, encantadísimo de poder estar con ustedes cuando quieran. Así que yo feliz de acompañar.
1: Buenísimo. Sin problema. Quizás pronto podemos hablar acerca de algunos fenómenos en La Pampa y en Combarbalá, alguna imagen y todo.
0: Tiene mucho. ¿Sabes qué, Marito? El Dani tiene tantas historias que me ha contado. Tiene historias también. ¿Has escuchado alguna vez los Men in Black, los hombres de negro?
1: Sí, pues los hombres de negro.
0: Tiene una historia con desde el chiquitito, me contó hace poquito, así que yo quedé impresionado.
1: ¿Por qué? A ver, sí. ¿Por qué? Así en breve,
2: un resumen. Lo que pasa es que, resumidamente, viajando de Copiapó a Inca de Oro, a Copiapó, con días de compra con mi madre, teníamos que tomar una micro. Se sube un abuelito que nos cuenta que en Carrera Pinto, que es un pueblito que está entre Inca de Oro y Copiapó, tiene el avistamiento de un objeto volador no identificado. ¿Ya? Esto ocurre un día martes, y el día, por una cosa curiosa, tuvimos que hacer un doble viaje porque faltaron algunos encargos. Y cuando veníamos de vuelta, alrededor de las 20 horas, se sube un tipo vestido de negro, de tonalidad albina, nos ve, se dirige a nosotros y nos pregunta por el señor. Y el tipo se andaba con un traje como Men in Black, y de repente, no sé, como que adivina, se baja, se mueve a una velocidad impresionante, le dice a don Oscar Soria que el chofer se baja y se va caminando por el desierto a las 20 horas, que hacía un frío increíble y eterno, y era un Men in Black.
0: Sí. No, y eso es algo así soft, suave, ¿eh? Suave.
2: Suave.
0: Hay otros temas que no se pueden hablar aquí en la radio.
1: Pero este tipo, como albino, se sube al bus y se baja justo en un sector en particular y se va.
0: justo en la entrada de este pueblo donde estaba preguntando.

0: Pasando por
1: Todo.
0: este caballero donde el Dani habló hace un día atrás, habló con este caballero donde le contó esta historia del objeto volador no identificado. Se sube este personaje a la micro y le va
1: Ajá.
0: directamente a preguntar a la mamá del Dani acerca de este hombre
1: Claro.
0: con nombre y apellido. Y
1: Exacto.
0: posteriormente él se baja en la entrada de este pueblo y se va caminando solo por el desierto hacia la entrada a buscar a este señor.
1: Y la temperatura a esa hora es un frío espantoso, o sea,
0: Imagínate.
1: estamos hablando de menos un grado y el tipo caminando como si nada con traje de Men in Black, camisa blanca, corbata negra, Men in Black, pero era muy pálido y caminaba, como decía los Javier, de aspecto robótico.
0: Claro, como un
1: Miraba
0: androide. Sí.
1: y era muy, sí, era como robótico, muy extraño. Yo
0: Sí.
1: tenía 4 años y lo recuerdo perfecto.
2: Increíble,
1: Perfecto.
2: increíble. Oye, te mando un abrazo, Dani. Gracias por haber estado con nosotros.
1: A ti, Marito, muchas gracias por la invitación y a Javier igual por haberlos acompañado hoy día un ratito. Un
2: No,
1: abrazo,
2: por
1: Javier igual.
2: favor, por favor.
0: Gracias, Dani.
2: Abrazo, gracias. Gracias, Dani.
0: Gracias a
2: Oye,
1: ti.
2: bueno,
0: Y esa zona es una historia suave, ¿ah? ¿Eh? Suave, suave. De hecho,
2: Está bueno.
0: 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Así que les mandamos un fuerte abrazo a Alejandro de HDD Tecnología Store y también a mi querido amigo Sergio, que yo sé que nos está viendo, que él también tiene una página ahí en las redes sociales que se llama Urbex Paranormal Santiago. Sergio, un abrazo para ti, amigo mío, porque me pidió que le mandara este saludo. Te lo mando a ti y que estés muy bien. Un fuerte abrazo y sigue adelante con tus proyectos, amigo, que te va a ir muy bien.
2: Eso. Bueno, Javier, te queremos agradecer por estar con nosotros como siempre. Ya la invitación para seguir Patrimonio Místico.
0: Chicos, vayan a seguir Patrimonio Místico en nuestro Instagram, porque voy a estar haciendo un concurso en las próximas semanas. Yo creo que, Marito, se viene octubre,
2: ¿Ya?
0: Halloween. Hay una fecha bastante importante en la cual vamos a traer un contenido muy interesante acerca del por qué se celebran esas fiestas, esas tradiciones en ciertos lugares del mundo, cuál es el origen de esta fiesta, y vamos a, porque se llama que octubre es el mes del terror. Entonces empiezan a salir las películas taquilleras, las películas de antaño, estas películas bastante conocidas de que tienen que ver con el cine del terror, y vamos a estar hablando acerca de algunas películas que realmente ocurrieron en nuestra vida real, son hechos reales. Entonces vamos a traer ahí algunas sorpresas y muchos premios, porque también vamos a traer algunos libritos que le vamos a estar regalando a los radioauditores en relación al tema. Para todos los que les gustan los misterios, la fenomenología ovni, etcétera, etcétera, vamos a traer unos tomos que tengo ahí dentro de mi sarcófago en el cementerio, en mi biblioteca, y los vamos a poner ahí a regalárselo a ustedes, chiquillos, que nos están ahí apoyando en esta maravillosa sección que se realiza en el trasnoche de la radio.
2: Como siempre, un gustazo, Javier.
0: Gracias a ti, querido Marito. Que estés muy bien.
2: Vamos a ir a la pausa. Como siempre, es un gustazo hablar con Javier Oyarzún de Patrimonio Místico. Seguimos avanzando. Es la 1 de la mañana con 42 minutos de este viernes.
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2: 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Revisamos lo que está pasando en el trasnoche con Mario Álvarez.
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0: Vicente Aguilar, estamos contigo. Comuna de San Joaquín, incendio que estuvo afectando a una empresa.
1: Sí, una bodega, más bien un conjunto de bodegas que se vio afectado, pero puntualmente donde se encontraban artículos de aseo, esto en San Joaquín, como decías tú, calle Salomón Sumar. Hay que decir que esto es un conjunto de bodegas, un espacio bastante grande. Voy a pasar a moverme un poco para que puedan ver. Cuesta un poco el ingreso, eso pudimos conversar con el comandante del Cuerpo de Bomberos Metropolitano Sur y nos contaba que estaba un poco retirado desde el ingreso, por lo tanto, por lo mismo, se activa la primera alarma de incendio en este lugar. Pero lo que nos decía era que el incendio ya está totalmente controlado. Fue bastante, digamos rápido el combate del incendio. ¿Por qué? Porque esta bodega se encontraba un poco aislada. Había muros bastante grandes en este sector. Pasemos a escuchar las declaraciones entonces del primer comandante del Cuerpo de Bomberos Metropolitano Sur de Santiago.
2: Al llegar al lugar, el acceso es un poco largo, digamos, llegar a este lugar. Se descubrió que efectivamente la bodega estaba ardiendo en ese minuto.
1: ¿Había peligro de propagación? Acá son diferentes bodegas, diferentes artículos.
2: La primera evaluación, efectivamente se percibía posibilidad de propagación, pero luego vimos la estructura y tienen buenas divisiones la bodega. La bodega colindante en realidad tiene un cortafuego bien armado.
1: Primera alarma de incendio, ¿cuántas unidades trabajaron? ¿Qué cuerpos de bomberos?
2: Son todos del Cuerpo Bomberos Metropolitano Sur y tenemos 8 compañías en el lugar.
1: 8 compañías. La afectación sería entonces artículos de aseo, hay bastante pérdida de esos elementos.
2: El fuego afectó como aproximadamente el 50% de la bodega y son mayormente papelería y el papel es un poco complicado de trabajar. Eso son más que otros químicos.
1: ¿Costó un poco ingresar hasta el lugar? ¿Está un poco retirado la bodega hacia el interior?
2: Claro, las distancias son muy largas, no es que sea complejo el acceso, pero las bodegas son de extensión mayor a lo que estamos, a lo común, así que sí, está un poco alejado del acceso.
1: ¿En qué estado se encuentra a esta hora el incendio?
2: No, ya estamos en la etapa final de extinción y el equipo de investigación de incendio está realizando su trabajo para lograr determinar origen y causa.
1: Ahí escuchábamos entonces al primer comandante Sergio Navarro del Cuerpo de Bomberos Metropolitano Sur de Santiago dando mayor información sobre el combate de este incendio que, como les conté, atacó acá una bodega donde se encontraban distintos artículos de papelería, de artículos de aseo en este sector de Salomón Sumar, acá en la comuna de San Joaquín. Lo que nos decía, ¿cierto?, que este incendio ya está en la última parte de su extinción. La verdad es que pudimos ver algunas imágenes, pudimos ingresar y se veía como ya había poco humo, estaban más que nada en las labores de ventilación, entrando con todos esos equipos, así que es un incendio que ya está controlado, pero que en imágenes que nos compartieron auditores se podía ver que había una columna de humo bastante grande en este sector. Por lo mismo se movilizó y se da esta primera alarma de incendio que movilizó a estas 8 compañías del Cuerpo de Bomberos Metropolitanos.
0: Lo último, Vicente, entiendo que hay más cosas que están ocurriendo en la región metropolitana, ¿no? Hay más operativos.
1: Sí, hay otro caso en la comuna de La Florida, la que ya nos vamos a mover. Habría una persona fallecida que es encontrada en la vía pública, así que ya estando en el lugar vamos a tener mayores detalles de aquello.
0: Ya, te dejamos para que avances. Gracias, Vicente. Gracias por el completo informe. Volvemos contigo en cualquier momento. Buenos días.
1: Líneas abiertas. Buen día.
0: 1:57. Seguimos avanzando en este trasnoche de la radio.

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0: 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En Bio Bio, una nueva hora. 2 de la mañana.
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2: Buenos días, bienvenidos al Informador. El gobierno salió a defender la decisión de no realizar un acto oficial por el 11 de septiembre, asegurando que el país debe mirar hacia adelante y superar las divisiones del pasado. Bárbara Payán nos cuenta.
3: Será un 11 de septiembre distinto para La Moneda. A 53 años del golpe de Estado, por primera vez desde el retorno de la democracia, no habrá un acto oficial ni mensaje presidencial o ceremonia ecuménica con presencia de autoridades. El presidente José Antonio Kast enfrentará la jornada desde la región de Los Ríos con una agenda en terreno. En Santiago, en tanto, el foco del Ejecutivo estará puesto en la seguridad y el monitoreo de eventuales movilizaciones y desórdenes. Una decisión que generó respaldo dentro del oficialismo. El viceministro Claudio Alvarado defendió la determinación del Ejecutivo y sostuvo que las prioridades están puestas en avanzar hacia el futuro. En el Partido Nacional Libertario, en tanto, la diputada Paulina Muñoz pidió una definición más clara al gobierno.
4: Donde las diferencias políticas no nos lleven a los extremos del pasado.
5: Toda la gente no tener miedo de decir la verdad. No seamos cobardes.
3: Aunque no se contempla un acto oficial, no se descarta que el presidente José Antonio Kast realice alguna mención a la fecha, pero todo durante su agenda habitual de trabajo.
2: Vamos con más información, con un despliegue conjunto y una agenda marcada por la defensa de la democracia y la memoria. La oposición conmemora este 11 de septiembre los 53 años del golpe militar bajo el lema Democracia Siempre. Gabriela Piña, con el informe.
6: Con una agenda conjunta y bajo el lema Democracia Siempre, los partidos de la oposición se preparan para conmemorar este 11 de septiembre a 53 años del golpe de Estado. Las colectividades del sector realizarán sus actividades de manera coordinada con un acto que se realizará esta mañana en el mausoleo de la familia Allende en el Cementerio General. Más tarde, los dirigentes realizarán una caminata por calle Morandé para finalizar con una ofrenda floral frente al monumento del expresidente Salvador Allende en la Plaza de la Constitución. El presidente del Partido Comunista, Lautaro Carmona, destacó la capacidad de organización y movilización de la oposición, mientras su par del PPD, Raúl Soto, criticó la ausencia de actividades oficiales del gobierno.
7: Le pido que tenga una estatura de Estado por sobre la posición política partidista, porque hoy le toca ser presidente de Chile, no un activista de la derecha.
8: Y hay que señalar con mucha claridad que para que en el futuro y en el presente no se vuelvan a cometer los mismos errores, la memoria histórica es importante, la defensa de los derechos humanos y la democracia también.
6: De esta forma, la oposición busca marcar una agenda común para esta conmemoración, poniendo el foco en la memoria histórica y la defensa de la democracia.
2: Vamos a retomar el contacto con nuestra unidad móvil, Vicente Aguilar.
9: Sí, bomberos ya confirmó que se encuentran en las últimas labores de extinción de este incendio que afectó a una bodega de artículos de aseo, esto en la comuna de San Joaquín, calle Salomón Sumar, donde se activa la primera alarma de incendio. Llegan hasta este lugar 8 compañías del Cuerpo de Bomberos Metropolitano Sur a atacar este incendio que principalmente se vio en una bodega donde yo les decía se encuentran artículos de aseo. Nos decía el comandante que se habría visto afectada algo así como el 50%

0: toda esta bodega con también pérdida de algunos elementos. Trabajaron entonces 8 compañías en el lugar y ya se encuentran en las labores de ventilación. 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
1: Noticias del exterior, los hutíes proiraníes de Yemen tomaron este jueves el control del estratégico puerto de Moka en el Mar Rojo, pocas horas después de haber completado la toma de toda la importante provincia de Al-Judeida, con lo que consolidan su presencia cerca del estado de Bab el-Mandeb, clave para el comercio mundial según fuentes militares. La toma de Moka por los armados, aún no confirmada por otras fuentes, se produce después de que testigos afirmaran haber visto convoyes de las fuerzas leales al gobierno yemení internacionalmente reconocido retirándose por la ciudad portuaria hacia el sur pocas horas después de haberlo hecho también del distrito de Hais en Al-Judeida, todo ello en el frente costero. El avance hutí representa un cambio significativo en la costa occidental de Yemen al poner uno de los puertos estratégicos del país en el Mar Rojo bajo control de los insurgentes respaldados por Irán y abrir potencialmente el camino para nuevos avances hacia Ba'ad al-Mandeb. 2:05 a.m. hasta ahora en la ciudad de Arica, 21 grados de temperatura, está parcialmente nublado con una humedad del 78%. En Santiago, 9 grados de temperatura, está parcialmente nublado con una humedad del 87%.
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Estamos de vuelta, auditores. Más 5699-207888. Estamos haciendo este trasnoche de la radio junto a cada uno de ustedes. Sus mensajes a través del WhatsApp al más 5699-207888. Estamos haciendo el trasnoche de la radio, auditores.

0: Es que bueno, ya llegó el viernes. Llegó el viernes, Wilito.
1: Estamos felices. Obviamente, hoy no hay que dejarlo estar, porque además creo que es importante, al menos desde mi punto de vista, es importante mencionar. Estamos en un día que, por supuesto, también tiene cierta relevancia desde el punto de vista de la memoria histórica. Bueno, ustedes ya saben que el gobierno ha decidido no va a hacer una conmemoración, la oposición lo va a hacer. Pero, bueno, sabemos que muchas veces se dan algunas manifestaciones la noche del 11 de septiembre, generalmente, ¿no? Por lo que ha pasado hace ya 53 años. Pero bueno, sin duda que es un día muy fuerte para nuestro país, ¿no? Que terminó generando también una polarización, de cierta forma, en nuestro país. Pero por supuesto hay que mencionarlo, que hace 53 años se quebró la democracia en nuestro país. Luego hubo toda una situación... una situación que, a ver, uno puede entender las diferentes posiciones políticas, porque en realidad es eso, las diferentes ideologías. Creo que cuando se puede conversar de ciertas cosas, está bien hacerlo, porque sería extraño que estuviésemos en un mundo en el que todos pensásemos igual. Sería algo raro, fuera de norma, y sería una utopía que en realidad yo no sé si sería tan entretenido vivir en un mundo en donde se piense distinto. Pero una cosa es esa, y la otra es lo que ocurrió hace 53 años en nuestro país también, ¿no? Bueno, en realidad la historia se conoce. Yo creo que entrar en detalle, pero hay que recordar lo que ocurrió hace 53 años, desde la vereda que sea, pero siento que la memoria es importante. Por eso que, insisto, es un día que es doloroso para nuestro país, pero que de cierta forma las nuevas generaciones también han ido comprendiendo todo lo que pasó. Lo mencionamos simplemente sin entrar en mayor antecedente, porque yo creo que cada uno podrá hacer una reversión, informarse, sobre todo ver la literatura de la historia, todo lo que significó el golpe de Estado, posterior dictadura en nuestro país, y bueno, la vuelta a la democracia el año 90, ¿no? Es un país que ha salido fortalecido de ciertos procesos. Chile es un país resiliente, ¿no? Y siento que es importante más no conmemorar o celebrar, sino más bien, esta es una opinión muy personal, es recordar siempre lo que ocurre para que no se vuelva a repetir. Ese es simplemente mi comentario para el día de hoy. Bien, 2:21. Tengo este libro, auditores. El primero que hable ahora se lo lleva. No. El primero. Juan, ¿cómo fue que dijo? ¿Cómo dijo? ¿Cómo fue que dijo? Ya. Acá tenemos. Tenemos acá este libro que se llama Vivir para contarla, que es un libro que voy a estar regalando el día de hoy. Ya hay muchas personas que ya comenzaron, ya participaron, que están en una lista, si bien a muchos no les respondí porque fueron muchos, pero todos los que quisieron participar por este libro están en esa lista, donde seguramente al final de este programa ya vamos a tener, o durante el día de mañana, durante el día me voy a comunicar con las personas para contarles que quién fue él o la ganadora de este libro. Lo importante es que hasta las 5 de esta mañana van a poder participar algunos, porque dije que hasta el viernes iba a ser, estamos a viernes, y lo interesante es ¿cómo puede participar? Nos tiene que escribir su nombre, desde dónde está, dónde nos escribe, qué es lo que significa la literatura para usted y su libro favorito. Es muy sencillo, muy fácil. Muy fácil. Este libro es un librazo, son más de 500 páginas, está en perfectas condiciones, además es una edición muy bonita, es una edición del año 2002 de Barcelona. De este, para muchos, uno de los mejores libros que se escribió, bueno, obviamente al lado de 100 años de soledad o de Crónica de una muerte anunciada u otras de Gabriel García Márquez, evidentemente habría que entrar a la subjetividad, pero este es un librazo, yo ya lo he leído. Este es de mi biblioteca personal, que va a llevar a algún auditor o auditora de trasnoche, donde quiera que esté en nuestro país. En algún momento vamos a intentar regalarlo, a regalar a otras latitudes. Lo intentaremos. Pero este es un libro muy bonito, porque además habla de la historia de Gabriel García Márquez con su madre. Habla un poco de él también, de los pasajes, y siempre leemos la parte que está en su contraportada, que dice: la vida no es la que uno vivió, sino la que uno recuerda, y cómo la recuerda para contarla. ¿Qué tal? Ahí está. Es un muy bonito libro. Si usted quiere participar, me escribe a través del WhatsApp, me escribe y participa. Es muy sencillo. Obviamente yo, dado el pino que usted le ponga, dice a mi abuelita, el pino que usted le ponga, por qué le gusta la literatura o la prosa que usted nos escriba, en el sentido de que la verdad es que la literatura para mí es esto, me encantaría regalarse.

0: a alguien, no sé. He visto respuestas muy bonitas, va a ser muy difícil la elección, pero les prometo, y hemos hecho un compromiso, de que al menos hasta final de año, todos los meses, vamos a regalar al menos un libro de parte del Trasnoche. Un libro al menos nos vamos a regalar, veremos cuál es la semana para poder, vamos a participar toda la semana para que no digan, oh, oiga, pusieron el concurso solamente un día. No, va a ser toda una semana, que yo creo que podría ser, William, la primera semana de cada mes, ¿no? La primera semana de cada mes, poder anunciar el libro que vamos a regalar el día lunes, por ejemplo, y ya el viernes hacer el sorteo. Yo creo que es una buena forma de hacerlo, ¿ya? O la última semana de cada mes. ¿La última? Ya. La última semana, entonces, de cada mes. ¿Ya? Ah, claro, porque coincidiría, por ejemplo, con el año nuevo y la Navidad también, ¿no? Sí, está bueno. Ya bueno. Me gustó la solicitud que me hiciste. O más bien la corrección. Ya, vamos a regalarlo entonces esta semana para que se llamen auditores, me escriban a través del WhatsApp y yo los anoto. La verdad que son un montón. El otro día escribieron un montón. Y este libro realmente que es muy bueno, porque creo que Gabriel García Márquez está de más lo que yo pueda decir, porque mi opinión puede valer absolutamente nada, pero es un muy buen libro, es un libro robusto, grande, hecho a la antigua, porque es del año 2002. Quizás no es tan a la antigua, pero ya tiene 24 años este libro. Y además es de la Biblioteca García Márquez Mondadori en Barcelona, que es un muy buen libro. Así que, nada, lo voy a dejar acá para ir recordándolo durante esta jornada. Me escriben, yo lo sumo a la lista y seguimos participando. Y Juan R. Chapel, que estuvo con nosotros hace un rato, se comprometió que la semana que viene nos va a enviar al Trasnoche de la Radio una copia de este libro que vino a presentar hace un rato, que se llama La Gran Risa, esta novela de terror, que está buenísimo, además es media distópica, media de un, no sé, es como, yo la empecé a leer y me metí con un trance así medio Blade Runner, como en la película ahí de no sé, es como cyberpunk, como es como un mundo futurista tecnológico, medio oscuro, está muy bueno, y lo vamos a regalar, por supuesto. Este es el mío, pero el que nos va a dar Juan, también lo vamos a sortear, pero además lo interesante es que él escribiese un mensaje para él o la auditora que sean ganadores de él, porque él no va a saber, simplemente le va a dejar un trozo del texto escrito además con lápiz plata. Está buenísimo porque, por ejemplo, acá a mí me escribió en la dedicatoria, está escrito con lápiz plata, no sé si se alcanza a ver, pero está escrito ahí, sí, ahí se logra ver. Está bueno, porque está buenísimo. Yo, de verdad que, ¿por qué quiero regalar un libro? Y esto no tiene que ver conmigo, ¿eh? Tiene que ver con, ni porque sea un libro de mi biblioteca, eso da lo mismo, eso déjelo a un lado. Yo creo que los libros impactan en la vida de las personas, siempre. Cualquier tipo de libro, ¿eh? Lo que sea, el que usted quiera leer. Ya solo salir un rato de los teléfonos celulares, ya solo salir de un texto digital, un PDF, lo que sea, ya nos alejamos de la tecnología y nos conectamos con la lectura. Hay algunos que leen muy rápido, otros que leen un poquito más lento, pero la lectura nos ayuda a conocer nuevas palabras, a profundizar nuestro léxico, y nos ayudan también a llegar a un punto que es muy interesante, que es la imaginación. Hoy día estamos en... ¿Cuántas veces usted, auditor o auditora, para resolver una duda, en vez de ir a buscar un libro, hoy día escribe en Google cómo se cocina el arroz no sé cuánto? Cuando antiguamente que hacía uno, hablaba con una persona, oye, me das la receta. En fin, siempre es importante leer lo que sea, hágalo. Y nosotros acá nos comprometemos a estar regalando cada cierto tiempo algunos libros. Y vuelve a la biblioteca nocturna. Hoy día estuvimos con Juan, la semana que viene. No voy a adelantar nada de lo que se viene en la semana porque ya estuvimos conversando con algunos autores de libros que están muy en boga. De hecho, voy a adelantar el libro que se nos viene la semana. ¿Le parece, Wilito, para que los auditores también se apronten? La semana que viene vamos a estar conversando sobre un libro llamado El Pacto Perfecto. Este libro es un libro de investigación periodística de Daniel Avendaño, los periodistas Daniel Avendaño y Mauricio Palma, que habla, que está... Mira, he visto algunas entrevistas donde dijeron, la verdad, no habíamos pensado que nunca se hubiese dado tan... con el timing tan perfecto, porque este libro reconstruye la ayuda secreta, hasta ahora ya Vox Populi, de Chile al Reino Unido durante la guerra de las Malvinas, Falkland, el año 82.
1: utilizar

revisa algunos archivos desclasificados, entrevistas, entiendo que fueron cerca de 7-8 años de investigación, un libro que está entre los más está agotado en la gran mayoría de las librerías. Y este libro además es bien interesante porque habla desde una mirada, no desde lo que uno podría pensar como el pacto y lo que podría pensar Argentina, o cuando se habla mucho de Chile en una suerte como de traición, sino que habla también de las decisiones que se tomaron, por qué se toman, pero sobre todo desde el punto de vista periodístico, con mucho dato, con mucho dato de inteligencia que está muy bueno. Es un muy buen libro que vamos a estar conversando con su autor acá. Y esa es una de las sorpresas que se viene la semana que viene, además, justo en todo este tumulto de opiniones que se ha dado, dime si direte, sobre la política internacional, sobre la proyección hacia la Antártica, sobre lo que ha pasado con el tema Malvinas-Falkland, digamos, los comentarios desde Argentina sobre el estrecho Magallanes. En fin, está muy interesante y lo vamos a tener la semana que viene acá en el programa. Ya, hay un montón que nos están escribiendo, que bueno, auditores, les voy a estar respondiendo en breve. 2:30, tenemos momento de escuchar alguna canción, Wilito, ¿no? Antes de ir a la pausa. Escuchemos a esta hora a KC and the Sunshine Band. Fíjese que un día como hoy consiguieron ser el número uno en la lista de los Estados Unidos con este tema que se llama Shake Your Booty. Estás en vivo, yo la radio. Estás en el trasnoche hasta las 6 de la mañana.

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Estamos de vuelta, hacemos el trasnoche de la radio aquí en Biobío. Mira, nos están alertando de un corte de suministro eléctrico que está ocurriendo en la zona del Cerro La Cruz, en Arica. Son cerca de, según la empresa CGE, son 714 los clientes afectados, esto por calle Santo Domingo con Cartagena, los pasajes Yoyeo, Pichilemu, Pellehue, Cahuil, Las Cruces, Yico, Dichato, Corral, sector Las Cruces, como bien decíamos, con algunas rosas las calles de Rafael Sotomayor, pero el perímetro sería Las Cruces, Corral, Yoyeo y Rafael Sotomayor en Cerro La Cruz. La restauración estimada es a las 4 de la mañana con 30 minutos. 4 de la mañana con 30 minutos. A esa hora debiese volver el suministro eléctrico en esta parte del país. En Arica, entonces, 714 clientes afectados. Son varias viviendas. Es un sector prácticamente completo en ese sector de Cerro La Cruz. Para que ustedes lo sepan, auditores. ¿Ya? Esto es en Arica. 4 de la mañana con 30 minutos debiese volver el suministro eléctrico. Ya vamos a estar conectándonos con Vicente Aguilar. Hay un procedimiento policial que se está dando en la comuna de La Florida, en la zona de calle La Alhambra. Ya vamos a estar con Vicente, porque sabemos que es un tema bien complicado que se está dando en esa zona. Ya nos van a, él nos va a avisar cuando ya esté conectado. Una situación que está en pleno desarrollo. Él nos contaba el hallazgo de una persona fallecida. Ya vamos a estar con eso, pero antes me gustaría contar un tema que quizás es muy sensible, y acá quiero dejar de lado cualquier tipo de quizás rencilla que uno pueda tener, o diferencias de opiniones que uno puede tener entre conductores y auditores, porque creo que eso también es parte un poco de las relaciones humanas. Pero me gustaría que hablemos ahora de este tema de tú a tú. Ni siquiera dejar de lado la radio, dejemos todo eso de lado, porque en realidad este tema es mucho más importante que cualquier cosa, es mucho más importante que la política, es mucho más importante que cualquier tema trivial o no trivial, importante o no, pero hablamos de la vida, ¿no? Resulta que el día de ayer se ha conmemorado un día más de el Día Internacional. No es el Día Internacional propiamente tal, pero sí de la prevención del suicidio. Le quiero contar algunos datos solo para poner el contexto de por qué es tan importante este tema, ¿no? En 2025, en nuestro país, se registraron, escucha bien, 1.927 defunciones por esta causa, una cifra que supera ampliamente a la de los homicidios registrados durante el año. Es una cifra muy alarmante y que en esta nota que está en el sitio web de biobiochile.cl se abordan algunas señales que pueden alertar sobre una crisis y uno de los errores que suelen cometer algunos familiares y amigos. En nuestro país, cerca de 4 de cada 5 fallecidos responde a esta causa. La tasa más alta se presenta entre hombres mayores de 65 años. Al observar el número total de fallecimientos, el grupo más afectado es de los 20 a 29 años. En tanto, entre los adolescentes preocupa el aumento de los intentos y las autolesiones, especialmente entre mujeres.

Ahora, hay algunas zonas de nuestro país donde lamentablemente las cifras son más altas. Aysén, la región de la Araucanía, la región de Los Ríos, que llevan cerca de 2 décadas sobre el promedio nacional. ¿Cuáles son los factores asociados? El aislamiento, la violencia, los duelos, el consumo problemático de alcohol, la propia depresión, el dolor crónico, las dificultades económicas y las barreras para acceder a la atención. De hecho, hay un indicador que es muy decidor, y acá es donde las autoridades tienen que de alguna vez en la vida ponerse en general a una visión de Estado, sea quien esté a cargo de los ministerios, darse cuenta que al menos del total de las personas, un 20% de las personas que consulta por salud mental reciben atención de este tipo. Un 20%, o sea, hay un universo enorme de personas que no logran acceder a la salud mental, ni siquiera por no tener la voluntad de ir a consultar, que eso también es una, ya lo vamos a conversar, pero hay un universo de personas que no pueden acceder, uno porque no tienen la plata para poder hacerlo, porque la salud mental, lamentablemente en nuestro país, acceder de manera privada no es tan rentable. Sabemos que el mercado laboral es bueno, hay muchos psicólogos, hay mucha terapia, pero de manera particular son montos que hay que tener ese dinero. Pero hay muchas personas que, claro, que van a lo que solo pueden acceder a la salud mental desde el punto de vista público, y muchas veces tienen que esperar varios meses para poder tener una primera consulta. Entonces creo que el primer punto acá, es una opinión muy personal, es trabajar en nuestros propios núcleos familiares. Es conversar, es entender y sacarse ese maldito estigma de que sentirse mal o sentir que no se puede, sentir que la vida nos está pesando, que la mochila está más pesada, es ser débil, es ser cobarde o simplemente no tener la fuerza. Yo he escuchado muchísimas personas diciendo, no, pero eso de la salud mental, eso de ir al psicólogo, eso es para los locos, eso es para la gente que tiene un problema, que están... Eso es erróneo, es de una ignorancia supina, es de una persona que probablemente quizás no tiene desarrollada la empatía, porque hoy día la salud mental es exactamente igual que si te duele una pierna, que si tienes un problema muscular o si tienes un problema incluso de medicina interna. La salud mental tiene que ver con eso, ¿no? Con que nuestros neurotransmisores, con que nuestra capacidad, quizás nuestros pensamientos, no nos dejan funcionar bien. Y cómo no, si el cerebro es uno de los órganos más importantes del junto con el corazón y otros. Son cosas vitales, ¿no? Las órdenes para poder hacer todo lo que hacemos, levantar la mano, salir, conversar, lo que sea, todo va desde allí. Y cuando eso está afectado, es evidente que no se puede estar bien. Entonces hay que cambiar ese enfoque y entender que se puede estar mal. Se puede sentir tristeza. Acá no quiero ponerme salomónico ni empezar a dar lecciones baratas. Todos sabemos que podemos tener problemas. Todos lo hemos tenido, además. Pero hay que preguntarse por cómo está el otro. Hay una campaña muy interesante que está apareciendo en las últimas horas que se llama La Última Foto. Es una campaña para prevenir el suicidio que sacude las redes. Resulta que en España, Vicky Nieto, de 63 años, inició una campaña que solo a horas de ser publicada se ha hecho viral. Todo inició cuando su hijo de 24 años se quitó la vida en enero del año pasado, y es que Vicky decidió convertir el dolor en algo útil. Según sus propias palabras, recogidas por el diario El País de España. Así decidió comenzar la campaña La Última Foto, Hablar Salva, donde reúne la última imagen capturada de personas que decidieron quitarse la vida. Por ello, en un video publicado en YouTube, que dura poco más de un minuto, se pueden ver fragmentos y diversas fotografías de varias personas, algunas de ellas muy sonrientes, incluso celebrando. Sin embargo, tras ello se lee la frase: estas son las últimas imágenes de personas que ya no están. Obviamente, yo les puedo compartir el video para que lo puedan ver, lo puedan ver con su familia. Pero solo quiero terminar con que ustedes, auditores, este espacio que tenemos acá en la radio, este espacio llamado El Trasnoche de la Radio, insisto, yo lo decía al inicio de esta conversación, o de esto que estoy tratando de decir, y disculpe si me expreso, si me tomo más tiempo del que debiese. Nos permite estar acompañados en momentos que son muy difíciles, que es la noche. La madrugada tiene esa particularidad que la oscuridad nos deja allí en un lugar, hay personas

que lamentablemente no pueden trabajar de día, que solo pueden trabajar de noche, o algunos de los valientes que han decidido tomar ese puesto o ese turno que nadie quiere tomar. La noche, por más que pensemos que la luz no está y que la noche nos puede consumir, fíjese que la noche nos ha unido aquí. Porque por algún motivo usted está escuchando este programa. No por quien está al aire, ¿eh? O quizás sí, le parece bien, le parece mal, le gustará cómo hago el programa o no, eso da lo mismo. Pero está unida a la radio. La radio de alguna manera nos ha unido, nos ha generado un lazo. Por algo usted no está durmiendo, no está pensando constantemente en lo mal que lo pudo haber pasado. Pero está conectado ahí. Ahí, está escuchando la música, cómo molestamos a William, cómo molestamos a Vicente, cómo escuchamos las entrevistas, lo que se dijo. Todo. Estamos ahí conectados de alguna manera. Y eso es precisamente ganarle a esos momentos oscuros. Entonces, yo solo quiero decirles que no están solos. Solo eso. No vamos a entrar en discusiones sobre los problemas porque cada uno tiene su génesis, su dificultad. Hay temas que son muy delicados, por cierto. Pero todo tiene solución. Porque si hay una cosa que no sabemos, es lo que va a pasar después. No se sabe. Y esa dificultad de no saber nos puede llegar a tomar decisiones que muchas veces las podemos lamentar. Sé que hay muchos que nos están escuchando que están con dolores que probablemente son más fuertes que si se te cae una casa encima. Dolores que no te permiten de pronto salir de la cama, trabajar o trabajas con una sonrisa que muchas veces está siendo camuflada. Y quiero compartirte unas palabras que el año pasado también las compartimos y que me gustaría compartir de nuevo con ustedes porque es parte de un poema de un hombre llamado Walt Whitman. Pese a que hay algunos que me dicen que no es de Walt Whitman, pero en realidad con el tiempo se le atribuye a él. Y se llama No te rindas, es muy bonita, solo quiero leer un par de párrafos, se las puedo enviar después. No dejes que termine el día sin haber crecido un poco, sin haber sido feliz, sin haber aumentado tus sueños. No te dejes vencer por el desaliento. No permitas que nadie te quite el derecho a expresarte, que casi un deber. No abandones las ansias de hacer de tu vida algo extraordinario. No dejes de creer que las palabras y las poesías sí pueden cambiar el mundo. Y pase lo que pase, nuestra esencia está intacta. Somos seres llenos de pasión. La vida es un desierto y un oasis. Nos derriba, nos lastima, nos enseña. Nos convierte en protagonistas de nuestra propia historia. Porque aunque el viento sopla en contra, la poderosa obra continúa. Y tú puedes aportar una estrofa. No dejes nunca de soñar, porque en sueños es libre el hombre. No caigas en el peor de los errores, el silencio. Esas son palabras de Walt Whitman y que quiero aprovechar a mencionar. Si hace mucho tiempo no hablas con alguien y no has tenido la oportunidad de preguntarle cómo está, hazlo. Quizás mañana, el fin de semana. Y si estás pasando por un mal momento, habla, porque te vamos a escuchar. 2:52.

2:55. Hacemos el trasnoche de la radio. Fuerte, ¿ah? ¿Eh? Altos mensajes que nos llegan a través del WhatsApp. Gracias. Siempre es bueno conversar el tema auditoría, ¿eh? Porque al final siento que la conversación tiene que darse en algún rato, ¿ah? ¿Eh? ¿Cuántas veces, disculpa que diga, se me salió el garabato, pero cuántas veces sale una persona hablando que pucha, que el loquero, yo todavía me acuerdo, el loquero, va el loquero, ¿qué pasó? Que el loquero. No, pues amigo, sí. Hoy día ir a terapia es algo, yo recomiendo mucho hacerlo. Siempre es bueno conectarse ahí con eso y de repente muchos problemas que tenemos son solucionables. Hay otros que evidentemente por el origen sean difíciles de conversar, sí, es entendible.

Otros que evidentemente por el origen sean difíciles de conversar, sí, es entendible. Tampoco es llegar y poner... Es como cuando una persona dice, ánimo, se lo agradezco, pero la verdad es que lo menos que necesito hoy día, lo que necesito hoy día es que me escuchen, simplemente, ¿no? Bueno, pero hay una línea que es muy interesante que nosotros también la podamos poner acá en la palestra. La línea, el asterisco 4141, que es la línea oficial del Ministerio de Salud. Está activa las 24 horas del día, los 7 días de la semana. Usted llama y en un momento en el que obviamente esté pasando por un momento de estrés, llamar y evidentemente va a poder conversar con alguien. Yo lo recomiendo mucho porque hay planes bien interesantes en el sentido de que hay un apoyo importante, hay un profesional que está al otro lado del teléfono y que, es un servicio completamente gratuito además. Y está bueno. Creo que dadas las cifras que hay, tenemos que poner y las autoridades tienen que poner esto tal como se habla tanto de seguridad, se habla de los homicidios, se habla de lo que pasa en las calles. Esa es la segunda causa. La primera es esta. Por lo tanto, no se puede dejar al azar. La seguridad también tiene que ver con esto. La seguridad no es solo procedimientos policiales, balaceros, puesto ahora a todas las cosas que pasan en la calle. Esto también es parte de la seguridad de las personas. Porque hay familias que también necesitan una oportunidad a reencaminarse. Y para eso, asterisco 4141, lo vamos a dejar ahí, los que necesiten también que les enviemos los datos sobre, hay un sitio web que tiene mucho, y se los podemos hacer llegar, porque de verdad que se puede acceder a ayuda profesional, cuando ya se sabe que no se puede más, bueno, la ayuda profesional, pedir ayuda es algo muy valiente, y hay que hacerlo. Asterisco 4141, para que usted lo sepa. Bien, 2:58, seguimos avanzando. Ah, no paramos. Día viernes, llegó el viernes, qué bueno. ¿Qué va a hacer el día del fin de semana, William? ¿Va el fútbol? ¿No? ¿La Champions League? ¿No?

0: Hizo una cerrada de Boca, una tapada de Boca, pero tremenda. Bueno, así estamos como estamos. Bien, 2:59, vamos a ir a la pausa, vienen las noticias, viene el informador, y luego nos estaremos conectando con Vicente Aguilar, que está en la comuna de La Florida. Mucha información, mucha música, la compañía siempre, por cierto, en el trasnoche de la radio.
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0: Buenos días, bienvenidos al Informador. La disputa por la presidencia de la UDI empieza a perfilarse. Constanza Ube dejó abierta la posibilidad de competir contra Jorge Alessandri y calificó su eventual postulación como una noticia en desarrollo. Francisca Cárez con la información.
4: Una competencia que hasta ahora se movía entre trascendidos ya tiene una posible protagonista. Constanza Juve abrió la puerta a desafiar a Jorge Alessandri por la presidencia de la UDI y dejó su definición como una noticia en desarrollo. La diputada gremialista evitó confirmar una candidatura, pero lanzó una señal a la interna. Aseguró que nunca le ha tenido miedo a competir.
5: Yo no le tengo, nunca le he tenido miedo a la competencia. Ningún candidato o que haya sido candidato le puede tener miedo a la competencia. Me parece que es súper sana. Todavía queda mucho tiempo y es una noticia en desarrollo.
4: La eventual candidatura de Juve cuenta con una promotora, María José Hoffman. Guillermo Ramírez deberá administrar una competencia que amenaza con dividir a la UDI. El presidente del partido llamó a mantener la amistad cívica y fijó su principal objetivo, evitar que la disputa por su sucesión termine provocando un quiebre en el gremialismo. Después del 18 de septiembre, los impulsores de la segunda lista recorrerán el país y lanzarán una plataforma digital para consultar a los militantes. De ese proceso saldrán los ejes programáticos, los integrantes de la nómina y la decisión final de Constanza Juve.
0: La Corte Suprema cerró una nueva jornada de revisión de los cuadernos de remoción y quedó a la espera de comunicar sus primeras decisiones. Marcela Rojas con los antecedentes.
6: La Corte Suprema quedó en la recta final de la revisión de los cuadernos de remoción abiertos contra jueces que viajaron al extranjero mientras se encontraban con licencia médica, con la expectativa puesta en las primeras decisiones que podría comunicar durante esta jornada. El Pleno inició el análisis de los expedientes el pasado 2 de septiembre y tras escuchar los alegatos de los magistrados y sus defensas, comenzó a definir los casos en que existiría mérito para aplicar la máxima sanción disciplinaria. Uno de los expedientes que concentra mayor atención es la del juez Daniel Urrutia, quien enfrenta un proceso por dos viajes al extranjero realizados durante periodos de licencia médica. Su caso suma además un nuevo frente ante el Tribunal Constitucional, luego de que el organismo admitiera un segundo requerimiento de su defensa y suspendiera el procedimiento de remoción. Desde la Organización de Trabajadores Judiciales, su presidente Marcelo Acevedo defendió la situación del magistrado.
7: Hay casos que va a meritar la remoción, casos que no tienen mérito la remoción. Donde no hay mérito para remoción es precisamente el caso más mediático, que es el caso del juez Daniel Urrutia, que efectivamente él tiene dos salidas del país, pero esas dos salidas del país primero están justificadas.
6: Con este escenario, la atención queda puesta en las resoluciones de la Suprema y si durante la jornada de este viernes se comunican las primeras decisiones sobre los magistrados sometidos a este proceso.
0: Vamos a tomar contacto inmediato con nuestra unidad de móvil, Vicente Aguilar, información policial.
8: Sí, información desde la comuna de La Florida, donde trabaja la Policía de Investigaciones realizando diligencias a un cuerpo que fue encontrado durante la noche. Se trataría de una mujer, esto es información preliminar, una mujer que habría sido encontrada dentro de una alcantarilla en la comuna de La Florida. Esto es en calle La Alhambra, en el sector Rafael Matus con Santa Raquel en La Florida. Estamos ya recabando mayor información, también esperando una vocería oficial para tener todos los antecedentes de este hallazgo en la comuna de La Florida. 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
0: Noticias del exterior. Bolivia dejará de enero del próximo año de subvencionar los combustibles tras la firma de un acuerdo con el Fondo Monetario Internacional que fue difundido este jueves para el gobierno. El FMI anunció en julio

0: programa de financiamiento de unos 1.900 millones de dólares a 36 meses. El acuerdo firmado por el gobierno del presidente Rodrigo Paz aún tiene que ser ratificado por el Congreso boliviano. Paz, en el poder desde noviembre, puso fin a 20 años de políticas estatistas impulsadas por los expresidentes de izquierda Evo Morales y Luis Arce. Al asumir la presidencia, prometió resolver la crisis. Las reservas se agotaron para sostener una larga política de subsidios a la gasolina y al diésel, que también escasean porque sin recursos el gobierno no puede importarlos. Ante las críticas, el ministro de Economía, Cristian Morales, señaló en rueda de prensa que la liberación de precios es un tema que no es impuesto por el FMI. Paz aplicó varios ajustes para eliminar las largas filas que se forman en las gasolineras, pero hasta ahora ninguno ha tenido éxito. 3:05 a.m. hasta ahora en la ciudad de Puerto Montt, 6 grados de temperatura, se mantiene parcialmente nublado con una humedad del 89%. En Santiago, 8 grados de temperatura, está parcialmente nublado con una humedad del 89%.
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0: Estamos de vuelta a 3 de la mañana con 12 minutos. Hacemos el trasnoche de la radio por las 43 estaciones para todo el país. Nos vamos a conectar de inmediato, ya lo veo ahí, está en la pantalla de BioBio TV. Vicente Aguilar, estoy contigo, bicho, comuna de la Florida, situación bien compleja que ocurre hasta ahora. Estamos contigo, buenos días.
1: Mario, muy buenos días. Sí, damos cuenta de esto en el informador, nos encontramos en la comuna de la Florida, un hecho muy lamentable. Todavía todo muy preliminar, la verdad, no tenemos toda la información confirmada. Estamos tratando de poder recabar mayores antecedentes con la Policía de Investigaciones, pero se trata del hallazgo de un cuerpo de una mujer de cerca de 30 años, 32 años aproximadamente. Fue encontrada en una alcantarilla de este sector, acá en el sector de Rafael Matus, con Santa Raquel, calle La Alhambra, en la comuna de La Florida, como les contaba. Es parte de la investigación qué habría pasado. Lo que nos dicen es que lleva varios días en este lugar, o más bien llevaba varios días en este lugar, por lo tanto hay que ver qué es lo que sucede. Está trabajando la Policía de Investigaciones. A mi espalda pueden ver, cierto, esta cinta de peligro que delimita el espacio donde están trabajando. Se puede ver también acá, me voy a mover un poco, se puede ver la patrulla de seguridad municipal que está en este sector resguardando igual, pero lo que no tenemos claro en este momento es cómo se habría dado este hecho. Lo que sí sabemos es que hay cámaras de seguridad en este lugar, estaban algunos vecinos, pudimos escucharlos cuando estaban tratando de coordinarse para revisar estas cámaras, con el tema de las claves, siempre hay que tener claro aquello, y estamos a la espera de tener mayores detalles, pero es muy lamentable lo que ocurre acá. Llevaría varios días el cuerpo de esta mujer acá en este sector, por lo mismo permanecemos a la espera de lo que nos diga ya la Policía de Investigaciones, Mario.
0: Sí, estamos viendo las imágenes que fueron captadas por ti, Vicente. Hay poca información, entendemos que, bueno, se encuentra en este lugar. El cuerpo ya llevaría varios días, por eso que es tan importante, tan relevante poder esperar la vocería por parte de la Policía Civil para saber si hay algún tipo de contexto que nos pueda intentar explicar qué fue lo que pasó, ¿no? ¿Por qué llega hasta ese lugar?
1: Sí, mira, lo que fuentes de la radio nos indican que esta persona habría estado, a ver, manteniéndose en situación de calle en algunos momentos, en los últimos meses, habría estado en pareja con alguna persona, y lo que se indica es que habrían llegado durante la tarde algunas personas hasta la casa de la hermana de esta persona, ¿cierto? Esta mujer que es encontrada acá, y le indican que algo habría pasado con ella, que no saben su paradero, y indican que hay una persona que podría ser, a ver, el posible victimario de esta persona. Por lo mismo vamos a hablar todo en preliminar porque es información que nos llega, pero hay que confirmarla también por parte de la Policía de Investigaciones. Es ahí que la familia, la hermana puntualmente, llega hasta un recinto policial, ¿cierto? Hasta una comisaría a poner una denuncia por presunta desgracia por su hermana, y ahí es que algunas horas después se dan cuenta de que en este lugar, en la comuna de La Florida, ¿cierto?, se encuentra el cuerpo de esta mujer acá dentro de una alcantarilla.
0: Sí, una situación muy complicada la que está ocurriendo hasta ahora en La Florida. Explícanos qué es lo que se logra ver hasta ahora, Vicente, para quienes nos están escuchando. Está cortada la calle, ha llegado equipos de seguridad municipal. ¿Cuál es la situación actual?
1: Sí, actualmente está cortado acá el tránsito en este sector, ¿cierto? Espera, están moviendo un poquito ahí la patrulla de seguridad municipal. Claro, ellos permanecen acá en este lugar resguardando, estuvo Carabineros también, y dentro de un pasaje al que no podemos tener mayor acceso, ¿cierto?, visual, está trabajando la Policía de Investigaciones. Pudimos ver siempre con sus elementos de protección, ¿cierto?, con sus overoles blancos, están trabajando. Nosotros nos encontramos en la Media Luna, calle La Media Luna, pasaje La Media Luna, entre El Apero y Las Parras, y el tránsito ahí entre La Alambrada y Las Parras, en pasaje La Media Luna, en este sector. Eso es lo que podemos contarles a esta hora. Lo que sabemos es que se habría dado esta denuncia por presunta desgracia, pero tenemos que confirmarlo, ¿cierto?, por parte de la Policía de Investigaciones, saber qué relación tendría esta persona. Que, a ver, llegan dos personas hasta la casa de la hermana de la víctima y indican que hay una persona, que las indican como el responsable de este hecho. Por lo tanto, ahí también hay otra arista que hay que investigar, hay otra arista que hay que confirmar. Es muy complejo lo que se vive acá. Hay que recordar, ¿cierto? Se encuentra este cuerpo dentro de una alcantarilla, llevaría varios días acá en este sector, por lo mismo el olor y bueno, las condiciones que se dan, ¿cierto? Hace que los vecinos se den cuenta que algo está pasando en este lugar. Por lo mismo, Mario, esperando, nos encontramos acá en la Florida para tener ya la vocería oficial por parte de la Policía de Investigaciones y Fiscalía, porque no, en el momento no tenemos claro si están por acá, pero sí la Policía de Investigaciones ya está trabajando en este punto.
0: Bueno, situación muy lamentable, bicho. Sabemos que también, obviamente, por una cuestión de la familia, hay que esperar todo lo que ocurra. Claro, lo que llama la atención acá es que evidentemente, aparentemente había una situación compleja, porque esta mujer, según la información en la que ha podido acceder la radio, se encontraba, bueno, mujer bastante joven, además estamos hablando de una mujer de por lo menos unos 30 años, que se encontraba ya hace bastantes meses fuera de casa, si se quiere, ¿no? Viviendo en situación de calle. Esa es la palabra.
1: Sí.
0: Y es por eso que es tan importante que hable la Policía de Investigaciones para clarificar cuál era el estado de esta mujer en el último tiempo. Y bueno, lograr establecer si hay una intervención de terceros, porque evidentemente el lugar donde se encuentra o el lugar. A ver, evidentemente si se encontraba allí, ¿por qué en ese lugar? ¿No? Hay varias preguntas que uno podría hacer desde la historia. Por eso que sería bueno saber si efectivamente hay alguna persona que están investigando, etcétera.
1: Sí, claro, lo que se indica, cierto, estas fuentes, es que esta dirección o esta casa en algunos momentos en los últimos meses, por lo tanto es ahí que llegan, revisan y bueno, se dan cuenta que está el cuerpo de esta mujer fallecida, cierto, hace varios días en el lugar. Por lo mismo ya estamos recabando mayor información. Sabemos que es muy difícil acceder a testimonios de vecinos a esta hora, pero...

0: estamos en el lugar, estamos esperando, ¿cierto?, tener la oportunidad de conversar con alguien más para obtener mayores detalles, porque de verdad es un hecho que llama la atención lo terrible, cómo queda esta persona, dónde termina, ¿cierto? Lo que tú dices, Mario, es muy importante, saber si hay participación de terceras personas, porque, claro, llegan estas personas a decirle a su hermana que posiblemente hay un responsable de la desaparición o de la muerte de su hermana, y eso también hay que aclararlo, hay que confirmarlo.
1: Bueno, Vicente, volveremos contigo en cualquier momento. Te mandamos un abrazo apretado. Tú nos indicas líneas abiertas contigo, con calma, por supuesto, para tener todos estos datos. Tú has estado en diferentes partes, te ha tocado arduo esta jornada, así que tú nos vas contando apenas existe algún tipo de información al respecto.
0: Líneas abiertas, Mario, un abrazo.
1: Gracias, Vicente Aguilar, como siempre con nosotros a esta hora, 3 de la mañana, 20 minutos. Escuchemos algo de música, ¿les parece? Escucharemos, William, a esta hora al gran Angelo Piratini junto a Catalina en las Bordonas de Oro con Algo.

0: Son las 3:24 minutos, estamos con Freddy en línea. ¿Cómo le va, Freddy? Gusto saludarle, buenos días.
1: Buenos días, don Mario. Aquí estamos esperando que me atiendan.
0: ¿Qué le pasó? Eso nos contaba en interno, William.
1: Soy un veterano ya de los 80 años ya. Me dializo y hoy día la diálisis no resultó óptima. Y el doctor de la diálisis me mandó con un informe a los hoteles del río. Es por la cuestión que tengo una tos. Con desgarro y toda la cuestión fuerte. Presenté los papeles, me llamaron al tiro a hacer el control este del

0: la presión, el dedo, va, listo. Más o menos de las 5, 6 de la tarde por ahí. Ya, nos echaron para afuera, nos vamos a llamar. Y aquí estoy, pues van a ser las 3, 4 de la mañana, y aquí estamos, varias personas más esperándote, porque según ellos, no hay cama ni boxes para los enfermos. Y la pregunta me hago yo, bueno, y el doctor no puede examinar. El que se quede enfermo, la posibilidad se quede. Y el que no, que se llama a la casa, lo estén tomiéndose de frío. Porque esta bosta está con las puertas abiertas. ¿Verdad? Yo me he resfriado más. O sea, yo estoy más mal que haya llegado.
1: Oiga, cuénteme una cosa. Usted, para entender, esto pasa lamentablemente, el tema de las largas horas de espera, lamentablemente se repite en todos los... No quiero decir todos los hospitales, pero la gran mayoría. Ahora, usted llega porque un doctor que usted le atiende en la diálisis le da una especie como de... un papel como una... Eso tiene un nombre. Una interconsulta, digamos, al hospital.
0: Exactamente, una interconsulta poniendo todo lo que él siente como médico cirujano, el doctor de la diálisis.
1: Ya.
0: Lo puso bien clarito. Ya listo, aquí estamos, aquí estoy.
1: Oiga, y cuando estuvo a las 5 de la tarde, le hicieron entrar, lo categorizaron con el papel, ¿le pidieron el papel o no?
0: Exacto.
1: ¿Y cómo usted, siendo una persona que tiene una situación de diálisis, no la atienden rápido la categorización?
0: Esa es la pregunta del millón que hay que hacerle a la señora ministra, o sea, ¿qué es lo que pasa con esa gente así? Incluso yo siempre me he quejado con el famoso eslogan, exija su derecho, ley número 21.000 y tanto.
1: ¿Y usted está solo hasta ahora ahí?
0: ¿Perdón?
1: ¿Usted está solo o está acompañado hasta ahora?
0: No, me acompaña mi esposa.
1: Ah, ya, eso es importante, que no esté solo. Oiga, cuénteme una cosa, y en este, ya, supongamos que en el hospital tengan razón respecto a que no hay box. ¿Usted ha visto personas que han entrado y han sido atendidas?
0: Sí, pero han entrado y han sido atendidas, sí, me he dado cuenta. Pero no sé si es lo que yo me pregunto.
1: Ya.
0: ¿Por qué nos siguen llamando, nos revisan, me revisan a mí si yo realmente quiero cama o no quiero cama y me mandan para casa?
1: Claro.
0: Tranquilamente yo ya estar acostado.
1: Claro.
0: A las 8 o 9 de la noche yo estoy acostado.
1: Claro, y usted está consultando porque está con una tos importante. Está...
0: Sí, no, una tos rara. Desgarro.
1: Claro, necesita un tratamiento ahí. Me imagino que está con alguna infección en las vías respiratorias. Sí, hay mucha gente que se enfermó ahora con las temperaturas un poco más altas. Ya la cosa. Ya no es que. Ya el invierno está pasando, pero hay personas que también se enferman. Pues ese es el tema. Oiga, ¿cuándo fue la última vez que habló con el mesón ahí? ¿Fue a preguntar? ¿Qué le dijeron? ¿A qué hora fue eso?
0: Tres veces. De tres veces, la primera vez estaba en el décimo lugar. Después fui a preguntar otra vez, estaba en el quinto lugar.
1: Ya.
0: Después fui a preguntar, estaba en el cuarto lugar en el cual estoy en este momento.
1: ¿Y a qué hora fue a preguntar?
0: Ahora no sé si... yo siempre he dicho que estamos en un país libre y democrático. ¿Por qué no me autorizó ir a hablar con el doctor?
1: Claro, sí, pues si ya lo pasaron y lo categorizaron, claro, uno espera, claro, fue a las 5 de la tarde, ya van a ser, en un ratito más van a cumplir ahí 12 horas ya.
0: 12 horas.
1: Es mucho rato. Último, decirle, ¿sabe qué? No tenemos...
0: Y hay gente, pacientes de la edad mía, que han estado más de 12 horas, 14, 18 horas para que lo atiendan.
1: ¿Sabe cuál es el problema?
0: Es la primera vez que yo vengo a este hospital, ¿eh?
1: Sí. No sé, lo entiendo. ¿Y sabe cuál es el tema? Que está, uno puede entender que quizá la capacidad hospitalaria puede tener un problema, que no hay boxe, que no hay medio. Eso uno lo puede entender, pero lo que usted necesita es tener una certeza, porque si se queda esperando, usted no está recibiendo ahora la atención médica, por lo tanto, su condición puede empeorar. Si llega una persona...
0: Estoy hasta fúnico así.
1: Claro, mire, tenemos su número, vamos a tratar de ver de qué manera lo podemos ayudar. ¿Le parece, don Freddy?
0: Perfecto.
1: Está en el Sótero del Río, ¿cierto?
0: En el Sótero del Río.

0: siempre alto.
1: Ya, ok. Que no queremos seguir dilatando tanto la conversación porque entendemos que necesita descansar su voz, porque tanto rato hablando también le puede pasar la cuenta. Entonces quédese ahí bien abrigadito nomás. Vamos a tratar de ayudarlo, ¿dale?
0: Listo, Mario, gracias.
1: Un abrazo grande, que le vaya bien.
0: Igualmente, gracias.
1: Ahí está don Freddy, nuestro auditor, adulto mayor, que nos comenta que ha estado ya desde las 5 de la tarde esperando que lo pasen a un box de atención. Bueno, la historia de muchos hospitales, uno entiende, uno ha conversado con personas que trabajan en el servicio de salud, la gran mayoría trabaja muy bien, y es cierto que sí, pero acá hay un tema que se llama gestión hospitalaria. La gestión hospitalaria es algo del que se conoce mucho porque es básicamente gestionar todo lo que tiene que ver con un hospital, la atención, lo administrativo, los box, los insumos, etcétera. Eso se conoce. ¿Es algo que tiene un déficit en nuestro país? Sí, porque hay hospitales que tienen una gestión deficiente. Bueno, ni hablar, yo siempre ocupo el mismo ejemplo, pero en la región de Valparaíso hubo un momento en que, bueno, acá podemos hablar del tema presupuestario y todo, pero en un momento las mismas personas, funcionarios, tenían que llevar implementos de salud porque todavía no se pagaban los insumos de alcohol gel a las empresas, etcétera. Usted sabe por el tema presupuestario. Pero sí hay una cosa que es extraña y que uno esperaría tener de mejor manera, es la certeza frente a las cosas. La palabra clave, certeza. Si no puede atender, no tiene cama, pucha, decir, ¿sabe qué? Usted es una persona que se dializa, por lo tanto tiene que hacer la diálisis es un proceso que genera cambios por supuesto cambios en la fuerza de las personas. No es algo sencillo, pese a que ellos han ido mejorando con el tiempo la forma en la que la gente se dializa, pero cuando uno se dializa, evidentemente, yo conozco varios casos de personas familiares que quedan muy débiles después de eso, y evidentemente si están enfermos es peor todavía. Y sobre todo estamos hablando de adultos mayores que tienen más de 70 años, 80 años, que para ellos es bien un poco común, un poco usual salir de noche. Ya cuando llevan más de 5, 6, 7, incluso más de 10 horas, es muy difícil entender por qué no los atienden, porque además ahí uno entra un poco con la empatía. Los que somos más jóvenes podemos esperar sin ningún motivo, sin ningún problema, porque sabemos que eso pasa, y lamentablemente hay una cultura en la que no por cualquier cosa, pero generalmente cuando uno se deja estar con un resfriado o algo, termina yendo al hospital, cuando en realidad lo que uno debiese hacer es, cuando es algo de menor intensidad o algo, bueno, tratar de quedarse en casa, ir una hora en un consultorio, en un CESFAM, y termina el hospital recibiendo más gente, porque evidentemente hay gente que no se le puede negar la atención a nadie, entonces ingresa mucha gente y se genera todo este problema. Pero ahí es donde se tiene que categorizar, pues si hay una persona que tiene 80 años y se está dializando, ya van a cumplirse, ¿cuánto, William? Si fue a las 5, ya en un ratito se cumplen casi 12 horas, 12 horas donde no recibió, donde está en un lugar incómodo además, donde no decía que ha pasado frío, me imagino que no ha comido, entonces, y así podemos hablar de muchos otros hospitales. Entonces ahí es cuando la realidad se condice con lo que dicen algunos políticos, que dicen, no, que está todo bien, que el sistema, que los indicadores está bien, pero siguen pasando estos casos. La semana pasada, ¿se acuerda, William? Había otra persona que llevaba, ¿cuánto? Casi 48 horas, una auditora que estaba esperando a su hermana, que nos llamó muy, no recuerdo muy bien el nombre de nuestra auditora, pero nos comentaba que estuvo mucho rato ahí. Entonces, bueno, ya tenemos el contacto de don Freddy, vamos a tratar de hacer ahí las consultas, a ver si lo van a atender o no, y ver qué va a pasar con él, pues si necesita una atención para poder mejorar su tos. O por último, le diga, ¿sabe qué? No lo vamos a poder atender, venga mañana temprano, y que el doctor le diga, para poder verte bien, bueno, tómese esto, no sé, le dé una receta y le dé una interconsulta para el otro día, o que lo manden a otro lugar, no sé. Pero después de 12 horas, uno a esta altura ya no quiere saber nada con él, no sé, por mucho rato. Es demasiado. Y termina siendo un trato indigno también. La dignidad se va al carajo, en realidad, porque estar sentado, algunas personas en silla de ruedas sentadas, no con la mejor comodidad. Tampoco uno está pidiendo un sillón de 5 estrellas, pero sí, bueno, en fin. ¿Para qué vamos a seguir conversando? Mejor hacer el llamado rápido. Ya, 3:34. Vamos rápidamente a la pausa. A la vuelta vamos a estar revisando una entrevista que se generó con el ex ministro de Hacienda, con Ignacio Briones, economista, ex ministro de Hacienda, decíamos, sobre economía, sobre desempleo, sobre las cifras, y poco también una conversación que se dio en el Podría Ser Peor. Eso a la vuelta de esta pausa.

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4: Bueno, el presidente de la región de Los Ríos, La Moneda, ratificó que no habrá ningún acto oficial en conmemoración por el 11 de septiembre.
5: Estamos mirando hacia adelante, estamos trabajando por las prioridades de las personas y respetamos las aproximaciones que cada uno pueda tener respecto a esta fecha.
4: La oposición, que cuestionó la decisión del Ejecutivo, llevará adelante una agenda conjunta bajo el lema Democracia Siempre.
6: Eso es la primera crítica directa y espero que haya sentido de responsabilidad.
7: Creo que es muy importante porque mi abuela fue una mujer que luchó siempre por la democracia.
4: La Corte Suprema comunicará esta jornada sus primeras decisiones sobre los cuadernos de remoción contra magistrados que, estando con licencia médica, viajaron al extranjero.
8: Efectivamente hay casos que va a meditar la remoción, casos que no tienen mérito la remoción. Donde no hay mérito para remoción es precisamente el caso más mediático, que el caso de Daniel, el juez Daniel Urrutia.
4: Extraditado desde Colombia, llegó a Chile alegando inocencia Alberto Carlos Mejía Hernández, indicado como el asesino del rey de Mex.
9: Esto demuestra todo lo que tenemos que mejorar en nuestro país. Él ya había estado detenido y por una serie de errores había sido puesto en libertad, había abandonado nuestro país con apoyo internacional.
4: Comenzó el juicio oral de Michael Villegas Rodríguez, esto lo comentábamos recién, ¿no? Por el crimen de del exteniente Ronald Ojeda. El imputado realizó labores de vigilancia en este secuestro, por lo que la fiscalía pide 20 años de cárcel.
10: Es exhibirle a los magistrados cómo, si ellos estuvieran en esa habitación observando, el miedo, el horror.
11: No podría haberse cometido este delito, tenía una función muy irrelevante.
4: El exfiscal Vinko Fodic enfrentará hoy una audiencia de formalización por el delito de secuestro extorsivo en una investigación que también involucra a tres funcionarios activos de la PDI.
12: La solicitud fue efectivamente por los delitos de secuestro extorsivo, extorsión y otros delitos funcionarios vinculados. Yo solo puedo confirmar que el abogado Fodic sí está detenido.

0: La Comisión de Constitución del Senado no retomará hasta octubre el diálogo institucional por la reforma de seguridad, pero pues se concentrará, de hecho, en los nombramientos judiciales.
1: Como Comisión de Constitución vamos a seguir trabajando en el resto de los proyectos de la agenda de seguridad. A la vuelta del receso del 18 de septiembre, la tabla de la Comisión de Constitución va a estar centrada para una serie de nombramientos.
0: Pese a pedir cautela, el ministro Tomás Cerrado finalmente coincidió con el titular de Hacienda, Jorge Quirós, quien mantuvo la proyección de llevar la tasa de desempleo al 6,5% en 2030.
2: Nosotros somos un solo gobierno, la meta del 6,5 es la meta del gobierno. Estamos trabajando arduamente para llegar a esa meta.
0: El Banco Interamericano de Desarrollo comprometió 2.000 millones de dólares en recursos bajo el contexto del proyecto de reforma al mercado de capitales y acceso a la casa propia.
3: Siempre que se habla de mercado de capitales, se piensa la bolsa, las grandes empresas, y las pymes, bueno, para eso está el FOGAP, la Corfo. Son dos mundos distintos. Esta reforma trae a ese mundo, que es la gran mayoría de los emprendedores chinos, por primera vez.
0: Parlamentarios volvieron a cuestionar la intromisión del embajador Brandon Jad en política interna. Hablamos del embajador de los Estados Unidos en Chile, pidiendo algunas voces la presentación de una nota de protesta.
4: Creo que es la hora de que haya una nota de protesta formal del gobierno chileno. No se puede abusar de la confianza.
5: Va de alguna forma ratificando la necesidad de una interpelación para que el canciller rinda cuenta.
0: El cliente del casino de Viña del Mar presentó una demanda por casi 4.700 millones de pesos, acusando al recinto de no reconocer un millonario premio.
6: No puede alegarse que la máquina está funcionando correctamente para recibir el dinero de las apuestas e incorrectamente cuando se trata entonces de pagar el premio que la propia máquina señala.
0: En noticias del exterior, actores vinculados al gobierno de Irán utilizaron inteligencia artificial para planificar posibles ataques contra objetivos estadounidenses, según un reporte publicado por la empresa norteamericana Anthropic. La policía ecuatoriana incautó 200 kilos de clorhidrato de cocaína que estaban ocultos en un contenedor que transportaba banano de exportación y que tenía como destino final Marruecos. En el deporte, con 5 futbolistas de su plantel profesional, Colo Colo es el equipo que más jugadores aportará a la selección chilena para la gira de fin de mes por Norteamérica.
7: Ahora nosotros, los más jóvenes que estamos entrando a la selección, con el apoyo de los jugadores más grandes, tenemos que formar un grupo muy fuerte que ya tenemos que empezar a cambiar y clasificar a los mundiales, que es lo que todo jugador quiere y lo que todo jugador sueña.
0: Y esta mañana comenzará la fecha del Rally Mundial en la región del Biobío.
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0: Bueno, vamos a revisar lo que les contábamos hace un rato, la conversación con el ex ministro de Hacienda, Ignacio Briones, en el Podría Ser Peor, donde se tocaron todo lo que tiene que ver con esa cartera, el desempleo, los ajustes, en esta conversación que revivimos acá en la radio.
9: Hacienda, Ignacio Briones, quien está invitado aquí a la radio a conversar. Ignacio, ¿cómo estás? Un gusto, gracias por venir.
10: Hola, Julio César, muchas gracias a ustedes por la invitación.
9: Bueno, hemos tenido muy buenas conversaciones acá en la radio, largas conversaciones y buenas en épocas pasadas, en tiempos pasados.
10: Más jóvenes.
9: Y ahora nos encontramos en esta disyuntiva de tener una economía tan deteriorada, con muy pocas expectativas y con la gente un poquito también asustada y presionada en el bolsillo. Ignacio, ¿cuál es tu impresión de lo que ha pasado?
10: Bueno, no cabe duda que hoy día la economía está chantada. Vimos las proyecciones del Banco Central, que es como la autoridad más respetada y oficial en esta materia, que actualizó sus proyecciones y nos dice básicamente que se espera que la economía crezca 0,5% este año, o sea, casi nada. Y eso es un drama porque el correlato de aquello se expresa en las personas, ¿verdad? El desempleo tan alto que tenemos tiene una parte que es estructural, que viene hace un rato muy alta, pero que ahora le agregamos una capa más. Y lo primero que hay que pensar ahí es que eso es un drama familiar, un drama humano muy muy grande, que debiera ser la primerísima prioridad de corto plazo, creo yo, desde el punto de vista del gobierno, que tiene que hacerse cargo, le toca administrar la economía, ¿no? Y podemos hablar de eso, así que yo espero que el presupuesto de la nación que se presenta en septiembre sea ojalá el presupuesto del trabajo, va a haber que meterse la mano al bolsillo ahí para reactivar obras públicas, vivienda, todo lo que genera mano de obra. ¿Por qué no pensar en un fondo de subsidios para el empleo? Porque la verdad es que la situación es bien de emergencia y las situaciones de emergencia requieren medidas de emergencia. Ahora,

0: está la economía, está chantada. La verdad es que partamos diciendo con mucha honestidad que esto nos ha sorprendido a todos. O sea, cuando uno ve las proyecciones del Banco Central a fines del año pasado, estábamos pensando en una economía que iba a crecer 2.5, ¿ya? Es cierto que hemos tenido un montón de shock de afuera, que país pequeño y abierto como Chile nos pegan y nos pegan fuerte. Los aranceles de Trump que partieron en el 2025 nos pegan. El ruido externo nos pega. El tema del bencinazo, digamos, la subida de la bencina, obvio que pega a las familias en su día a día. O sea, le subió un ítem muy importante su presupuesto y por lo tanto dejan de consumir otras cosas, naturalmente, y el consumo se resiente, uno deja de salir, deja de ir al cine, deja, en fin, ¿no? ¿Para qué voy a explicar eso? Entonces tenemos un momento difícil y las expectativas están muy golpeadas, y yo creo fundamental, fíjate, tener un discurso que sea un poquito más esperanzador, que sea realista, no implica obviar los problemas que tenemos, que son reales, pero dar un sentido de que vamos a salir adelante como lo hemos hecho, y que para eso tenemos que pedalear juntos, que tenemos que hacer reformas. Se hizo una primera reforma importante, pero cuyos frutos no son automáticos, ocurren poco a poco, vienen otras, y salir sobre todo este discurso de que todo es un desastre y el desastre era causa de todos aquellos que me precedieron, porque al final la gente, bueno, responde a las palabras, ¿no? Las palabras van creando realidad, y si todo es un desastre, todo es una emergencia, todo está podrido, bueno, cabe esperar que las personas se crean esas palabras y de ese hoyo nos salimos. Así que un poquito más esperanza, más desafío, reconociendo la dificultad. No se trata de ser voluntarista, pero yo creo que este es un debate y un problema que nos convoca a todos.
1: Yo lo decía hace un tiempo atrás en un podcast que tengo en Yuli, y no era una crítica al gobierno, sino que era un análisis más que nada comunicacional, ¿no? La narrativa triste, desesperanzadora, golpea muy fuerte a las personas y va construyendo realidad. Y cuando todo es triste, todo oscuro, todo es gris, todo es apagado, la gente de cierta forma se va para adentro, le da temor, le da susto, empieza a integrar palabras, ¿no es cierto?, como recesión técnica, que empiezan a utilizar gente que nunca había hablado de economía y que por eso se va a guardar, que no va a consumir, que no va a salir, que no va a gastar, que no. Y empieza a generarse un clima que se lo ha preguntado a distintos economistas, se lo pregunto a usted, pero que influye realmente en el espíritu, en la textura de un país, ¿no?
0: Yo pienso que sí. Yo creo que es difícil de cuantificar, pero el sentido común nos dice que sí. Yo también he sido crítico de esas expresiones, lo fui durante la campaña del actual presidente Kast, lo sigo después. He sido crítico cuando se dice que el país está quebrado, que no hay Estado de Derecho, porque esas son cuestiones, por último, ya para la campaña, aunque yo no comparta, pero uno espera que las palabras que emiten las autoridades a coro, las principales autoridades del país, tengan efecto en la ciudadanía, por algo tú las emites, ¿no? Y efectivamente, cuando uno repite y repite que todo es un desastre, bueno, la gente se empieza a convencer de que todo es un desastre. Y en Chile no todo es un desastre, o sea, miremoslo con un poquito de optimismo. Chile tiene oportunidades increíbles por aprovechar, pero hay que hacer la pega. Y eso no implica desconocer que hay emergencia, ¿no es cierto? Hay un problema evidente en la seguridad que ha ido mejorando, buena noticia. Hoy día tenemos un problema evidente en la economía cuya expresión más dolorosa es el desempleo. E insisto, o sea, tiene que ser la primerísima prioridad de corto plazo del gobierno. Y yo creo que hay otra reflexión también, Julio César, que vale para todos los colores. O sea, no todo vale en campaña. O sea, yo creo que estas promesas de que porque llego yo y tengo el carácter, o el presidente hoy porque tenemos la voluntad de hacer lo que los otros no tenían la voluntad de hacer, como que todo problema difícil se resuelve simplemente cuando yo llego porque soy más choro. Yo creo que es engañar a la ciudadanía, es jugar con ciudadanía que es mucho más habilosa, más inteligente que los políticos. Y la verdad es que ese paternalismo, esas promesas de que todo se soluciona en 2 minutos, otra cosa es con guitarra, como dicen. Y yo espero que la lección de lo que estamos pasando hoy día, lo que está enfrentando el gobierno, sirva para que en adelante la cortemos de esa cuestión, porque eso le hace mal a Chile. Y es jugar con las expectativas de las personas, y cuando los resultados no se dan, como es obvio, porque uno, la guitarra, digamos, hay que tocarla y no se aprende de la noche a la mañana, ni los resultados llegan de la noche a la mañana, bueno, esas expectativas tan altas que tú generaste se frustran, y eso contribuye a este malestar que tú decías.

0: A ver, mencionó el desempleo, prioridad. Prioridad uno, ¿dónde hay que ajustar, qué hay que apretar, qué para usted es más urgente?
1: A ver, hoy día tenemos un desempleo a nivel nacional de 9,5%, significa 1 millón de personas sin pega, en mujeres 10,5%, en jóvenes 1 de cada 4. O sea, si esto es una emergencia, yo no sé lo que puede hacer. David Bravo, el destacado economista, viene repitiendo que tenemos una emergencia laboral hace 2 años. No se le ha escuchado, ojalá lo escuchemos, porque hoy día es una emergencia. Entonces, situaciones de emergencia requieren medidas de emergencia inmediatas, de corto plazo. Acá hay que hacer 2 cosas. Uno, que es lo que ha estado haciendo el gobierno, y yo lo apoyo, lo he apoyado públicamente. Me siento una persona muy libre para criticar lo que me parece que no está bien, con argumentos y con respeto, y también para apoyar aquello que está bien, con la misma independencia. Y la reforma que hizo del plan de reconstrucción tiene medidas pro inversión y pro crecimiento, y por lo tanto pro empleo, pero entendamos 2 cosas. Número uno, eso no llega automáticamente, no es como apretar el botón de la luz. Son cosas que van ocurriendo de a poco, ¿no? Y lo segundo es que la llamada mega reforma, los propios números del gobierno le agregan 0.5 punto de crecimiento a la economía chilena. O sea, el mediocre 2% que arrastramos hace 2 años, en promedio pasaría a estar en 2,5. ¿Ya? Pues no estamos lejos del 3, del 3,5, del 4 que necesitamos. Entonces hay que seguir haciendo otras reformas. Y en lo inmediato, entonces, conjuntamente con las reformas estructurales, más lentas, pero estrictamente necesarias, yo creo que hay que atender la emergencia laboral a través de la política fiscal. ¿Ah? Y esto, vuelvo a repetir, significa activar obras públicas que generan mano de obra, puentes, caminos, todo lo que sea lo más rápido, concesiones, acelerarlas todo lo que se pueda, vivienda, y al mismo tiempo, ¿por qué no pensar en un fondo de emergencia de un tamaño lo suficientemente grande acorde con la emergencia laboral que tenemos hoy día para subsidiar el empleo, digamos?
0: Pero quiero detenerme aquí y ayúdeme, sí, a ver si lo estoy interpretando mal. Pero ayer leí las medidas del gobierno para el desempleo, estas 19 medidas, estos paquetes, donde la gran mayoría es precisamente enfocarse, estimular al sector privado para que pueda tener más contrataciones en distintos ámbitos. Pero usted lo veo que parte por el otro lado. Dice, lo primero que hay que activar, que es más rápido todo, son obras públicas, son obras desde el Estado. O sea, meter plata ahí para rápidamente tener ahí una cantidad de bolsa de trabajo importante.
1: Claro.
0: Eso es.
1: Por supuesto, son las 2 cosas, sector privado y sector público. El sector privado responde a incentivos, y esas son las reformas que se han ido dando, pero esos efectos no se materializan automáticamente como prender la luz. Nosotros necesitamos tener un efecto más acelerado, y ahí la palanca fiscal y el sector público, las obras públicas, públicas y privadas, ¿no es cierto?, juegan un rol fundamental. Es más viejo que el hino negro, digamos. Y hoy día escuchaba al ministro Quiroz que se está abriendo esa posibilidad de activar obras públicas, porque eso genera pega. Y recordemos una cosa, este año las obras públicas tienen una subejecución muy importante, es decir, allí donde el presupuesto se pronosticó que íbamos a gastar 100, estamos gastando 80, ¿no es cierto? Entonces estamos haciendo lo contrario de lo que debiéramos hacer para generar mano de obra. Y esa receta es más vieja que el hilo negro, pero es una de las palancas fundamentales para poder apuntalar esto y al mismo tiempo acelerar todo lo que sean concesiones privadas, porque eso también es mano de obra. La construcción es muy intensiva en mano de obra. Entonces, yo sé que tú me preguntas, por ejemplo, por las medidas que buscan reactivar el mercado de la vivienda. Correcta, en la dirección adecuada en general, aunque uno tenga reservas sobre ciertas medidas. Pero recordemos de nuevo, o sea, esto no ocurre de la noche a la mañana. Primero, esas medidas tienen que evacuar todo el stock de vivienda que está acumulado hace rato y que no se mueve, ¿no es cierto? Antes que vuelvan las grúas, bueno, hay que evacuar lo que hoy día está sobrando, ¿no es cierto? Entonces, va en la dirección correcta, mediano plazo, pero hoy día necesitamos activar en lo inmediato. Y además, Julio César, y esto es importante, esto es estrictamente necesario por el drama humano que hay detrás de una persona desempleada. Eso es lo primero, no nos perdamos. La economía es un medio para el fin último que nos interesa, que es el bienestar de las personas. Y el trabajo es una parte fundamental de ese bienestar. Pero además, si uno quiere, y yo creo en esto, que sigamos haciendo reformas estructurales para apalancar el crecimiento de mediano y largo plazo en nuestro país, porque lo necesitamos. Bueno, obviamente, cuando tú tienes un desempleo tan alto, se te desordena el naipe político. Los tuyos te empiezan a abandonar porque recorren su distrito y la gente le alega. Entonces te empiezan a pedir cosas, empiezan las medidas populistas, las presiones por retiro y todas las cuestiones que nos desordenan y hacen más difícil una agenda de reformas estructurales que son muy necesarias. Insisto, ya hubo la primera piedra con el plan de la ley de reconstrucción, pero necesitamos hincarle el diente, por ejemplo, al empleo público, estrictamente necesario en términos de crecimiento, eficiencia económica, pero un estado al servicio al ciudadano. Necesitamos hacer reformas en el mercado laboral. O sea, hoy día estamos en pleno siglo XXI, corre rajado. El Banco Central nos está diciendo que parte del desempleo tiene que ver con el avance tecnológico. O usted adapta las reglas a ese paradigma, o usted sufre las consecuencias. Un organismo cualquiera que no se adapta, un sistema que no se adapta a su entorno, es un sistema que muere. Esta radio, si no se adapta a esa audiencia, muere y tu programa desaparece, ¿no es cierto? Bueno, en el sistema laboral, cuando usted no se adapta a las reglas, la muerte significa desempleo o informalidad, que son las máximas presiones de precarización. Entonces, tenemos que hacer esa pega, pero para facilitar esa pega es muy importante que la gente vea que el crecimiento que esperamos de alguna manera le está llegando. Ah, porque si no se te desordena todo.
0: Y en ese sentido, porque la conversación ya está en la mesa, muchos políticos han dicho que estas reformas laborales han contribuido a este fuerte desempleo, las 40 horas, ¿no es cierto?, las imposiciones, etcétera, todo lo que ha pasado en los últimos años. ¿Cuál es su mirada de eso?
1: Bueno, lo dice el mismo Banco Central, y yo creo que es de sentido común. Cuando tú encareces el costo de contratación con varias cosas al mismo tiempo, uno ve consecuencias, ¿no? Ahora, también es importante decir, esto se dice poco en el debate, que el problema de desempleo que tenemos en Chile se arrastra hace varios años.
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0: 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En Bio Bio, una nueva hora. 4 de la mañana.
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2: Buenos días, bienvenidos al Informador. Ponga mucha atención porque un hombre imputado por la Fiscalía de Chillán a raíz de un robo de 600 pesos en galletas recuperó su libertad tras ser absuelto en un segundo juicio luego de cumplir casi 2 años de prisión preventiva. Fabián Polanco tiene la información desde Radio Bio Bio en Concepción.
3: Un hombre que fue llevado a juicio por el robo de 2 paquetes de galletas en Chillán recuperó su libertad después de pasar 22 meses en prisión preventiva. Esto luego de un segundo juicio que consiguió la Defensoría Penal a través de un recurso de nulidad. En el primer juicio, si bien el Ministerio Público solicitó para Víctor Ortiz Baeza una pena de 10 años de cárcel por el delito de robo con intimidación, el Tribunal Oral de Chillán finalmente dictó una sentencia condenatoria, pero decretando como sanción 5 años de prisión. La defensora penal Pía Espinosa dio cuenta ahora del fallo obtenido en este segundo juicio y que absolvió a su representado, calificando como injusta la acusación original presentada por la Fiscalía de Chillán.
4: Lo supuestamente robado eran 2 galletas Carioca, marca Fruna, avaluadas en 600 pesos. Se celebra el segundo juicio oral, quien determina absolver a mi representado de los cargos que injustamente le formuló el Ministerio Público.
3: Según el ente persecutor, el acusado perpetró el robo con un rifle. Sin embargo, en el segundo juicio, el tribunal no se convenció de la dinámica del hecho y acogió la versión de Ortiz Vera, quien aseguró que nunca utilizó el arma y que lo único que hizo fue tomar los 2 paquetes de galletas avaluados en 600 pesos y decirle a la dueña del local que Dios se las pague.
2: Vamos con información policial. Vicente Aguilar, unidad móvil.
5: Sí, continúan los trabajos por parte de la Policía de Investigaciones acá en la comuna de La Florida tras este lamentable hallazgo del cuerpo de una mujer que estaba en una cámara de alcantarillado en pasaje La Alambrada en la comuna de La Florida. Lo que se sabe hasta el momento es que su familia habría puesto una denuncia por presunta desgracia durante la tarde y es así que se encuentra en pasaje La Alambrada el cuerpo de esta mujer que llevaría algunos días en este punto. Estamos ya recabando mayor información, está trabajando la Policía de Investigaciones, Fiscalía ECO también se acerca hasta el lugar. Durante los próximos minutos esperamos ya tener la vocería y mayores antecedentes de este lamentable hecho en la comuna de La Florida. 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
2: Extraditados de Colombia, llegó a Chile alegando inocencia Alberto Carlos Mejía Hernández, indicado como el asesino del rey de Meix. Sebastián Catalán nos informa.
6: Ayer aterrizó en Chile Alberto Carlos Mejía, uno de los imputados por el crimen de José Felipe Reyes Sosa, conocido como el rey de Meix. Llegó extraditado desde Colombia más de un año después de una fuga marcada por una cadena de errores. Mejía había quedado en prisión preventiva el 9 de julio de 2025, pero al día siguiente salió caminando desde Santiago 1 luego de problemas con su identificación. Había sido registrado inicialmente bajo el nombre falso de Osmar Ferrer Ramírez. Tras quedar libre, pagó cerca de 2,5 millones de pesos para viajar hasta Iquique. Luego continuó hacia Arica y abandonó Chile por un paso no habilitado rumbo a Perú. La búsqueda internacional permitió seguir su rastro hasta Colombia, donde fue detenido el 16 de agosto de 2025. El jefe de la Interpol Chile, Edgardo del Valle, destacó la cooperación que permitió ubicarlo y concretar su extradición. El ministro de Seguridad, Martín Arrau, sostuvo que el caso demuestra las fallas que deben corregirse tras su liberación y fuga.
7: Se realizaron a través del canal de Interpol y todas las diligencias tendientes a su extradición mediante canales diplomáticos y judiciales.
8: Esperemos que frente a la justicia y si es declarado culpable tenga una condena ejemplar para que en Chile vuelva a mandar la ley. Recuperemos la tranquilidad.
6: Mejía fue trasladado a dependencias de la Interpol y deberá quedar nuevamente a disposición de gendarmería para cumplir la prisión preventiva decretada en la causa.
2: Vamos con noticias del exterior. Los abogados de Elon Musk notificaron formalmente a los productores de un nuevo documental de 4 horas sobre su vida que la película difama al multimillonario, según la información divulgada el jueves en los medios estadounidenses. Poco antes de su estreno el pasado martes, el abogado Alex Firo dirigió una carta a un productor de Jigsaw Productions en la que acusa a Alex Gibney, documentalista ganador del Oscar, de construir Musk en torno a una conclusión predeterminada. En la misiva, fechada al día 3 de septiembre, también señala que Gibney se negó a verificar los hechos de la película con el hombre más rico.

0: Mundo o con las personas de su entorno. Este proyecto no comenzó como una investigación, comenzó con una conclusión, escribió Spyro. La película se estrenó en el Festival de Cine de Venecia, donde recibió una prolongada ovación de pie y críticas muy favorables. Givney recorre la carrera y la vida de Musk, nacido en Sudáfrica desde sus años como empresario de la era.com en Silicon Valley a principios de la década de 2000, hasta convertirse en el primer billonario del mundo. 4:05 a.m. hasta ahora en la ciudad de Valdivia, en el sur de nuestro país, 4 grados de temperatura. El cielo está despejado con una humedad del 89%. En Santiago, 8 grados de temperatura, parcialmente nublado con una humedad del 88%.
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0: Escucharemos a Tracy Chapman, Fast Car. Estás en el trasnoche de la radio.

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1: Bueno, vamos a seguir revisando también cosas de la tecnología, pero antes, calma la tos, elimina las flemas con Paltomiel, jarabe natural para adultos y niños desde los 2 años. 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Una forma de informarse sin estresarse. 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Cristian Chaparro estuvo conversando con el Expreso Bio Bio y hablando de varias cosas. Habló primero sobre los denominados lentes verdes que usan algunas celebridades, y también después, bueno, el nuevo teléfono de la marca Apple, el iPhone, que es plegable, que va a costar, escucha bien, lo mínimo 2 millones de pesos. La pregunta es, ¿alguien va a gastar eso? Bueno, probablemente, ¿no? Es parte de la conexión digital aquí que revisamos en el Trasnoche de la Radio.
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1: Cristian Chaparro, arroba Cristian Chaparro, nuestro amigo digital.
2: ¿Cómo están?
1: Nos va a venir a aclarar una imagen que dio la vuelta al mundo también de un jugador de fútbol que se bajó del bus para ir al partido con unos anteojos.
2: Ahí está.
1: Lo estamos viendo en Bio Bio TV.
2: Exactamente, el señor que con unos lentes que de alguna u otra manera todo el mundo especuló de qué se trataba.
3: Subir un poquito el micrófono.
2: ¿Lo puedo subir un poquito más? Ahí lo vamos a poner de frente. Ya, oiga, parece una película, una imagen sacada de una película de ciencia ficción, ¿no es cierto?
1: Perdón, es como de Matrix, delgaditos, pero claro, que proyecta una luz verde hacia la cara.
2: Oiga, y yo para no ser menos.
1: Lo trajiste.
2: Traje los míos. Pero no son iguales.
1: A ver.
2: Pero se los.
3: La función es la misma.
1: Bio Bio TV, no se pierdan esto, por favor.
2: No, por favor, que esto de verdad, para que ustedes vean que, mira, esto uno se los pone aquí.
1: Ay, pero es como un antifaz.
3: Claro. Como síndrome.
2: Es como síndrome. Ah, mira, qué buena.
1: ¿Pero y eso para qué?
3: Para la luz.
2: Y mira, ahí genera una luz.
1: Mira tu cámara.
2: Ahí estoy, pues, ¿ves?
1: Ya, pero ¿para qué es eso?
2: Estos lentes lo que tienen diferentes funciones. ¿Me los saco? ¿Se los quiero ver?
1: Mira la cámara y ya. Es que primero quiero saber para qué sirven.
3: Robin and Red. Présteme el uso.
1: Pero ¿no quieres saber para qué sirven antes de ponértelo?
3: No, sí sé para qué son.
1: Ah, ya, a ver.
2: A ver, cuéntame.
3: Lo usan muchos futbolistas.
2: Eso. Lo que pasa es que ustedes no saben que, bueno, entre comillas, yo también asesoro a varios amigos del deporte.
1: Ya,
2: calladito, no puedo decir a quién porque tengo cláusula ahí de confidencialidad. Pero en el fondo, estos lentes tienen diferentes funciones. En este caso, lo que tiene Arrascaeta son unos lentes, ¿no es cierto?, basados en fototerapia para poder incentivar, digamos que, retrasar el efecto del cansancio, del aletargamiento, es decir, a él ponerlo un poquito más activo. Nuestro cuerpo funciona en base a la luz que nosotros vamos percibiendo en forma externa. Acá lo que podría decirse que altera un poco es el efecto circadiano y le dice
3: circadiano,
2: es el reloj circadiano, y que le dice al cuerpo mantente activo porque está amaneciendo, mantente activo porque está de alguna otra manera
1: como batichín,
2: está despertando.
3: Te queda muy bien, ¿ah?
2: Increíble, Ale.
1: ¿Qué me está haciendo esto a mí?
2: En este caso, claro, es distinto a lo que tiene Arrascaeta, porque en el fondo lo que hace es que lo mantiene como activo. En este caso, como yo trabajo con mucha computación, con mucha informática, con mucha luz azul, lo que hace este tipo de lente es postergar el efecto.
3: Disminuir, claro.
2: Disminuir el efecto de la luz azul y disminuir el efecto, digamos, a través de la generación de la luz. Entonces a mí me hace descansar la vista.
3: El que empezó con todo este tema de la terapia y la luz roja fue Marco Llorente, jugador del Atlético Madrid.
2: Exacto.
3: Que además es. Ahí está, muy bien, te ves muy bien. Y que además él, claro, tiene su. Ahí
2: está.
3: Tiene su pieza con luz roja.
2: Claro.
3: Y empezó a hablar de estos beneficios que a él le ayudaban en la recuperación, en el mejor dormir.
2: Correcto. ¿Cómo se llama la fototerapia? Que no es nueva, la fototerapia, perdón, disculpen, estoy un poquito tomado la garganta, pero la fototerapia es un concepto que se descubrió por allá, por el año 1900 y algo, 1905.
1: Hay muchas máscaras de moda que se ponen, pero para el tema de la piel. Esto no tiene nada que ver con eso.
2: La luz roja sí tiene un efecto en la piel, pero también en mi caso particular tiene un efecto más para hacer descansar la vista, porque yo estoy muy expuesto a la luz azul.
1: Sí, claro.
2: Por las pantallas. En este caso, la luz verde le está diciendo al cuerpo, y en buen chileno, le dice, oye, todavía no es hora de dormir, tienes que mantenerte activo y tienes que mantenerte concentrado. Por eso que el efecto de la fototerapia, fíjate que es positivo.
1: ¿Te funciona a ti?
2: Sí, podríamos decir que sí, porque los tratamientos son a largo plazo, no son instantáneos. Claro, en este caso,
3: el uso tiene que ser permanente.
2: Son 3 minutos en el fondo. Este está programado para que cada 3 minutos se mantenga activo.
1: Ah, ya.
2: Se enciende por 3 minutos y se apaga los 3 minutos y son 2 veces al día.
3: Ahí se apaga. Usted se acordará que antiguamente las abuelitas, las mamás, cuando usaban la luz roja para cuando tenían lesiones.
2: Qué buen ejemplo.
3: ¿Te acuerdas de esas ampolletas rojas?
2: Claro. Eso es que esta tecnología no es nueva, lo que pasa es que el uso es distinto y las redes sociales a veces amplifican todo. Ahí tiene un botoncito, tú lo presionas por 3 y ahí se enciende.
1: Cristian Chaparro tiene una buena pregunta.
2: ¿Perdón?
1: Pregunta. ¿Son muy caros?
2: No son caros. Valen exactamente lo mismo que vale lo que ocupa nuestro amigo Arrascaeta, $230, cualquier persona lo puede comprar.
3: ¿What?
2: Y efectivamente, yo digo en el contexto, digamos, que tenga que darle un uso profesional. Para un futbolista, $200 no, tampoco no es mucho, claro, digámoslo.
1: Es relativo.
3: Deben ser canje la mayoría.
1: Por supuesto.
2: Y podríamos decir, pero en el fondo sí funciona, pero en el largo plazo. No es instantáneo. No es que yo me voy a poner los lentes y me voy a ver 20 años más joven.
1: Ya.
2: O no me voy a poner los lentes de color verde y en el fondo tampoco.

0: Bueno.
1: No es que vaya a descansar más. Para la gente que ha viajado, en el aeropuerto de París,
2: Charles de Gaulle,
1: hay habitaciones de luz azul.
2: Mira.
1: Y esas luces, como el aeropuerto de Charles de Gaulle es un punto intermedio entre Asia, entre el Oriente y el Occidente, tú te metes a esa habitación y puedes descansar y la luz azul te ayuda o te evita el famoso jet lag.
2: Quizás. Solo quizás Cristian Chaparro nos dice, cualquier persona puede comprar los $230, porque estabas pensando en el precio del nuevo iPhone, quizás.
1: Estaba,
2: ¿no?,
1: pensando, una locura.
2: ¿iPhone a cuánto? ¿A 18?
0: ¿Hasta 4 millones?
1: ¿Cómo? No, claro, el iPhone plegable va a llegar acá a Chile, y de hecho ayer estuve viendo los precios, 2.500, casi 2 millones y medio de pesos, y hay otro que podría llegar incluso hasta los 3.000 y $4.000, ahí estamos viendo imágenes. Yo creo que, mire, Yo sé que de alguna otra manera aquí hay que hablar las cosas como son, porque la gente hoy día sabe tanto de tecnología gracias a espacios como este que tenemos acá en la radio. Si ustedes me preguntan a mí, Apple la está haciendo muy bien, porque está generando un producto, está reviviendo un producto que hace mucho tiempo ya existía en el mercado. Esto no es novedad. Los teléfonos plegables existen en el mercado hace más de 5 años.
2: Sí.
1: Y otras marcas fueron pioneros absolutamente y se ha convertido en toda una categoría. Ahora, recordemos de que Apple no lo ha hecho tan bien en el concepto de integrar la inteligencia artificial a su teléfono.
0: Este es el iPhone Duo el que estamos hablando.
1: Este es el iPhone Duo.
2: 18.
1: Salió el iPhone 18 y este es el iPhone Duo. Que también algunos le dicen el mini iPad, porque se parece mucho a un iPad, pero más chiquitito. Yeah. Generalmente, si ustedes me preguntan a mí, que conozco el mercado norteamericano, ¿cómo funciona la atracción de las grandes marcas por generar especulación? Yo creo que esto está más orientado a eso, porque este es un producto que no es nuevo, es nuevo para Apple. Pero recordemos de que Apple ha tenido un tremendo fracaso, que es la incorporación de la inteligencia artificial a su plataforma. Hay teléfonos de otras compañías que lo hacen mejor en la integración de la IA, y Apple rebotó como pelota de playa.
2: Claro, pero entonces tú tienes una desventaja competitiva. Entonces, ¿por qué le sumas un precio tan alto?
1: Porque tengo que generar especulación en el mercado, para que de alguna u otra manera la gente hable del producto, que es lo que estamos haciendo nosotros.
2: Pero
1: ahora.
2: Hable por bondades y no por el precio.
0: Claro, acá estaba mirando los valores.
2: A ver.
0: Dependiendo la memoria también.
2: ¿Estás cotizando,
0: Pablo? No, estás loca, ninguna posibilidad. 256 gigas, 2 millones y medio.
1: Claro.
2: Desde.
0: El 512 gigas cuesta 2 millones 800.
1: Uh-huh.
0: El de 1 tera, 3 millones 279.
1: Sí, claro.
0: Y el de 2 tera, 4 millones.
1: Ahora, no es que estemos diciendo que los productos no valgan la pena, al contrario, son tremendos productos, hay que dejarlo claro.
2: ¿Pero si no funciona la IA?
1: Pero exactamente, viene la pregunta. Pero si no hay un avance en software, Apple es muy bueno en hardware y han demostrado con esto de que son buenísimos en hardware.
2: Pero ahora,
1: y llevan décadas demostrando lo que son muy buenos. Pero en software, en la integración de la IA, que es en la que están todos hoy día, no lo han hecho bien. Y ahora efectivamente salen con estos tremendos precios. Muchos fanáticos están diciendo, yo no voy por esta, me voy a esperar. Voy a hacer una pausa.
0: La pregunta clave, ese se abre, ¿no es cierto?, como un libro.
1: Sí, el dúo. Ajá.
0: ¿Llega a fallar o cuánto te puede aguantar el...?
1: El plegado.
0: El plegado, porque yo me acuerdo, me voy a ir a la época de la prehistoria, del querido celular almeja.
1: Ajá.
0: ¿Te acuerdas de ese? Claro. Chiquitito.
2: Nunca te falló una almeja.
0: Nunca falló.
2: Nunca falló una
0: almeja. Era carne perro, aguantaba todo. Estos son más delicados, ¿no?
1: Estos son más delicados, efectivamente. Entonces esa es la contradicción que la gente tiene. Dice, según Apple, estuve leyendo yo, todo esto pasa por pruebas súper extensivas, súper duras de laboratorio, donde lo abren más de 4.000, 5.000, 6.000 veces. Y efectivamente sí es un producto muy atractivo, no es un producto nuevo, insisto, otras marcas lo inventaron hace más de 5 años atrás que existe esta categoría en el mercado. Pero yo insisto que acá Apple viene llegando quizás un poquito tarde a reinventar una categoría, a darle más categoría. ¿Y cómo le doy más categoría? Con precio. Y eso es lo que en el fondo es lo que está pasando hoy día. Reinvento un producto, no le incorporo IA, ¿no es cierto? Pero ya viene, siempre la promesa eterna de que ya viene la IA, la vamos a incorporar, pero mientras tanto para todos nuestros usuarios sacamos este producto.
2: Que el gancho sea el precio con un tema de estatus, considerando que el público objetivo de estas marcas es gente que sabe mucho de tecnología.
1: Sí, pero a ver, es que tendría que explicarte cómo funciona el mercado norteamericano. El mercado norteamericano funciona con algo que se llama atracción.
2: ¿Ya?
1: ¿Qué es lo que es la atracción? Mientras más hablen de mí en los medios, mientras más la gente reclame, mayor posicionamiento tengo, por lo tanto puedo generar un mejor margen de venta y por lo tanto puedo tener mayor nivel de inversión de gente que tiene plata y que de alguna otra manera quiere invertir y comprar acciones de mi compañía. ¿Ya? Ahora estaba conversando acá con nuestro amigo editor y que efectivamente nos dice que la acción bajó de Apple porque efectivamente el impacto del precio, recordemos que Estados Unidos hoy día tiene un problema económico a pesar de que el señor Trump
2: está
1: salió prometiendo 5 lucas para cada uno.
0: Claro.
1: Entonces, la cosa está como un poquitito revuelta en ese sentido.

0: ustedes me preguntan a mí, Raya para la Suma, tremendo producto, muy buen producto, recomendable, pero muy, muy, muy, muy caro.
1: Y los amigos del otro lado del mundo ya seguramente van a sacar la versión.
0: No, es que ya en el otro lado, en China, dice usted, no, ya existe esto hace más de 5 años. Ese es el gran problema y el gran dolor que tienen hoy día los norteamericanos, que efectivamente los chinos le están pisando.
2: Aranceles,
0: lamentablemente, para...
1: Sí. Le están pisando, yo diría que se lo adelantaron hace mucho rato.
0: Exactamente. Lo que pasa es que nosotros estamos acá en Chile, tenemos mucha influencia norteamericana, sí, claro. Entonces efectivamente hay que decir las cosas también como son, por mucho que después me llamen y me tiren la oreja, pero bueno, hay que decir la verdad, que es la promesa inicial de todo periodista, de buen periodista de tecnología, porque también hay otros que se dejan...
2: Sí, es verdad. Arroba Cristian Chaparro, te escuchamos el sábado entonces también.
0: No, este sábado no, ¿sí?
2: ¿No? Ah, no.
0: Parece que no.
1: No sé, ahí con Miguel Guerra.
2: Bueno, pero en arroba Cristian Chaparro...
0: Cristian Chaparro, solo estamos sábado, creo que el sábado nos tiene una sorpresa ustedes desde Los Santos.
2: Muchas gracias.
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Hoy 11 de septiembre cumple 60 años el músico cuyo propio cumpleaños quedó marcado para siempre la historia del año 2001. Richard Melville Hall nació hace exactamente 60 años, en 1965 en el barrio de Harlem, en Manhattan, hijo de Elizabeth McBride, secretaria médica, y James Frederick Hall, profesor de química. El apodo Moby se lo puso su propio padre siendo bebé, en referencia directa a la novela Moby Dick. La familia sostiene que, aunque la afirmación ha sido cuestionada por algunos biógrafos, que Herman Melville, el autor de esa novela, es su tatarabuelo lejano. Bueno, cuando Richard tenía apenas 2 años, su padre lamentablemente falleció en un accidente automovilístico conduciendo bajo los efectos del alcohol. La familia se trasladó primero a San Francisco y luego a los pueblos de Darien y Stratford, en Connecticut. A los 9 años empezó con la guitarra y el piano clásico y estudió después jazz, teoría musical y percusión. A los 10 ya escuchaba Led Zeppelin, pero a los 14 cambió radicalmente. Empezó a formar una banda de punk hardcore, Straight Edge, es decir, sobria por principio, llamada Vatican Commandos, que llegó a tocar en clubes emblemáticos. Más tarde cantó

brevemente con la banda Flipper mientras su vocalista titular cumplió una condena en la cárcel y formó su propio proyecto post-punk, AWOL. Estudió filosofía en la Universidad de Connecticut y luego empezó como DJ en la radio universitaria WHUS. Se trasladó a la Universidad Estatal de Nueva York en Purchase y terminó abandonando la carrera por completo para dedicarse a ser DJ. El gran quiebre llegó en 1999 con Play. Consciente de que su música no encajaba en el formato de radio comercial, Moby, como una decisión insólita para la época, licenció absolutamente todas las canciones del disco para comerciales de televisión y bandas sonoras de películas, incluyendo Any Given Sunday. La estrategia funcionó de una manera que nadie anticipó. Vendió más de 10 millones de copias, se convirtió en el álbum de electrónica más vendido de la historia y llegó a doble platino en los Estados Unidos y al número uno en el Reino Unido. Y hay que contar algo, bueno, con más de 20 millones de discos vendidos en toda su carrera, Moby también construyó también una identidad pública ligada al veganismo, los derechos de los animales y activismo humanitario. En 2020 fundó Little Walnut Productions, dedicada a impulsar proyectos de activismo creativo en cine, televisión y teatro, y es autor de 4 libros, incluidas 2 memorias, Porcelain, del año 2016, y Ten I Feel Apart, del año 2019. Vamos a escucharlo, ¿les parece? Sí, vamos a escuchar a Moby con Natural Blues y luego una de sus canciones más célebres, Porcelain. 4:36 minutos, es Moby en el especial de Trasnoche de la Radio.

0: contar.
1: Estamos escuchando la música de Moby a esta hora. Por supuesto, son las 4 de la mañana con 45 minutos para que calibremos nuestros relojes. Hay que decir que Moby ha pisado suelo chileno en al menos 3 ocasiones.

imágenes documentadas. La primera y la mejor registrada fue el 27 de abril de 2010 en el entonces Movistar Arena de Santiago, dentro de su gira Wait for Me, en la que incluyó también Río de Janeiro y Buenos Aires. El setlist de esa noche, 23 canciones, incluyó Go, Porcelain, Natural Blues y otras tantas. Volvió después al festival Lollapalooza en Chile alrededor del año 2017 y de nuevo en 2022. Vamos a seguir avanzando con la música de Moby, ¿les parece? Sí, sigamos escuchándolo. Hay buenas canciones con Honey y luego Why Does My Heart Feel So Bad. Música que nos acompaña hasta ahora en Bío Bío la radio.

0: Vamos a interrumpir nuestro especial de trasnoche para tomar contacto con Vicente Aguilar, nuestra unidad móvil que se encuentra en la comuna de La Florida, siguiendo el hallazgo del cadáver de una mujer de 30 años aproximadamente. Hay más detalles. Vicente, contigo, buenos días.
1: ¿Cómo están, Mario? Auditores, muy buenos días. Claro, conectamos, ¿cierto? Reconectamos con este tema en la comuna de La Florida. Ya tenemos mayores antecedentes de este lamentable hecho que llama mucho la atención. Es muy lamentable lo que sucede acá. Ya está trabajando la Policía de Investigaciones, también Fiscalía ECO está en el lugar, pudimos conversar con ellos. Hay otros antecedentes. Nosotros decíamos, ¿cierto?, que se había encontrado este cuerpo de una mujer de aproximadamente 30 años en una cámara de alcantarillado en una casa, ¿cierto? Y ahí nos confirman que sería en el frontis, sería en una cámara de una vivienda particular, no en una calle, ¿cierto? Hay que recordar que hay distintas cámaras, muchas veces dentro de cada vivienda, otras que donde llega todas esas cámaras dentro de un pasaje. Lo que también nos dijeron es que sería mucho más el tiempo en que estuvo el cuerpo de esta mujer dentro de esta cámara. Nosotros lo que sabíamos en primera instancia es que eran un par de días, pero nos confirman que sería al menos de 1 a 3 meses la data de muerte de esta mujer. También es parte de lo que tiene que, a ver, entregar las investigaciones, saber si sería esta mujer, ¿cierto?, por la que se pone una denuncia de presunta desgracia en la tarde. Pasemos a escuchar las declaraciones del subprefecto.

0: de la Policía de Investigaciones que estuvo acá en este punto entregando mayores antecedentes.
1: Bueno, la PDI, específicamente con la Brigada de Homicidios Metropolitana, se encuentra realizando diligencia en este pasaje de la comuna de La Florida, tomando en consideración que al interior de un inmueble, específicamente al interior de una cámara de alcantarillado, se encontró el cuerpo de una mujer sin vida. De acuerdo a la primera indagatoria y de acuerdo al trabajo de nuestro médico criminalista, en conjunto con el laboratorio de criminalística, hemos logrado establecer que el cuerpo tiene una data de muerte aproximada entre 1 y 3 meses de data.
2: Subprefecto, de acuerdo con lo que han podido observar hasta el minuto, ¿estaríamos frente a un homicidio? Por, digamos, ¿cómo llega este cuerpo ahí? ¿Habría sido trasladada por una tercera persona?
1: Es parte del proceso investigativo, tomando en consideración que estamos en las primeras indagatorias. Lo que logramos establecer fehacientemente que el cuerpo se encuentra al interior de un alcantarillado y se está viendo el móvil y la dinámica de los hechos.
3: ¿La víctima vivía en el sector? ¿Se ha podido dar con algún antecedente de pareja? ¿Alguna denuncia o presunta desgracia quizás?
1: Sí, efectivamente tenemos una posible individualización, la cual debe ser corroborada científicamente por la ficha necrodactilar que está realizando el laboratorio criminalística, pero hasta el momento tenemos una posible identidad y esa identidad podría corresponder a una mujer que viviría en ese domicilio.
4: ¿Han llegado posibles familiares de la víctima, algo que puedan manifestar respecto a las circunstancias en que pierden el contacto con ella y también esta denuncia?
1: Sí, efectivamente fuimos alertados en conjunto con el Ministerio Público del hallazgo de este cuerpo al interior de este inmueble por familiares que nos indicaron que había una persona fallecida al interior del domicilio.
5: ¿Esta cámara sería dentro del domicilio o sería en el pasaje?
1: La cámara de alcantarillado se encuentra en el patio antejardín del inmueble. Las pericias se están realizando en el lugar. De hecho, la brigada de homicidio se encuentra desplegada junto al laboratorio criminalística. Nos encontramos realizando pruebas científicas y técnicas al interior del inmueble y también en el conjunto habitacional, tomando en consideración que se están levantando testimonios de vecinos, cámaras de grabación, con el propósito de poder reconstituir los hechos.
5: Ahí escuchamos entonces al subprefecto Walt Dapremont, jefe subrogante de la Brigada de Homicidios, que está trabajando en este punto. Nos indicaban que quedan algunos trabajos, algunas horas, para tener mayores detalles de cómo se habría dado este hecho, Mario, muy lamentable, que estamos informando desde la comuna de La Florida.
6: Bien, Vicente, muchísimas gracias por el completo informe desde la comuna de La Florida. Apenas tengamos más antecedentes, conectamos contigo. Buenos días.
5: Buen día.
7: A esta hora es

Vamos a cerrar nuestro especial el Trasnoche de la Radio. Estábamos hablando de Moby hasta ahora. Moby, este artista que está de cumpleaños el día de hoy. Nos iremos con We Are All Made of Stars. Todos estamos hechos de estrellas. A la vuelta, vienen las noticias.

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0: Comenzó el juicio oral contra Michael Villegas Rodríguez por el secuestro con homicidio al exteniente venezolano Ronald Ojeda. La fiscalía pidió una pena de 20 años de presidio. Los detalles los tiene Javier Pardo.
1: En el segundo tribunal oral en lo penal de Santiago comenzó el primer juicio por el secuestro con homicidio del exteniente venezolano Ronald Ojeda. La acusación está dirigida contra Michael Villegas Rodríguez, extraditado el 2024 desde Costa Rica, donde de acuerdo con la fiscalía habría cumplido labores de vigilancia durante el secuestro, además de grabar el momento en que Ojeda fue sacado desde un automóvil Chevrolet Style estacionado fuera del edificio donde vivía la víctima. También se le atribuye haber participado en el traslado de parte de los involucrados en el secuestro con homicidio y haber sido identificado gracias a una boleta obtenida luego de que pasara por una bencinera. El fiscal regional sur Héctor Barros señaló que sin la participación del imputado no se habría concretado el crimen contra Ojeda y reiteró que se trata de un secuestro anómalo al perfil del Tren de Aragua con motivaciones políticas vinculadas al gobierno venezolano. Además detalló que están solicitando una pena de 20 años de presidio.
2: Sin la participación a juicio nuestro de Michael Villegas no podría haberse cometido este delito, tenía una función muy relevante.
1: Hoy continuará el juicio en contra de Villegas Rodríguez, mientras que este próximo 20 de octubre se llevará a cabo el juicio de 6 imputados involucrados en la causa por el secuestro con homicidio de Ronald Ojeda.
0: Pese a que el diálogo institucional parecía inminente, las conversaciones entre la Comisión del Senado y el Ejecutivo por la Reforma de Seguridad siguen congeladas. Gonzalo Holguín nos informa.
3: Pese a que los senadores oficialistas Andrés Longton y Arturo Esquella tienen lista una propuesta alternativa de indicación sustitutiva a la reforma de seguridad, la Comisión de Constitución del Senado no tiene ni citaciones oficiales ni diálogo técnico agendado para tener conversaciones entre los senadores y el gobierno y tratar así de descongelar la controversial reforma del Ejecutivo. Pedro Araya dijo que van a continuar trabajando en los proyectos de ley de la agenda de seguridad.
4: Como Comisión de Constitución vamos a seguir trabajando en el resto de los proyectos de la agenda de seguridad. La tabla de la Comisión de Constitución va a estar centrada para una serie de nombramientos en el Tribunal Constitucional y en la Corte Suprema.
3: El ministro de Seguridad, Martín Arrau, aseguró que han habido conversaciones todas las semanas por la iniciativa y que las citaciones las hacen los senadores y no el gobierno. Insistió en que no están enamorados de las ideas originales de la propuesta.
5: Conversaciones han habido todas las semanas. Hay que darle espacio para que se avancen ciertos proyectos y otros están en la lista de espera con urgencia bastante alta. Ellos tienen sus citaciones, no somos nosotros quienes citan a ellos. Si los senadores tienen a bien proponer otra redacción, bienvenido sea.
3: Incluso hasta el mes de octubre se podrían posponer las conversaciones para ver si es que hay viabilidad política en la reforma. En este momento no está garantizado que sea el ministro Arrau la contraparte en la Comisión de Constitución para ese diálogo, siendo Rabat el secretario de Estado que le asoma como opción.
0: Vamos a retomar el contacto con nuestra unidad móvil. Vicente Aguilar, te escuchamos.
6: Sí, la Policía de Investigaciones confirma que continúan los trabajos en la comuna de La Florida por el hallazgo del cuerpo de una mujer de aproximadamente 30 años en una cámara de alcantarillado. La data de muerte de esta mujer sería de al menos 1 a 3 meses. Fiscalía Eco también estaba en el lugar. Continúan entonces los trabajos, las pericias dentro del domicilio donde se encuentra, ¿cierto?, esta cámara de alcantarillado que sería parte de esta vivienda. Siguen los trabajos, continúan entonces en las próximas horas. Ya se espera tener mayores detalles si hay participación de terceras personas u otros detalles en este hecho. También se nos confirmó que hay 2 personas heridas. Sería un doble homicidio frustrado que se da en la comuna de Lo Espejo durante la noche. Son 2 jóvenes que resultan baleados por al menos 3 personas. Ellos fueron trasladados a distintos centros asistenciales y habrían sido abordados por de 2 a 3 personas a eso de las 20 horas que terminan disparándole en un sector de la comuna de Lo Espejo. Fiscalía Eco indicó que los trabajos son del OS-9 para determinar cantidad de disparos, también poder ubicar a estas personas, estos pistoleros que disparan a estas 2 personas que terminan con riesgo vital. 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
0: Vamos con noticias del exterior. Cilia Flores, la esposa del depuesto gobernante de Venezuela, Nicolás Maduro, solicitó al sistema judicial de Nueva York poder esperar el juicio en su contra y el de Maduro fuera de prisión debido a problemas cardíacos, según ha trascendido en las últimas horas. En este documento judicial, la defensa de Flores pidió que sea trasladada a una residencia privada en Nueva York y ofrecerle un régimen de arresto domiciliario con guardias armados las 24 horas, una pulsera de localización, visitas restringidas y llamadas telefónicas intervenidas. Flores, de 69 años, aseguró que necesita un complejo tratamiento cardíaco y que la cárcel federal en la que está recluida desde el 3 de enero no reúne las condiciones necesarias para su recuperación. Los abogados de la esposa de Maduro aseguran que los

0: costos de este traslado serán asumidos por Flores. Y también, ofrecen también la retención de su pasaporte como parte de las condiciones para garantizar que permanezca bajo custodia. En una carta presentada ante la Corte, los abogados describen episodios de dolor de pecho, arritmias, dificultades para respirar y una pérdida de más de 11 kilos desde su detención. De acuerdo con la petición, el pasado 29 de julio, Flores había sufrido un grave episodio de salud que, según sus abogados, aparentemente pudo tratarse de un infarto leve, aunque este extremo no ha sido confirmado médicamente. 5:06 PM, hasta ahora la ciudad de Valparaíso, 13 grados de temperatura, está parcialmente nublado con una humedad del 82%. En Santiago, hasta ahora, 7 grados de temperatura, parcialmente nublado también, y una humedad del 89%.
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2: De la mañana, 9 minutos.

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1: Cinco de la mañana, 14 minutos.
2: Con el presidente de la Región de Los Ríos, La Moneda ratificó que no habrá ningún acto oficial en conmemoración por el 11 de septiembre.
3: Estamos mirando hacia adelante, estamos trabajando por las prioridades de las personas y respetamos las aproximaciones que cada uno pueda tener respecto a esta fecha.
2: La oposición, que cuestionó la decisión del Ejecutivo, llevará adelante una agenda conjunta bajo el lema Democracia Siempre.
4: Eso es la primera crítica directa y espero que haya sentido de responsabilidad.
5: Creo que es muy importante porque mi abuela fue una mujer que luchó siempre por la democracia.
2: La Corte Suprema comunicará esta jornada sus primeras decisiones sobre los cuadernos de remoción contra magistrados que, estando con licencia médica, viajaron al extranjero.
6: Efectivamente hay casos que va a meditar la remoción, casos que no tienen mérito la remoción, donde no hay mérito para remoción, que es precisamente el caso más mediático, que el caso del juez Daniel Urrutia.
2: Extraditado desde Colombia, llegó a Chile alegando inocencia Alberto Carlos Mejía Hernández, sindicado como el asesino.

0: del rey de Meix.
1: Esto demuestra todo lo que tenemos que mejorar en nuestro país. Él ya había estado detenido y por una serie de errores había sido puesto en libertad, había abandonado nuestro país con apoyo internacional.
0: Comenzó el juicio oral de Michael Villegas Rodríguez por el crimen de Ronald Ojeda. El imputado realizó labores de vigilancia en el secuestro del exteniente venezolano, por lo que la fiscalía pide 20 años de cárcel.
2: Es exhibirle a los magistrados cómo, si ellos estuvieran en esa habitación observando, el miedo, el horror.
3: No podría haberse cometido este delito, tenía una función muy irrelevante.
0: El fiscal Vinko Fodic enfrentará hoy una audiencia de formalización por el delito de secuestro extorsivo en una investigación que también involucra a tres funcionarios activos de la Policía de Investigaciones.
4: La solicitud fue efectivamente por los delitos de secuestro extorsivo, extorsión y otros delitos funcionarios vinculados. Yo solo puedo confirmar que el abogado Fodic sí está detenido.
0: La Comisión de Constitución del Senado no retomará hasta octubre el diálogo institucional por la reforma de seguridad, pues se concentrará más bien en los nombramientos judiciales.
5: Como Comisión de Constitución vamos a seguir trabajando en el resto de los proyectos de la agenda de seguridad. A la vuelta del receso del 18 de septiembre, la tabla de la Comisión de Constitución va a estar centrada para una serie de nombramientos.
0: Pese a pedir cautela, el ministro Tomás Rau finalmente coincidió con el titular de Hacienda, Jorge Quirós, quien mantuvo la proyección de llevar la tasa de desempleo al 6,5% en 2030.
6: Nosotros somos un solo gobierno, la meta del 6,5 es la meta del gobierno. Estamos trabajando arduamente para llegar a esa meta.
0: El Banco Interamericano de Desarrollo comprometió 2.000 millones de dólares en recursos bajo el contexto del proyecto de reforma al mercado de capitales y acceso a la casa propia.
7: Siempre que se habla de mercado de capitales, se piensa la bolsa, las grandes empresas y las pymes, bueno, para eso está el FOGAPE, la CORFO. Son dos mundos distintos. Esta reforma trae a ese mundo, que es la gran mayoría de los emprendedores de Chile, por primera vez.
0: Parlamentarios volvieron a cuestionar la intromisión del embajador estadounidense Brandon Jad en política interna, pidiendo algunas voces la presentación de una nota de protesta.
8: Creo que es la hora de que haya una nota de protesta formal del gobierno chileno. No se puede abusar de la confianza.
9: Va de alguna forma ratificando la necesidad de una interpelación para que el canciller rinda cuenta.
0: Una clienta del casino de Viña del Mar presentó una demanda por casi 4.700 millones de pesos, acusando al recinto de no reconocer un millonario premio.
10: No puede alegarse que la máquina está funcionando correctamente para recibir el dinero de las apuestas e incorrectamente cuando se trata entonces de pagar el premio que la propia máquina señala.
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12: 5 de la mañana, 19 minutos.

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1: 5 de la mañana, 23 minutos.
2: Y después de escuchar, sí, a Cristian Castro, vamos con el deporte con 5 futbolistas de su plantel profesional Colo-Colo. Es el equipo con más jugadores que aportan a la selección chilena luego de la lista de citados por el entrenador Nicolás Córdoba para los partidos amistosos de fines de este mes ante Canadá, Estados Unidos y México. Una de las sorpresas fue el primer llamado para el portero de Huachipato, Cristian Bravo, que entregó sus sensaciones como nuevo guardameta de La Roja.
3: Desde chico soñé que iba a llegar a la selección y hoy día cumplirlo de esa manera. Es un sentimiento muy lindo. No tengo palabras para expresar lo que estoy sintiendo en este momento. Enfocarse en que salga todo bien y celebrar con la familia más que todo. Fue un sueño cumplido desde ya muchos años que lo venía buscando. Son hartos años de sacrificio, mucho trabajo que no se ve detrás de fin de semana. Y nada, muy contento por la oportunidad y espero sea la primera de muchas.
2: Vamos con Colo Colo. Les contamos que el presidente de Blanco y Negro, Aníbal Mosa, prometió que Mirko Josic tendrá una estatua en el Estadio Monumental luego de denominar a la Casa Alba con su nombre.
4: Vamos a hacer una estatua de Mirko Josic. Yo me comprometo como presidente que vamos a mandar a hacer una estatua y la pondremos ahí al lado de Arellano, la pondremos al lado de Caselli, al lado de Chamaco, y buscando un poco lo que decíamos de nombrar la Casa Alba con su nombre, cosa que por todos lados, de cierta manera, la gente que se hace colocolina sepan quién es Mirko Josic, porque creo que de él tenemos que sacar muchas lecciones. Él nos enseñó mucho.
2: Universidad Católica jugará mañana uno de los mejores partidos de la jornada del fútbol de la primera división, visitando a Palestino en la Cisterna. Daniel Garnero, el entrenador de los Cruzados, se refirió a la disputa que tiene su equipo por el Chile 2 con la U y la diferencia que ambos cuadros mantienen con el líder Colo-Colo.
5: Estamos en una situación que depende de lo que pase en otros lados, pero nuestro objetivo es agarrar más seguridad, más confianza. Que el plantel vuelva a su nivel óptimo y después que pase lo que tenga que pasar. Ya ahí, al no depender de vos, obviamente que mientras se den los números, esto es fútbol y nada es imposible, puede pasar cualquier cosa. Es un montón. Es casi imposible. Pero en algún momento habrá pasado.
2: Esta tarde, por una nueva jornada de la Liga Española, el Sevilla de Gabriel Suazo recibe al colista Valencia y su entrenador Luis García Plaza

0: refirió al sistema defensivo de su equipo, que incluye al ex Colo Colo y capitán de la selección chilena.
1: En general estamos defendiendo bien y nos están penalizando con goles, que creo que el equipo está bien defensivamente, pero tenemos que intentar reducir un poquito más, ¿eh? No vamos a estar sin encajar gol, pero tenemos que intentar reducir un poco más.
0: En el deporte motor, durante esta mañana comenzará la fecha del Rally Mundial en la región del Biobío. Anoche, con la presencia del presidente de la República, José Antonio Kast, se realizó la largada protocolar en la Plaza de la Independencia de Concepción.
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3: 5 de la mañana, 26 minutos.
0: Escucharemos a esta hora la música de Coldplay, Clocks, en Biobío.

0: 5:31 de la mañana.
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3: Escuche con atención, esta es una voz que ha tenido a muchos con los pelos de punta, o por lo menos buscándolo por todo el mundo, o buena parte del mundo. Es la voz de Osama Bin Laden, el jefe de la red Al-Qaeda y referente ideológico político del ataque terrorista contra Estados Unidos perpetrado el 11 de septiembre del año 2001. Esa mañana, cuatro aviones de pasajeros fueron secuestrados en plena ruta. Los cuatro tenían como destino el estado de California. Tres iban a Los Ángeles y el otro a San Francisco. Y por eso, sus depósitos de combustible iban llenos con unos 91.000 litros. Litros de combustible, y su peso era de 65 toneladas. Dos de los aviones secuestrados fueron impactados contra las Torres Gemelas del World Trade Center de Nueva York, otro contra el Pentágono en Washington y el cuarto cayó en un campo en Pensilvania. Algunos pasajeros y miembros de la tripulación de los aviones secuestrados pudieron llamar con sus teléfonos celulares informando de que había varios secuestradores en cada avión. Un total de 19 fueron más tarde identificados por el FBI. Según revelaron los testimonios desde los propios aviones, estos secuestradores tomaron el control usando simples navajas con las que mataron a azafatas y al menos a un piloto o pasajero, causando el terror y tomando así el control de las naves. Según las investigaciones, se sabe también que fue usado algún tipo de spray para retener a los pasajeros de primera clase. Asimismo, se amenazó con la presencia de una bomba en tres de los aviones, aunque se determinó finalmente que esos avisos de bomba eran falsos. Lo que escuchan es el diálogo entre la torre de control y el piloto del cuarto avión, el famoso vuelo 93 de United Airlines, cuya caja negra reveló que los pasajeros, cuando se enteraron que los otros aviones habían sido estrellados deliberadamente contra las Torres Gemelas y el Pentágono, trataron de retomar el control del aparato, a lo que los secuestradores reaccionaron moviendo el avión en un fallido intento para someter a los pasajeros. Poco después, esa nave se estrelló en un campo cercano a Shanksville, en Pensilvania, a las 10 de la mañana con 3 minutos. Posteriormente, uno de los líderes de Al-Qaeda capturado dijo que el vuelo 93 tenía como objetivo ser estrellado contra el Congreso de los Estados Unidos. El presidente George Bush pasó todo ese día en uno o varios refugios de seguridad después de que en los primeros momentos quedó verdaderamente paralizado. Asistía a una actividad en una escuela primaria. Recién a las 7, a las 7 de la tarde, George Bush volvió a la Casa Blanca. Y dos horas después se dirigió a la nación en un mensaje televisado, mensaje que estamos escuchando, donde declaró que las imágenes de los aviones que volaban hacia los edificios, de los incendios que ardían, del colapso de inmensas estructuras, nos han llenado de incredulidad, de una tristeza terrible y de una ira callada e inquebrantable. Se pretendió que estos actos de asesinatos masivos asustaran a nuestra nación, llevándola hacia el caos y la retirada, agregó Bush. Pero, dijo, han fracasado. Nuestro país es fuerte. Los ataques terroristas pueden sacudir los cimientos de nuestros más grandes edificios, pero no pueden tocar los

0: reconocimiento de Estados Unidos, dijo el presidente estadounidense. Y en referencia a una respuesta militar declaró: la búsqueda de aquellos que están detrás de estos actos malvados está en camino. Y después vino ese camino, claro, un camino que en algún momento se torció porque se tendió a acusar, recuerdan ustedes, a Saddam Hussein, el presidente de Irak, que estuviese detrás de estos ataques, lo que resultó falso. Estaba detrás de estos ataques la red Al-Qaeda. Ataques contra Estados Unidos el 11 de septiembre del año 2001.
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2: ¿Están listos para el pronóstico del tiempo? Me imagino que sí. Quedan 20 minutos para las 6 de la mañana. Vamos a partir en Punta Arenas, temperaturas bastante bajas, mínima de menos 2, máxima de 6, nubosidad parcial y escarcha en la mañana. En la tarde, nublado, con viento entre 25 y 40 kilómetros por hora. En Coyhaique, mínima de menos 3, máxima de 8 grados, despejado y helada por la mañana. Por la tarde va a estar completamente

0: despejado en Puerto Montt. ¿Qué pasará en Puerto Montt? Mínima de 1 grado, máxima de 13. Atención a los conductores porque la mañana se espera que exista algo de niebla, así que precaución. No viene el caleuche, no, señor. No, viene la niebla, no. No se acerca la costa, eso sí. Estamos en fecha de, claro, estamos en época de mitos y leyendas, de historia de Chile, del 18. Esta semana estuvimos hablando, fíjense, harto de eso. Bueno, ¿qué pasará en Puerto Montt? Decíamos, nublado y niebla, variando despejado en la mañana, por la tarde estará despejado, mínima de 1 grado, digo, grado Celsius. Celsius, 13 grados, la máxima para el día de hoy. En la Isla Grande de Chile, hablando de ese lugar mágico, mínima de 1 grado, máxima de 12, tanto para Ancud, Castro como Quillón. Lo bueno es que hoy habrá un día con nubosidad parcial por la mañana, pero en la tarde sí estará completamente despejado. En Osorno, mínima de 2, máxima de 13 grados, nubosidad parcial por la mañana, por la tarde estará despejado en esa zona. Vamos a Valdivia, mínima de 2, máxima de 14 grados, nubosidad parcial en la mañana, en la tarde completamente despejado. Vamos a Temuco, la región de la Araucanía, nublado en la mañana. En la tarde, nubosidad parcial. La mínima, 3 grados. Máxima, 14. En Concepción, donde ya se están... Bueno, esta mañana ya se estuvo desarrollando, ya está todo listo y dispuesto para la fecha mundial del Rally WRC, ahí en el Biobío. Mínima de 8, máxima de 14 grados. Cubierto, variando a nublado en la mañana. Por la tarde, nublado, variando a nubosidad parcial. En Chillán, durante esta madrugada tuvimos algo de chubascos muy aislados, pero por la mañana van a continuar, mínima de 8 grados, máxima de 14. En la tarde, nubosidad parcial. En Talca, mínima de 7, máxima de 16 grados. Cubierto y chubascos aislados por la mañana, por la tarde, nublado. Chubascos aislados y probable tormenta eléctrica. Atención ahí en Talca. Vamos a Rancagua. ¿Qué pasará en Rancagua el día de hoy? Cubierto y chubascos aislados en la mañana, en la tarde nublado. Chubascos aislados y probable tormenta eléctrica. La mínima, 6 grados. Máxima, 15. Vamos a Santiago. ¿Qué pasará el día de hoy, auditores y auditoras? Atención. Hoy las temperaturas no van a ser tan altas, pero tendremos un día con una mínima de 8 grados, máxima de 17. Atención, en la mañana estará nublado. En la tarde, atención con esto, nublado. Chubascos aislados y probable tormenta eléctrica. Esto en la tarde. De hecho, revisando los pronósticos de diferentes modelos, solo se esperan precipitaciones bastante más acotadas durante la jornada de la tarde, pero en la noche, nublado, variando a nubosidad parcial. Vamos a la región de Valparaíso, San Felipe, Los Andes, mínima de 6, máxima de 16 grados. Nubosidad parcial variando a nublado en la mañana, en la tarde, nublado, chubascos aislados con probable tormenta eléctrica. En Valparaíso, mínima de 9, máxima de 17 grados, nublado, variando a nubosidad parcial por la mañana. Por la tarde, despejado con viento entre 25 y 40 kilómetros por hora. Seguimos avanzando, vamos más al norte de nuestro país, La Serena, Coquimbo, mínima de 9, máxima de 18 grados y tendremos un día completamente despejado. Vamos a Copiapó, mínima de 10, máxima de 23 grados, nublado variando a nubosidad parcial en la mañana y en la tarde. Antofagasta, nublado variando despejado en la mañana, en la tarde estará despejado pero algo de viento, entre 25 y 40 kilómetros por hora. La mínima será de 16 grados, máxima de 20. Iquique, cubierto variando despejado en la mañana y en la tarde. La mínima, 18 grados, máxima, 22. Arica estará cubierto en la mañana, en la tarde, nublado variando a despejado. Mínima de 19 grados, máxima. La máxima llegará a los 22. Ahí en Rapa Nui, Isla de Pascua, nubosidad parcial, ocasionalmente nublado y chubascos ocasionales. Mínima de 16, máxima de 20 grados para el día de hoy. En el archipiélago Juan Fernández, nubosidad parcial con viento entre 25 y 40 kilómetros por hora en la mañana, en la tarde, en la noche y en la madrugada, de hecho. Mínima de 9, máxima de 14 grados en el archipiélago Juan Fernández. En la península Antártica, temperaturas bastante bajas. Mínima de menos 7, la máxima menos 5. Tendremos un día cubierto.
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2: 5 de la mañana, 45 minutos.

0: faltan 11 minutos para las 6 de la mañana.
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0: Faltan 9 minutos para las 6 de la mañana.
2: Escucharemos a Vicentico. Solo un momento, envío yo.

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1: Faltan 5 minutos para las 6 de la mañana.
2: Ruta 5 Sur entre Buin y Río Claro está anulado con trabajos con intervención de pista en el kilómetro 46 en dirección hacia el norte. En el acceso sur a Santiago, en el tramo enlace de Espucio al paso superior Angostura, está anulado, pero hay trabajos continuos con intervención de la pista número 1, sentido poniente, kilómetro 2700 al kilómetro 3800.

0: Sector San Francisco. Y en el mismo sector, en la pista número 2, sentido oriente, hay trabajos. Kilómetro 4 al kilómetro 3.500 en esa zona de la ruta.
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0: Nos vamos, que tengan una excelente jornada, un mejor fin de semana. Por supuesto, recuerda que todos los detalles, todas las noticias, todo lo que hemos conversado durante esta madrugada están en nuestro sitio web biobiochile.cl. Que les vaya muy bien, nos reencontramos el fin de semana. Gracias, William, gracias a todos. Chau.

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4: Con el presidente de la región de Los Ríos, La Moneda ratificó que no habrá ningún acto oficial en conmemoración por el 11 de septiembre, en un hecho inédito en democracia.
5: Estamos mirando hacia adelante, estamos trabajando por las prioridades de las personas y respetamos las

0: nuevo aniversario del golpe de Estado.
1: La Corte Suprema comunicará hoy sus primeras decisiones acerca de los cuadernos de remoción en contra de magistrados que, estando con licencia médica, viajaron al extranjero.
2: Sí, efectivamente hay casos que va a meditar la remoción, casos que no tienen mérito la remoción. Donde no hay mérito para remoción es precisamente el caso más mediático, que es el caso de el juez Daniel Urrutia.
0: Extraditado desde Colombia, llegó a Chile alegando inocencia Alberto Carlos Mejía Hernández, sindicado como el asesino del rey de Meix.
3: Esto demuestra todo lo que tenemos que mejorar en nuestro país. Él ya había estado detenido y por una serie de errores había sido puesto en libertad, había abandonado nuestro país por un apoyo internacional.
1: Comenzó el juicio oral de Michael Villegas Rodríguez por el crimen de Ronald Ojeda. Este imputado realizó labores de vigilancia el día del secuestro del exteniente venezolano, por lo que la fiscalía pide 20 años de cárcel.
4: Es exhibirle a los magistrados como si ellos estuvieran en esa habitación observando el miedo, el horror.
5: No podría haberse cometido este delito, tenía una función muy irrelevante.
0: El ex fiscal Vinko Fodic enfrentará hoy una audiencia de formalización por el delito de secuestro extorsivo, en una investigación que también involucra a tres funcionarios activos de la Policía de Investigaciones.
6: La solicitud fue efectivamente por los delitos de secuestro extorsivo, extorsión y otros delitos funcionarios vinculados. Yo solo puedo confirmar que el abogado Fodic sí está detenido.
1: La Comisión de Constitución del Senado no retomará hasta el mes de octubre el diálogo institucional por la reforma de seguridad, pues se va a concentrar en los nombramientos judiciales.
7: Como Comisión de Constitución vamos a seguir trabajando en el resto de los proyectos de la agenda de seguridad. A la vuelta del receso del 18 de septiembre, la tabla de la Comisión de Constitución va a estar centrada para una serie de nombramientos.
0: Pese a pedir cautela, el ministro Tomás Rau finalmente coincidió con el titular de Hacienda, Jorge Quirós, quien mantuvo la proyección de llevar la tasa de desempleo al 6,5% en 2030.
8: Nosotros somos un solo gobierno, la meta del 6,5 es la meta del gobierno, estamos trabajando arduamente para llegar a esa meta.
1: El Banco Interamericano de Desarrollo comprometió 2.000 millones de dólares en recursos bajo el contexto del proyecto de reforma al mercado de capitales y el acceso a la casa propia.
9: Siempre que se habla de mercado de capitales, se piensa la bolsa, las grandes empresas y las pymes, bueno, para eso está el FOGAP, la Corfo. Son dos mundos distintos. Esta reforma trae a ese mundo, que es la gran mayoría de los emprendedores de Chile, por primera vez.
0: Parlamentarios volvieron a cuestionar la intromisión del embajador Brandon Judd en política interna, pidiendo a algunas voces la presentación de una nota de protesta a Estados Unidos.
10: Creo que es la hora de que haya una nota de protesta formal del gobierno chileno. No se puede abusar de la confianza.
11: Va de alguna forma ratificando la necesidad de una interpelación para que el canciller rinda cuenta.
1: Una clienta del casino de Viña del Mar presentó una demanda por casi 4.700 millones de pesos, acusando al recinto de no reconocer un millonario premio.
12: No puede alegarse que la máquina está funcionando correctamente para recibir el dinero de las apuestas e incorrectamente cuando se trata entonces de pagar el premio que la propia máquina señala.
0: En el exterior, Donald Trump cerró la primera convención republicana de mitad de mandato con un llamado insistente a sus seguidores a votar en las elecciones del próximo 3 de noviembre.
1: Irán y los países del Golfo se van a reunir para tratar de pactar el tránsito por Hormuz, mientras el precio del petróleo se mantiene sobre los $100 por barril.
0: Actores vinculados al gobierno de Irán utilizaron inteligencia artificial para planificar posibles ataques contra objetivos estadounidenses, según un informe publicado por la empresa norteamericana Anthropic.
1: Estados Unidos aumentó a 21 grupos la lista de organizaciones terroristas que amenazan a América Latina y el Caribe.
0: En el deporte, con 5 futbolistas de su plantel profesional, Colo-Colo es el equipo que más jugadores aportará a la selección chilena para la gira de fin de mes por Norteamérica.
13: Ahora nosotros los más jóvenes que estamos entrando a la selección con el apoyo de los jugadores más grandes, tenemos que formar un grupo muy fuerte que ya tenemos que empezar a cambiar y clasificar a los mundiales, que es lo que todo jugador quiere y lo que todo jugador sueña.
1: Esta mañana comenzará la fecha del Rally Mundial en la región del Biobío.
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1: 6:07.
3: Bienvenidos a Radiograma. Junto a Catherine Cubillo estamos comienzo a esta edición. Vamos a comenzar a revisar noticias importantes, noticias relevantes ocurridas tanto en Chile como en el mundo las últimas horas. Estaremos hasta las 10 de esta mañana y nuestro compromiso es que usted quede totalmente informado. Le ofrecemos desde ahora información independiente. Catherine, buenos días.
4: ¿Cómo estás, Tomás? Buenos días. Buenos días también a nuestros auditores, a todos quienes ya están con nosotros y van a estar acompañándonos en esta revisión de las noticias. Saludamos siempre a todos ahí en las 43 estaciones de Biobío, la radio en todo el país, que están conectadas para informarse. También, por supuesto, quienes están en la plataforma digital es biobiochile.cl y, por supuesto, quienes nos escuchan y nos ven a través de Biobío TV.
3: Santiago, en estos instantes está con cielo nublado. La temperatura alcanza los 9,5 grados. La humedad es del 84%. Para Santiago se espera un día que va a estar nublado en la mañana, la tarde va a estar nublado con chubascos aislados y probable tormenta eléctrica. Solamente en la tarde va a caer algo de agua en la capital, porque ya en la noche va a estar nublado variando a nubosidad parcial. Para hoy en Santiago se espera una temperatura máxima de 17 grados. ¿Cómo va a estar el fin de semana? Mañana va a estar nublado variando a despejado con máxima de 19 grados y el día domingo va a estar despejado variando a nubosidad parcial con una máxima de 22 grados en la región metropolitana. En Viña del Mar y Valparaíso, hasta ahora cielo nublado, la temperatura es de 11 grados, la humedad es del 87%. Para Viña del Mar y Valparaíso se espera un día que en la mañana va a estar nublado, variando a nubosidad parcial. La tarde va a estar despejada, con viento entre 25 y 40 kilómetros por hora, variando nuevamente a nubosidad parcial, y se espera una temperatura máxima de 16 grados. El fin de semana en Viña del Mar y Valparaíso va a estar así. Mañana va a estar con nubosidad parcial variando a despejado con máxima de 18 grados y el día domingo va a estar despejado variando a nubosidad parcial con máxima de 17 grados. En Concepción a esta hora cielo nublado, temperatura 9 grados, humedad 93%. Para Concepción se espera un día que va a estar cubierto variando a nublado, ya está nublado. En la tarde va a estar nublado variando a nubosidad parcial y una temperatura máxima de 13 grados. El fin de semana en Concepción va a estar con un día mañana despejado, en la tarde con viento y una máxima de 18 grados, y el día domingo va a estar con nubosidad parcial todo el día con una máxima de 16 grados.
4: Comencemos con las noticias, con un resumen policial de las últimas horas. Hay una investigación por la muerte de una mujer que mantiene desplegada la Policía de Investigaciones en la Florida. El cuerpo fue encontrado dentro de una cámara de alcantarillado en el antejardín de una vivienda y tendría una data de muerte de entre 1 y hasta 3 meses.
3: Y en La Reina, un coronel en retiro del ejército fue víctima junto a su familia de un violento robo al interior de su vivienda. Dos desconocidos los maniataron y escaparon en un vehículo con joyas y otras especies avaluadas en cerca de 35 millones de pesos. Vicente Aguilar, buenos días.
5: Hola, Vicente. ¿Cómo están? Muy buenos días. Claro, comenzamos esta jornada, la revisión de las noticias policiales de las últimas horas con este hecho muy lamentable que se da en la comuna de La Florida, donde una mujer fue encontrada al interior de una cámara de alcantarillado que está ubicada en el antejardín de una vivienda, todo esto en la comuna de La Florida. De acuerdo con las primeras pericias de la Policía de Investigaciones, el cuerpo podría tener una data de muerte de entre 1 mes y 3 meses. Eso es lo que nos indicó la PDI en el lugar. Este procedimiento se inició luego de que familiares denunciaran su desaparición durante la tarde de este pasado día jueves. Previamente, ellos habían recibido información de terceras personas que indicaban que esta mujer, en este caso la persona que hace la denuncia es la hermana de la víctima, habría estado fallecida en este lugar, en este inmueble, y es ahí que ellos ponen una denuncia por presunta desgracia y las diligencias llevan a encontrarla dentro de esta cámara de alcantarillado. En el lugar, los

0: funcionarios cuentan que percibieron un fuerte olor que provenía del antejardín, y ahí es que ellos empiezan a revisar y dan con el cuerpo. El subprefecto Walt Dapremont, jefe subrogante de la BH Metropolitana, entregó detalles sobre este hecho.
1: Sí, efectivamente tenemos una posible individualización, la cual debe ser corroborada científicamente por la ficha necrodactilar que está realizando el laboratorio de criminalística, pero hasta el momento tenemos una posible identidad, y esa identidad podría corresponder a una mujer que viviría en ese domicilio.
0: Claro, la brigada de homicidios aún se mantiene desplegada en el lugar con equipos junto al laboratorio del equipo de criminalística para confirmar científicamente la identidad de la víctima. Si sería esta misma persona por la que se pone la denuncia por presunta desgracia, hay que puntualizar, ayer, y es ese mismo día encontrada, y la data de muerte es de 1 a 3 meses. Hay que establecer entonces la causa de muerte, también reconstruir los últimos movimientos en esta vivienda o fuera de ella, cómo se habría dado todo aquello. Además, están recogiendo los testimonios de vecinos y la importancia de las cámaras de seguridad, poder llegar hasta el punto y saber quién habría sido la última persona quien ingresa o sale de esa vivienda. Eso es este hecho en la comuna de La Florida. Y en otro hecho, un millonario robo por intimidación afectó a 2 adultos mayores al interior de una vivienda en la comuna de La Reina. Uno de ellos, este matrimonio está compuesto por un coronel en retiro del ejército y su esposa. Este hecho ocurre el día jueves, pasado día jueves, cerca de las 9 de la noche. 2 personas ingresan a este inmueble. Hay que precisar que no se forzó ninguna chapa, es lo que dijeron, que no se forzó ninguna ventana, y tampoco se utilizó violencia contra ellos, solo amenazas verbales. Lo que decían era que se habían casi apiadado porque eran adultos mayores. Eso es lo que se decía. Porque no hubo, solo amenazas verbales. En este hecho, ellos roban un vehículo, joyas, otras especies, todo esto evaluado en 35 millones de pesos. Desde la Policía de Investigaciones, la inspectora Bárbara Cancino de la Brigada de Robos Oriente entregó mayores detalles.
2: 2 sujetos, aparentemente de sexo masculino, habrían ingresado al inmueble y maniatado a las víctimas, sustrayendo múltiples especies de valor desde el interior. Lo anterior evaluado en alrededor de 35 millones de pesos.
0: Se revisaron cámaras municipales, también cámaras de este sector, de algunos vecinos, y lo que hay que precisar es que ellos no fueron golpeados, no fueron maniatados, solo amenazas verbales, y se encuentran en buen estado de salud. Este matrimonio solo sufren este robo de 35 millones de pesos. Y en otro hecho, ya en el sector sur de la región metropolitana, 2 personas jóvenes resultan heridas a bala durante la noche. Esto se registra cerca de las 21 horas también del pasado día jueves en la comuna de Lo Espejo, y de acuerdo con los antecedentes, ambas víctimas se encontraban juntas cuando fueron abordadas por entre 2 y 3 personas que se movilizaban en un vehículo y que posteriormente abrieron fuego contra ellos. El fiscal Eco Rodrigo Moya entregó detalles sobre esta balacera.
3: Lo que se tiene hasta ahora es que son personas jóvenes que están siendo atendidas en distintos establecimientos de salud, pero todavía no se logra determinar la identidad, ya que están en un proceso evidentemente de tratamiento médico.
0: Claro, ahí escuchamos que aún no se puede establecer la identidad de estas personas, están siendo atendidas, permanecen en un estado de salud delicado en distintos centros asistenciales. Tampoco se pudo precisar cuánta evidencia balística se encontró en el lugar por el resguardo de la investigación. Estos 3 hechos entonces marcan esta madrugada, sobre todo esta mujer que fue encontrada, una mujer de aproximadamente 30 años, encontrada en una cámara de alcantarillado de La Florida.
4: Muchas gracias, Vicente.
0: Que estén muy bien.
4: Gracias, buenos días.
2: Chao, Vicente, hasta pronto.
4: Y en internación provisoria por 75 días quedó un adolescente de 17 años, formalizado por haber participado en una balacera que dejó a 4 menores de edad fallecidos en la comuna de Quilicura el 17 de julio del año 2024.
5: Este imputado fue detenido ayer por personal del OS9 de Carabineros.
4: Y en otro hecho, bomberos combatió un incendio que se produjo en una bodega en la comuna de San Joaquín. Vamos hasta una de nuestras unidades móviles en la región metropolitana.
5: Cristian Borkowski, buenos días.
6: Hola, muy buenos días, gusto de saludarlos. Sí, vamos a partir con esta primera información que tiene que ver con este avanzado proceso investigativo desarrollado por el departamento OS9 de Carabineros, el departamento de investigación criminal, que logró

0: con el paradero de uno de los pistoleros que participó contra estos cuatro menores fallecidos en la comuna de Quilicura el día 17 de julio del año 2024. Recordemos que en esa oportunidad, este grupo de adolescentes, menores de edad todos, estaban afuera en el patio compartiendo alrededor de una fogata en el contexto de un cumpleaños que se había desarrollado durante toda la tarde. Llegan desconocidos en un vehículo y disparan una ráfaga de múltiples disparos balísticos que incluyen a estos cuatro menores que fallecieron y también a otros dos que resultaron heridos de gravedad. Finalmente el vehículo huye del lugar, llega a otro domicilio, al de la casa de la madre de uno de los heridos gravemente, y finalmente también balean esta casa. Ahí, a metros del lugar, terminaron quemando el automóvil. Todos estos antecedentes fueron recogidos por carabineros y tras semanas, meses y años de investigación, resultó dar positivo el paradero de uno de los pistoleros que en esa oportunidad tenía 15 años y ahora tiene 17. Él quedó en internación provisoria luego de ser entregado a la justicia por parte de carabineros. Ustedes van a escuchar la vocería que nos entregó la teniente Jenny Velázquez Klein, que es justamente la vocera del departamento OS9 de la institución de la policía uniformada.
1: Logró la detención de un adolescente de 17 años, quien sería el segundo autor del delito de homicidio múltiple ocurrido en la comuna de Quilicura en julio del año 2024, hecho que dio como resultado la muerte de cuatro adolescentes, lo que permitió recabar antecedentes testimoniales y audiovisuales que vincularían al imputado con el hecho investigado.
0: Claro, estos testimonios de vecinos que están de manera verbal ya, digamos, grabados por la misma policía, es que entonces se complementan con videos, capturas de cámaras que logran dar cuenta de la vestimenta, de la presencia de este joven que, insistimos, en esa oportunidad tenía 15 años y ahora tiene 17 y que ha quedado en internación provisoria, que vale decir, es el carácter excepcional, que es la medida más grave en el sistema de responsabilidad penal juvenil y que equivale a la prisión preventiva de los adultos. Es una situación, por supuesto, que está en desarrollo porque esta investigación aún no termina. Esto todavía tiene que dar con el resto del paradero de los demás pistoleros que terminaron ejecutando esta acción con el fallecimiento de estos cuatro menores de edad esa fecha, el 17 de julio del año 2024. Vamos a cambiar rápidamente de tema y nos vamos a ir a otro hecho que ocurrió en horas de anoche, un siniestro que destruyó completamente una bodega en la comuna de San Joaquín. Ahí ustedes pueden ver el trabajo de bomberos que llegaron al sector de Salomón Sumar con la calle Magdalena, en la comuna antes mencionada, donde los voluntarios llegaron a combatir el fuego que estaba afectando a una bodega de materiales que no han sido especificados, pero que no eran químicos, porque de todas maneras bomberos habría dado la alarma de incendio por productos químicos y una situación que habría generado una alerta sumamente más compleja, producto del radio del perímetro de aislamiento por nubes tóxicas. En este caso no lo fue, así que se trataba de un almacenamiento de productos no químicos, pero no se ha especificado cuáles fueron. En todo caso, la bodega resultó completamente destruida y bomberos se vio en la obligación de decretar la primera alarma de incendio estructural para pedir más carros. Afortunadamente esto fue suficiente para poder sofocar las llamas y evitar la propagación, que en un principio era inminente, pero que gracias al trabajo de bomberos esto no ocurrió. Es una información que tiene que ver ahora con el trabajo del Departamento de Estudios Técnicos, que son los que tienen que averiguar qué ocasionó las llamas en este lugar. 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
2: 6 de la mañana, 20 minutos.
3: Carabineros detuvo en La Pintana a tres hombres por su presunta participación en el robo de un camión con 16 millones de pesos en encomiendas en la comuna de Macul. Ahora nos trasladamos hasta otra de nuestras unidades móviles en la región metropolitana.
4: La información la tiene Rodrigo Pino. Hola, Rodrigo, buenos días.
5: Sí, hola, buenos días. Se trata de una investigación de la sección de investigaciones policiales de carabineros de la comuna de La Pintana, que logró la captura de estas tres personas a través del cruce de información, el registro de cámara de seguridad y el testimonio del afectado en torno al robo de este camión con 16 millones de pesos en encomiendas. Todo esto se generó en la calle Las Dales, en primera instancia en la comuna de Macul, donde estos desconocidos roban este camión que tenía en el interior artículos electrónicos por un monto bastante alto, si hablábamos 16 millones de pesos, y escapan desde este sector con este vehículo de carga, lo que deja finalmente a este camionero, este conductor de este camión, sin el vehículo y que presenta la denuncia en primera instancia a personal de carabineros en Macul. Sin embargo, comienza una trazabilidad de varias informaciones, sobre todo de los registros de cámaras de seguridad, donde se logra divisar de que este vehículo llega hasta la comuna de La Pintana y desconocidos comienzan a hacer la descarga de estos artículos electrónicos al interior de una vivienda. Minutos después, y se hizo

0: seguimiento con esta misma cámara de seguridad, estas mismas personas aparentemente comenzaron a cargar estas especies robadas hacia un vehículo que había llegado hasta este punto, y esta situación fue aprovechada por personal de carabineros de la 61ª Comisaría La Pintana de la Sección de Investigaciones Policiales para capturar a estas tres personas, y ellos, al no dar detalles respecto del origen de estas especies, finalmente se logra determinar que serían los artículos robados en este camión desde Macul, y que las partes o estas piezas fueron reconocidas por parte del conductor de este vehículo que fue afectado por este ilícito de la sustracción de su vehículo de carga. Escuchemos las palabras del capitán Pablo Carrión de la Comisaría de La Pintana, que le entrega detalles en torno a este procedimiento policial.
1: Sujetos trasvasijaban desde dos vehículos estas especies a un vehículo. Se procedió a la fiscalización de los individuos. Estos no lograron acreditar la procedencia lícita de las especies, y en comunicación directa con la víctima, esta reconoció efectivamente la totalidad de utensilios y especies tecnológicas que estaban, que eran de su propiedad en este caso.
0: Sí, Carabineros recuperó las especies robadas del camión, además dos vehículos que eran utilizados para realizar la carga de estas especies robadas desde este camión de transporte de encomiendas. Cabe considerar que estas tres personas son adultos con antecedentes policiales por delitos bastante similares, por lo tanto ya no es primera vez que son capturados en este sentido. Estas personas van a quedar a disposición del Ministerio Público, y todas las evidencias ya también expuestas por parte de Carabineros también a la fiscalía respectiva para la formalización de cargos de estos tres detenidos. 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
2: 6:23.
3: Carabineros detuvo un hombre que mantenía una orden de detención vigente para cumplir condena por delitos de robo con intimidación y robo con violencia en la localidad de Placilla, en la región de Valparaíso.
4: Vamos inmediato a una de nuestras unidades móviles en la zona, y estamos junto a Lucas Peña. Lucas, buenos días.
5: Hola, ¿qué tal? Muy buenos días. Sí, claro, porque este procedimiento se da en el marco de diferentes controles preventivos realizados por personal de Carabineros, donde el resultado fue la detención de este hombre, quien contaba con un amplio prontuario policial. De hecho, fue la sección motorizada de la subcomisaría de Placilla de Peñuelas quien realizó estas fiscalizaciones. Es ahí cuando interceptaron a este hombre de 24 años de edad. Es bajo este contexto es que al momento que el personal policial revisa los antecedentes de esta persona, se percataron los funcionarios que se mantenía prófugo de la justicia. Este hombre de 24 años, que finalmente fue detenido por parte de Carabineros, se mantenía una orden para cumplir condena de 5 años de presidio por los delitos de robo con intimidación y también por robo con violencia. Este hombre, como habíamos señalado, finalmente fue detenido y posteriormente fue puesto a disposición de la justicia con la finalidad de dar a cumplir su respectiva sentencia, recordemos, de 5 años. Los antecedentes que fueron entregados por parte de Carabineros en el contexto de este procedimiento que se registró en la localidad de Placilla de la comuna de Valparaíso. En la región de Valparaíso, Bio Bio, la radio.
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2: 6:25.
4: Algunos datos de nuestros auditores hasta ahora nos escriben desde la región del Maule. Llueve intensamente en Parral. Nos están dando cuenta acerca de esta situación. Hay tormenta eléctrica en Curicó. Por lo menos hasta ahora se percibían algunos truenos y también podían ver relámpagos. Pero hasta el momento que nos enviaron la información no había lluvia ni granizo, pero se estaba claramente armando ese panorama, y estaría por ya dejarse caer el agua en ese lugar. En Constitución también nos dicen, se largó a llover, llueve en Curicó, es ahí donde está lo más intenso a esta hora, ese pulso de agua más intenso en este minuto, de acuerdo a lo que nos dicen los auditores. Esto es Curicó, Teno y otros sectores ahí del Maule con tormenta eléctrica. Acá en la región metropolitana dicen algunas gotitas en Las Condes, otras en Puente Alto, pero nada muy importante todavía. Les agradecemos siempre por estar en contacto con nosotros.
3: El gobierno salió a defender la decisión de no realizar un acto oficial por este 11 de septiembre, asegurando que el país debe mirar hacia adelante y superar las divisiones del pasado.
6: Será un 11 de septiembre distinto para la moneda. A 53 años del golpe de Estado, por primera vez desde el retorno de la democracia, no habrá un acto oficial ni mensaje presidencial.

0: o ceremonia ecuménica con presencia de autoridades. El presidente José Antonio Kast enfrentará la jornada desde la región de Los Ríos con una agenda en terreno. En Santiago, en tanto, el foco del Ejecutivo estará puesto en la seguridad y el monitoreo de eventuales movilizaciones y desórdenes. Una decisión que generó respaldo dentro del oficialismo. El biministro Claudio Alvarado defendió la determinación del Ejecutivo y sostuvo que las prioridades están puestas en avanzar hacia el futuro. En el Partido Nacional Libertario, en tanto, la diputada Paulina Muñoz pidió una definición más clara al gobierno.
1: Donde las diferencias políticas no nos lleven a los extremos del pasado.
2: Toda la gente no tener miedo de decir la verdad. No seamos cobardes.
0: Aunque no se contempla un acto oficial, no se descarta que el presidente José Antonio Kast realice alguna mención a la fecha, pero todo durante su agenda habitual de trabajo.
3: 6 de la mañana, 27 minutos.
4: Con un despliegue conjunto y una agenda marcada por la defensa de la democracia y la memoria, la oposición conmemora este 11 de septiembre los 53 años del golpe cívico-militar bajo el lema Democracia Siempre.
5: Con una agenda conjunta y bajo el lema Democracia Siempre, los partidos de la oposición se preparan para conmemorar este 11 de septiembre a 53 años del golpe de Estado. Las colectividades del sector realizarán sus actividades de manera coordinada con un acto que se realizará esta mañana en el mausoleo de la familia Allende en el Cementerio General. Más tarde, los dirigentes realizarán una caminata por calle Morandé para finalizar con una ofrenda floral frente al monumento del expresidente Salvador Allende en la Plaza de la Constitución. El presidente del Partido Comunista, Lautaro Carmona, destacó la capacidad de organización y movilización de la oposición, mientras su par del PPD, Raúl Soto, criticó la ausencia de actividades oficiales del gobierno.
6: Le pido que tenga una estatura de Estado por sobre la posición política partidista, porque hoy le toca ser presidente de Chile, no un activista de la derecha.
7: Y hay que señalar con mucha claridad que para que en el futuro y en el presente no se vuelvan a cometer los mismos errores, la memoria histórica es importante, la defensa de los derechos humanos y la democracia también.
5: De esta forma, la oposición busca marcar una agenda común para esta conmemoración, poniendo el foco en la memoria histórica y la defensa de la democracia.
3: 6 de la mañana, 28 minutos.
8: La disputa por la presidencia de la UDI empieza a perfilarse. Constanza Ube dejó abierta la posibilidad de competir contra Jorge Alessandri y calificó su eventual postulación como una noticia en desarrollo.
9: Una competencia que hasta ahora se movía entre trascendidos ya tiene una posible protagonista. Constanza Ube abrió la puerta a desafiar a Jorge Alessandri por la presidencia de la UDI y dejó su definición como una noticia en desarrollo. La diputada gremialista evitó confirmar una candidatura, pero lanzó una señal a la interna. Aseguró que nunca le ha tenido miedo a competir.
10: Yo no le tengo, nunca le he tenido miedo a la competencia. Ningún candidato o que haya sido candidato le puede tener miedo a la competencia. Me parece que es súper sana. Todavía queda mucho tiempo y es una noticia en desarrollo.
9: La eventual candidatura de Juve cuenta con una promotora, María José Hoffman. Guillermo Ramírez deberá administrar una competencia que amenaza con dividir a la UDI. El presidente del partido llamó a mantener la amistad cívica y fijó su principal objetivo, evitar que la disputa por su sucesión termine provocando un quiebre en el gremialismo. Después del 18 de septiembre, los impulsores de la segunda lista recorrerán el país y lanzarán una plataforma digital para consultar a los militantes. De ese proceso saldrán los ejes programáticos, los integrantes de la nómina y la decisión final de Constanza Juve.
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21: Continuamos con más informaciones. Esta jornada continuará el juicio oral contra Michael Villegas Rodríguez por el secuestro con homicidio del exteniente venezolano Ronald Ojeda.
22: La Fiscalía sostuvo que se está frente a un caso con motivación política por parte del gobierno venezolano, solicitando una pena de 20 años de presidio para el imputado. Tiene los detalles Javier Pardo.
23: El segundo tribunal oral en lo penal de Santiago se inició el juicio contra Michael Villegas Rodríguez en una jornada marcada por los alegatos de apertura de la Fiscalía, los querellantes y la defensa. El imputado fue extraditado el 2024 desde Costa Rica y enfrenta cargos por su presunta participación en el secuestro con homicidio del exteniente venezolano Ronald Ojeda. De acuerdo con el Ministerio Público, Villegas habría cumplido labores de vigilancia durante el secuestro y además habría grabado el momento en que Ojeda fue sacado desde un automóvil Chevrolet Sail estacionado fuera del edificio donde vivía la víctima. La Fiscalía también le atribuye haber participado en el traslado de parte de los involucrados en el crimen y sostiene que pudo ser identificado a partir de una boleta obtenida luego de que pasara por una bencinera. El fiscal regional sur Héctor Barros señaló que sin la participación del imputado no se habría concretado el crimen contra Ojeda y reiteró que se trata de un secuestro anómalo al perfil del Tren de Aragua con motivaciones políticas vinculadas al gobierno venezolano. Además, el persecutor detalló que están solicitando una pena de 20 años de presidio para Michael Villegas.
24: Sin la participación a juicio nuestro de Michael Villegas, no podría haberse cometido este delito. Tenía una función muy relevante, no solo en lo que dice relación con la filmación de la víctima secuestrada, después con la extracción que hace del resto de los integrantes de la organización criminal.
23: Los alegatos de la defensa, en tanto, apuntaron a sostener que Villegas no tenía conocimiento de los hechos que estaban ocurriendo y que se encontraba en el lugar de manera circunstancial. El abogado de la familia de Ronald Ojeda, Juan Carlos Manríquez, puso énfasis ante el tribunal en la gravedad de lo ocurrido y en el horror que había experimentado la víctima durante el secuestro. Además, destacó que el crimen significó una vulneración a la seguridad de una persona que se encontraba bajo refugio en Chile.
25: Lo que nosotros hemos hecho es exhibirle a los magistrados cómo, si ellos estuvieran en esa habitación observando, el miedo, el horror, tomó cuerpo, cara y carne y puso a esas tres personas en la situación más grave que se ha conocido en Chile el último tiempo.
23: Hoy continuará el juicio en contra de Villegas Rodríguez, mientras que este próximo 20 de octubre se llevará a cabo el juicio de 6 imputados involucrados en la causa por el secuestro con homicidio de Ronald Ojeda y por los crímenes de los piratas de Aragua.
20: Seis de la mañana, 35 minutos.
22: Llegó alegando inocencia, esposado y escoltado por detectives de la Interpol de la PDI. Se trata de Alberto Mejía, imputado por el crimen del Rey de Meix.
21: Mejía salió caminando desde la cárcel de Santiago 1 bajo orden judicial tras una cadena de errores que le permitieron burlar a Gendarmería. Hoy volverá a enfrentar a la justicia. Tiene más detalles Sebastián Catalán.
26: Ayer aterrizó en Chile Alberto Carlos Mejía, uno de los imputados por el crimen de José Felipe Reyes Osa, conocido popularmente como el Rey de Meix. Llegó extraditado desde Colombia más de un año después de su fuga. Mejía quedó en prisión preventiva el 9 de julio de 2025. Sin embargo, al día siguiente salió caminando desde Santiago 1, tras una cadena de errores con su identificación que terminaron con una orden de libertad. Había sido registrado inicialmente bajo el nombre falso de Osmar Ferrer Ramírez. La confusión ocurrió en una cuestión de minutos, mientras Mientras el tribunal corregía su identidad, Gendarmería recibió una resolución que dejaba sin efecto la prisión preventiva. Cerca de las 6 de la tarde del 10 de julio, Mejía quedó libre. Al día siguiente comenzó su fuga. Pagó cerca de 2 millones y medio de pesos para viajar desde Santiago.

0: de Iquique, continuó hacia Arica y salió de Chile por un paso no habilitado rumbo a Perú. La búsqueda internacional permitió seguir su rastro hasta Colombia. El comisario Edgardo del Valle, jefe de la Interpol Chile, explicó que la cooperación policial permitió ubicarlo y concretar su extradición.
1: Una vez ya él privado de libertad en Colombia, se realizaron a través del canal de Interpol y todas las diligencias tendientes a su extradición mediante canales diplomáticos y judiciales, la cual tiene o se concreta el día de hoy.
0: Mejía fue detenido el 16 de agosto de 2025 en Colombia. Este jueves volvió a Chile desde Bogotá y al salir del aeropuerto aseguró que es inocente. Hoy será trasladado hasta la Corte de Apelaciones de Santiago para quedar a disposición de Gendarmería y cumplir la prisión preventiva decretada en la causa. El ministro de Seguridad Pública, Martín Arrau, sostuvo que el caso evidencia las fallas que deben corregirse tras su liberación y posterior fuga.
2: Esperemos que enfrente la justicia y si es declarado culpable tenga una condena ejemplar para que en Chile vuelva a mandar la ley. Recuperemos la tranquilidad, el respeto a nuestras fuerzas de orden y seguridad y hagamos las cosas bien para tener un país tranquilo y en orden.
0: El exfiscal Claudio Uribe explicó que la causa continúa desde la etapa que quedó interrumpida, aunque el escape podría influir en las medidas de resguardo para evitar una nueva fuga.
3: Eso es más bien una cuestión administrativa propia de Gendarmería, que sin duda alguna va a tomar todas las precauciones del mundo para que este sujeto no se le vuelva a ir.
0: Tras su llegada, Mejía fue trasladado hasta dependencias de la Interpol, cerrando así el capítulo internacional de una fuga que comenzó cuando debía permanecer tras las rejas.
4: Seis de la mañana, 38 minutos.
5: Por los delitos de tráfico, porte y tenencia ilegal de armas, además de porte y tenencia de municiones, serán formalizados los 5 detenidos en el marco de la denominada Operación Mauser 2, liderada por la PDI y la Fiscalía Regional de Valparaíso.
6: El procedimiento fue el segundo dentro de la misma causa, donde ya se encuentran dos personas en prisión preventiva, pertenecientes a la misma organización. Fabián Corrotea tiene detalles desde Radio Bio Bio en Valparaíso.
7: La detención de tres personas en la comuna de Quilpué durante un operativo en junio pasado, a partir de una causa iniciada en 2025, permitió a la Policía de Investigaciones desbaratar a la totalidad de una banda dedicada al tráfico, porte y tenencia de armas y porte y tenencia de municiones. En dicha ocasión se incautaron 13 fusiles de guerra de diferente calibre y más de 1.700 municiones. Ahora, en la denominada Operación Mauser 2, la Fiscalía Regional de Valparaíso y la PDI detuvieron a otras 5 personas, todos chilenos sin antecedentes policiales, tras ejecutar 6 órdenes de entrada. El director general de la PDI, Eduardo Serna, detalló que los implicados mantenían una red con un armero vinculado a clubes de tiro deportivo.
8: La incautación de cantidad importante de armas con roles definidos. Hay armeros, personas de bastante experiencia, algunos con inscripción de armas de fuego vinculados a lugares de tiro deportivo y que en el fondo permitieron establecer esta estructura de tráfico.
7: En la segunda etapa del operativo se logró la incautación de 50 armas de fuego, más de 1.000 cartuchos, accesorios para el armamento y dinero en efectivo. El procedimiento fue llevado a cabo en las regiones de Valparaíso y Coquimbo, siendo detenido el armero que actuaba como líder de la banda, la cual se dedicaba a la comercialización, reparación y adaptación de armas y municiones con base de operaciones en la región de Valparaíso. La subsecretaria de Seguridad Pública, Pilar Giannini, destacó la desintegración de la organización, afirmando que cerca del 50% de los delitos se cometen con armas de fuego.
9: Lo que nos da cuenta es que casi el 50% de los delitos se cometen con armas de fuego. Las armas de fuego son importantes para el crimen organizado, no solo porque generan temor, sino porque son motor también del tráfico.
7: Si bien la investigación fue liderada por la Brigada de Robos Sur de la Región Metropolitana, la causa será revisada en la región de Valparaíso, donde los detenidos serán formalizados este viernes. Así lo confirmó Claudia Peribancic, fiscal regional de Valparaíso.
10: Nosotros tenemos ampliada la detención de los 5 sujetos que fueron detenidos a partir de esta última etapa y van a ser formalizados por porte y tenencia de estas armas, por porte y tenencia de municiones, por tráfico de armas.
7: El Ministerio Público pedirá la prisión preventiva para los 5 detenidos, mientras que 2 implicados en el primer operativo ya se encuentran privados de libertad en la región de Valparaíso. 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
4: 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Seis de la mañana, 41 minutos.
6: La que fuera una de las figuras visibles de la primera generación de fiscales del Ministerio Público llegará nuevamente a tribunales, pero esta vez en calidad de imputado.
5: El ex fiscal Vinko Fodic será formalizado junto a otros 6 detenidos, entre ellos.

0: o 13 funcionarios activos de la Policía de Investigaciones por una presunta red dedicada a secuestros extorsivos.
1: La investigación se originó al interior de la propia PDI, luego de que su Departamento de Asuntos Internos detectara antecedentes que apuntaban a la eventual participación de funcionarios policiales en actividades delictivas.
0: Las pesquisas se quedaron a cargo de la Fiscalía Supraterritorial y derivaron en allanamientos al domicilio de las oficinas de FODICH, donde fueron incautados computadores, teléfonos, discos duros y otros dispositivos.
1: El fiscal supraterritorial Miguel Ángel Orellana confirmó que la imputación contempla secuestro extorsivo, extorsión y otros delitos funcionarios, asegurando que los antecedentes reunidos son sólidos.
2: La solicitud fue efectivamente por los delitos de secuestro extorsivo, extorsión y otros delitos funcionarios vinculados. Yo solo puedo confirmar que el abogado FODICH sí está detenido, está ampliado, va a ser formalizado el día de mañana. Cada vez que la Fiscalía Supraterritorial y el Ministerio Público en general hace una imputación, lo hace con antecedentes sólidos.
0: Entre los detenidos también figuran los funcionarios de la PDI Ángelo Stevens, José Pinto y Ezequiel Calderón, además de Luis Moraga Parisi, primo del ex candidato presidencial Franco Parisi. La investigación apunta, entre otros delitos, a asociación criminal e infracción a la ley orgánica de la PDI.
1: El director general de la Policía Civil, Eduardo Serna, aseguró que la institución identificó roles y evidencias que permitieron concretar las detenciones y advirtió que se aplicarán las máximas medidas contra cualquier funcionario involucrado.
3: Estas conductas se investigaron, se establecieron, hubo roles, definiciones, evidencias que se concretaron la detención de ayer que ustedes vieron. No vamos a dar un segundo en tomar las más drásticas medidas respecto de ello. Y cualquier funcionario que esté involucrado, sean mexicanos máxima media. La fe pública está en nuestras manos y eso no se puede colocar en juego.
0: La situación de FODICH genera especial impacto por su trayectoria. Fue parte de la primera generación de fiscales tras la reforma procesal penal y llegó a encabezar la Fiscalía Local de Ñuñoa, Providencia y La Reina, participando en investigaciones de alta connotación.
1: Tras dejar el Ministerio Público, se consolidó como abogado penalista y asumió la defensa de imputados en causas de alta complejidad, entre ellos John Ye Chen, integrante de la denominada cúpula del clan Chen.
0: Precisamente dos de los detenidos en esta nueva causa, Stevens y Pinto, ya habían aparecido en antecedentes de la operación EFOS, investigación contra el clan Chen.
1: Sin embargo, se trata de investigaciones distintas y los antecedentes conocidos hasta ahora no permiten sostener que ambas formen parte de una misma estructura criminal.
0: A esto se suma una segunda investigación que ya tenía a FODICH bajo la lupa de la Fiscalía Supraterritorial, esta vez por un eventual esquema de lavado de activos asociado a la casa de cambio Cheng Panda, de la que posee un 20%.
1: En esta causa se investigan depósitos en efectivo que bordearían los 6.000 millones de pesos y transferencias superiores a 4.000 millones, además de haberse autorizado el levantamiento de su secreto bancario.
0: Desde el gobierno, el ministro de Seguridad Pública, Martín Arrau, sostuvo que casos como este representan un riesgo para el funcionamiento del Estado y aseguró que se endurecerán las medidas de probidad y control, además de respaldar las investigaciones contra funcionarios que se aparten de sus funciones.
4: De la máxima gravedad, porque es así como se empieza a destruir el Estado. Y es por eso que hemos tomado la decisión no solamente a aumentar las normas de compliance o de probidad en el Ministerio de Seguridad Pública, sino que también nos vamos a hacer parte, según nuestras facultades, de cada una de estas causas que tengan que ver con funcionarios que se desvían del camino.
1: Será ante el séptimo juzgado de garantía de Santiago cuando la Fiscalía Supraterritorial revele los antecedentes que sustentan la imputación contra FODICH y los otros detenidos y solicite las medidas cautelares que estime pertinentes.
5: 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Seis de la mañana, 45 minutos.
0: Bueno, y pese a que el diálogo institucional parecía inminente, las conversaciones entre la Comisión de Constitución del Senado y el Ejecutivo por la reforma de seguridad, bueno, siguen congeladas. Tienen los detalles de esto Gonzalo Olguín.
6: Pese a que los senadores oficialistas Andrés Longton y Arturo Esquella ya tienen lista una propuesta alternativa de indicación sustitutiva a la reforma de seguridad, la Comisión de Constitución del Senado no tiene ni citaciones oficiales ni diálogo técnico agendado para tener conversaciones entre los senadores y el gobierno y tratar así de descongelar la controversial reforma del Ejecutivo. Pedro Araya dijo que van a continuar trabajando en los proyectos de ley de la agenda de seguridad.

0: como Comisión de Constitución vamos a seguir trabajando en el resto de los proyectos de la agenda de seguridad. La tabla de la Comisión de Constitución va a estar centrada para una serie de nombramientos en el Tribunal Constitucional y en la Corte Suprema.
1: El ministro de Seguridad, Martín Arrau, aseguró que han habido conversaciones todas las semanas por la iniciativa y que las citaciones las hacen los senadores y no el gobierno. Insistió en que no están enamorados de las ideas originales de la propuesta.
2: Conversaciones han habido todas las semanas. Hay que darle espacio para que se avancen ciertos proyectos y otros están en la lista de espera con urgencia bastante alta. Ellos tienen sus citaciones, no somos nosotros quienes citan a ellos. Si los senadores tienen a bien proponer otra redacción, bienvenido sea.
1: Incluso hasta el mes de octubre se podrían posponer las conversaciones para ver si es que hay viabilidad política en la reforma. En este momento no está garantizado que sea el ministro Arrau la contraparte en la Comisión de Constitución para ese diálogo, siendo Rabat el secretario de Estado que asoma como opción.
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10: Faltan 11 minutos para las 7 de la mañana. El presidente de Estados Unidos, Donald Trump, cerró la convención republicana de Dallas, reforzando su estrategia de convertir las elecciones legislativas de noviembre en un respaldo directo a su liderazgo y reiterando su promesa de entregar $5,000 a cada adulto estadounidense si el partido mantiene el control del Congreso.
11: Durante su intervención, Trump llamó a sus seguidores a movilizarse en las urnas y volvió a centrar sus ataques en dirigentes y candidatos demócratas, mientras el vicepresidente J.D. Vance defendió la estrategia republicana y cuestionó duramente a la oposición.
10: La promesa de entregar $5,000 abrió dudas sobre su viabilidad, considerando a todos los adultos del país. La medida tendría un costo cercano a $1.38 billones, cifra que podría reducirse a unos $1.27 billones si se limita exclusivamente a ciudadanos estadounidenses.
11: Además, cualquier desembolso de esa magnitud requeriría autorización del Congreso, ya que el presidente no puede disponer unilateralmente de recursos del Tesoro. Trump, sin embargo, sostuvo que no cree necesario contar con esa aprobación.
10: Los ministros de Exteriores en los países del Consejo de Cooperación del Golfo prevén reunirse el próximo lunes en Omán con su homólogo iraní Abbas Araghchi para abordar un acuerdo provisional que permita normalizar el tráfico marítimo por el Estrecho de Hormuz.
11: Según el Financial Times, Irán y Omán ultiman una propuesta para establecer un corredor temporal para buques comerciales que permitiría ingresar por aguas iraníes y salir principalmente por territorio omaní.
10: Teherán y Mascate buscan que los seis países del Consejo de Cooperación del Golfo

0: respalden el mecanismo y que este sirva también como vía para intentar que Estados Unidos levante el bloqueo a los puertos iraníes.
1: Arabia Saudí, Emiratos Árabes Unidos, Qatar, Kuwait, Bahrein y Omán, en tanto, buscan que cualquier acuerdo sea temporal y garantice el tránsito de embarcaciones mientras se negocia una solución más amplia sobre el futuro del estrecho.
0: La reunión sería el primer encuentro entre los cancilleres del Golfo y un alto representante iraní desde el inicio de la guerra entre Estados Unidos e Israel contra Irán el pasado 28 de febrero y apunta a reducir las tensiones regionales.
1: Actores vinculados al gobierno de Irán utilizaron el modelo de inteligencia artificial Claude, desarrollado por la empresa estadounidense Anthropic, para apoyar operaciones de vigilancia, propaganda y la planificación de posibles ataques contra objetivos estadounidenses.
0: Según un informe de Anthropic, usuarios vinculados a Teherán emplearon la herramienta para procesar información sobre disidentes, periodistas, activistas y políticos, además de elaborar recomendaciones relacionadas con eventuales ataques contra fuerzas navales de Estados Unidos a la región.
1: La compañía aseguró que los usuarios iraníes recurrieron a redes privadas virtuales y números telefónicos extranjeros para eludir las restricciones de acceso al servicio que no está disponible oficialmente en Irán.
0: El informe también documentó usos indebidos de cloud vinculados a armas convencionales y operaciones cibernéticas en China, en Rusia y Yemen, aunque Anthropic aclaró que en algunos casos no pudo determinar si las investigaciones tenían fines legítimos o maliciosos.
1: La empresa afirmó que bloqueó varias de estas actividades. Se advirtió que el aumento de las capacidades y autonomía de los modelos de inteligencia artificial está reduciendo las barreras técnicas y económicas para ejecutar operaciones que antes requerían mayores conocimientos y recursos.
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3: 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Faltan 6 minutos para las 7 de la mañana.
0: La oposición metió presión al gobierno tras los polémicos dichos del embajador de Estados Unidos, Brandon Yad, sobre el estallido social, pidiendo una nota de protesta y que sea declarado persona no grata.
1: El Ejecutivo respondió al emplazamiento y afirmó que es el diplomático norteamericano el que debe hacerse cargo del giro que dio en sus declaraciones. Tiene más detalles de esto Danilo Ormeño.
4: A 24 horas del evidente vuelco en sus declaraciones sobre la supuesta información de inteligencia respecto al estallido social de 2019, el embajador de Estados Unidos en Chile, Brandon Yad, sigue provocando polémica. Si bien el diplomático norteamericano aseguró contar con antecedentes que vinculan directamente a grupos de izquierda con la revuelta de Chile, tras ser citado a una reunión con el canciller Francisco Pérez, Yad matizó sus dichos, afirmando que la conclusión fue en base a fuentes abiertas. Esto instaló un flanco nuevamente en la gestión del jefe de la diplomacia chilena, quien debió enfrentar la controversia pocos días de ser interpelado. Si bien Pérez llamó al orden a Yad y le volvió a recordar que no debe opinar sobre temas internos, la advertencia no es suficiente para la oposición, que volvió a meter presión al gobierno. El diputado y presidente del PPD, Raúl Soto, aseguró que el último episodio con el embajador Yad evidencia la debilidad de la postura de Chile en materia internacional, justificando la interpelación al canciller.
5: Rinda cuenta, no solo ante el Congreso, sino que ante el país. Cuando el propio embajador se da la libertad de actuar de manera farandulera con las redes sociales y con los medios de comunicación para comentar nuestra política interna. Hubo un llamado de atención de parte del canciller, me parece que es tardío.
4: Apelando a la Convención de Viena, el diputado del Partido Comunista Luis Cuello ofició al canciller Pérez para que declare persona non grata al embajador Brandon Yad.
6: El embajador ya ha cruzado todo límite posible, no cabe otra alternativa de acuerdo a lo que prescribe la Convención de Viena sobre Relaciones Diplomáticas que se declare al embajador como persona no grata, eso es lo que corresponde y es por esto que hemos oficiado al canciller.
4: La radio intentó consultarle sobre las críticas opositoras al canciller Pérez en una actividad pública realizada en Valparaíso, sin embargo no fue posible. Quien sí habló fue el biministro Claudio Alvarado y dijo que es el propio embajador Yad quien debe aclarar su cambio de postura.
7: En condiciones y cargos diplomáticos no hay que involucrarse en la política interna de los países. Y respecto a los dichos del embajador,

0: Yo creo que es el mismo que tiene que dar las explicaciones respecto a lo que dice un día y a lo que dice el día siguiente.
1: Consultada la Cancillería, confirmaron que no se ha presentado una nota de protesta justo cuando nuevamente aparece una entrevista de Yad en el diario El Mercurio refiriéndose a temas internos, dichos que entregó al medio de comunicación antes de la reunión con el canciller Pérez.
2: Faltan 3 minutos para las 7 de la mañana.
3: Cambiamos ahora de tema y le contamos que una clienta del casino de Viña del Mar demandó al recinto por casi 4.700 millones de pesos, acusando que no se le reconoció un premio de más de 3.800 millones registrado en una máquina de tragamonedas.
4: La mujer exige además 750 millones por daño moral y acusa que la máquina fue intervenida y apagada tras informar el supuesto premio. Nos cuenta sobre esto Benjamín Duque.
5: Una clienta del casino de Viña del Mar recurrió a tribunales para exigir una indemnización de casi 4.700 millones de pesos luego de denunciar que el recinto no le habría reconocido un premio millonario registrado en una máquina tragamonedas. La demanda, presentada ante el tercer juzgado de policía local de Viña del Mar, busca que Casino del Mar S.A. pague más de 3.900 millones de pesos correspondientes al monto que la mujer asegura haber ganado, además de otros 750 millones de pesos por daño moral. El origen del conflicto se encuentra en un hecho ocurrido el 11 de noviembre del año pasado. Según la versión expuesta ante el tribunal, la mujer estaba jugando en una de las máquinas cuando, alrededor de las 2 de la tarde, el dispositivo habría registrado un premio de más de 3.800 millones de pesos. La demandante sostiene que comunicó inmediatamente el resultado a trabajadores del casino y que, en un primer momento, una supervisora habría reconocido el premio. Sin embargo, posteriormente se le habría informado que el monto correspondía a un error del sistema y que, por este motivo, no sería entregado. El abogado de la demandante, Pablo Gómez, apuntó contra el recinto, que existe un doble estándar al sostener que la máquina sí funciona correctamente para recibir dinero, pero no para otorgar los premios correspondientes.
6: No puede alegarse que la máquina está funcionando correctamente para recibir el dinero de las apuestas e incorrectamente cuando se trata entonces de pagar el premio que la propia máquina señala. Aquí hay una actuación totalmente de buena fe de la persona afectada.
5: La representación judicial de la mujer acusa además que la máquina fue intervenida y posteriormente apagada, situación que motivó la presentación de una medida prejudicial destinada a conservar antecedentes relacionados con lo ocurrido. Carlos Soler, abogado experto en derecho registral, explicó que el casino debe demostrar con los registros del sistema lo que afirma. Si no hubo apuesta válida, debe probarlo y si hubo un error, debe explicar y acreditar cuál fue.
7: Aunque esto es principalmente un conflicto de consumo y probatorio, me parece especialmente relevante la trazabilidad y certificación del sistema, en específico los registros. Si el casino sostiene que no existió una apuesta válida, deberá acreditar ese hecho mediante los registros del sistema. Y si reconoce la apuesta pero sostiene que hubo un error, tendrá que demostrar en qué consistió ese error.
5: Ahora, junto con reclamar el pago del premio, la acción solicita que se establezca una eventual infracción a la ley del consumidor y que se aplique una multa de 300 UTM. Desde la región de Valparaíso, Bio Bio, la radio.
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3: Con el presidente de la región de Los Ríos, La Moneda ratificó que no habrá ningún acto oficial en conmemoración por el 11 de septiembre.
0: Estamos mirando hacia adelante, estamos trabajando por las prioridades de las personas y respetamos las aproximaciones que cada uno pueda tener respecto a esta fecha.
4: La oposición cuestionó la decisión del Ejecutivo.
9: Eso es la primera crítica directa y espero que haya sentido de responsabilidad.
10: Creo que es muy importante porque mi abuela fue una mujer que luchó siempre por la democracia.
3: La Corte Suprema comunicará hoy sus primeras decisiones sobre los cuadernos de remoción contra magistrados que, estando con licencia médica, viajaron al extranjero.
11: Sí, efectivamente hay casos que va a meditar la remoción, casos que no tienen mérito la remoción. Donde no hay mérito para remoción es precisamente el caso más mediático que el caso del juez Daniel Urrutia.
4: Extraditado desde Colombia, llegó a Chile alegando inocencia Alberto Carlos Mejía Hernández, sindicado como el asesino del rey de Meix.
12: Esto demuestra todo lo que tenemos que mejorar en nuestro país. Él ya había estado detenido y por una serie de errores había sido

0: Yo solo puedo confirmar que el abogado Fodich sí está detenido.
1: La Comisión de Constitución del Senado no retomará hasta octubre el diálogo institucional por la reforma de seguridad.
2: Como Comisión de Constitución vamos a seguir trabajando en el resto de los proyectos de la agenda de seguridad. A la vuelta del receso del 18 de septiembre, la tabla de la Comisión de Constitución va a estar centrada para una serie de nombramientos.
3: Pese a pedir cautela, el ministro Tomás Rau finalmente coincidió con el titular de Hacienda, Jorge Quirós, que mantuvo la proyección de llevar la tasa de desempleo al 6,5% en 2030.
4: Nosotros somos un solo gobierno, la meta del 6,5 es la meta del gobierno. Estamos trabajando arduamente para llegar a esa meta.
1: Parlamentarios volvieron a cuestionar la intromisión del embajador de Estados Unidos en Chile.
5: Creo que es la hora de que haya una nota de protesta formal del gobierno chileno. No se puede abusar de la confianza.
6: Va de alguna forma ratificando la necesidad de una interpelación para que el canciller rinda cuenta.
3: Una clienta del casino de Viña del Mar presentó una demanda por casi 4.700 millones de pesos.
7: No puede alegarse que la máquina está funcionando correctamente para recibir el dinero de las apuestas e incorrectamente cuando se trata entonces de pagar el premio que la propia máquina señala.
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17: Siete de la mañana, 6 minutos.
1: Bien, estamos de regreso. Seguimos ahora con otras informaciones. Le contamos que carabineros y militares en vehículos blindados realizaron un masivo allanamiento en la zona del conflicto mapuche en la comuna de Ercilla. En este operativo hubo 3 detenidos que serán formalizados durante esta jornada. Nos informa desde Radio Bio Bio en Temuco, Rodrigo Aguilera.
18: A los equipos policiales y a la Fiscalía de Collipulli se hizo llegar información respecto de armas y marihuana al interior de una comunidad en el sector Chequenco. Estos antecedentes permitieron abrir una investigación.

0: Puerto Montt, donde se autorizó por parte de la justicia el uso de medidas intrusivas. La fiscal de Coyipulli, Natalia Ortiz, señaló que cuando el personal del OS9 comprobó la información, se solicitó la orden de entrada y registro para 5 domicilios y entregó un dato. Uno de los imputados mostraba las armas a través de redes sociales.
1: Situación que posteriormente pudo ser corroborada, dado que este sujeto exhibía de forma reiterada el armamento a través de sus redes sociales. A raíz de lo anterior, en virtud de medidas intrusivas, específicamente de sobrevuelo con equipo dron, se logró determinar que el domicilio de este sujeto se encontraba inserto en la comunidad Chequenco de la comuna de Ercilla.
0: El general Miguel Herrera, jefe de zona de carabineros en la Araucanía, señaló que en el operativo también se allanó una vivienda en otra comuna de la provincia de Malleco y que en el procedimiento se detuvo a 3 hombres de 18, 21 y 48 años, incautándose armas y marihuana.
2: Hicimos ingreso a una comunidad en el sector de Pidima, logrando la incautación de 2 escopetas y un revólver calibre 38. Lo anterior debido a un proceso investigativo llevado por el OS9. Y a su vez, en forma simultánea, se allanó un domicilio en la ciudad de Angol, en el sector urbano, donde se incautó droga y también hay una persona detenida.
0: Los imputados serán formalizados en el Tribunal de Garantía de Coyipulli por delitos de la ley de drogas e infracciones a la ley de armas. En Temuco, Bio Bio, La Radio.
3: 7:08 a.m. También le contamos que tras meses de suspensión por hechos de violencia, los equipos de salud volvieron a ingresar a la comunidad Temucuicui en Ercilla, esta vez bajo un protocolo que excluye el resguardo policial. Tiene todos los detalles Ariel Díaz desde Radio Bio Bio en Temuco.
4: El retorno de los equipos de salud a la comunidad de Temucuicui en Ercilla se concretó bajo un nuevo protocolo que excluye la presencia policial y establece una coordinación directa con los dirigentes de las comunidades para facilitar el ingreso de los profesionales al territorio. Así lo confirmó el director del Servicio de Salud Araucanía Norte, Gonzalo Zúñiga, quien explicó que el acuerdo contempla que las propias comunidades coordinen el ingreso y la salida de los equipos médicos.
5: Como un protocolo básico en el que es la misma comunidad la que resguarda el trayecto de los funcionarios hasta la posta en todo momento, tanto en la ida como en la vuelta.
4: Las rondas habían sido suspendidas luego de una serie de hechos de violencia que afectaron a funcionarios de salud en la zona. Uno de los episodios más graves ocurrió cuando un equipo del CESFAM de Ercilla fue emboscado mientras se trasladaba hacia un sector rural. Desconocidos dispararon contra el vehículo, hirieron a bala a uno de los funcionarios y robaron el móvil en que se desplazaba el equipo. Mientras los profesionales planteaban la necesidad de contar con resguardo policial, las comunidades habían manifestado su rechazo a la presencia de efectivos en el territorio. En ese contexto, el alcalde de Ercilla, Luis Orellana Rocha, valoró el acuerdo y destacó el proceso de diálogo entre dirigentes de las comunidades y funcionarios de salud.
6: Después de muchas reuniones y acuerdos, se logró restablecer este servicio en la comunidad de Temucuicui. Situación que nos pone contentos, nos pone felices, porque para las familias del sector y de la comuna en general, es muy difícil trasladarse por medios propios.
4: El nuevo protocolo busca compatibilizar ambas posiciones, permitir la continuidad de las atenciones en terreno sin presencia policial mediante una coordinación previa con las comunidades de Temucuicui para definir el ingreso y la salida de los equipos. En Temuco, Bio Bio, La Radio.
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3: 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De la mañana, 11 minutos.
8: Y un hombre imputado por la Fiscalía de Chillán a raíz de un robo de 600 pesos en galletas recuperó su libertad tras ser absuelto en un segundo juicio y luego de cumplir casi 2 años de prisión preventiva. La sentencia fue obtenida por la Defensoría, que calificó como injusta la acusación del Ministerio Público. Tiene el reporte Fabián Polanco de Radio Bio Bio en Concepción.
9: Un hombre que fue llevado a juicio por el robo de 2 paquetes de galletas en Chillán recuperó su libertad después de pasar 22 meses en prisión preventiva. Esto luego de un segundo juicio que consiguió la Defensoría Penal a través de un recurso de nulidad. En el primer juicio, si bien el Ministerio Público solicitó para Víctor Ortiz Baeza una pena de 10 años de cárcel por el delito de robo con intimidación, el Tribunal Oral de Chillán finalmente dictó una sentencia condenatoria, pero decretando como sanción 5 años de prisión. La defensora penal Pía Espinosa dio cuenta ahora del fallo obtenido en este segundo juicio y que absolvió a su representado, calificando como injusta la acusación original presentada por la Fiscalía de Chillán.
10: Lo supuestamente robado eran 2 galletas Carioca, marca Fruna, avaluadas en 600 pesos. En el primer juicio oral fue condenado a la pena de 5 años y un día de presidio efectivo. Sin embargo, la defensa recurrió a nulidad ante la Ilustrísima Corte de Apelaciones de Chillán, quien en un fallo unánime acoge este recurso. El día 19 de agosto se celebra el segundo juicio oral, quien determina absolver a mis representados de los cargos que injustamente le formuló el Ministerio Público.
9: Según el ente persecutor, el acusado perpetró el robo con un rifle. Sin embargo, en el segundo juicio, el tribunal no se convenció de la dinámica del hecho y acogió la versión de Ortiz Vera, quien aseguró que nunca utilizó el arma y que lo único que hizo fue tomar los 2 paquetes de galletas avaluados en 600 pesos y decirle a la dueña del local que Dios se las pague.
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3: Continuamos con la revisión de informaciones. Un sumario sanitario contra la empresa Suralis confirmó la Seremi de Salud de Los Ríos tras la contaminación con aguas servidas a 7 familias de Panguipulli luego de una falla en las instalaciones de esa compañía. Desde Radio Bio Bio de Valdivia nos informa Carlos López.
12: Un estruendo y sonidos en sus techos alertaron a quienes viven en uno de los accesos a Panguipulli, cercano a la línea del tren y de la planta de tratamiento de la empresa. Esto tras la rotura de una tubería de impulsión que transporta las aguas servidas de la comuna hacia dichas instalaciones, afectando a 7 hogares de la población Lolquillén en el pasaje 6 de calle Las Bandurrias. Así lo expresaron Estefanía Merino, Eva Nahuel, Isabel Elgueta, Janet de Faúndez y Rosa Astete.
13: Se escuchó como un golpe de agua fuerte y yo salí a mirar y estaba todo el patio hundido.
14: Fue como un estruendo, así como cuando, no sé, pues pasa un terremoto, así, una cosa así.
15: Así como el volcán cuando quiere explotar, así una cosa fue.
16: Mi hija pensaba que era lluvia y no era lluvia. Habían reventado las cosas del agua hedionda y quedó todo sucio, pues, con aguas hediondas.
12: 4 casas y 3 patios resultaron afectados. Las familias salieron del lugar y están en casas de familiares o en cabañas que dispuso la empresa Suralis, mientras realizan la sanitización y reposición de los daños, esperando a las afectadas que la compañía les cumpla.
15: Espero que hagan un buen trabajo, que no queden a medias. Confío en ellos.
16: Que vengan más seguido a ver sus tuberías, a hacer mantenimiento.
17: Para que esto no ocurra.
16: No vuelva a ocurrir.
14: Que los ayuden. Ya lo ofrecieron y los iban a ayudar.
18: No entendí, porque la verdad es que yo ya no puedo ir a trabajar.
12: El Seremi de Salud Felipe Bastidas confirmó un sumario contra la empresa y vigilancia epidemiológica en el lugar.
19: Lo que nos queda hoy día a nosotros es esperar el informe que nos tiene que hacer llegar Suralis, y los equipos de epidemiología están trabajando en el levantamiento de información para ver si las familias que se encontraban ahí necesitan o no necesitan algún tipo de vacuna hepática.
12: Perfecto. ¿Hay un sumario también al respecto?
19: Sí, hay un sumario que se le cursó a la empresa de Suralis.
12: Desde Suralis confirmaron que 2 familias están en cabañas arrendadas por la empresa mientras realizan la limpieza y sanitización correspondiente junto a los enseres afectados y que serán restituidos o compensados a los vecinos. Por otro lado, la Seremi de Salud descartó por ahora riesgo sanitario en el lugar. En Valdivia, Bio Bio, la radio.
11: 7:15 a.m.
8: Y el Servicio Nacional de la Mujer y la Equidad de Género de la Araucanía presentó un recurso de nulidad para revertir la absolución del exalcalde de Renaico, Juan Carlos Reinao, por los delitos de abuso y violencia sexual contra una de las víctimas que representa. Tiene más detalles Bárbara Justi de Radio Bio Bio en Temuco.
3: La acción judicial se produce luego de que el Tribunal Oral en lo Penal de Cañete condenara a Juan Carlos Reinao a 15 años de cárcel por delitos de carácter sexual y aborto relacionados con 2 víctimas, por lo que absolvió los delitos de abuso y violencia sexual que afectaban a la mujer que está siendo representada por Cernamec en la Araucanía. tal como le explicó la directora del organismo, Susana Aguilera.
17: Con el recurso de nulidad que presentamos como Dirección Regional de Sernamec, esperamos anular la sentencia absolutoria y que se aplique con rigurosidad la perspectiva de género en razón de nuestra representada. La violencia contra las mujeres es una grave vulneración de los derechos humanos.
3: El Sernamec actuó como querellante y solicitó una pena de 25 años de cárcel para el ex jefe comunal. Además,

0: entregó asesoría jurídica y acompañamiento psicosocial a la víctima domiciliada en la Araucanía. El caso se remonta al proceso judicial seguido contra Reinao, quien fue alcalde reelecto de Renaico. La sentencia conocida el 7 de agosto estableció una pena total de 15 años, luego de acreditarse su participación en calidad de autor de los delitos de estupro reiterado, inducción al aborto y abuso sexual en contra de dos de las tres víctimas por las que fue acusado. En la Araucanía, Bio Bio, la radio.
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2: 7 de la mañana, 18 minutos.
3: Revisamos el informe del tiempo. Comenzamos en Santiago a esta hora, 10 grados. La máxima llegará a los 17. En la mañana estará mayormente nublado y en la tarde chubascos aislados y probable tormenta eléctrica. Continuamos, nos vamos de Santiago hasta Rancagua, donde en la mañana estará cubierto con chubascos aislados y en la tarde nublado, chubascos aislados y probable tormenta eléctrica. La máxima para hoy en Rancagua será de 15 grados. Talca, en tanto, en la región del Maule, la máxima para hoy será de 15 grados, cubierto y chubascos aislados, eso por la mañana, y en la tarde a eso se suma también la probabilidad de tormenta eléctrica. En Chillán, en tanto, en la región de Ñuble, en la mañana estará cubierto y chubascos aislados, variando nublado, mientras que en la tarde nublado, variando a nubosidad parcial. La máxima para hoy en Chillán será de 14 grados.
0: Revisemos la región del Biobío. En Concepción hay 9 grados a esta hora, está con cielo cubierto, irá variando a nublado durante la mañana y en la tarde se espera escasa nubosidad parcial. En la noche hay viento, con cielo despejado, viento entre 25 y 40 kilómetros por hora. La temperatura máxima para hoy alcanzará los 13 grados en Concepción. En Los Ángeles también 13 grados, estará cubierto, irá variando a nublado en la mañana y en la tarde también algo de nubes.
3: Continuamos en Temuco a esta hora, 1 grado. La temperatura máxima para Temuco el día de hoy llegará a los 14. Por la mañana estará nublado y en la tarde nubosidad parcial. Seguimos en Valdivia a esta hora, allí hay 6 grados. La máxima llegará a 14, nubosidad parcial por la mañana, totalmente despejado por la tarde.
0: En la región de Los Lagos, Osorno presenta 5 grados a esta hora, nubosidad parcial durante la mañana y a la tarde cielo completamente despejado, 13 grados como máxima. Durante este fin de semana se esperan temperaturas muy bajas en Osorno, al menos durante la madrugada, con temperaturas bajo cero. En Puerto Montt hay 4 grados a esta hora, también se espera un fin de semana con temperaturas muy bajas, mínimas. Y para esta jornada se esperan 13 grados como máxima con cielo despejado en la tarde.
3: Continuamos en Ancud. Estará despejado todo el día con una temperatura máxima ayer en Ancud de 12 grados. Castro, en tanto, nubosidad parcial por la mañana, despejado en la tarde con una temperatura máxima que llegará a los 12 grados. Mientras que en Quellón, para hoy, estará despejado durante toda la jornada, 2 grados a esta hora y la máxima llegará a los 12.
0: En la región de Aysén se espera cielo despejado tanto en Coyhaique como en Palmaseda, también en Caleta Tortel, y la temperatura no supera los 8 grados. Es parte de lo que se espera durante esta jornada de viernes. Ya para el fin de semana continúan las temperaturas bastante bajas. De hecho, en Coyhaique solo hay 2 grados a esta hora. En la región de Magallanes, en Torres del Paine y en Puerto Natales, se esperan 6 grados como temperatura máxima con nubosidad parcial. Y en Punta Arenas, solo 1 grado a esta hora, mucha escarcha en la zona. Y en la tarde se espera viento entre 25 y 40 kilómetros por hora. Viento que también va a estar presente durante el fin de semana con mucha intensidad, con rachas de hasta 80 kilómetros por hora.
2: 7 de la mañana, 21 minutos.
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6: 7:24 a.m.
7: Los ministros de Hacienda, Jorge Quirós, y de Vivienda, Iván Poduje, se desplegaron este jueves en el trabajo de socializar los componentes principales de la reforma al mercado de capitales, que también contiene medidas para mejorar el acceso a la primera vivienda.
8: Lo hacen en un contexto especial para el gobierno. El presidente del Banco Interamericano de Desarrollo, Ilan Goldfan, comprometió $2,000 millones para apoyar la reforma.
7: Buscan generar 400.000 empleos, impulsar inversiones y fortalecer sectores estratégicos. Se inyectarán $1,000 millones anuales enfocados en reforzar el Fondo Nacional de Vivienda. También trabajarán en agilizar permisos para inversión y promover servicios basados en conocimiento para crear puestos de trabajo.
8: En un seminario organizado por CLAPES UC, denominado Transformando el Mercado de Capitales Chileno, el ministro Quirós reiteró las ideas fuerza que presentó ante los diputados el día miércoles.
7: Incluso partió su presentación con la misma analogía. El mercado de capitales es como un gran acuario que estaba lleno de agua el 2010. Responsabilizó a los retiros de fondos y a las políticas públicas de los últimos años de que la pecera quedara sin agua.
8: El punto principal es crear incentivos tributarios para empresas de mediano y menor tamaño que también tengan exenciones cuando muevan sus inversiones entre distintas carteras. Según el Ejecutivo, esto permitirá premiar la inyección de recursos en proyectos más riesgosos.
7: Quirós aseguró que busca que hablar de mercado de capitales no sea solo referirse a la Bolsa de Santiago y las grandes empresas.
9: Para el acceso al financiamiento a muchas más empresas. Siempre que se habla de mercado de capitales, se piensa la bolsa, las grandes empresas, y las pymes, bueno, para eso está el FOGAP, el ACORFO. Son dos mundos distintos. Esta reforma trae a ese mundo, que es la gran mayoría de los emprendedores de Chile, por primera vez, al mercado de capitales.
8: La creación del Fondo Nacional de la Vivienda, o FONAVI, es el dulce con el que el Congreso Nacional se va a entusiasmar, como planteó el diputado independiente PPD, Carlos Bianchi.
7: Operará con recursos suficientes para financiar apoyos para 150.000 viviendas en 4 años, adquiriendo créditos hipotecarios de casas o departamentos de hasta 6.000 UF, abarcando cerca del 80% de las viviendas nuevas y usadas del país.
8: El ministro de Vivienda, Iván Poduje, dijo que el FONAVI será el complemento perfecto del FOGAES y está principalmente

0: concentrado en viviendas de menor costo.
1: Baja la tasa del crédito hipotecario de 4 a 3%, mantiene el mínimo del pie del 10% y pide a los postulantes juntar en 30 meses un mínimo del 7% del costo de la vivienda a adquirir.
0: Poduje también destacó el acceso a viviendas usadas, que son más de la mitad de las que están en venta en el país.
2: Es una medida que complementa el FOGAES. Básicamente este fondo lo que hacen es que las familias puedan postular con un apoyo estatal para bajar el pie. Y además la tasa del crédito hipotecario baja de 4 a 3, son 150.000 cupos.
1: En el Congreso Nacional hay mucha menos resistencia a la iniciativa que con la Ley de Reconstrucción Nacional, pero se mantienen algunas dudas en lo que el propio gobierno reconoció como el tema más debatible, los cambios a la ley de fraudes.
0: Esta actualmente faculta a los bancos a no devolver dineros en caso de probar dolo o culpa grave del usuario, un escenario poco común.
1: El proyecto baja el estándar a culpa leve, ampliando los casos en que un banco pueda negarle a una persona la devolución de sus recursos.
0: La senadora socialista integrante de la Comisión de Hacienda, Daniela Chicardini, usó este ejemplo para desconfiar del proyecto en su conjunto, alertando que puede tener mucha letra chica.
3: Tiene olor a letra chica. Buenas intenciones en vivienda, pero por otro lado, hace modificaciones en las reglas de protección frente a fraudes bancarios. Sería bueno saber cuánta es la responsabilidad que va a asumir la banca y cuántos son los riesgos que se le va a traspasar a las personas.
1: Otra de las medidas consideradas en el proyecto apunta al ahorro previsional voluntario, APV. El proyecto eleva de 6 a 8 UTM anuales el tope de la bonificación fiscal asociada al régimen A del APV.
0: Y frente a la emergencia laboral y el avance de la automatización, el gobierno aseguró estar trabajando para anticiparse a estos cambios y mantuvo la meta de alcanzar un 6,5% de desempleo al 2030. Vanessa Gajardo nos cuenta.
4: En la presentación del informe de política monetaria del Banco Central en el Congreso, su presidenta Rosana Acosta llamó a prepararse ante el avance de la automatización y la inteligencia artificial. El ministro del Trabajo, Tomás Rau, dijo que están en conversaciones con otras carteras, en particular Educación y Ciencia, por este tema, y aprovechó también para confirmar que la meta de desempleo al 6,5% se mantiene, al igual que lo hizo su par, Jorge Quiroz.
5: Nosotros somos un solo gobierno, la meta del 6,5 es la meta del gobierno.
6: Tenemos la meta del 6,5% de nuestro gobierno y la meta está creciendo al 4% tendencialmente.
4: Pero ojo, porque la emergencia es un tema país y desde distintos gremios, la academia y el mundo político están haciendo propuestas y sosteniendo distintas reuniones. Es el caso del anuncio que hizo ayer el presidente de la Cámara de Diputados, Jorge Alessandri, que buscará recoger más apoyos respecto a un fast track que acelere proyectos que vayan en esa dirección.
0: Y pero tendrá alzas acotadas en los precios según la Oficina de Estudios y Políticas Agrarias, dependiente del Ministerio de Agricultura.
1: El análisis es compartido por la Corporación de la Carne a propósito de las cifras de la Asociación de Ferias Ganaderas de Chile. La información la tiene Eduardo Palacios.
7: El director nacional de la Oficina de Políticas Agrarias, Claudio Fariña, explicó en conversación con Radio Biobío que el mercado de la carne bovina registra presiones alcistas asociadas principalmente a la evolución de los mercados internacionales, aunque sin variaciones que permitan anticipar un incremento significativo por efecto de la demanda de fiestas patrias.
8: En las carnes ha habido alguna presión al alza en las de vacuno, especialmente en los cortes más caros, más finos, pero hay algunos que han tendido algo a la baja, pero sí ha tenido alguna presión. No así en las carnes de pollo y las de cerdo, que han sido bastante más estables. Lo que sí se ve es que hay mucha oferta a nivel de supermercado en carnes de vacuno, entonces ahí hay que fijarse bien qué están ofreciendo cada cadena de supermercado. En las carnicerías los precios son bastante más estables, hay menos oferta.
7: Como referencia, Fariña señala que la sobrecostilla alcanza durante la última semana un precio de 14.100 pesos por kilo en carnicerías de la región del Biobío, mientras el supermercado se ubica en torno a los 11.500 pesos. En frutas y hortalizas, la principal presión se concentra en la papa, ante un incremento asociado a una menor disponibilidad de producto de guarda, mientras que el tomate, necesario para las ensaladas y sucheras, también están aseguradas con envíos desde la zona norte del país.
8: La hortaliza, que hay algunas que están escaseando y los precios han subido, pero otras que no. Por ejemplo, la papa ha tenido un alza de precio porque está escaseando la papa de guarda que viene del sur y todavía está recién apareciendo la zona central y del norte. Al contrario, los tomates prácticamente no han variado de precio y eso están llegando todavía desde Arica.
7: El análisis es compartido desde la Corporación de la Carne, donde su presidente Sergio Viller sustenta las cifras en el último monitoreo de la Asociación de Ferias Ganaderas de Chile y que apuntan a leves fluctuaciones en los precios.
9: Entre la semana del 31 de agosto y el 6 de septiembre, que es donde ya está consolidado todo el stock de ganado para producir carne para las fiestas patrias, está alrededor de 2.800 pesos el promedio general, el precio de novillo gordo para todo el país. Esto significa que no ha habido una variación significativa desde el 2025 con respecto al 2026. Nosotros como corporación creemos que no debiese haber un aumento significativo en el precio final al consumidor.
7: De esta manera, UDEPA proyecta un escenario sin aumentos generalizados para la canasta social consumo 18ero, aunque con diferencias según el producto y sus condiciones particulares de oferta, producción y comercio exterior, y donde el llamado es a cotizar. 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
12: Buenos días, amigos de la radio Bio Bio, aquí JDM para informar que a la entrada del puente Jacolén, pista izquierda, saliendo, pasando por carrera hacia Prat, hacia puente Jacolén, pista izquierda, insisto, hay 3 vehículos colisionados por alcance, pista izquierda, no se ve lesionado, pero sí están haciendo tacos, bueno, no tacos, sino que simplemente están ahí dañados. Todos están llamando por teléfono. El primer vehículo está frenado, el segundo está impactado tras un vehículo pequeño rojo y después una camioneta atrás. Así que precaución a los conductores que se dirigen desde Concepción a San Pedro. Insisto, entrada puente Jacolén, pista izquierda, pasado el paso a nivel, al subir al puente Jacolén, 3 vehículos accidentados. No se encuentran vehículos de emergencia ni carabineros en el lugar. Precaución, está oscuro y está lloviendo. 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
13: Siete de la mañana, 35 minutos.
1: Bien, continuamos con lo siguiente, con los subsidios que pueden superar el millón. 600 mil pesos, 25 mil jefas de hogar podrán acceder a la nueva tarjeta Banco de Materiales para realizar mejoras en sus viviendas.
0: El beneficio fue incorporado además a los esfuerzos del gobierno en el marco del llamado modo empleo. La información con María Gramont.
15: Ya está disponible la postulación para la tarjeta de Banco de Materiales, donde 25.000 jefas de hogar podrán postular un nuevo subsidio del Ministerio de Vivienda para realizar reparaciones a sus casas. Este es un beneficio dirigido a mujeres de sectores ingresos medios, que permitirá comprar materiales para reparar techumbres, baños o instalar y reponer cercos y rejas. Podrán postular mujeres jefas de hogar que se encuentren entre el 70 y el 100% del Registro Social de Hogares y que cumplan con los requisitos de vivienda y ahorro establecidos por el MINBU. El gobierno sumó esta iniciativa los esfuerzos del modo empleo, asegurando que si bien se trata de un beneficio habitacional, también busca dinamizar la economía a través de la compra de materiales y la ejecución de mejoras en las viviendas. El ministro de Vivienda, Iván Poduje, aseguró que esta tarjeta llega como una combinación entre seguridad y mejor calidad de vida. Además, la ministra Judith Marín destacó que muchos hogares son liderados por mujeres y que el beneficio busca apoyarlas.
14: ¿Cómo usted combina generación de empleo, seguridad y mejor calidad de vida?

0: Resultado es tarjeta Banco de Materiales Jefa Hogar.
1: Poder sacar adelante a su familia. Esta tarjeta viene a responder a esta necesidad.
2: Para acceder al beneficio, las postulantes deberán contar con un ahorro mínimo de 1 UF para reparar techumbres o baños y de 2 UF para cercos y rejas. La vivienda además deberá tener al menos 5 años de antigüedad, ser una casa y contar con un avalúo fiscal igual o inferior a los 2.000 UF. Los montos que se entregarán van desde los 613.000 pesos hasta más de 1.600.000. El académico del Departamento de Economía en la Facultad de Administración y Economía de la USACH, Víctor Silva, aseguró que es un monto adecuado para comprar materiales, pero como no incorpora la mano de obra, el beneficio se reduce bastante.
3: Esos montos pueden ser razonables si se administra bien. El problema es que la tarjeta financia solamente materiales. Entonces, para una jefa de hogar que no tiene cómo pagar a un maestro, el beneficio real del subsidio se reduce bastante.
2: El docente y coordinador de la Facultad de Arquitectura y Arte en la Universidad del Desarrollo, Rubén Díaz, planteó una duda respecto a la fiscalización y si esta tarjeta hará un seguimiento para el buen uso del subsidio.
4: ¿Cómo se fiscaliza esta plata? La apliques en tu vivienda, porque tú puedes, vas con tu gift card, compras, pero ¿cómo sabes que lo aplicas en tu casa?
2: Las postulaciones estarán abiertas hasta el 9 de octubre y se realizarán completamente online a través del sitio del Mimbu y utilizando la clave única.
5: 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De la mañana, 38 minutos.
6: Vamos a otras informaciones. La letalidad por antivirus alcanzó su mayor nivel desde 2020, según advirtió el Ministerio de Salud. De los 52 casos confirmados hasta ahora, 21 pacientes han fallecido.
7: Las autoridades han pedido reforzar la prevención y consultar oportunamente ante la aparición de síntomas, especialmente si hubo una posible exposición. Tiene los detalles de esto Montserrat Tapia.
8: A días de fiestas patrias y con la pronta llegada de la primavera, el Ministerio de Salud se encuentra en alerta por el antivirus. A la fecha se han confirmado 52 casos y 21 decesos en medio de la alerta sanitaria que rige desde Atacama a Magallanes y que estará vigente hasta julio de 2027. Una cifra que preocupa es la letalidad. Esta llegó al 40,4%, muy por encima de lo ocurrido el año anterior, cuando la letalidad anual alcanzó un 18%, convirtiéndose en la más alta desde 2020. La preocupación está en las actividades en zonas rurales y semirurales, donde se concentra la mayor parte de los contagios. La subsecretaria de Salud Pública, Alejandra Pizarro, explicó que 7 de cada 10 personas contrajeron antivirus durante actividades domésticas, por lo que llamó a extremar los cuidados, además de tomar precauciones al hacer camping o senderismo.
9: Insistimos en las medidas de prevención y especialmente en estas fechas, ¿cierto? Donde hacemos camping, donde ya empezamos a hacer senderismo. Acá la prevención es fundamental.
8: En la región metropolitana, la Seremi de Salud Pía Venegas informó que hay 2 casos notificados en la provincia de Melipilla, donde se reforzaron las medidas sanitarias. Además, pidió especial cuidado con niños, embarazadas y personas mayores, evitando exponerlos a lugares donde pueda haber presencia de ratón colilargo.
10: Eliminar basura y residuos en lugares indicados. Poder alimentarse en base también a productos sellados, el lavado de manos, ventilar 30 minutos, no barrer en seco.
8: Pero uno de los principales desafíos es reconocer a tiempo la enfermedad. La infectóloga y académica de la USACH, Francisca Morales, explicó que los primeros síntomas pueden confundirse con un resfrío común. La especialista señaló que fiebre, malestar, dolores musculares y molestias abdominales pueden aparecer en ambos cuadros. Por eso resulta clave informar si hubo exposición de riesgo, considerando que el antivirus puede incubarse hasta 45 días. Ese antecedente permite sospechar antes la enfermedad y actuar oportunamente.
11: Yo creo que aquí la clave es que se mencione si es que tuvo alguna exposición de riesgo para hacer los estudios correspondientes y descartar una enfermedad tan grave como es el ANTA.
8: Desde el MINSAL insistieron en que ante fiebre alta, dolores musculares, síntomas gastrointestinales intensos o dificultad para respirar, se debe acudir de inmediato a un centro asistencial e informar sobre posibles exposiciones.
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7: Siete de la mañana, 44 minutos.
8: Necesariamente hay que hablar del Poder Judicial, que vive una crisis hace mucho tiempo. Una crisis que viene arrastrándose hace años, pero que se ha ido profundizando debido a la falta de reacción de los jueces. Es común que los jueces apliquen a otros normas que no son incapaces de aplicarse a sí mismos, por ejemplo, y que por lo tanto el Estado de Derecho se rompe porque la igualdad ante la ley se rompe absolutamente cuando se trata de ellos. Ha habido casos de jueces absolutamente ideologizados, instancias jurisdiccionales donde es imposible estar ahí y obtener un mínimo de justicia. Eso es lo que está ocurriendo con la judicatura chilena. Y ahora estamos, bueno, ¿para qué decir con todo lo que ha pasado con Luis Hermosilla y compañía? Con el tráfico de influencias para nombrar jueces y por lo tanto jueces que les deben favores a determinados abogados. Todo esto es increíble, todo lo que ha ocurrido. Y la sospecha es que hay otros Luis Hermosilla que permanecen en la sombra y que van a seguir operando. El tema de las licencias médicas. A ver, jueces con licencias médicas que viajaron al exterior, y solamente estamos hablando de los que viajaron al exterior, porque están todos los otros que quizás quisieron, las de Kiko y Caco, pero estando en territorio nacional. Esto es muy importante, porque los jueces también tienen que revisar, mediante recursos de protección, las de otras personas que viajaron al exterior con licencias médicas, otros funcionarios públicos, están funcionarios públicos como ellos, ¿eh?, que viajaron al exterior y que la tercera sala de la Corte Suprema ha sido durísima con ellos. Pero resulta que ahora se están viendo los casos de ellos, de los jueces. Y hay una serie de jueces magistrados de la Corte Suprema que por ningún motivo quería abrir cuadernos de remoción. En segundo lugar, porque muchos de los casos fueron vistos por Corte de Apelaciones, donde todos se conocen. A lo mejor habría sido buena una medida que hubiese conocido una corte de apelaciones lejana, que estuviera lejos, aunque eso no asegura nada en el Poder Judicial. Los judiciales son muchas veces una familia, en el sentido de que se conocen todos. A eso me refiero, que hay muchas amistades e intereses cruzados. Bueno, y resulta que las cortes de apelaciones fueron absolutamente débiles. La Corte Suprema ha decidido abrir cuadernos de remoción contra más de 50. Algunos recurrieron al Tribunal Constitucional y ayer se vieron algunos movimientos, algunas triquiñuelas judiciales que son impactantes. ¿Usted se imagina lo que puede ocurrir a cualquier persona que usted se somete a estas tramitaciones sin tener conocimientos ni relaciones? ¿Cómo le va a ir? Mal le va a ir, pésimo le va a ir, aunque tenga la razón, porque muchas veces la razón no es un motivo suficiente para ganar un juicio acá. Son otras razones. ¿O usted cree que con Luis Hermosilla había razones que se pudieran invocar o no? Digo yo. Bueno, ayer la Corte Suprema siguió escuchando estos alegatos, están tomando decisiones ya. Y la Corte Suprema va a comenzar a despejar hoy, porque ayer siguió escuchando alegatos, insisto, va a despejar hoy el futuro de estos jueces sometidos a cuaderno de remoción. Luego de prácticamente una semana de alegatos y además de deliberaciones.
9: Algo que en algún momento pareció muy, muy masivo. A ver, el hecho es inédito. Efectivamente, no se había hecho una investigación como esta o cuadernos de remoción para jueces del Poder Judicial por haber estado en vacaciones con licencia médica, pero en algún momento pareció que esto iba a ser un gran número de jueces, ¿no? Estábamos hablando de 50, 53 cuadernos de remoción que se estaban revisando, y resulta que ayer se empezó a avanzar, y lo primero que pasó fue que empezaron a llegar notificaciones del Tribunal Constitucional declarando admisibles algunos recursos presentados por jueces que consideran que esto es inconstitucional, que esto no debe realizarse, que no tienen que ser sujetos a un cuaderno de remoción, ni menos obviamente a su remoción. Y entre esos está el caso quizás más conocido, que es el juez Daniel Urrutia, cuyo proceso quedó ahora completamente suspendido por el Tribunal Constitucional. Pero no solamente pasó eso, hubo falta de quórum, lo que ya al tiro uno puede comenzar a pensar por qué sucedió, si era algo tan importante, y luego varios empates que no han permitido que salgan efectivamente algunos jueces o juezas que han estado o estuvieron de vacaciones con licencia médica. ¿Qué va a pasar hoy día y lo que ha sucedido en las últimas horas con Marcela Rojas? Hola Marcela, buenos días.
0: ¿Qué tal? ¿Cómo están? Muy buenos días. Vamos a partir inmediatamente explicando cómo van a hacer esta resolución por parte del Pleno de la Corte Suprema. En un escenario normal, donde estuvieran 21 ministros componiendo el Pleno, eso es algo que no vamos a ver hoy porque hay 18 ministros en el Pleno de la Corte Suprema, pero en un escenario normal solo se tendría que haber la mitad más uno, que es decir, 11. Esta jornada, como hay 18, se pueden producir empates 9-9, y la mayoría necesaria para que se pueda remover a un juez del Poder Judicial son los 11 votos, algo que no se ha logrado, y por lo que se ha podido saber por distintas fuentes es que al menos habrían 25 casos de los que ya se revisaron que tuvieron algún tipo de controversia porque no se alcanzó o el quórum o no se alcanzó tampoco los 11 votos. Tampoco hay reacciones sobre lo que van a hacer las remociones. Se hablan de 3 remociones hasta ahora de jueces que viajaron al extranjero con licencias médicas. Solo 3 de 25, algo que vamos a tener que preguntar esta jornada cuando se dé esta vocería respecto de los otros casos. Recordemos que eran 58 en un inicio, que la Corte Suprema, el primer día que nosotros estuvimos reporteando en el máximo tribunal, se nos señaló son 53 los que se van a revisar, debido a que hasta esa jornada, el 2 de septiembre, habían 5 requerimientos en el Tribunal Constitucional que estaban suspendidos. Ahora son 10. Son 10 suspensiones de cuadernos de remoción por parte del TC que van a dejar congelados por ahora esta revisión en la Corte Suprema. Entre ellos está el juez Daniel Urrutia, del séptimo juzgado de garantía de Santiago. ¿Qué hacen los jueces para recurrir al Tribunal Constitucional? Ellos señalan que, o admiten también, el artículo 41 del acta 108-2020 de la Corte Suprema, y ellos señalan que la Corte Suprema, el máximo tribunal, está haciendo un mal uso de la aplicación constitucional de esta norma para destituir a los jueces del Poder Judicial. Es por eso que muchos recurren hasta el Tribunal Constitucional, y de ahí también hay algo bastante interesante que nos explicaban los abogados. Si es que hay alguno de esos requerimientos que es aprobado, que es acogido por parte del Tribunal Constitucional, podría ser un efecto en cadena incluso para otros magistrados que hayan ingresado un requerimiento también por el artículo 41 del acta 108. Eso es algo que vamos a ver más adelante cuando ya tengamos resoluciones en el Tribunal Constitucional. Hasta ahora solo lo que tenemos son 10 suspensiones, entre ellas las de el magistrado Daniel Urrutia, también tenemos la del juez Oscar Pacheco. Les voy a leer el listado completo de los jueces que están suspendidos hasta ahora. Hablamos de Jorge Saavedra, de Erna Fuentes, Eduardo Fritz, Manuel Gatica, Macarena.

0: Bobadilla, María Verónica Arancibia, Óscar Pacheco, como yo les señalaba, Catrina Chaín y el magistrado Geria. Esos son los que están suspendidos y que esta jornada no van a tener un cuaderno de remoción o una resolución de su cuaderno de remoción por parte del máximo tribunal. ¿Qué pasa con Daniel Urrutia? Quedó en el centro de esta recta final de estas instancias porque quizás es uno de los casos más mediáticos de este proceso que alcanzó a ser alegado en el máximo tribunal, al igual que la mayoría, la mayor parte de los magistrados que estaban en esta lista que yo les señalé, pero que también marca el ingreso de este requerimiento al Tribunal Constitucional. Daniel Urrutia había intentado una primera vez ingresar este requerimiento sin mayor eficacia. El tribunal no admitió este recurso de inconstitucionalidad, pero sí lo hacen una segunda vez. El Pleno de la Corte Suprema ya comenzó esta deliberación, lo hizo la jornada de ayer. Esta jornada se supone que debiera terminarse esa resolución del Pleno de los Ministros para ya comunicar cuál finalmente fue la cifra de jueces removidos del Poder Judicial debido a estos viajes al extranjero con licencias médicas. Esta revisión tiene un punto bastante central y es también el por qué llegan hasta el Tribunal Constitucional. Se tiene que revisar caso a caso, ya lo decíamos, hay algunos abogados que nos han dicho, bueno, es que mi representado tuvo un traslape de un solo día, de 20 horas, de 15 horas, entre que tenía la licencia médica y tuvo que viajar al extranjero, o viajó al extranjero, se lesionó, tuvo que tener licencia médica. Caso es que podría uno decir, quizás no son tan terribles como otros, por ejemplo, el del magistrado Illanes, que fue a España 3 años, se dedicó a practicar boxeo, empezó a alargar su estadía en España a base de licencias médicas y otros días, por lo que en ese caso la remoción, según algunos de los abogados, sí tendría mérito. Entre los expedientes que ya revisó la Corte Suprema, el del juez Urrutia, para volver a este caso, es quizás uno de los más particulares. Él ha sido cuestionado por sus dos viajes al extranjero mientras se encontraba con licencia médica, antecedentes que también fueron analizados por parte del Pleno. Su caso, sin embargo, no queda solamente en manos de la Suprema. Él recurre al Tribunal Constitucional abriendo este segundo frente judicial que por normas que sustentan el procedimiento. Desde la Organización de Trabajadores Judiciales, su presidente Marcelo Acevedo señaló que hay 10 magistrados que están con esta suspensión del TC y que el caso Urrutia no ameritaría la suspensión debido a que todas sus salidas al extranjero están debidamente justificadas.
1: Efectivamente hay casos que va a meditar la remoción, casos que no tienen mérito la remoción. Donde no hay mérito para remoción es precisamente el caso más mediático, que es el caso de el juez Daniel Urrutia, que efectivamente él tiene 2 salidas del país, pero esas 2 salidas del país primero están justificadas.
0: Aquí no es primera vez que tenemos este choque de trenes, como se ha conocido, entre el Tribunal Constitucional y la Corte Suprema. El caso de Urrutia refleja quizás uno de los principales nudos que hay que desenredar durante estas jornadas, porque mientras la Corte Suprema tiene esta atribución constitucional para conocer y resolver de los cuadernos de remoción, el artículo 80 de la Constitución así lo permite, el Tribunal Constitucional ha comenzado a intervenir respecto de normas que cuestionan esta normativa aplicada. El académico de Derecho Constitucional de la Universidad de Santiago, Felipe Lizama, señala que recurrir al Tribunal Constitucional no en todos los casos es meramente dilatorio, bien digo, para alcanzar tiempo, sino que en algunos de ellos sí corresponde a una herramienta válida de la defensa. Algo que, eso sí, han estado muy en contra algunos de los abogados que señalan que sí es una herramienta dilatoria. Pasemos a escuchar al académico de la Universidad de Santiago, Felipe Lizama.
2: Yo no diviso que haya un propósito dilatorio, sino que precisamente cautelar la observancia de garantías mínimas que franquea la Constitución sobre el punto, y en particular porque el mismo artículo 80 dice previo informe del inculpado. La discusión estriba entonces pues sobre si esa referencia implica, por ejemplo, rendir probanzas o basta solamente con una presentación por escrito.
0: Finalmente son 10 los magistrados que logran esta suspensión ante el Tribunal Constitucional. Pudieron ser muchos más debido a que estos requerimientos continuaron ingresándose una vez ya comenzada la revisión de los cuadernos de remoción en el Pleno de la Corte Suprema. Algo que incluso tuvo que cambiar varias estrategias, por ejemplo, de la del abogado Tomás Jordán, que señalaba que con su representada tuvieron que modificar su estrategia debido a que ellos habían recurrido al Tribunal Constitucional. El Tribunal Constitucional les devuelve este requerimiento debido a falta de algunos datos que eran interesantes y eran relativos obligatorios, más que nada, para poder continuar con este proceso. Y ellos señalan que no iban a insistir en el Tribunal Constitucional, se iban a dedicar netamente a la Corte Suprema, así que están también a la espera de lo que ocurra con los demás magistrados para ver qué es lo que ocurre finalmente con ellos. Pasemos a escuchar las declaraciones de Tomás Jordán, defensor de una de las magistradas con cuaderno de remoción.
3: Hay dos situaciones, los que ya están suspendidos y los que eventualmente suspende el tribunal en estos días, que ya se produjeron alegatos de algunos colegas. En esos segundos casos, queda la suspensión para la sentencia, debería esperar lo que resuelva el tribunal en definitiva. Y en esos casos podría impactar lo resuelto por el Tribunal Constitucional en la sentencia de lo que se resuelva acá.
0: Sentencia que va a tener que esperar para 10 de estos magistrados. La estrategia no es igual para todos los defensores porque, ya lo decíamos, algunos sí siguieron este camino del Tribunal Constitucional. Hablamos de, por ejemplo, el magistrado Óscar Pacheco, que a través de su abogada María Soledad Molina sí insistieron en esta vía constitucional. Ellos lograron esta suspensión y la abogada nos señalaba que si es que tienen este cuaderno de remoción acogido por parte del Pleno, las instancias internacionales serían las que van a tener que tomar una vez determinado por el Pleno si es que es necesario remover al juez Óscar Pacheco del Poder Judicial. Pasemos a escuchar a la abogada María Soledad Molina.
4: El núcleo que habilita la Corte Suprema para poder iniciar estos procesos es el artículo 80 de la Constitución y su revisión entonces ya requeriría de instancias internacionales para revisar la pertinencia de la norma constitucional.
0: Hoy el Pleno va a seguir con estas resoluciones. Ya se adelantó que hay 3 jueces con el cuaderno de remoción acogido por parte del Pleno. Son 11 votos los que se necesitan para poder destituir a un magistrado del Poder Judicial. No en todos los casos se está logrando. Recordemos que hay 18 ministros en el Pleno de la Corte Suprema, por lo que en muchos casos se producen empates que no se pueden desenredar, por decirlo de alguna manera. Esta jornada debiera terminar y deberíamos tener esta vocería por parte de la presidenta Gloria Ana Chevesich para que se le comunique a la población cuál finalmente es la cantidad de magistrados que va a quedar fuera del Poder Judicial debido a estos viajes con licencia médica al extranjero. Eso sin contar a los 10 que están con esta suspensión del Tribunal Constitucional. Cati Tomás.
5: Contemos una historia. De todas estas historias que están pasando ahí en la Corte Suprema, ocurre que el juez Daniel Urrutia, que salió 2 veces con licencia médica fuera del país, presentó un recurso ante el Tribunal Constitucional. Una vez que el Tribunal Constitucional acoge a tramitación un recurso, se suspende el juicio de remoción, el cuaderno de remoción en la Corte Suprema. Tiene que resolverse primero eso. ¿Qué pasó con el juez Urrutia? Presentó su requerimiento ante el Tribunal Constitucional y fue rechazada su admisibilidad. Esto por la primera sala del Tribunal Constitucional. ¿Qué hizo el juez Urrutia? Presentó un segundo requerimiento, prácticamente igual. Y resulta que los mismos jueces de esa primera sala del Tribunal Constitucional ahora lo cogieron por unanimidad. ¿Qué hicieron para que todos estos jueces cambiaran su cabeza, su lógica jurídica, la apreciación de este escrito, este requerimiento, para que unánimemente se lo cogiera? ¿Qué influencias tiene Urrutia? 2. Resulta que como esto se estaba tramitando, había que parar que se revisara en la Corte Suprema el caso Urrutia. Y cuando se iba a revisar, ¿qué pasó? Que un ministro no dio el quórum. ¿Y quién el ministro es? Mauricio Silva. Y Mauricio Silva siempre ha estado en contra de todos los cuadernos de remoción. Quieren que sigan todos en el Poder Judicial. No le gusta nada de esto a este magistrado supremo. Y dijo, mira, yo no puedo estar ese día. ¿Por qué, señor? ¿Por qué? Su señoría. Excelentísimo juez, ¿por qué? Porque así se les trata. Es que tengo hora al médico. Y yo no puedo correr la hora al médico. El médico me dice que no, camino, imagínense, a un supremo. Y resulta que esto se suspende y le dio el tiempo suficiente para que Urrutia sí tuviera éxito ahora ante esos mismos jueces del Tribunal Constitucional y alguien corriera rápidamente con la notificación a la Corte Suprema.

0: tiene la superintendencia correccional de todos los tribunales inferiores. Esa es la facultad que está ejerciendo, revisando los juicios que ya se habían hecho en las Cortes de Apelaciones. Y es muy simple, un juez que no tiene una explicación suficiente para haber salido del país con licencia médica, porque se supone además que las licencias son falsas en algunos casos, pero utilizando recursos públicos u otros recursos, se tiene que ir, pues es obvio, porque tiene que dar garantías de honestidad. Eso debiera ser la norma, ¿no? Pero no. Para los funcionarios públicos sí, para ellos no. Y esto es lo que se está discutiendo. Y da la impresión, Marcela, que los que se van a ir son, no son muchos, porque hay una defensa de varios jueces acá, que es una defensa gremial, entre comillas, ¿no?
1: Sí.
0: La de los judiciales. Sí, para que se queden en el poder judicial administrando la vida y los bienes de los demás con toda esta historia negra que van a arrastrar. Y ojalá que sí, la Corte Suprema dé a conocer cuáles fueron todos los jueces sometidos a cuaderno de remoción, las resoluciones que sean públicas, a ver, sí, pues, a ver, lo mínimo que podemos pedir, ¿o no? Que las resoluciones sean públicas, ¿no?
2: Claro, pero no lo van a hacer.
0: Es que si no lo hacen, no. Hay que cerrar la Corte Suprema por fuera.
2: Comprar un candado,
0: ¿es? No, claro. A ver, lo mínimo que uno puede pedir, resoluciones públicas, ¿no? ¿Quiénes fueron y en virtud de qué fueron condenados pero o absueltos? ¿O no?
2: Pero no va a ser así, Marce, ¿no?
1: Claro, hasta ahora ha sido bastante difícil porque todas estas causas se encuentran reservadas en la Corte Suprema, por lo que no son de público acceso. Y en el Tribunal Constitucional, por ejemplo, cuando uno revisa estas causas en el TC, están bloqueadas. Entonces, cada vez que uno quiera saber más información de qué cosa ingresó este magistrado, no se puede porque los documentos están bloqueados, también asumiendo que hay trasfondos médicos detrás que no se pueden difundir mediáticamente, pero sería bueno que, claro, se publicaran estas resoluciones, al menos las resoluciones de cada caso, y se hicieran de manera pública para que se pudiera tener el acceso correspondiente a las resoluciones del Poder Judicial. Lo que me imagino va a pasar esta jornada y lo que ocurrió también con los cuadernos de remociones, que se nos va a comunicar la cifra, más no los nombres, debido a también a la protección que se le da a los magistrados, algo que se nos había comunicado por parte del secretario de la Corte Suprema, Jorge Sáez, que nos dijo en un inicio que en este proceso se van a dar las garantías también a los magistrados que están con este cuaderno de remoción para cuidar su integridad y no pasarlos a llevar tampoco en algún tipo de, por ejemplo, difundir el nombre, difundir los diagnósticos, por lo que probablemente esta jornada solo vamos a saber la cantidad de magistrados que van a salir del Poder Judicial. Ya les adelantaba yo que el número que tienen que alcanzar para que este quórum sea válido son 11 magistrados que estén de acuerdo con esta remoción, algo que es bastante difícil debido a que ahora tenemos 18 magistrados en el Pleno y hay muchos empates, hay muchos 9-9 que hay que destrabar, por lo que si quedan 9-9 finalmente el cuaderno se rechaza y el magistrado sigue en el Poder Judicial. Hay que alcanzar los 11 votos sí o sí para que esta persona salga y sea removido, algo que se ve bastante difícil. Ya se anunciaban que de estas 25 decisiones que se habían visto ayer, solo 3 fueron removidos. Hay que ver qué es lo que pasa esta jornada, también pendiente de lo que ocurra en el TC con estas 10 suspensiones.
0: Marcela, todo lo que tú cuentas es escandaloso. No se trata, de verdad, no se trata de conocer cuál es la dolencia de cada magistrado. Para nada. O sea, la enfermedad que tiene cada uno, de verdad, no interesa. Aquí lo que interesa es saber cuáles fueron los jueces que están siendo investigados, cuáles fueron sancionados y cuáles fueron absueltos, y el razonamiento jurídico. No se trata aquí de establecer, de ver la enfermedad. Razonamiento jurídico de la Corte para condenar a unos y absolver a otros. Nada más. Y nosotros tenemos derecho, como ciudadanos, a conocer eso. Perdónenme. Y tenemos otro derecho, ¿eh? Tenemos el derecho de tratar de esquivarlos. Sí, ese derecho. De tratar de no someternos a ellos, porque tenemos dudas de su probidad, pues. Entonces tenemos derecho a eso, por lo menos que nos den ese derecho, a tratar de no encontrarnos con ellos, de no toparnos con ellos. ¿Será posible o no? Y si no, a ver, cuando uno no confía en el Poder Judicial, uno hace otras cosas.

0: cosas al final, porque no confía en ellos. Tremendo lo que está pasando. Ya, Marcela, ¿se espera cuándo va a terminar todo esto, crees tú, hoy?
1: No. Esperamos que esta jornada, se nos dijo que hoy podría ser la jornada definitiva, a partir de las 10:30 se va a continuar con esta resolución. Hasta los viernes se fija hasta las 3 de la tarde este pleno, por lo que podríamos tener noticias, más novedades a eso de las 3 de la tarde, un poco más tarde quizás.
0: Gracias, Marcela.
2: Quedamos atentos. Gracias, Marcela.
0: Gracias, Marcela.
1: Buen día.
0: Chao. Gracias.
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16: Con el presidente de la región de Los Ríos, La Moneda ratificó que no habrá ningún acto oficial en conmemoración del 11 de septiembre.
17: Estamos mirando hacia adelante, estamos trabajando por las prioridades de las personas y respetamos las aproximaciones que cada uno pueda tener respecto a esta fecha.
18: La oposición cuestionó la decisión que tomó el Ejecutivo.
19: Esa es la primera crítica directa y espero que haya sentido de responsabilidad.
7: Creo que es muy importante porque mi abuela fue una mujer que luchó siempre por la democracia.
16: Autoridades identificaron más de 10 puntos críticos en la región metropolitana ante un nuevo aniversario del golpe de Estado.
18: La Corte Suprema va a comunicar hoy sus primeras decisiones acerca de los cuadros.

0: De remoción contra magistrados que, estando con licencia médica, viajaron al extranjero.
1: Sí, efectivamente hay casos que va a meditar la remoción, casos que no tienen mérito la remoción. Donde no hay mérito para remoción es precisamente el caso más mediático, que es el caso de Daniel Urrutia.
2: Extraditado desde Colombia, llegó a Chile alegando inocencia Alberto Carlos Mejía Hernández, sindicado como el asesino del rey de Meix.
3: Esto demuestra todo lo que tenemos que mejorar en nuestro país. Él ya había estado detenido y por una serie de errores había sido puesto en libertad, había abandonado nuestro país por apoyo internacional.
0: Comenzó el juicio oral de Michael Villegas Rodríguez por el crimen del militar venezolano Ronald Ojeda.
4: Es exhibirle a los magistrados cómo, si ellos estuvieran en esa habitación observando, el miedo, el horror.
5: No podría haberse cometido este delito, tenía una función muy irrelevante.
2: Fiscal Vinko Fodich enfrentará hoy su formalización por el delito de secuestro extorsivo. La investigación involucra a tres funcionarios activos de la Policía de Investigaciones.
6: La solicitud fue efectivamente por los delitos de secuestro extorsivo, extorsión y otros delitos funcionarios vinculados. Yo solo puedo confirmar que el abogado Fodich sí está detenido.
0: La Comisión de Constitución del Senado no retomará hasta octubre el diálogo institucional por la reforma de seguridad.
7: Como Comisión de Constitución vamos a seguir trabajando en el resto de los proyectos de la agenda de seguridad. A la vuelta del receso del 18 de septiembre, la tabla de la Comisión de Constitución va a estar centrada para una serie de nombramientos.
2: Pese a pedir cautela, el ministro Tomás Rau finalmente coincidió con el titular de Hacienda, Jorge Quirós, quien mantuvo la proyección de llevar la tasa de desempleo al 6,5% en 2030.
8: Nosotros somos un solo gobierno, la meta del 6,5 es la meta del gobierno. Estamos trabajando arduamente para llegar a esa meta.
0: El Banco Interamericano del Desarrollo, el BID, comprometió 2.000 millones de dólares bajo el contexto del proyecto de reforma al mercado de capitales y acceso a la casa propia.
9: Siempre que se habla de mercado de capitales, se piensa la bolsa, las grandes empresas y las pymes. Bueno, para eso está el FOGAP, la Corfo. Son dos mundos distintos. Esta reforma trae a ese mundo, que es la gran mayoría de los emprendedores de Chile, por primera vez.
2: Parlamentarios volvieron a cuestionar la intromisión del embajador de Estados Unidos en Chile.
10: Creo que es la hora de que haya una nota de protesta formal del gobierno chileno. No se puede abusar de la confianza.
11: Va de alguna forma ratificando la necesidad de una interpelación para que el canciller rinda cuenta.
0: Una clienta del casino de Viña del Mar presentó una demanda por casi 4.700 millones de pesos.
12: No puede alegarse que la máquina está funcionando correctamente para recibir el dinero de las apuestas e incorrectamente cuando se trata entonces de pagar el premio que la propia máquina señala.
2: En noticias del exterior, Donald Trump cerró la primera convención republicana de mitad de mandato con un llamado insistente a sus seguidores a votar en las elecciones del próximo 3 de noviembre.
0: Irán y los países del Golfo se reunirán para tratar de pactar el tránsito por Hormuz, mientras el precio del petróleo se mantiene sobre los $100 por barril.
2: Estados Unidos aumentó a 21 grupos la lista de organizaciones terroristas que amenazan a América Latina y el Caribe.
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15: Exactamente 8 de la mañana con 17 minutos. 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
9: La Policía de Investigaciones, a través de la Brigada de Homicidios, realizó diligencias para esclarecer la muerte de un hombre de 62 años, encontrado sin vida en su domicilio. Específicamente, las diligencias se realizaron en el sector Llano Blanco, en la ruta Q61R, en la comuna de Los Ángeles, donde Carabineros, la PDI y el Servicio Médico Legal esclarecieron que las causas del fallecimiento de un hombre de 62 años no tuvo intervención de terceras personas. Según relató un vecino de 77 años, quien estuvo consumiendo alcohol con el fallecido, dijo que este último habría amanecido muerto tras la ingesta de alcohol. Como ha informado la radio, a este lugar acudió Carabineros, la PDI y el Servicio Médico Legal, donde finalmente se descartó la hipótesis de una intervención de terceros. Y un hombre de 56 años completó una semana desaparecido en la comuna de Mulchen y sigue siendo buscado intensamente por su familia y organismos de emergencia. Bomberos de la comuna de Mulchen ha confirmado que se movilizaron hasta la ribera del río Biobío para dar continuidad a la búsqueda de Santiago Bernardo Bustos Riquelme, desaparecido desde el 29 de agosto, luego de haber salido desde su domicilio de uno de sus hijos en calle Manuel Rodríguez, en esa misma comuna. Por su parte, la Fundación Extraviados Biobío reafirmó su colaboración con la familia en el área de difusión y contacto permanente con ellos, específicamente con una de las hijas que ha denunciado el caso y quien además confirmó que equipos de emergencia están realizando una búsqueda tanto por la ribera como en las mismas aguas del río Mulchen, como lo señaló Max Castillo.
10: Labores de búsqueda para dar con el paradero de don Santiago, lamentablemente no teniendo resultados positivos. Apelamos a la buena voluntad de las personas quienes puedan tener algún tipo de información respecto a un posible paradero de don Santiago, poder avisar de forma inmediata a cualquiera de los teléfonos de las policías, ya sea PDI o Carabineros, al 134 o 133 respectivamente.
9: Durante la última jornada se sumó a la búsqueda acuática y subacuática de la zona de Mulchen un equipo Gersa de bomberos de nacimiento, y las labores de rastreo van a continuar de manera indefinida aún por toda la zona de la comuna del Bureo.
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9: La CUT provincial Biobío confirmó movilizaciones y paro de trabajadores de la salud primaria.

0: área para fines del presente mes. Tiene los detalles Mario Tapia.
1: Fue el presidente provincial de la CUT, Cristian Concha, quien confirmó que el día 29 y 30 de septiembre del mes en curso habrá paro nacional de la CONFUSAM y también este será acogido y ya fue acordado en la provincia de Biobío y también en la ciudad de Los Ángeles con los dirigentes agrupados en la CONFUSAM, que son los trabajadores de la salud y atención primaria en nuestro país y también en la zona. Indicó Cristian Concha que esta situación se debe al ingreso per cápita muy bajo para los trabajadores de la salud. Además, una situación de recorte presupuestario permanente que no permite una buena atención a los usuarios, que va en desmedro de los usuarios cada vez y cada vez que pasa. Y es una situación que se reclama muchísimo en los consultorios y centros de salud de atención primaria en nuestra zona y en la provincia de Biobío. Señaló además que hay condiciones laborales que no son las más dignas para los trabajadores y es por esto que determinaron este paro nacional de advertencia al gobierno para que mejore estas condiciones. Señaló además que habrá turnos éticos que no dejarán la salud botada y que también los usuarios de urgencia tendrán sus atenciones, pero esos dos días atenciones de fondo no habrá en los consultorios de Los Ángeles y la provincia de Biobío debido a esta convocatoria nacional de la salud primaria. 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
2: 8 de la mañana, 24 minutos.
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0: Tres personas, entre ellas un lactante, resultaron heridas luego de un accidente.

0: Accidente de tránsito ocurrido en la Ruta de la Madera en la comuna de Nacimiento. De acuerdo a la información policial proporcionada por Carabineros, se trató de un volcamiento de un vehículo menor, hecho ocurrido a la altura del sector Arinco, Ruta de la Madera. Una vez conocida la ocurrencia del accidente, al lugar acudió bomberos de Nacimiento y Carabineros, que al llegar al lugar constató que el automóvil estaba volcado en medio de la vía y había 3 heridos, 2 adultos y un lactante, los que fueron derivados minutos más tarde al hospital de Nacimiento. Las causas del accidente son investigadas por Carabineros y el tránsito en el lugar se vio restringido hasta las primeras horas de ayer mientras se retiraba el vehículo accidentado de la vía.
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0: Y el delegado presidencial provincial de Biobío, Juan Pablo Mellado, hizo un llamado a los municipios de la provincia a respetar los horarios de funcionamiento de las fondas para fiestas patrias. Los detalles los conocemos con Maricel Venegas.
3: El representante del Ejecutivo en la zona expresó que las celebraciones en fondas y ramadas deben ser hasta las 00:00 en todas las comunas de la provincia, que este horario les parece prudente para evitar cualquier problema de seguridad y que esta normativa no es al azar, sino que responde a una planificación coordinada con Carabineros para resguardar la tranquilidad de las familias.
4: Las 12 de la noche nos parece adecuado, entendiendo que esto parte en la mañana. Las fondas siempre ya abren y atienden público a partir de las 11 de la mañana. Por lo demás, de las 12 en adelante, la mayor venta, sin lugar a dudas, es alcohol. Lo cual también sabemos que nos trae problemas. El exceso de consumo de alcohol en estas fiestas es una realidad en algunas personas, nos producen accidentes, riñas, y pudiese terminar muy mal, y lo que queremos es que todas las personas lo pasen bien.
3: El delegado también recordó que la provincia de Biobío está bajo el estado de excepción constitucional, por lo que también se involucra a la Jefatura de la Defensa Nacional, GEDENA, en relación al informe técnico entregado por las policías.
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0: Ha estado bien certero el pronóstico, cayó algo de agua casi cerca de la medianoche recién pasada y después los 4 o 5 milímetros que precipitaron principalmente durante esta madrugada. Y eso sería todo. Hoy día nos quedamos con un día mayormente nublado, estamos con 7 grados, llegaremos a una máxima de 12 y aparece buen tiempo para las próximas fiestas patrias por acá en el sur, en Los Ángeles puntualmente y en Biobío, por cierto. Panorama similar en todo caso para Angol. Hoy están increíblemente, después de algunas precipitaciones también dispersas, están con un día más bien soleado, hay 3 grados, se espera una máxima de 8, bastante frío durante toda la jornada entonces ahí en Angol, y para mañana temperaturas extremas de 13 y 14 grados y también con buen pronóstico para las próximas fechas de fiestas patrias.
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0: En la comuna de Nacimiento existe alerta por el aumento sostenido de casos de distemper en perros en situación de calle y domiciliarios. La municipalidad dispuso vacunación masiva canina a raíz de la aparición de este virus. Se trata de un virus que se ha presentado en alto porcentaje de manera contagiosa entre la población canina en general. Según indicó el médico veterinario de la Municipalidad de Nacimiento, Jorge Sáez, el profesional sostuvo que en lo que respecta a las atenciones municipales, van pesquisados más de 50 casos y prácticamente la mitad de ellos han debido eutanasiar ejemplares, cachorros y de avanzada edad.
5: Desde la Municipalidad de Nacimiento estamos trabajando desde la prevención, vacunando, tenemos disponible algunas dosis para los perritos que puedan ser mayormente afectados. Los jóvenes en general, los perros jóvenes han tenido buena recepción hacia el tratamiento y se han recuperado. Pero en cachorros y perros viejitos hemos tenido que eutanasiar algunos animales por la gravedad de los síntomas.
0: Agregó que se trata de un virus que de manera agresiva esta vez afecta con mayor gravedad a canes cachorros y de avanzada edad, muchos de los cuales han debido ser sacrificados porque no resistieron el tratamiento de la afección. 50 casos son los detectados, pero se piensa que podrían haber más, ya que se ha informado de un aumento sostenido de consultas en clínicas y recintos particulares de salud animal. Un reo de la cárcel de Traiguén fue diagnosticado con tuberculosis, por lo que se aisló para evitar contagios. Tiene los detalles Vladimir Sáez.
6: Según señaló Carlos Colina, representante de la Seremi de Salud en la provincia de Malleco, se trata de un caso de tuberculosis de un interno de la cárcel de Traiguén que dio positivo, lo que ha generado una preocupación y una alarma en las autoridades de la provincia producto de este caso. Carlos Colina señaló que el interno está justamente diagnosticado positivo y se encuentra en aislamiento en la cárcel de Traiguén.
7: De tuberculosis en el centro de atención preventiva de Gendarmería de Traiguén. En realidad no es un brote todavía porque hay una persona positiva, ¿ya? Para que haya un brote tienen que ser por lo menos dos, ¿ya? En este momento hay una sola persona positiva. Fue llevado por el SAMU a urgencia del hospital donde quedó hospitalizado, se le hicieron los exámenes respectivos y se constató que estaba positivo a tuberculosis. Esta persona quedó hospitalizada durante un día, empezó a recibir su tratamiento y fue devuelto a Gendarmería para llevarlo a la penitenciaría en aislamiento y para que continúe el tratamiento en Gendarmería.
6: Carlos Colina señaló que hay otros 5 casos que son sospechosos y que están con exámenes pendientes de tuberculosis al interior de la unidad penal de Traiguén. 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
14: 8 de la mañana, 37 minutos.
0: Entre cuestionamientos, el Consejo Regional aprobó los recursos destinados a la realización de las próximas 3 versiones del Mundial de Rally en el Biobío. El monto aprobado asciende a más de 11.000 millones de pesos. Tiene el informe Verónica Valenzuela.
15: Por 17 votos a favor, 10 en contra y una abstención, el Consejo Regional del Biobío aprobó los 11.127 millones de pesos para la realización de las próximas 3 versiones del Mundial de Rally. El programa trianual presentado por Cernatur plantea una disminución de los recursos inyectados desde el gobierno regional para el evento, donde ahora el gobierno central deberá aportar con un tercio de los recursos. Así lo señaló el gobernador regional, Sergio Yacamán.
16: De una iniciativa trianual que tiene algunas características, como por ejemplo, es primera vez que el nivel central va a participar con recursos, por lo tanto la carga

0: financiar al gobierno regional del Biobío es menor. Segundo, el fondo nos permite poder proyectar el rally con otras características, mejorar algunas cosas en necesidad de esa proyección.
1: En esa línea, el core Cristian Medina valoró la decisión tomada. Destacó la importancia de que el Ejecutivo se haga parte del evento que dijo posiciona a la región a nivel internacional.
2: Si lo vamos al desglose, para el año 27 son 5.000 millones, para el año 2028 son 2.550 millones, para el año 29, 2.550. O sea, se va bajando con este aporte comprometido por parte del gobierno de los 4.500 millones de pesos que se suman al año 28 con 2.250 y el año 2029 con 2.250.
1: Por otra parte, algunos consejeros se plantearon que hay otras necesidades prioritarias para la región en donde podría inyectarse más recursos. El consejero regional Marcelo Rivera criticó cambios de último minuto en el presupuesto, aludiendo a una falta de transparencia por parte de la administración regional. Además, señaló que otro tipo de eventos se podrían generar más recursos para la región.
3: En menos de 24 horas se bajan 4.200 millones por el pago de la membresía y en menos de 24 horas se bajan todos los presupuestos, los ítems que estaban sobredimensionados a casi 2.000 millones de pesos sobre el tema de comunicación. O sea, si queremos un tema de comunicación, yo creo que produce más impacto traer a Bocinha y pasarlo por las 33 comunas y nos sale mucho más barato eso.
1: Al respecto, el gobernador dijo que los dichos son un acto de mala fe y que los recursos se redujeron por petición de los propios consejeros. Así las cosas, con la aprobación de los más de 11.000 millones de pesos, el rally asegura su permanencia en el Biobío por los próximos 3 años.
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5: Les contamos que el dólar intercambiario tiene un valor de 939 pesos con 25 centavos. La unidad de fomento hoy va en los 40.901 pesos con 94 centavos. La UTM tiene un valor de 71.721 pesos y el euro observado en esta jornada alcanza los 1.087 pesos con 61 centavos.
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9: 8:41 a.m.
5: El concejal de Los Ángeles, Eduardo Velázquez, solicitó en una de las sesiones del Consejo más preocupación por proyectos para la comuna que se encuentran estancados. El edil expresó que las autoridades regionales no estarían dando énfasis a proyectos que son claves para Los Ángeles, tales como el hospital de alta complejidad, que según manifestó fue anunciado hace más de 5 años. También nombró proyectos que estarían sin avance, como el Cefán Cordillera, el Cefán de Chacayal y también en este último sector el proyecto de alcantarillado, entre otros. Velázquez expresó que le preocupa que no haya mayor insistencia en sacar adelante estas iniciativas que son anheladas por años por los vecinos.
10: ¿Cómo hoy día las autoridades de la región están abordando los distintos desafíos y proyectos de, sobre todo, infraestructura y obras viales de la comuna de Los Ángeles? Llama la atención de que hace unas semanas atrás, tanto el gobernador regional como alcalde y senadores y diputados se movilizaron por anuncio del gobierno en términos de cambio de modalidad de las obras que afectan a la provincia de Concepción. Pero llama la atención de que con ese mismo énfasis y energía no se está movilizando para los proyectos que corresponden a la comuna de Los Ángeles.
5: El concejal Velázquez destacó otro proyecto como los buses eléctricos, la unidad operativa de control de tránsito, el plan maestro de Aguayú.

0: Lluvias, que dijo es una inversión millonaria, entre otras iniciativas que estarían sin mayores avances.
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0: Concepción podría ser sede de los Juegos Odesur 2030, según anunció el gobernador del Biobío, Sergio Yacaman. La versión 2030 de los Juegos Sudamericanos aún no tiene sede confirmada y por eso se ofreció a la capital penquista para recibir el encuentro deportivo. El gobernador Sergio Yacaman detalló que la posibilidad está y que espera que se efectúe bajo la misma modalidad de los Juegos 2026, que comienzan durante la próxima semana en Argentina. Se va a proponer, agregó, a Concepción como sede principal y Santiago como subsede.
8: Vamos a presentar como región una postulación para hacer la sede de los Juegos de Sur 2030. Eso va a significar que yo los próximos días me voy a dirigir a Santa Fe a participar de los Juegos de Sur. Ya estoy conversando con el ministro del Deporte, más rato se lo va a plantear el presidente de la República, porque está abierta la posibilidad, porque la región tiene todas las condiciones para hacerlo. La sede de los Juegos Rosario y Buenos Aires subsede. Aquí podría ocurrir exactamente lo mismo, que yo fuera la sede y Santiago fuera subsede.
0: Para eso, la región, agregó, debería reforzar su infraestructura deportiva implementando, entre otras cosas, una piscina olímpica.
8: Y eso significa iniciativa para congregar gente de manera masiva para el lanzamiento y una suerte de arena. Falta un velódromo, pero esto puede ser que resulte la conversación con el Ministerio que no sea necesario y que usemos el velódromo Santiago. Naturalmente podría significar el desarrollo de una vía olímpica. Esto es una conversa que está pendiente con el Ministro de Vivienda. Lo que sí usa, hay que desarrollar una piscina olímpica.
0: Las conversaciones con el Ministerio del Deporte ya comenzaron y la opción será planteada también al presidente José Antonio Kast. Lo cierto es que incluso el gobierno regional ya tendría a la vista terreno de interés para ejecutar obras de infraestructura deportiva con el objetivo de concretar el proyecto y que Concepción se hace de los Juegos del Sur 2030.
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0: Continúa la búsqueda de Mulchen, de un vecino desaparecido hace una semana.

0: Bomberos de la misma comuna se han sumado en labores de búsqueda para dar con el paradero de don Santiago, lamentablemente no teniendo resultados positivos. Apelamos a la buena voluntad de las personas quienes puedan tener algún tipo de información respecto a un posible paradero de don Santiago.
1: Brote de distemper canino sigue causando preocupación por el rápido contagio en la comuna de Nacimiento.
2: Desde la Municipalidad de Nacimiento estamos trabajando desde la prevención, vacunando. Tenemos disponibles algunas dosis para los perritos que puedan ser mayormente afectados.
1: El delegado presidencial provincial de Biobío, Juan Pablo Mellado, hizo un llamado a los municipios de la provincia a respetar los horarios de funcionamiento de las fondas.
3: Las 12 de la noche nos parece adecuado, entendiendo que esto parte en la mañana. Las fondas siempre ya abren y atienden público a partir de las 11 de la mañana. Por lo demás, de las 12 en adelante, la mayor venta, sin lugar a dudas, es alcohol.
1: El concejal de Los Ángeles, Eduardo Velázquez, solicitó más preocupación por proyectos para la comuna que se encuentran estancados.
4: Hace unas semanas atrás, tanto el gobernador regional como alcalde y senadores y diputados se movilizaron por anuncio del gobierno en términos de cambio de modalidad de las obras que afectan a la provincia de Concepción. Pero llama la atención de que con ese mismo énfasis y energía no se está movilizando para los proyectos que corresponden a la comuna de Los Ángeles.
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1: Pronto estaremos también con las noticias del deporte. Son exactamente las 8 de la mañana con 49 minutos.
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1: Vamos a revisar de inmediato los resultados de la penúltima fecha de la fase regular del campeonato femenino de la ANFA Biobío Los Ángeles, partidos que se jugaron recientemente en horas de anoche. ¿Qué pasó allí? El Cañón le ganó a Cruz Azul por 1-0. Por ese mismo resultado, John Kennedy venció a Baquedano. Igualmente, Real Victoria le ganó a Orompeyo por 1-0. Vicuña Maquena se destapó y goleó a Atlas por 9-0. En tanto, Luis Dávila dio cuenta de Galvarino por 3-2. América con lo justo le ganó por 1-0 a Estrella de Chile. Y Magallanes dio cuenta de Villa Todos los Santos por 2-0. ¿Cómo está la tabla de posiciones a falta de la última fecha? Y donde ahí clasifican los 8 primeros clubes a los famosos playoffs. Y de ahí entiendo son 2 los que quedan clasificados ya para el campeonato regional femenino. Veamos entonces cómo está la tabla, las primeras ubicaciones. Real Victoria está como líder con 36 puntos, le sigue Vicuña Maquena, que logró ascender en los últimos encuentros, estaba ahí a la expectativa, cuarto, quinto lugar, y ahora ya está como sublíder Vicuña Maquena con 32 unidades. Tercero América con 30, cuarto Luis Dávila con 28, quinto Galvanino con 27, sexto Magallanes con 25 puntos, séptimo lugar para Orompeyo con 21 unidades, y el octavo lugar por ahora es para Villa Todos los Santos con 20, pero está al acecho ahí Atlas con 18 puntos en la novena posición, y de ahí hacia abajo el resto de los clubes. Vamos a estar muy a la expectativa entonces de lo que pase.

0: la última fecha, la próxima. Vamos a ver si, ¿por qué me quedo con esa reflexión del Claro, porque es víspera de fiestas patrias, no creo que van a jugar, pero no sé, no hemos averiguado aquello, pero nos queda dando vuelta a esa instancia de la última fecha de la fase regular del campeonato femenino de la ANFA local. ANFA que esta noche, por cierto, tiene acción. Estaba viendo acá los partidos correspondientes, los 6 que se juegan tradicionalmente el día viernes y que corresponden a la serie de honor, todos desde las 20:30 horas. En cancha de Maquena, Villahermosa con El Bolsón, en cancha de Villa Todos los Santos, Independiente con Estrella de Chile, en Cantarana 1, El Cañón con Galvarino, en Cantarana 2, América con El Cóndor, en cancha de Magallanes, Juventud Baquedano con Atlas y en el recinto de Rompello, Cruz Azul con Vicuña Maquena. Y nos quedamos enganchados ahí con el movimiento del fútbol amateur de la ANFA Biobío Los Ángeles, que partió con el pie derecho, recordemos, el campeonato regional de selecciones, ganando en juvenil y también en la serie de honor. Los partidos de revancha o de vuelta se juegan este día domingo acá en el Municipal de Los Ángeles, frente a la Laguna Esmeralda, a partir de las 14 horas con la serie juvenil y después la serie de honor a las 4:30, por cierto, frente a la Asociación de Fútbol de Cabrero. Hay optimismo y, por cierto, se quiere contar con el apoyo del público, ojalá de manera masiva, nos adelantaba Ricardo Hernández, el presidente de la ANFA Angelina.
1: Esperando de que ratificar lo que se hizo en el partido de ida acá en el estadio, en nuestra casa, con nuestra gente, y esperar que la gente nos apoye. La verdad, las cosas sí que tenemos muchas ganas de que la gente nos apoye. Esta es la selección de Los Ángeles y que debiera tener el apoyo de toda la ciudadanía y todos los amantes del deporte, como para que vean dos buenos partidos desde el día domingo 13. Desde las 2 de la tarde juega la infantil, para a las 4:30 juega la serie de honor. Son dos partidos muy buenos, de gran trayectoria y de gran importancia para nuestra asociación.
0: Así es que buen panorama. Vamos armando la visita al estadio, precisamente ahí con buen tiempo, este fin de semana, el día domingo. ¿Cuál es el concepto de aporte para el ingreso? Lo comentaba brevemente el mismo Ricardo.
1: Bueno, el aporte siempre se da de 2.000 pesos, así que los 2.000 pesos van de lleno para lo que es arbitraje, turno y la hidratación de los mismos jugadores.
0: Perfecto, 2 luquitas entonces el ingreso al Estadio Municipal Angelino el día domingo a principio de la tarde para estos encuentros de vuelta con la gente de Cabrero. Y en el programa de las 14:30 vamos a estar con el detalle también de la resta de la programación, porque claro, hace un instante dimos los 6 partidos de la serie de honor, pero también el sábado y domingo se juega de otra manera en distintos recintos, así que eso lo vamos a ver en el programa de las 14:30.
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0: Bueno, y la acción de lo que tiene que ver con el fútbol chileno y sobre todo la selección nacional, lo conocemos de inmediato ahí con Diego Osorio.
3: Colo Colo es el equipo que más jugadores aportará a la selección chilena luego de la citación que entregó el entrenador Nicolás Córdoba para los partidos frente a Canadá, Estados Unidos y México de fines de este mes. Los defensas Iván Román, Jonathan Villagre y Diego Ulloa, además del volante Víctor Felipe Méndez y el extremo Leandro Hernández, son las nuevas caras del cacique en la selección adulta. Fernando Ortiz deberá buscar reemplazantes para los encuentros ante Audax Italiano por los octavos de final de la Copa Chile, considerando además que los juveniles Gabriel Maureira, Bruno Torres, Matías Orellana, Vicente Martínez y Justin Cuevas fueron citados al combinado sub-20 que participará en los Juegos del Sur, y el portero Bocinha, que muy probablemente se vaya con Cabo Verde, llegando hasta 11 futbolistas entre profesionales y juveniles. El defensa Iván Román se refirió en su regreso al país para jugar en el cacique a esta opción de ser citado permanentemente a la roja adulta.
4: Ahora nosotros, los más jóvenes que estamos entrando a la selección, con el apoyo de los jugadores más grandes, tenemos que formar un grupo muy fuerte, que ya tenemos que empezar a cambiar lo que fue el último año de la selección y clasificar a los mundiales, que es lo que todo jugador quiere y lo que todo jugador sueña.
3: Mañana comenzará una nueva jornada del fútbol de primera división con un partido que destaca, la visita del segundo, Universidad Católica La Cisterna, para medirse con el cuarto Palestino.
0: Sí, claro, y también estamos en modo rally con la parafernalia que conllevó la presentación estelar ayer tarde-noche allá en la Plaza Independencia frente a nuestros estudios en Concepción, precisamente, así que estuvimos ahí con aquello y de manera intermitente también durante este día y el fin de semana. Recordemos que la acción está a punto de partir ya a esta hora con los primeros Prime ahí en la comuna de San Rosendo, en Turquía. Son 22 kilómetros y un poquito más a las 8:53. Después están en el segundo prime en Nuevo Rede, son 10 kilómetros y un poquito más a las 9:35. Y lo último de esta jornada matinal ya puntuable a las 10.

0: 36 en Hualqui. Esos son los circuitos, los tres primeros prime de la mañana, después se repiten en horas de la tarde a contar de las 15 horas. Bueno, Felipe Horta, tuvimos la oportunidad de conversar con él cuando se realizó la caravana realista acá en Los Ángeles y nos adelantaba las medidas de prevención para no sufrir algún incidente o accidente con el público.
1: El único ticket pagado de cada persona que esté presente en el campeonato del mundo es pagar por su propia seguridad. Es gratis, pero es pagar. Pagar por tu propia seguridad implica tomar posiciones seguras. El descriterio aquí juega un rol demasiado peligroso. Y es por eso que yo le pido a los fanáticos del rally, que son miles, que nos ayuden, que sean guardarrally, que nos ayuden a cuando hay una persona mal instalada en la ruta, la saquen de ahí y la pongan en los lugares seguros. Es una tradición a nivel mundial y Chile cada vez entiende más de la disciplina.
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3: Buenos días, señor Radio Bio Bio. Y estoy llamando para informarles del accidente que hubo aquí Almagro, casi al llegar a la calle Tucapel. Una mujer es del auto blanco que venía, un jeep grande, llegó para hacer quito en la moto, parece algo pasó, llegó y se tiró encima de otro auto. Se llegó y salió a la pista del medio y se tiró nomás. Pero parece que no hay nadie herido, así que para un llamado a la señora que va manejando el auto blanco, que la próxima vez tenga precaución, porque venía ciclista atrás de ella, yo venía atrás de ella como ciclista.

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1: Les contamos que en nuestros estudios permanecen documentos a nombre de María Eugenia Pilar Navarrete Sandoval, Julio Eduardo Guerrero Valenzuela y también de Tamara Solange Riquelme Calabrano. El Centro de Autoayuda Price Los Ángeles invita a sus asociados y público en general a participar hoy desde las 11 y hasta las 13 horas en el Memorial del Detenido Desaparecido, ubicado en el sector poniente de la avenida Ricardo Vicuña. 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
1: Comunicamos una vez más el sensible fallecimiento de Ana Marcela Luarte Salgado, quien está siendo velada en Callecón del 210 de Santa Fe. Además, contarles que ayer fueron sepultadas estas personas acá en los cementerios locales: Héctor Agustín Rodríguez Reyes y también Lema Alicia Béjar Vargas.
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0: Bueno, lo decíamos, estamos ya en modo rally durante esta semana, este mes y durante los meses que preceden, ¿verdad? Se pasó el tiempo volando y ya la acción está rugiendo con los motores, sobre todo ahí en la zona de San Rosendo, en Turquía, uno de los primeros prime que está comenzando precisamente y en el lugar está nuestra compañera ahí, Camila Elso. Camila, ¿qué tal? Te saludamos. Hola, buenos días.
1: ¿Cómo están ustedes? Muy buenos días. Nosotros en el tramo Nuevo Rere, cerca de 11 kilómetros, el segundo tramo de esta competencia mundial del Rally Chile Bío Bío, acá en la región del... Nos encontramos en la comuna de Yumbel, está despejado, está soleado, y comentar un poco la situación del grip chileno durante este tramo. Bueno, vimos bastantes pozas de agua, pero baches, eso generó baches, un poco de barro, pero no creo que sea impedimento para el nivel que ha llegado a las regiones del Biobío para este campeonato mundial. Las personas desde bien temprano ya se ubicaron en las líneas amarillas para posicionarse, para ubicarse en el mejor lugar, disfrutar de esta competencia. Vemos muchas carpas camper también, personas que han llegado en diferentes tipos de automóviles.

0: y les vemos incluso motocicletas. Suenan los helicópteros a esta hora, también el ambiente muy motivado acá para poder disfrutar de este tramo.
1: Sí, que comienzan un ratito más, Cami, decirle a la gente, a las 9:35 va a estar comenzando. Yo te digo ya que ha terminado con tiempo oficial, entonces Elfyn Evans, 12:51.2, es el tiempo de Elfyn Evans, que hizo entonces este primer tramo de Turquía. Sami Bayari viene 12 segundos más lentos, y ojo con Solberg, que ha marcado diferencia, casi 3 segundos más rápido. Respecto de lo que venía haciendo Elfyn Evans, también está a esta hora Takamoto Katsuta. Comenzó linda la carrera, Alejandro.
2: Y no están regalando nada, con a fondo desde el comienzo.
1: Tal cual. Bueno, nosotros vamos a estar constantemente con transmisiones durante la radio, durante el día acá en la radio, Radio BioBio. Usted también lo puede seguir a través de la aplicación de Radio BioBio. Nos puede escuchar en todo el mundo. Un abrazo tremendo para todos quienes nos están acompañando en este hito que es tener nuevamente el Rally Mundial. Volvemos a las 9:35 con los resultados de este primer tramo y todo lo que va a pasar en la segunda manga, podríamos decir, en el nuevo RER. Tenemos nuestros equipos desplegados. Es el Rally Mundial acá en Radio BioBio.
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No le había saludado a usted que se viene integrando a la sintonía o a quien estaba más temprano, estuvimos con las noticias, con la Radio Sirve, con el deporte también. Nos quedó una duda ahí en el deporte, ¿eh? Pero afortunadamente nuestros amigos ahí más cercanos a la liga femenina de la ANFA Biobío Los Ángeles, su campeonato, que va ya con la penúltima fecha que se jugó anoche y queda la última. Y sobre la marcha nos percatábamos, claro, decíamos el próximo jueves y después miramos el calendario rápidamente. Por eso vale la pena tener estos calendarios antiguos grandes, porque uno atina al tiro. Y es víspera de fiestas patrias, así que obviamente esa fecha queda postergada, ¿no? Juegan las mujeres, ¿verdad? Para estar bailando, para estar festejando, celebrando, ¿verdad? En familia o con los amigos, ahí nos vamos a encontrar en algún lugar. Así que obviamente se lo merecen también después de todo el esfuerzo que han hecho jugando de repente con lluvia, con humedad, ¿eh? Con viento, con mucho frío, jornadas muy gélidas, pero ellas ahí con el entusiasmo increíble de estar en cancha. Así que saludos ahí para todas las chicas del campeonato femenino de la ANFA local, que no tendrá acción, como es fácil de suponer, y así es efectivamente, el próximo jueves 17. Muchas gracias y esperamos que les vaya muy bien en la última fecha. Algunas ya están clasificadas prácticamente a los playoffs y otras en veremos. ¿Qué pasa a esta hora en la Plaza Pinto? 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

0: escuchando el comentario de la radio de los 11 mil millones de pesos del Rally. Qué terrible que, no sé, no entiendo, hay necesidades más grandes.
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0: como
1: económicas del día.
0: La salud, que hoy día es muy mala la atención, no hay insumos y se gastan 11 mil millones de pesos en un rally. Qué terrible que esta gente esté totalmente desconectada de la realidad. Y eso pasa cuando uno no cuesta ganarse los recursos. Nada que comentar, lamentable que
1: la unidad de fomento.
0: Que estas autoridades no piensen en la población. Que estén bien. Saludos.
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Bueno, dentro de lo que se pueda, uno va haciendo ya ciertos acomodos con esto de la víspera de las fiestas patrias o durante el desarrollo de las mismas fondas, ramadas, viajes, recepciones, en fin, de visitas, de familiares, de cercanos. ¿Por qué hago esta introducción a lo que le voy a contar? Es que nos dicen las amigas de la Feria Provesal que la próxima semana, obvio, no van a estar el día viernes 18, sino que se adelanta la Feria Provesal para el día 17. Y esa es una buena información para la comunidad porque vamos a tener los productos fresquitos para las ensaladas, para los postres, ¿ah? O algún otro elemento ahí que se puedan llevar los visitantes de más al sur, de más al norte, las mermeladas, la harina tostada, las legumbres y otras cosas que uno puede comprar y que ellos se lo lleven también ahí a su lugar de origen. Así que muchas gracias a nuestras amigas ahí de la Feria Provesal, están en la sintonía con algún braserito ahí, sí, un matecito, un cafecito, algo calentito y los mejores productos para toda la clientela.

Estela. Así es que le van a estar esperando ahí, ya desde muy temprano están, y hasta la 1:30, 2 de la tarde aproximadamente, una buena cantidad de feriantes como es habitual cada día viernes, a excepción de la próxima semana que reiteramos, se adelanta la feria para el día jueves 17.

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Y los buenos artistas también están en el norte. Estaba escuchando recién a la Sonora Tropical de Vallenar, Tropical con K, porque ellos van a estar amenizando la fiesta acá en el Polideportivo junto a Pachuco y la Cubanacán. Recordemos, a las 12 agrupaciones de carácter nacional que van a estar acá sobre el escenario principal del Polideportivo, ahí en la cancha. Así que suena bastante bien, con mucha acordeón, mucha guitarra. Hacen una combinación de música tropical, propiamente tal como su nombre lo dice, pero también tropical ranchera. Así que vamos a conocer una agrupación nueva como es la Sonora Tropical de Vallenar, y también ver esta nueva versión de la antigua Pachuco y la Cubanacán, esta banda tan tradicional que la tuvimos durante tanto tiempo con Pachuco el original, y ahora el resto de la gente también siguen con la música, recordando algunas canciones, algunos temas, y también innovando con temas nuevos. Así es que esperamos disfrutar aquello. Los horarios: está la inauguración después de las 5 de la tarde, a las 6 seguramente ahí, el día 17 con las autoridades, los buenos pies de cueca, y uno ya se va a poder servir, ¿eh? Hay ventas ese día. Veámoslo al tiro, esto de las ventas de cerveza y terremotos, está la autorización por ley, ¿ah? Así que todo legal, el día 17, 18 y 19. Se atiende el día 18 y 19, desde el mediodía y hasta la medianoche, ¿ya? Y el día 20, que es el último día, el domingo, no se vende alcohol, no se vende alcohol ese día, y la atención será hasta las 20 horas. Hasta ese horario nomás se podrá participar en el recinto de acá del Polideportivo, ¿verdad? Ese día, el último de la fiesta, el día 20, solo hasta las 20 horas justamente. Así que por ahí va más o menos la orientación para lo que vamos a tener como fondas y ramadas, la carpa gigante y los emprendedores que van a estar con sus productos. Y por cierto, también hay otras actividades que se van a estar desarrollando y que vamos a ir conociendo conforme las vaya dando y haciendo pública también la propia municipalidad.

Hermosa jornada después de la lluvia que tuvimos ayer cerca de la medianoche y algo también durante esta madrugada, y hoy día llegaremos a los 16 grados fácilmente. ¿Eh? Algunos estudiantes van a llegar un poquito más tarde hoy día. Mamá, papá, en casa, entérense porque hay un evento de farmear aura. Así, 6-7 dice, usted mueve los bracitos, ¿ah? ¿Eh? Este estilo ahí de aura, que es el carisma, la presencia o la seguridad de una persona que proyecta ante los demás. Y farmear viene de los videojuegos y significa repetir una acción para conseguir recursos o objetos valiosos. Seguramente usted ahí en las redes sociales algo ha visto, en la televisión, o ha escuchado en la radio, en fin, hasta en los noticieros por ahí también de la TV ha aparecido algo. Y a través de las redes sociales justamente se está promocionando e invitando a un evento con estas características. Ahí está en la incertidumbre quiénes van a participar. Esto va a ser a las 4 de la tarde, ahí entre el casino y el mall. Ah, le decía yo a la hija cuando conversaban anoche con su hermano acerca de aquello, que iban a darse una vueltecita. Yo le dije, en el paseo Ronald Ram, actualízate, papá, en la terraza del mall. Así le dicen a esa explanada que queda ahí. Claro, uno se quedó con la sensación de antes cuando se hicieron estos paseos al lado del estero Quilque, y que toda esa franja de costanera, por decirlo de alguna manera, iba a tener el nombre y la denominación de paseo Ronald Ram. Y que originalmente, si mal no recuerdo, hace una buena cantidad de décadas ya, ese paseo iba a abrirse, iba a llegar hasta Ercilla. Pero al final de cuentas nos quedamos con el paseo Ronald Ram restringido a lo que es calle Colón y Almagro. Esa es la zona propiamente tal, que todo el angelino o los que tenemos cierta edad ya lo conocemos como paseo Ronald Ram, que nos recuerda al político y arquitecto angelino, por cierto. Y bueno, después también algún tiempo se le denominó ahí a la zona del casino y del mall con ese nombre, pero ya las nuevas generaciones lo conocen como la terraza del mall. Ahí entonces va a ser esta instancia de farmear aura hoy a las 4 de la tarde. ¿Ven? También hablamos lecerita, dirá usted, ¿eh? ¿Qué cuestión están hablando en la radio? Hay que darle cobertura también a las nuevas generaciones.

0: Ya, me estaba acordando de la granadina por ahí, esas que son eternas. ¿A quién no le sobró, le quedó hace ya muchos años de ese apetitoso, ¿será licor? Sí, licor rojo, la granadina, y que dura, muchísimo tiempo. Como los licores de la abuelita que lo guardan ahí con llave en la vitrina, en el bife, solamente para ocasiones especiales. No, la granadina queda por ahí, pero tiene tanta durabilidad, pareciera, como esos licores de las abuelitas, con todo respeto, ¿verdad? O de nuestras amigas mayores que tienen ahí ese tipo de licores que son suavecitos para ellas, ¿verdad? Y también como un bajatido de repente, me han contado por ahí. Así es que está la opción de aquello justamente, Sí, claro, hablando de lo nuestro, de las tradiciones y algo más también, y en modo rally, como lo hemos dicho, ahí en la zona, yendo de Concepción para Talcahuano, ahí en uno de los principales hoteles y casinos también, está todo lo que tiene que ver con el parque de asistencia, precisamente, y donde están, obviamente, los pilotos, los autos, ahí con todo lo que tiene que ver ya con esta primera jornada puntuable, con los Prime que están en pleno desarrollo. Y está también ahí en esa zona, ha viajado directamente desde la capital, desde Santiago, hasta la zona penquista, nuestro compañero ahí, Rodrigo Rida, a quien lo escuchamos habitualmente en los informes del fútbol de las distintas disciplinas, y ahora en modo rally.
1: Seguimos viviendo el rally mundial acá en la región del Biobío. Estamos en el Hotel Marina del Sol, estamos viviendo ya la primera etapa. La etapa de Turquía, donde ya hay resultados. Estoy junto a Alejandro Schmau, contarles que, atención, el más rápido en el primer tramo fue Oliver Solberg, que es este piloto sueco que hizo un tiempo de 12.49 para el tramo, seguido a 1.4 de Elfyn Evans, el actual líder de la clasificación, el británico. Lo de Sami Pajari, un poquito lento, de hecho estuvo ahí en el quinto tiempo, estamos hablando de cerca de 16 segundos, ahí una diferencia, pero ya se va a estar disputando el nuevo tramo, ya vamos a estar en terreno. Bueno, hay una noticia importante también, porque Takamoto Katsuta, que era otro que venía bien perfilado, se salió del camino, tuvo complicaciones, Alejandro.
2: Efectivamente, no tenemos todavía información exacta, pero sí lo vimos fuera del camino sin mucho daño en el auto, aparentemente solo se despistó. En esto el rally a veces hay fortuna, si uno se despista en una zona donde hay mucho público, el mismo público lo devuelve al camino. Cuando no hay nadie en el sector donde se despista, probablemente van a tener que esperar que lleguen las asistencias. Se acaba rápido el tramo y el rally para Katsuta. Adelante, sí, importante, Evans en otra liga, hicieron prácticamente el mismo tiempo, un segundo y medio más lento Evans, pero de ahí formó Nubil, Pajari, están todos, Oyer mismo, están todos en un bloque que está a 18 segundos de estos dos punteros. 18 segundos en un tramo tan corto es un montón de diferencia. Me da la impresión de que salieron demasiado conservadores Oyer y Pajari, y Evans y Solberg asumieron más riesgo, y bueno, la diferencia se nota en el tiempo. Está recién partiendo, todo puede pasar.
1: Son 16 tramos.
2: A lo mejor el que asumió un poquito más de riesgo como Katsuta terminó afuera. O sea, la línea muy delgada entre ser...
1: Además, ser recordemos puntero, que se va a estar corriendo estos mismos tres tramos nuevamente por la tarde. Vamos a tomar contacto esta hora con nuestra compañera Camila Elso, que está viviendo la fiesta del rally ahí en el tramo de Nuevo Rere, donde está a punto de comenzar el segundo tramo, Cami.
3: De comenzar, nosotros estamos ubicados cerca de la mitad, exactamente de este tramo. El tramo número 2 ya pasó por acá, el vehículo 0. Hemos estado conversando también con los fanáticos, quienes pasaron la noche acá, con las precipitaciones, todo viento, pero aún así se levantaron, ya están acá instalados en la línea amarilla. Vamos a acabar de conversar con algunos de ellos para conocer también cómo estuvo la noche. ¿Qué le pareció?
4: Me pareció súper bien la estadía, me gustó mucho la organización que tienen, cada año van superando todo eso, y bueno, a disfrutar de este gran momento que no sabemos el año que viene lo vamos a volver a celebrar.
3: Claro, sí lo vamos a volver a celebrar, se anunció el día de ayer, incluso por 3 años más podría estar el rally en nuestro país.
4: Perfecto, de verdad que eso es una gran noticia para empezar a planificar desde ya, porque cada vez que venimos vamos superando las cosas que tenemos que traer.
3: ¿De dónde viene?
4: Venezuela.
3: De Venezuela.
4: Perfecto, muchas gracias. Y escuchaban ustedes palabras de parte de los fanáticos acá. De hecho, les comento, allá están todos listos con su teléfono celular para captar el momento, porque debería ya en breve pasar por acá el Cinevas. Y ya están las personas muy preparadas para poder disfrutar de este espectáculo, muchachos.
1: Sí, de hecho yo les cuento que ya estamos en competencia, podemos escuchar audio ambiente, lo que está haciendo el Phil Evans, 30 primeros segundos, ahí en el tramo de Rere. Ahí está la señal, también ha tenido un inconveniente ahí en esta zona, pero es el Phil Evans que fue, ahí está, a ver si podemos escucharlo. Tenemos esta vista aérea fantástica, acá hay sol. Este es el segundo tramo. Recordarle a la gente que nos está escuchando también en Santiago que el primer tramo fue ganado por Oliver Solberg, el sueco, seguido de quien estuvo ahí muy muy atento, Elfyn Evans, justamente, que son los dos que están peleando. Recordar que salió Elfyn Evans, Alejandro Schmaus, porque es el actual líder de la clasificación. Así fue la salida de la mañana.
2: El día viernes se larga por el orden del ranking y, como decíamos en el despacho anterior, en algunas ocasiones es un beneficio, en algunas ocasiones es un prejuicio, porque el camino lo van limpiando los de adelante. Como yo digo, el camino estaba muy firme, no fue tan complicado largar adelante. En condiciones normales, los días viernes, los punteros del campeonato normalmente se retrasan bastante.
1: Ahora, no debería haber mucho cambio en esta pasada, porque este es el tramo más corto del día. Recordemos que son solamente 10.76 kilómetros. Bueno, nos contaba Cami que está más o menos en la mitad del tramo con varios de los que están ahí apostados viendo, digamos, la competencia. Pero claro, es un tramo corto que acá no se pueden cometer errores, bueno, durante todo el rally, pero este en particular.
2: Y es un tramo muy trabado y muy angosto, aunque es de piso consolidado. O sea, una belleza de tramo para rally, con todas las restricciones y las dificultades de un muy buen camino rally. Lo decíamos en el despacho anterior, mañana y pasado los caminos son caminos forestales menos consolidados. Hoy todos los caminos son caminos públicos de ripio y muy firmes.
1: Este es el auto de Elfyn Evans, el actual líder de la clasificación del rally mundial. Se ve mucha gente en este tramo, se ve mucha más gente. Decir también que ya hay varios chilenos en competencia. Recordemos también que de manera paralela se está con la participación de los chilenos, uno en el WRC2, que es el caso de Jorge Martínez, y también el Rally Móvil. Acá también se

0: se va a apuntar que para el Rally Móvil, el chileno.
1: Y también hay un chileno con muchas posibilidades en la Junior, que es un campeonato mundial Junior, Gerardo Roseló. Yo me atrevería a decir que tiene una alta probabilidad de poder ganar en la categoría. Además, es la primera vez que el Rally Mundial Junior sale de Europa y vino a Chile, y por lo mismo, por la distancia, da doble puntaje en la fecha chilena. El campeonato está abierto para un montón de participantes, dada la cantidad de puntos que hay en disputa.
0: Y los chilenos están pasando por el tramo de Turquía, y está nuestro compañero Miguel Riquelme palpitando todo lo que está pasando, con gritos ahí, Miguel, ¿eh?
2: Hola, chicos, ¿qué tal? Efectivamente, estamos en el tramo de Turquía, seguimos, ya han pasado varios competidores, varios pilotos, y las personas ya están totalmente encendidas, hay que decirlo, las personas están esperando, pero cada uno de los pilotos, y han visto cómo cada salto ha sido una inyección de energía y adrenalina para estos espectadores, que a estas horas de la mañana ya está pegando un poco más fuerte el sol, ya se está yendo el frío, las personas se están moviendo un poco más, pero la verdad es que ha sido un espectáculo increíble. Vamos a tener algunas impresiones. ¿Cómo estás? ¿Qué le ha parecido este espectáculo del rally?
3: ¿Sí? Es música para los oídos.
2: Música para los oídos. ¿De dónde viene usted?
3: De Santiago.
2: ¿De Santiago? ¿Primera vez aquí?
3: Con María, con mi
2: hijo. ¿Primera vez aquí?
3: No, en todo.
2: Perfecto. Muchas gracias. Que siga disfrutando. Y claro, música para los oídos, eso es lo que nos dicen los fanáticos de este deporte de las tuercas. Y la verdad es que ha sido eso, un espectáculo absoluto. Los pilotos, algunos con unos saltos más impresionantes, hay que decirlo, que otros. Eso nos han manifestado algunos espectadores, pero la verdad es que esta adrenalina se vive a mil. Eso es, chicos.
0: Hola. Pasar por ahí, sí, claro que sí, Miguel. Estábamos escuchando claramente ahí con música para mis oídos. Mire cómo disfruta la gente, ¿eh? Acá, de Santiago, vino de varias partes acá, de muchas partes también de fuera del país, Alejandro.
1: Se ha ido generando una cultura realística, porque una persona que entrevistaban antes decía que han ido aprendiendo qué cosas llevar, qué cosas no llevar, qué tipo de parrilla. Ahí se va profesionalizando incluso la vida de los espectadores.
0: Sin duda, bueno, está disfrutando un momento espectacular. Ojo que va a entrar en acción Oliver Solver, importante. ¿Por qué? Porque ha sido el más rápido del primer tramo, ahora está a punto de salir en este segundo tramo. Vamos a ver si mantiene esta capacidad de mantenerse por lo menos en el primer lugar. Lo decía, junto a Elfyn Evans, son los dos más rápidos de este tramo. Vamos a ver si marca diferencias. Ahí lo podemos ver entonces a Oliver Solver con Elliot Edmondson, que es su equipo. A ver, escuchemos la salida. Ya derechamente está el piso bastante más seco que lo que vimos en Turquía.
1: El piso ideal, porque en la tarde va a estar más suelto ya cuando se seque.
0: Camila Elso, ahí viviendo y escuchando los motores en Nuevo Rere. Nosotros estamos escuchando los motores acá, de hecho, de Sami Pajari también, que ya está en competencia. Vamos a tomar ya contacto con Camila, que nos cuente, porque ya están pasando ahí los primeros autos en el kilómetro donde está ella ubicada, kilómetro 5, ya tenemos tiempos parciales también, de Elfyn Evans, que, mira, considerando a Sami Pajari, ya le ha sacado 3 segundos en los primeros 3 marcajes, ¿eh? 3 segundos le ha sacado Elfyn Evans a Sami Pajari, que sigue considerablemente más lento, por lo menos, que el británico, quien es nuestro candidato, porque hay que decir que Alejandro Schmau dijo que por lo que venía haciendo, ganó los últimos 3 carreras del Mundial. Bueno, venía rápido, pero aquí por lo menos no ha empezado tan fuerte.
1: De repente influye la puesta a punto del auto, la calibración de las suspensiones y demás, por las características del camino tras la lluvia. Da la impresión de que Evans hizo una calibración más efectiva, lo mismo Solver, pero queda mucho rally y como digo, los que asumen más riesgos también asumen el riesgo de quedar fuera del camino, como le pasó a Katsuta.
0: Sí, vamos a estar averiguando qué le pasa a Katsuta. Nosotros vamos a estar cerrando esta parte de la competencia aquí en el Rally Mundial. Se está ya disputando el nuevo Rere, ya nos vamos

0: ir a Walkie. Seguimos en la programación de la radio. Volvemos ya en un rato más a las 10:35 estamos de vuelta ya para saber resultados, para ir dando actualizaciones junto a nuestra gente en terreno y también con Alejandro Schmaus, porque el Rally Mundial se vive acá, en el Bío Bío.
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15: El delegado presidencial provincial en Biobío, Juan Pablo Mellado, hizo un llamado a los municipios de la provincia a respetar los horarios de funcionamiento de fondas y ramadas en estas fiestas patrias. El representante del Ejecutivo en la zona expresó que las celebraciones en fondas y ramadas deben ser hasta las 12 de la noche en todas las

0: realizando la limpieza de una casa que se encuentra abandonada, específicamente el Liantour 602, esto es Liantour llegando a Freire, una casa que está abandonada, que ha causado una serie de problemas a las personas que viven en este sector. Había personas también en situación de calle que duermen en este lugar, generando también una serie de problemas. Estamos con el director entonces de Seguridad Pública para dar a conocer más detalles, César Bobadilla. Muy buenos días, bueno, que nos cuente un poco sobre el despliegue que están realizando hasta ahora.
1: ¿Cómo están? Muy buenos días. Bueno, ustedes pueden ver aquí en el centro de Concepción, estamos realizando un operativo de recuperación de espacio. Hemos solicitado como municipio de Concepción a la Seremía que se dicte una resolución sanitaria con la finalidad de poder intervenir con los equipos municipales, con Carabineros de Chile, con el Servicio de Salud, con la finalidad de poder recuperar este inmueble. Este es un inmueble particular que estaba abandonado y, como ustedes ven, presenta un cierre perimetral muy deficiente, lo que permite el ingreso legal de personas. Aquí hay personas en situación de calle que viven constantemente acá. Hay incivilidades como la ingesta de alcohol y, por cierto, a veces el consumo de droga, tengo entendido. Así lo han hecho saber los vecinos. Nosotros hemos escuchado a los vecinos, estamos trabajando en un proceso de recuperación de espacio público, pero también de poder recuperar estas especies de ruco y casas abandonadas que están, que generan mucha incivilidad, mucho temor y miedo en los vecinos del entorno. Y aquí estamos trabajando, insisto, con carabineros, con personal municipal, con la finalidad de poder recuperar el espacio. Nos hemos comunicado personalmente con el dueño de la casa, con la finalidad de comunicarle la existencia de esta resolución sanitaria y también las acciones que va a hacer el municipio. Él tiene la obligación hoy día de proceder al cierre como corresponde a su inmueble, con la finalidad de impedir que ingresen personas en situación de calle y se generen estas incivilidades.
0: Se está realizando principalmente la limpieza, se están sacando una serie de objetos que hay al interior.
1: Por eso nosotros estamos coordinando aquí con las diferentes direcciones del municipio de Concepción la limpieza, porque es un tema totalmente insalubre. Ustedes lo pueden ver, hay todo tipo de desechos, animales, ratones, roedores, que generan un foco de insalubridad en el sector. Hemos escuchado a nuestros vecinos, hemos tenido muchas reuniones con ellos y hemos levantado esta información. Lo mismo estamos haciendo con otros locales. Tenemos más de 20 solicitudes de resoluciones sanitarias. Ya contamos con esas resoluciones, tal como ha señalado y nos ha instruido nuestro alcalde Héctor Muñoz. Vamos a continuar trabajando por la recuperación de los espacios públicos, pero igualmente por la recuperación de estas incivilidades tremendamente potentes y que afectan el diario vivir de nuestros vecinos.
0: Muchas gracias. El director de Seguridad Pública, entonces, entregando los detalles sobre este operativo que se realiza a esta hora en una casa abandonada en Liantour, llegando a Freire, en la comuna de Concepción. Desde el año pasado habían quejas de los vecinos de esta situación. En el lugar, Bio Bio, la radio.
2: Y acerca de un robo a una escuela en la región de Ñuble, nos va a informar Guillermo Escarés.
3: Una rápida respuesta de carabineros permitió frustrar un robo al interior de una escuela, y la escuela Presidente Eduardo Frei Montalva en la comuna de Bulnes, donde dos sujetos fueron sorprendidos en flagrancia mientras sustraían especies deportivas desde una sala de clases. El procedimiento se registró esta madrugada cuando personal de la Tercera Comisaría de Carabineros de Bulnes concurría hasta el establecimiento educacional ubicado en la calle Condel tras advertir que una de sus ventanas se encontraba quebrada. Al ingresar al inmueble, los funcionarios encontraron a los individuos en el interior, procediendo de inmediato a la detención y evitando la sustracción de especies. Los detenidos de 17 y 19 años fueron puestos a disposición del Ministerio Público conforme a las instrucciones correspondientes. En la región de Ñuble, Bío Bío, la radio.
2: Hay nubosidad parcial a esta hora en la provincia de Biobío. En Mulchena hay 7 grados con 8 décimas. Gracias por informarse con la radio. Son las 10 con 7 minutos.
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0: Buenos días, Radio Biobío. Paso una visita de utilidad pública. Semáforo de calle Colón, esquina de la Torre. Calle Colón, esquina de la Torre, está pegado en rojo. Para que tengan precaución los conductores.
1: Hola, muy buenos días. Una consulta. ¿Usted sabe de alguna información del desfile que se va a hacer en la Azalea hoy día, en la Santiago Güera, Azalea? Si me puede dar la información, por favor.
2: Sí, ya está por comenzar y de hecho hay movimiento ahí en las Azaleas con el desfile precisamente de Santiago Güera, que está previsto para las 11:30, un poquito más temprano que lo habitual, pero siempre se atrasan en el reacomodo ahí de las distintas delegaciones. Recordemos que cada entidad tiene un número y de ahí se van ordenando más o menos como corresponde la pasada frente a las autoridades. Así que ese movimiento es el que está imperando a esta hora ahí en esa avenida que conecta fluidamente estos sectores por el norte de calle Galvarino, Orompeyo, más al norte, ¿verdad?, con calle Colo Colo por el sur. Eso está obviamente ya cortado desde muy temprano y va para largo aquello porque el desfile se extiende bastante y con toda seguridad, en definitiva, estará partiendo eso a las 11 horas. ¿Eh? Eso es lo que tiene que ver con el sector de Santiago Güera y su desfile comunitario. ¿Has sentido que en tu trabajo se preocupan más de las empanadas que de ti? 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Gracias a nuestras auditoras, a Aileen, que nos estaba haciendo aquella consulta, y también al caballero que nos, Agustín, por cierto, que nos indicaba que está pegado, como la canción aquella, estar pegado. ¿Ah? Andamos en modo fiestas patrias, dice usted ya. Claro, está pegado el semáforo de Almirante La Torre con Colón, justo ahí donde Colón deja de ser esa denominación y pasa a llamarse Néstor del Río. En esa esquina con Almirante La Torre está complicado el tránsito por ese semáforo pegado.

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1: At Forest Hills, New York, two foreign girls fought out the final of the American ladies' single. Señorita Anita Lizana, smiling and playing the game of her life, and the Polish champion who is called Jed because nobody can pronounce the rest of her name.
2: El 11 de septiembre del año 1937, la tenista chilena Anita Lizana ganó en Nueva York la final del Abierto de los Estados Unidos, que en ese entonces se denominaba Forest Hills.

0: Es uno de los hitos más importantes del tenis chileno. Anita Lizana había nacido el 19 de noviembre del año 1915. Le decían cariñosamente la ratita debido a su baja estatura de 1,59 metros y su cuerpo ágil y menudo. Destacó dentro de una familia plagada de tenistas. Su tío, Aurelio Lizana, fue un tenista mítico de principios del siglo XX. Fue él una pieza fundamental en la formación de su sobrina, junto a Roberto Lizana, el padre de la muchacha, que era profesor de tenis del entonces Club de Tenis de los Alemanes de Quinta Normal. Estos alemanes le tomaron cariño y un día le regalaron a Roberto una casita de cuidador donde nacieron sus 6 hijos. De niños, nos sentíamos más cómodos entre raquetas y pelotas que con muñecas o trenes de juguete, comentó Anita el año 1986. Los fines de semana, Anita los pasaba esperando que se fueran los socios del club para irse a las canchas, y el resto de los días regresaba corriendo de sus clases en el Liceo número 4 de Niñas, directo a practicar. Su talento le hicieron participar oficialmente en su primera competencia a los 11 años, un torneo en el que ganó a una experimentada de la época que era María Salas. El año 1930, Anita Lizana se coronó campeona de Chile en la categoría adulta con apenas 14 años de edad, una condición que mantuvo durante 4 años hasta el año 1934. Un puñado de gente que creyó en su talento hizo de forma pública un llamado a apoyar a la joven para que partiera a competir en el extranjero. Se juntaron 120 mil pesos, una fortuna para la época, y pudo viajar a Europa el año 1935 para disputar sus primeros torneos internacionales. Al año siguiente, alcanzó su consagración definitiva porque ganó varios torneos en Europa y alcanzó los cuartos de final de Wimbledon, alcanzando la octava posición del ranking mundial. Entonces no había un registro, sino que la escala la hacían periodistas de revistas especializadas. El año 1937, Anita Lizana volvió a alcanzar los cuartos de final de Wimbledon y entonces se llegó a ese 11 de septiembre de 1937, día en que, con 22 años, ganó el título de Forest Hill tras derrotar en la final a la polaca Jadwiga Jędrzejowska por 6-4 y 6-2. Fue tan grande el esfuerzo de la chilena que al terminar el match cayó desmayada. La polaca venía de jugar la final de Wimbledon y estaba considerada entre las mejores del mundo. Pero Anita la derrotó, convirtiéndose en la primera latinoamericana en ganar un Grand Slam, además sin ceder ningún set en todos sus partidos y siendo elegida como la número uno del tenis mundial al final de la temporada. Cuando ese año 1937 terminó, Anita viajó a Chile por unos días y fue recibida por el presidente Arturo Alessandri Palma. A lo largo de disputadas temporadas fue haciéndose espacio entre las mejores raquetas del mundo. El año 1938, Anita contrajo matrimonio con el escocés Ronald Ellis, y entonces la chilena, que siempre fue amateur, dejó el circuito internacional por unos años, radicándose en Dundee, en Escocia. Allí vivió con su esposo, tuvo 3 hijas, y además llegó la Segunda Guerra Mundial, que obligó a una pausa en la actividad tenística. Recién el año 1946, Anita Lizana reapareció en Wimbledon y en algunos otros torneos después del alejamiento de las canchas. Se mantuvo dentro de las mejores, ya que ese año ganó algunos torneos. Anita dejó un legado de 17 campeonatos en singles, 12 campeonatos en dobles, 5 campeonatos dobles mixtos junto a su esposo y fue campeona nacional en Chile, Escocia y Suecia. Jamás se hizo profesional, al principio porque era estudiante, luego porque su marido no se lo permitió, ahora como amateur en todo caso, poseía un juego completísimo. Invitada por el presidente Eduardo Frei Montalva a jugar el campeonato sudamericano de tenis realizado en el Estadio Español, visitó nuestro país el año 1966. Su visita fue todo un acontecimiento, fue aclamada por un estadio nacional repleto y la última visita que realizó a Chile fue el año 1989. El 21 de agosto del año 1994, Anita Lizana falleció víctima de un cáncer estomacal cuando tenía 78 años. Fue el 11 de septiembre de 1937 cuando ganó en Nueva York la final del Abierto de los Estados Unidos, que entonces se denominaba Forest Hills.
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2: Nos vamos al sur del país, a Valdivia. Por allá está proyectada esta visita del presidente de la República y nos reporta de inmediato María José de la Barra.
3: Claro, hace tan solo unos minutos el presidente de la República, José Antonio Kast, en el astillero ACENAV se refirió a lo que son sus primeros 6 meses a cargo del Ejecutivo. Escuchemos parte de lo que fueron sus palabras.
4: Que la discusión enriquece en el Parlamento, en la conversación y la discusión con los gobernadores, hemos logrado avances significativos. En temas de desastre, hemos aprendido de los gobernadores que los recursos tienen que estar prontamente ahí. En el tema del Parlamento, hemos aprendido que cada proyecto que ingresamos puede ser perfeccionado. Les agradezco a cada uno de ustedes la preocupación por sacar a Chile adelante, más allá de las legítimas diferencias que tenemos. Cuando hay cosas que nos unen, podemos avanzar mirando lo que es la calidad de vida de nuestros compatriotas.
3: Palabras del presidente José Antonio Kast haciendo un balance de lo que son sus primeros 6 meses a cargo del gobierno. El mandatario ahora se va a dirigir a la comuna de Corral, donde va a tener otras actividades, en particular con la ministra de la Mujer, Judith Marín, la ministra de Desarrollo Social, María Jesús Wolf, también con la participación de la primera dama, que tiene relación con el inicio del pago del bono por hijo de 30.000 pesos, una cobertura que claramente vamos a estar ampliando de manera oportuna. En Valdivia, Bio Bio, la radio.
2: Prácticamente cruzamos Chile, nos vamos al norte, hay un accidente con víctimas fatales, nos reporta desde Arica Andrés Bravo.
5: Efectivamente, se trata de un accidente ocurrido en la ruta Arica-Tacna, esto es en territorio peruano, cercano a lo que es el complejo fronterizo Santa Rosa, y que fue protagonizado por un camión y un taxi colectivo que realiza ese tránsito entre ambas ciudades. El saldo fue 4 personas lamentablemente fallecidas, entre ellas 2 mujeres de nacionalidad chilena de 65 y 71 años. Las autoridades realizan las diligencias tendientes a esclarecer este accidente. Información preliminar, el camión habría pasado a la pista en donde se trasladaba este taxi colectivo que venía desde Tacna hacia la ciudad de Arica, impactándolo de frente, y lamentablemente, como decíamos, 4 personas fallecieron, entre ellas 2 mujeres de nacionalidad chilena. En Arica, Bio Bio, la radio.

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8: Hay información policial que conocemos de inmediato con Mario Tapia.
9: A disposición de la justicia quedó una mujer de 44 años de edad que en las últimas horas fue detenida en la comuna de Cabrero por la PDI debido a que mantenía una orden vigente de detención, además una orden vigente de cumplimiento de condena por homicidio en el año 2022. Esta mujer, según la información entregada por la Policía Civil, por la PDI, había dado muerte con arma blanca a una persona en la ciudad de Concepción, o en la provincia de Concepción. Hecho ocurrió en el año 2022. Esta situación se prolongó en el tiempo debido a que estaba sujeta a algunas medidas cautelares menos gravosas, aprovechando esa situación para cambiar de domicilio y posteriormente huir de Concepción y radicarse en la comuna de Cabrero, donde finalmente fue detenida en las últimas horas y puesta a disposición de la justicia para cumplir con la pena que estaba pendiente. 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

0: Ya en pleno desarrollo, el desfile comunitario de Santiago Bogueras, tal cual como estaba previsto, a las 10:30 horas, y así lo comentábamos y elucubrábamos que podía postergarse, atrasarse un poquito a veces, ¿ah?, para las personas que dicen, pucha, mi delegación va a desfilar a esa hora, tengo que apurarme. Bueno, a diferencia tal vez de otras oportunidades, puntual, a las 10:30 no. Indicaban desde la municipalidad, muy atento ahí, que comenzaban sí o sí. Así que a la suerte, si usted va atrasadita, atrasadito, puede que alcance a llegar, porque el paso es lento en el tránsito, precisamente de quienes desfilan, y si su delegación tiene un número bien atrás, alcanza a llegar a la actividad. Muchas gracias ahí a los amigos de la MUNI que siempre están muy atentos a la sintonía de la radio. 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Bueno, estamos pendientes ahí del rally, que también tiene algunos sinsabores, como este accidente que nos va a reportar de inmediato Miguel Riquelme.
1: Hola, ¿qué tal? ¿Cómo están? Efectivamente, estamos en el kilómetro 9 de la ruta del tramo Turquía, que en la comuna de San Rosendo, y hace instantes acaba de pasar la ambulancia y nos acaban de informar el Marshall que ocurrió un accidente, ocurrió un evento en cerca del kilómetro 12. El piloto del auto 56, Kerem Casas, turco, tuvo un accidente de la corrida de la sección RC3. Tuvo un accidente y junto a su piloto se encuentran ahí lesionados. La ambulancia llegó hace instantes a prestarles auxilio. Estamos a la espera de mayor información de su estado, pero por el momento se sabe que la ruta está cortada por el momento. Los pilotos empezaron a descender su velocidad. De hecho, los pilotos estaban cruzando cerca de cada 5 minutos y ahora ya no están cruzando, ya no están pasando, precisamente por esta emergencia que le ocurrió al piloto, recordemos, Kerem Casas, de nacionalidad turca. Estamos al borde del camino a espera de mayor información. Por el momento sabemos que la ruta está cortada y que los servicios de emergencia ya están prestando auxilio tanto al piloto como a su ayudante. Así que estamos, como dije, a espera de mayor información del estado del piloto turco Kerem Casas.
0: Y en la zona de Yumbel, en redes, está Camila Elso también para contarnos detalles de lo que sucede en esa zona.
2: Sí, siguen pasando los autos por acá. De hecho, bueno, acabamos de escuchar una... ni lo vio.
3: No lo vi.
2: No alcanzó a ver qué número era, nada.
3: Nada.
2: Solo sintió el auto porque, bueno, está pasando muy, muy rápido acá en el tramo número 2, en lo que es Nuevo Rere. Ya recordemos, ¿no?, el sentido cambió y es por eso que se llama ahora sí Nuevo Rere, acá en la comuna de Yumbel. Los fanáticos muy expectantes también todo lo que se está registrando acá, ya han pasado varios pilotos y se espera que en los próximos minutos pase por acá Jorge Martínez, es uno de los más esperados también por el público chileno.
4: Sin duda, Jorge Martínez, el crédito local, ayer fue muy aplaudido, recordemos que ayer, entre otras cosas, llegó con Arturo Vidal a la presentación estelar. Está el overall, el resultado de los dos tramos sumados, el Finn Evans con un tiempo de 18-16-5 y Oliver Solver 18-16-9, prácticamente el mismo tiempo. Buena carrera la que está teniendo el sueco. Después aparece Adrián Formó, que tiene una diferencia de 15-01 respecto del primero. Sebastián Ogier, que recordemos es el último campeón del año 2025, Ogier, que con eso ya cuento 9, ¿no? Son los títulos que tiene Ogier.
5: Podría, si, aunque este año no tiene muchas posibilidades, podría romper el récord y quedar como el gran campeón, porque en 9...

0: empata con Lep.
1: Con Lep, efectivamente, para quedar con 10. Y Sami Pajari está cerca de 19 segundos respecto de Elfyn Evans, que es el otro. Después aparece bastante, bueno, no tan atrás Thierry Neuville, pero sí McEachran, que ya está a 52 segundos de diferencia. Es decir, se corta en el sexto lugar. Recordemos que Katsuta también tuvo inconvenientes y no aparece por ahora en el conteo.
0: Habría abandonado en esta etapa. Puede reenganchar mañana, pero ya sin ninguna posibilidad. Y definitivamente el dominio de los Toyota ha quedado claro. Pensábamos que Hyundai podían en estos caminos, en estas características, ser más competitivo, pero por lo que hemos visto estos dos primeros tramos están algunos segundos retrasados.
1: Sí, ya se está disputando lo igual. Que escuchemos un segundo lo de Sami Pajari en vivo. Ese es el auto de Sami Pajari que ya está en disputa, de hecho va más rápido que los primeros, en este se está recuperando. Y ahí está, en esta zona está nuestra compañera Carmen Ibáñez palpitando también. La música de los motores del Rally Mundial, Carmen, ahí en Hualqui. Ya estamos con Carmen, que nos va a contar cómo está la situación ahí. Se ve mucho sol, ya definitivamente, si en los otros tramos se estaba secando la pista, ahora sí definitivamente la carrera. Ahora, Carmen, a ver si tomamos contacto contigo ahí en Hualqui. Estamos atentos, mira, Elfyn Evans ahí va ya empezando a terminar este tramo. Es un tramo relativamente mediano, podríamos decir, por lo menos de los tres que se corren ahora en la mañana y después en la tarde. Este es de 16.69 kilómetros y ya va terminando Elfyn Evans, que es el primero que va a finalizar, digamos, la competencia en este tramo. Con esto, recordemos que se terminan estos tres tramos y tenemos un receso. Los autos vienen acá al parque de asistencia. De hecho, hay conferencias, o por lo menos van a estar en una zona ahí hablando con los colegas periodistas, y nosotros también vamos a estar con los micrófonos de Bio Bio. Y después se retoma esto por la tarde, a las 3 de la tarde con 9 minutos. Está pactado que comience nuevamente en Hualqui, en Turquía. Luego Nuevo Rally 2 y Hualqui 2. Para saber el primer día cómo van a quedar. Hasta ahora, bueno, va también Oliver Solberg, que va a un buen ritmo el sueco, ¿ah?
0: ¿Eh? Y Pajari tiene tarea por delante, porque los 18 segundos que perdió respecto a la punta en la primera pasada no son fáciles de recuperar. Vemos que los tiempos son muy, muy parejos. Descontarse 3, 4 segundos en un tramo es cuesta arriba, y él regaló 18 segundos en la primera pasada. Estuvo un poco dormido en esa primera etapa.
1: Sí, de hecho ya está el tiempo de ya ha llegado a la meta. Estamos hablando de Elfyn Evans, hizo un tiempo definitivo de 8.56, y si bien Pajari le venía descontando hasta el tramo 3, en el 4 ya está más abajo, por lo tanto va a mantener más o menos los 20 segundos de distancia de diferencia, que es algo que puede ser significativo.
0: Claro, usted ya en 19 la diferencia, 19 segundos. En la pasada de la tarde, Pajari va a tener que arriesgar definitivamente.
1: Sí, el que viene bastante fuerte es Solberg, que de hecho viene 2 segundos más rápido que Evans, que es, parece por ahora, la disputa que tenemos acá en el rally. Miguel Riquelme, ahí en el tramo de Turquía, a ver si tenemos más información, Miguel, de lo que está sucediendo por allá.
2: Hola, ¿qué tal? Sí, en estos instantes, de hecho, acaba de pasar de regreso la ambulancia que llevaba tanto al piloto Kerem Kasas, turco, junto a su copiloto, al recinto de asistencia, porque ellos sufrieron un accidente cerca del kilómetro 12 de la ruta Turquía. Es, recordemos, la ruta inaugural de este certamen mundial. Y de hecho ya las personas se han desplegado, han vuelto a sus vehículos a la espera de alguna señal, algún anuncio por parte de la organización, precisamente porque la ruta está cortada. Recordemos que en estos instantes, en estos momentos de emergencia, la prioridad es la seguridad, y por lo tanto se ha cortado la ruta, los pilotos no están pasando, y estamos a la espera de hecho, mayor información del estado de estos pilotos, de este piloto, perdón, y su ayudante. Para entregar mayor información respecto a esto, lo que sabemos es que han sido enviados a un recinto asistencial por medio de ambulancia, que de hecho acaba de pasar de regreso, de vuelta, y estamos a la espera de saber cuál va a ser el estado de la ruta y el estado de la carrera en sí.

0: Sí, Miguel, ¿se sabe a qué recinto asistencial van a ser derivados?
1: Por el momento no tenemos esos detalles, pero vamos a averiguar, estamos haciendo las consultas necesarias para poder tener esa información. Lo que sabemos sí es que fueron derivados a un recinto asistencial, que sentían dolores en el sector de las costillas y por el sector del cuello, pero por eso mismo la delicadeza de su estado, fueron enviados, derivados a un recinto asistencial para saber y tener los cuidados necesarios y la atención pertinente.
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3: 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Oye, saludos a Pamelita ahí, que estaba muy atenta al comentario que hacíamos hace algún rato en relación a la granadina. Nos decía, la granadina es como un jarabe, no es un licor. Claro, efectivamente, la granadina es un jarabe dulce de color rojo intenso que se elabora con jugo de granada y azúcar y no contiene alcohol. ¿Eh? Ahí salimos de la duda al tiro entonces, los que de repente hemos probado aquello, pero con otros aditivos por ahí que nos hacen no marearnos, pero sí confundirnos. Si era la granadina la que contenía algún tipo de alcohol, pero no, en definitiva es como un jarabe. Así es que todo sea por salud, diría alguien. Bueno. Con doble sentido aquello, ¿eh? Estamos en el mes de la patria y se da ese tipo de combinaciones también lingüísticas o verbales. Vamos al contacto ahí con Mario Tapia, porque ha estado indagando, recibiendo información a propósito de esta fecha especial, en que hay más tiempo para salir a pasear. Si vienen visitas, uno lo puede llevar no solamente a la fonda, a las ramadas, al polideportivo, sino también a disfrutar de nuestra naturaleza. Se están preparando con todo allá en el sector de los Saltos del Laja.
4: Los accesos inclusivos superiores e inferiores de Saltos del Laja, centro turístico principal de la provincia de Biobío, estarán habilitados, y también todos los servicios para estas fiestas patrias, según lo confirmó la Corporación de Desarrollo Turístico de Saltos del Laja a través de David Muñoz, su presidente, quien indicó que se han tomado todas las medidas, todos los trabajos y remodelaciones de Saltos del Laja, precisamente para recibir gran cantidad de turistas para visitar los saltos y además también estar algunos días en el lugar. Están los servicios también de comercio y artesanía habilitados para recibir seguramente a miles de personas que durante fiestas patrias pasarán, visitarán y estarán en Saltos del Laja, indicó David Muñoz. Solamente, dijo, estará con restricción el acceso a las cascadas en la parte inferior de Saltos del Laja por razones de seguridad, pero sí los turistas podrán a distancia prudente también apreciar los Saltos del Laja desde esa posición.
3: Hoy está llamando un auditor acerca de una contaminación, entiendo, o alguna situación ahí que tiene que ver con el sistema de alcantarillado. ¿Qué tal? Buenos días.
5: Sí, hola, ¿qué tal? Muy buenos días, amigos de la radio Bio Bio. Es para informar, efectivamente, un brote, una contaminación, una alta contaminación que estaría dándose lugar ahí en la intersección de Avenida Ricardo Vicuña con Los Carreras, por el lado de la entrada y salida de Los Ángeles.
3: ¿Sí? ¿Del complejo asistencial, dice usted?
5: Sí, efectivamente.
3: Ya, amigo, le hago la siguiente consulta, porque esa es una situación que, aunque parezca increíble, se arrastra hace como un mes. De repente se dejó, pensamos que se había solucionado, hace como 4 o 5 días no estaba corriendo el agua, pero ahora usted y otras personas también de manera simultánea nos están reportando que es contaminación. ¿Usted pasó por ahí, percibió el mal olor? Sí. ¿No es agua natural, digamos,
5: sí,
3: limpia?
5: No es agua natural, sí, el hedor es demasiado fuerte. Ah. Imagínese más tarde cuando ya empieza a alumbrar un poquito más y esto se empieza a secar, esto va a ser un foco contaminante enorme.
3: Sí.
5: Más aún que está en la salida del complejo. Y además uno trata de, yo soy de la locomoción colectiva, uno trata de hacerle el quite al hoyo que está en la salida del CDT y se encuentra

0: sacamos esta lista a borbotones ya saliendo del agua. Y como le digo, o sea, el hedor es inmensamente malo.
1: Ya, amigo, muchas gracias por su preocupación y por haber llamado a la radio. Estábamos con alguna duda ahí sobre la contaminación, el hedor, digamos, porque otra persona nos estaba mandando un audio y ella reconocía que había pasado en auto, no alcanzó a percibir el olor, pero presumía que eran aguas contaminadas.

Hola, buenos días Radio Bio Bio. Llamo para hacer una denuncia, una situación insalubre aquí en Los Carreras, al costado del hospital. Hay una tapa de alcantarillado de agua servida que está brotando, pero a chorros tirando agua servida. Y eso no puede ser al lado del hospital. Es demasiado insalubre la situación.

0: situación, así que ojalá ustedes puedan comentarle a Radio Bio, a Esbío, porque siempre a través de ustedes ellos llegan más rápido.
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15: Dos personas lesionadas deja el volcamiento de un automóvil ocurrido hace pocos minutos en la cercanía de Plaza Bernal.

0: a la Fundación Salvador Allende realizaron un acto de conmemoración por los 53 años del golpe de Estado en el mausoleo de la familia Allende aquí en el Cementerio General, una actividad que contó con la participación, como comentaba, del expresidente de la República, Gabriel Boric, quien emitió un discurso en la actividad, en el que reivindicó la memoria del 11 de septiembre como una herramienta de acción política y también rechazó los llamados a dar vuelta a la página y olvidar. El exmandatario también sostuvo que, aunque su generación no vivió el golpe, tiene el deber de mantener y transmitir esa memoria, subrayando que no necesitamos ceremonias oficiales para recordar la historia, haciendo alusión a las críticas que han surgido durante esta semana desde los partidos de la izquierda y la centroizquierda en contra del gobierno del presidente José Antonio Kast por no realizar ningún tipo de acto oficial conmemorativo en esta fecha. Una actividad que acaba de terminar hace algunos minutos aquí en el Cementerio General y que contó con la participación de todos los partidos de la oposición. 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
1: El subsecretario del Interior, Máximo Pavés, realizó un balance por los 6 meses del gobierno. Tiene detalles Bárbara Payal.
2: Sí, el subsecretario del Interior, Máximo Pavés, entregó un punto de prensa acá en el Palacio de la Moneda, que de hecho sigue en curso, donde en primer lugar realizó un balance por estos 6 meses de gobierno que precisamente se cumplen este 11 de septiembre. Dijo que el gobierno está cumpliendo con los compromisos de la ciudadanía con probidad, urgencia y carácter, y que dicha preocupación está como sello en cada una de las regiones de nuestro país. En esa línea relevó ciertos avances, por ejemplo, en la agenda contra el crimen organizado y el terrorismo, el despacho en unanimidad del proyecto que amplía el plazo de fragancia de 12 a 24 horas, la continuidad del debate por reglas de uso de la fuerza, el registro de vándalos y también el avance del proyecto de sala cuna a segundo trámite, relevando que se tuvo una buena semana legislativa por parte del gobierno. Siguen las preguntas, las consultas al subsecretario del Interior. Pasemos a revisar alguna de ellas.
3: Dar por finalizado cualquier duda respecto de la posición argentina en la materia que hemos comentado en este punto de prensa. Quedémonos con las declaraciones oficiales del gobierno argentino y la forma amistosa en que se están llevando adelante las relaciones entre ambos países y respecto al Estrecho Magallanes, la posición es muy clara.
2: Si parte entonces de las consultas que se le realizan al subsecretario del Interior, en particular ahora se le consultaba por nuevas declaraciones del ministro de Defensa de la Nación Argentina, quien en una extensa entrevista durante la jornada de ayer, señalaba que existía patrullajes combinados, conjunto con Chile y Argentina por el paso de Drake y también el estrecho de Magallanes, reabriendo entonces esta polémica que extensa con la Nación Argentina. Desde el Palacio de la Moneda. Bio Bio, la radio.
1: Y en los próximos minutos se iniciará la formalización de cargos contra el fiscal Fodich y funcionarios de la PDI. Tenemos detalles con Rodrigo Pino.
4: Y para los próximos minutos está contemplado el inicio de esta audiencia de formalización de cargos en contra de 10 personas en torno a esta investigación que mantiene la Fiscalía Supraterritorial por el delito de secuestro extorsivos y extorsión, y que recordemos vincula al ex fiscal Vinko Fodich, a 3 funcionarios de la PDI, además de otros integrantes del clan Chen, de una mafia china, pero también se han sumado otros 3 nuevos imputados, según ha confirmado la propia Fiscalía, y que también van a enfrentar cargos en torno a esta investigación. Entre ellos habría vínculos con bandas de narcotraficantes de origen internacional. Hasta ahora ha llegado solamente parte de la defensa de los representados, entre ellos Felipe Moraga, abogado de Vinko Fodich, quien ha señalado que efectivamente tiene que ver con detalle lo que va a ser la exposición de la Fiscalía en torno a los cargos que va a enfrentar el exfiscal y abogado Vinko Fodich, para en definitiva ver si se le imputan la totalidad de los cargos por los cuales hay una investigación abierta por parte del Ministerio Público, o si en definitiva son algunos de estos procesos que están abiertos y que se le vincula a el fiscal o al ex fiscal, bien digo, Vinko Fodich. Estamos a la espera efectivamente de que haya la apertura de las puertas para los medios de comunicación para iniciar esta audiencia de formalización de cargos y tener mayores detalles en torno a esta organización que fue desbaratada por parte de la Policía de Investigaciones, también por parte de la Fiscalía Supraterritorial. 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
1: Continúa el cielo con nubosidad en la provincia de Malleco. En Coyipulli hay 8 grados con 6 décimas cuando son las 11 de la mañana con 9 minutos.
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0: Tenemos información policial, tomamos contacto a esta hora con Marisol Venegas.
1: En la comuna de Nacimiento, un sujeto quedó con arresto domiciliario total y arraigo nacional luego de que el personal de la sección 97 de Carabineros, a través de una diligencia emanada desde el Ministerio Público, fue hasta este domicilio donde vivía este sujeto, ya que se sospechaba que se traficaba droga en este lugar. La fiscal de drogas de Los Ángeles, Paola Otárola, indicó que este hombre fue encontrado con pasta base y también con marihuana, además de cerca de 250 mil pesos en efectivo. Es por eso que este sujeto fue detenido por el personal policial y durante esta mañana pasó a control de la detención, donde quedó con las medidas cautelares que indicábamos entonces por infracción a la ley 20.000. 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
0: Bueno, tenemos información de un accidente ocurrido en Vía Las Américas. Vamos a tomar contacto con Esteban Sepúlveda.
2: Sí, estamos ya en la esquina de Los Incas con Los Mayas, donde se produjo este lamentable accidente de tránsito, una colisión con posterior volcamiento y que dejó a dos personas lesionadas. Nos dicen que es una madre joven de 25 años y su hijo de un año y tanto de edad, y que ya han sido trasladados por SAMU hasta la urgencia del hospital. Aquí está personal de bomberos vemos el carro de la novena compañía, están los voluntarios, el vehículo está volcado sobre la vereda por el lado de Los Incas, el tránsito no está suspendido, el otro vehículo que participó de la colisión, que está con daños evidentes en su parte frontal, también está acá, nos imaginamos que son parte de los ocupantes, y reiteramos que también está personal de carabineros de la subcomisaría de Payigüe en el lugar, recopilando los antecedentes para poder establecer las causas de este accidente que deja a una madre y su pequeño hijo lesionados en este accidente. Colisión con posterior volcamiento de estos dos vehículos en la esquina de Los Incas con Los Mayas. En el lugar, Bio Bio, la radio.
0: Bueno, cambiamos drásticamente de tema, evidentemente, después de esta información que hemos preocupado, por supuesto, lógico, pero de todas maneras seguimos corriendo junto a ustedes y acompañándoles aquí en la radio, recordándoles también cosas importantes. 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Seguimos en temas de la salud, ¿no es cierto? 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Y a propósito de tránsito, quedamos preocupados por el tema ese, pero de todas maneras, para que usted transite con normalidad y con tranquilidad y con precaución,

Recordamos que se están realizando algunos trabajitos por ahí por el bandejón central de Avenida Los Carreras, debidamente señalizado, pero de todas maneras para que tenga precaución y no se acelere. Es día viernes, todo el mundo anda corriendo, ¿eh? Así que baje la patita y tranqui, ¿no es cierto? Porque queremos pasarlo bien, queremos disfrutar, falta todavía para fiestas patrias, así que no se anticipe para que conduzca con la mayor precaución posible. Le recuerdo nuevamente, ¿eh? Bandejón central de Avenida Los Carreras, trabajos debidamente señalizados, pero para que mantenga la distancia y la precaución necesaria.

0: Buenos días, Radio Bío Bío. Les comunico que los semáforos de Colón con la Torre no funciona, el de sur a norte está pegado en rojo, así que se hace un taco de auto los que vienen de sur a norte. Eso, chao chao, que tengan buen día.
1: Bueno, complicado, no es esto complicado, así que atento a todo lo que está ocurriendo, por supuesto, en esta mañana. Bastante movimiento, ¿no es cierto?, en diferentes cosas y en diferentes ámbitos también. 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

0: 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De cara a fiestas patrias, estamos ahí, a la vuelta, estamos ya preparando el asunto, ¿no es cierto? Bueno, vamos a tomar el pulso, cómo están los precios de verdura y hortalizas, esto ahí en la Feria Provenzal de Plaza Pinto. Mario Tapia está ahí.
1: Bueno, nos hemos desplazado hasta la Plaza Pinto, aquí en Los Ángeles, donde está la tradicional feria del día viernes. Pero esta es una feria más especial porque es antes de fiestas patrias. Entonces aquí también se pueden encontrar productos que la gente va a ocupar precisamente para fiestas patrias, donde las comidas, las ensaladas, ¿verdad?, son también importantes, y los productos de hortalizas. Así que estamos acá en uno de los puestos para calcular precios aquí, porque la gente quiere saber precios y todo eso, que es importante también porque es un buen medidor una feria de este tipo. Señores, buenos días, ¿cómo le va?
2: Buenos días.
1: ¿Cuáles son los precios aquí importantes? Las papas, por ejemplo, ¿sabes de las papas que se ocupan alto, los tomates, qué sé yo, zanahoria y todo eso?
2: La papa está a 1.400.000 por lucas, la lechuga 1.000 pesos, la zanahoria 1.200.000 a lucas.
1: ¿Es un buen momento esta feria para abastecerse para las fiestas patrias?
2: Sí, correcto, ¿no? Correcto, sí.
1: ¿Es una buena alternativa?
2: Buena alternativa. Hay todo variado.
1: Ya pues, muchas gracias.
2: Buenos precios.
1: Sí, pues todo a 1.000 prácticamente, las papas igual que estaban más caras, se supone. Comprando cosas ya para fiestas patrias, me imagino, abasteciéndose, ¿no? Buenos días.
3: Buenos días.
1: ¿Cómo le va?
3: Bien.
1: ¿De dónde? ¿Acá, de este sector?
3: Sí, por el Lautaro Ramírez a la villa.
1: ¿Qué anda buscando básicamente?
3: Zanahoria.
1: ¿Zanahoria?
3: Sí.
1: ¿Para sazonar la ensalada?
3: Para las ensaladas.
1: Ya. ¿Y para el guiso también?
3: Sí, también, ya. Eso se usa más.
1: ¿Cómo ha encontrado los precios a visitar?
3: Sí, bien, dentro de todo, sí.
1: Ya.
3: No, ni
1: razonable.
3: Sí.
1: Listo, pues, muchas gracias.
3: Bien.
1: Bueno, ahí sigue la gente acá abasteciéndose en la Plaza Pinto. ¿Es un buen momento, cree usted, para abastecerse de verdura y todo eso para las fiestas patrias? ¿Cree que es un buen momento este? ¿Puede ser? ¿Cómo ha encontrado?
4: Ahí, poco a poco. Algunos caros, otros baratos.
1: Ya. Gracias. Algunos caros, otros baratos, dice. ¿Alguien me estaba hablando acá?
5: Ah, en la próxima feria, la semana que viene, el día jueves.
1: Ya, va a ser el jueves.
5: Jueves, feria.
1: Ya,
5: próxima semana.
1: Va a tener la oportunidad entonces la gente de comprar antes de fiestas patrias igual, el día jueves, que es 17. Bueno, seguimos aquí en la Plaza Pinto entonces con la regulación de precios, el pulso, digamos, los precios también de productos, muchos de ellos que la gente va a ocupar para las próximas fiestas patrias, que estamos a menos de una semana de que lleguen.
0: Vamos hasta el memorial ubicado ahí en Avenida Ricardo Vicuña. Marisel Venegas está en el lugar.
6: Sí, a esta hora está comenzando una ceremonia, una conmemoración por este 11 de septiembre en el Memorial de los Detenidos Desaparecidos y Exonerados Políticos de la Comuna de Los Ángeles, ubicado en la Avenida Ricardo Vicuña. En este lugar se encuentran familiares, como indicábamos, detenidos desaparecidos y también profesionales del Servicio de Salud de Biobío, quienes a través del programa PRICE están dando palabras. Por ejemplo, en este momento se encuentra hablando a los presentes un psicólogo que trabaja con familiares de los detenidos desaparecidos de esta comuna. Vamos a acercarnos para poder escuchar las palabras que él está entregando a las personas que se encuentran en esta conmemoración número 53. Vamos a escuchar.
7: Producirse desapariciones y detenciones que fueron masivas los primeros días de septiembre tras el golpe. Aquellas mujeres que salieron a buscar a sus esposos, a los padres de familia, que buscaron en distintos lugares de detención y sin encontrar muchas respuestas. Respuestas que no llegaron, incluso en muchas ocasiones no llegaron nunca. Entonces yo también las honro a ellas en estas pequeñas palabras que me han ofrecido los compañeros de la agrupación con quienes trabajamos directamente. Es también hacer un homenaje a todas esas mujeres que estuvieron buscando y que siguen buscando y que algunas incluso nos han dejado. Y nosotros, desde nuestro pequeño espacio, siempre vamos a estar disponibles para escucharles, para conversar, para apurar alguna atención médica cuando lo necesiten. Cuenten con nosotros. Y por último, para cerrar, sostener y reforzar la idea que la memoria...

0: Ojalá fuera un acto no solo colectivo, sino que ojalá un acto permanente.
1: Bueno, ahí escuchábamos entonces a uno de los profesionales del Servicio de Salud de Biobío, como indicábamos, que trabaja con las personas en el programa PRICE y estaba dirigiéndose a todos los presentes en esta actividad, como indicábamos, que acaba de comenzar hace pocos minutos en el Memorial de los Detenidos Desaparecidos y Exonerados Políticos en la comuna de Los Ángeles. Desde este lugar, Biobío, la radio.
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Bueno, efectivamente seguimos avanzando en esta mañana. Mucho movimiento, ¿eh? Nos comentan auditores que hay bastante tránsito, ¿no es cierto?, en distintas arterias, así que para que, por supuesto, te sabes la recomendación que hacemos siempre, que parece algo. ¿Cómo se decía antes? Cuando uno repetía muchas cosas, parece disco rayado. No aplica mucho para nuestros días el término, pero de todas maneras, es por eso, es porque siempre estamos atentos a que usted tenga la precaución y recordarles todo este tipo de situaciones. Fíjense, nuevamente, lamentablemente, a propósito de situaciones, lamentablemente nuevamente me comentan de mal estacionados en ciclovías. ¿Se mantiene esto? ¿No va a terminar nunca? ¿Acaso? ¿Cansa? Si a usted le cansa escucharlo, a mí me cansa decirlo también. Pero no nos vamos a aburrir, vamos a seguir ahí, vamos a ser perseverantes, porque definitivamente esperemos que en algún momento esto se termine, ¿eh?, ahí en los carreras, pero oye, tranquilamente. Les voy a indicar algo importante, que usted coloque las luces de estacionamiento, eso a usted no lo justifica para estacionarse en cualquier parte, por si acaso, eso es algo importante que muchas personas creen que no es así, piensan que es una especie de salvoconducto. No, yo hago cualquier cosa, pongo la luz de estacionamiento y estoy salvado. No, si usted está cometiendo una infracción, aunque tenga la luz encendida de estacionamiento, le van a infraccionar igual. Y es lo que se debería hacer en este caso y en muchos más, donde se estacionan en ciclovía, arriba de la vereda y no corresponde. Pero le recuerdo nuevamente, luz de estacionamiento no es salvoconducto, no es una especie de papel que usted muestre y dice, usted tiene la luz encendida, no lo vamos a infraccionar. No, no es así. Esto es así, sí. 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
2: José María Caro Rodríguez, fue el octavo arzobispo que tuvo Santiago, pero además fue el primer chileno que fue designado cardenal. Había nacido José María Caro el año 1866 en el sector de Cahuil, esto está al sur de Pichilemu. Sus padres eran unos humildes agricultores del sector. Pero aún así, su papá, que era José María Caro Martínez, poseía espíritu público e incluso llegó a ser el primer alcalde que tuvo la comuna de Pichilemu cuando ésta se creó el año 1891. José María Caro hizo sus primeras letras en la escuela pública de la aldea de Ciruelos y de allí pasó directamente al seminario de Santiago. Sus estudios sacerdotales los terminó en 1887, con nota sobresaliente, por lo que fue mandado a Roma para terminar sus estudios teológicos, o sea, de Cahuil a Roma. Caro fue uno de los primeros alumnos enviados por la arquidiócesis de Santiago al Colegio Pío Latinoamericano y a la Universidad Gregoriana, en Roma. Estuvo allá varios años, y a su regreso se incorporó como profesor del seminario, teniendo a su cargo, sucesivamente, las clases de gramática, filosofía, teología, griego y también hebreo. Lentamente, Caro fue ascendiendo a la Iglesia Católica. A ello agregó su facilidad para escribir libros de enseñanza religiosa, como por ejemplo

0: el Tratado del Fundamento de la Fe y varios opúsculos, entre otros, ¿Por qué creo?, El matrimonio cristiano, Doctrina cristiana y Misterio, Descorriendo el velo, este último un documentado estudio sobre la masonería. Por razones de salud, José María Caro tuvo que abandonar el seminario y partió al norte a hacerse cargo del curato de Mamiña. El año 1911 fue nombrado vicario apostólico de Tarapacá y más tarde obispo de Iquique. José María Caro recorría habitualmente las oficinas salitreras predicando el evangelio. Y cuando terminó la Primera Guerra Mundial, quedaron sin trabajo 40 o incluso 50 mil operarios de las salitreras, paralizadas por la falta de consumo del nitrato. Al comienzo fue su casa la que fue un asilo para los desatendidos. Y ya cuando se agotaron sus recursos, tuvo que pedir auxilio a las personas pudientes de Santiago para poder seguir brindando ayuda. En diciembre del año 1925, el Papa trasladó a José María Caro al Obispado de La Serena y al año siguiente fue designado por la Iglesia chilena para representarla en el Congreso Eucarístico de Chicago. El 14 de octubre del año 1939 dio un paso gigantesco porque tomó posesión de la Arquidiócesis de Santiago después de que el Papa Pío XII lo nombrara como el séptimo arzobispo de la capital. El año 1946 recibió el capelo cardenalicio y así se convirtió en el primer cardenal chileno, por lo que le correspondió participar en el cónclave de octubre de 1958 que eligió como papa a Juan XXIII. Caro fue el principal artífice también de la construcción del templo votivo de Maipú. Obtuvo no solamente la donación de los terrenos, sino que convocó a la iglesia y al gobierno argentino, junto al chileno, para unir esfuerzos. José María Caro Rodríguez, murió en Santiago el 4 de diciembre de 1958.
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0: Tenemos información policial respecto a hechos ocurridos en la comuna de San Rosendo. Mario Tapia nos informa.
1: Carabineros señaló que en la comuna de San Rosendo un sujeto mayor de edad fue detenido por amenazas y daños en la propiedad privada de su expareja debido a que hasta la casa de esta llegó en las últimas horas para amenazarla con un cuchillo luego de destruir algunos enseres de la casa y huir en una motocicleta tras la pareja afectada llamar a carabineros. La motocicleta fue ubicada y también el sujeto minutos después por carabineros de San Rosendo, comprobándose además que la motocicleta tenía encargo por robo, situación que también se agregó al expediente y a los cargos de los delitos de amenazas, daños a la propiedad privada y también manejar y conducir un vehículo motorizado que tenía encargo de robo. El sujeto quedó a disposición de la justicia en la comuna de San Rosendo. 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
0: Bueno, cambiamos de tema un poquito, levemente, ¿no es cierto?, para recordarles que seguimos avanzando esta mañana está... ¿Qué tal? ¿Qué pasa con el tiempo? Nos han preguntado también qué pasa con el tiempo, se supone que... Oye, llovió fuerte, no lo había comentado, por lo menos, llovió fuerte anoche, sí, no se esperaba tanto, creo yo, tan fuerte la lluvia, creo yo, no sé, ¿qué piensa usted? Sí, de todas maneras, se supone que no hay más lluvia, se supone, de hecho, mañana, fíjese... que estaríamos llegando a 20 grados, ¿ah? ¿Eh? Ojo, mañana, se supone. Bueno, eso es lo que dice el pronóstico ahora. Esto puede cambiar, pero 20 grados mañana, sí, ok, ¿eh? Ojo con la humedad. Se estabilizó un poquito más el tema de la temperatura, por lo menos. Taladito, no tanto, más o menos, 9 grados, no es mucho realmente, pero ahí estamos, ¿eh? Así que atento de todas maneras para con todo lo que tiene que ver con esto, porque ya estaban preocupándose por el 18, pues, va a llover para el 18, vamos a ver. Se supone que no, en estricto rigor no. Bueno, les voy a comentar otra cosa, ¿eh? Durante esta jornada se están realizando otro tipo de actividades. Maricel Venegas nos va a comentar.
2: Sí, bueno, nosotros nos mantenemos acá en el memorial de los detenidos, desaparecidos y exonerados políticos de la comuna de Los Ángeles, donde todavía continúa realizándose este acto conmemorativo. Vamos a conversar con una de las personas que se encuentra en este lugar, porque durante la tarde, en esta jornada, también va a haber una actividad, ¿verdad? Si nos puede comentar de qué se trata para las personas que quieran asistir durante esta jornada.
3: Sí, efectivamente, la actividad de las 18 horas es una actividad que convocan los partidos políticos de oposición y una actividad que va a tener una programación básicamente donde va a haber homenaje, algunas palabras, un acto cultural más bien que va a tener ese sentido de conmemoración aquí en Los Ángeles, en el entendido que somos la capital de la provincia del Bío Bío y a nivel regional la mayoría de las víctimas, ¿cierto?, de la dictadura cívico-militar se encuentran justamente acá en la provincia del Bío Bío, que tuvo un carácter, ¿cierto?, rural, esa persecución que tuvieron quienes en ese momento, ¿cierto?, defendían la democracia y evidentemente fueron perseguidas por la dictadura.
2: Bueno, esto va a ser una especie de velatón, también se van a compartir otras cosas, ¿no?
3: Sí, efectivamente va a haber una actividad, una velatón, así que está abierta a la comunidad esa actividad y aquí en el memorial que se encuentra frente a el INACAP, aquí en el bandejón central de la avenida Ricardo Vicuña.
2: Perfecto. Bueno, ahí escuchábamos entonces esta actividad posterior que se va a realizar durante esta tarde, como indicaba una de las presentes acá, una especie de velatón donde también se van a compartir otro tipo de actividades indicando esta conmemoración de este 11 de septiembre durante esta jornada acá en la comuna de Los Ángeles.
4: Un gusto saludarlo, que tenga un lindo y maravilloso día y muchas felicitaciones y bendiciones por estar recordando los vehículos que se paran en las ciclovías. Sabe que ayer era un desastre en la ciclovía en todas partes, porque yo llego el recorrido en bicicleta hasta allá, hasta la Virgen, allá el Cerro Colorado. Pero camiones de todo, ¿sabes? Es un asco. No respetan la ciclovía. Ya, amigos, muchas gracias por estar recordando eso para que la gente...

0: se grabe en la mente que no se pueden estacionar en la ciclovía, porque la ciclovía es para bicicleta, no para auto. Felicitaciones, amigos, bendiciones, que Dios los cuide y los proteja. Chao.
1: ¿Cómo está? Buenos días, gusto saludarles. Marito por acá, fiel auditor. Yo soy de Santiago, llevo 6 años viviendo en Los Ángeles, siempre venía de vacaciones para estos lados. Ahora ya vivo hace 6 años acá en Los Ángeles. Y claro, el tema vial acá es terrible. Lo que dice usted justamente, acá la gente piensa que porque pone las luces de estacionamiento está bien lo que están haciendo. Se estacionan en cualquier parte, paran en cualquier lugar. No, yo a veces digo, bueno, los carabineros en todos lados tienen la misma labor, digamos. Pero acá un carabinero de Santiago se hace la América pasando parte. No, es mala la conducta vial acá en Los Ángeles. Llegan a las esquinas como si ellos quisieran pasar primero. Es súper, súper peligroso realmente lo que hacen. Y también yo sé que hay mucha gente que anda manejando sin licencia, sobre todo gente joven. Ojalá el control sea muy bueno en esta fecha, porque en estas fechas que vienen todo el mundo anda manejando feliz. Así que bueno, que tengan un buen día, cuídense mucho. Un abrazo a la distancia. Voy camino Antuco en este momento, haciendo lo que no se debe hacer justamente, mandando un mensaje.
2: Hola, buenos días, Radio Vivo Vivo. Solo como consulta, ¿qué pasó con los casinos que se llevaron las máquinas el otro día? Y resulta que de ayer están abiertos otra vez de nuevo, ahí mismo. ¿Cómo es la cosa? ¿O es para que la gente crea nomás, pero los casinos siguen funcionando igual? Muchas gracias.
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9: En relación al aumento de la pensión garantizada universal en la provincia de Bio Bio, nos informa Esteban Sepúlveda.
10: El Instituto de Previsión Social, el IPS en Bio Bio, ha confirmado que son 12.901 los pensionados de la provincia de Bio Bio que durante este mes y este año comienzan a ver aumentada la pensión garantizada universal en 250.275 pesos. De ese total, 6.214 corresponden a Los Ángeles como capital provincial, seguido de las comunas con mayor número de pensionados, que son Mulchen con 953, Cabrero 923 y Laja con 901. Según se ha informado, este monto de 250.275 pesos es para personas de entre, escuche bien, 75 y 81 años de edad, ya que los de 82 años y más ya recibieron el incremento durante el año pasado. 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
9: La Cancillería se refirió a las polémicas declaraciones del embajador de Chile en Argentina, Gonzalo Uriarte. Los detalles con Daniel Ormeño.
11: Sí, a través de una declaración escrita enviada a Radio Bio Bio, el Ministerio de Relaciones Exteriores se ha pronunciado ante esta nueva polémica con Argentina, esta vez protagonizada por el embajador Gonzalo Uriarte, quien pidió un gesto al país trasandino por el estrecho de Magallanes, esto a cambio del respaldo que está entregando Chile al reclamo sobre la soberanía de Buenos Aires en las Islas Malvinas. ¿Qué dijo Uriarte? Si los chilenos entendemos que para Argentina Malvinas es importante, hagámoslo propio. Agregó el mismo representante de Chile en ese país, esperamos lo mismo de los temas que para nosotros son esenciales, como es el estrecho de Magallanes. Cancillería ha indicado lo siguiente, si bien afirmó el embajador, entender la importancia que tiene para el pueblo argentino la causa por las Islas Malvinas y el tradicional apoyo de Chile a dicha demanda, lo más importante para nuestro país Chile es su soberanía y respeto de todos los tratados.
9: El subsecretario de las Fuerzas Armadas, Cristian Bolívar, descartó patrullajes combinados con Argentina en el estrecho de Magallanes. Bárbara Payal nos informa.
12: Sí, fue el subsecretario de las Fuerzas Armadas, Cristian Bolívar, quien abordó los nuevos dichos del ministro de Defensa de la Nación Argentina, Carlos Presti, quien en una extensa entrevista a un medio precisamente del país vecino señalaba que existen patrullajes.

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1: El presidente José Antonio Kast continúa con actividades en la región de Los Ríos. María José de la Barra tiene los detalles.
2: Nos trasladamos hasta la comuna de Corral, donde seguimos en las actividades del presidente de la República, José Antonio Kast, quien en compañía de la ministra de la Mujer, Judith Marín, la ministra de Desarrollo Social y Familia, María Jesús Wolf, y el ministro de Defensa, Fernando Barros, van a encabezar lo que es el inicio de la entrega del bono por hijo. Es un bono de 30.000 pesos que va a ser entonces aquí anunciado y va a comenzar su proceso de entrega por parte del presidente de la República, José Antonio Kast, que se encuentra en la región de Los Ríos con distintas actividades. Estuvo en la mañana en Valdivia, ahora en Corral está liderando una reunión al interior de la municipalidad y se espera que posterior a esta reunión y a la actividad en sí misma otorgue un punto de prensa a los medios de comunicación para referirse a los distintos temas de contingencia. Luego se dirigirá a la comuna de Mansfield, donde va a tener una reunión con distintos alcaldes y parlamentarios de la zona, y su gira terminará en la región de Los Ríos, en San José de la Mariquina, con la revisión de las obras inspectivas de mejoramiento del aeródromo Pichoy. 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
1: En Antuco, a esta hora, 4 grados la temperatura, 12 de la tarde con 6 minutos.
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0: me parece importante destacar esta actividad. Esto se va a desarrollar hoy a las 7 de la tarde. Esto es, eso sí, en la Casa de la Cultura de Mulchen. Tenemos a nuestros amigos y amigas de Mulchen, ¿eh? Así que les saludamos, aprovechamos a saludar a nuestros amigos y amigas de Mulchen que nos sintonizan siempre. Y les recordamos a ustedes que están allá, más cerquita, que tienen una gran actividad, como les dije, a las 7 de la tarde hoy en la Casa de la Cultura. ¿Saben? Se va a presentar la Pérgola de las Flores, ¿ah? Una entretenida y maravillosa puesta en escena que siempre es oportuna, ¿no es cierto? Siempre cerca de las fiestas patrias. Una obra, por supuesto, si usted no la ha visto nunca, llena de música, tradición y emoción. Esto se va a desarrollar bajo la Compañía Municipal de Teatro Ecos del Pasado. Esto hoy, 7 de la tarde, en la Casa de la Cultura de Mulchen. Para que lo tengan en perspectiva, me parece oportuno, ¿no es cierto? Una entretenida y diferente actividad de teatro o teatral en Mulchen. Cambiando de tema, importante también, ¿no es cierto? 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Tránsito, mucho, muchísimo tránsito hasta ahora. Estamos ya en la antesala. ¿Habrá llegado algún aguinaldo? Lo que me comentaron que llegó, ¿sabe lo que fue o no? El bono. Llegó el bono, ¿eh? Me lo dijeron ya. Así que si usted no lo he echado una revisadita, porque se datearon varios ahí y me comentaron, oye, ¿sabes qué? Llegó el bono de los niños. ¿Se recuerda usted ese bono que de 30 mil pesos que iba a llegar? Hoy ya se le hizo efectivo a muchas personas, así que le estoy dando un buen dato. A lo mejor eso puede ser el salvavidas para el fin de semana.
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0: Bueno, seguimos atentos a lo que está ocurriendo con respecto al rally mundial, ¿no es cierto? Vamos a ir a tomar contacto directo al centro de operaciones en el Casino Marina del Sol. Ahí está Rodrigo Ried.
2: Estamos acá nuevamente, estamos desde el Hotel Marina del Sol, estamos viviendo esta quinta jornada ya del Rally Mundial en nuestro país, ¿eh? De verdad que eso hay que destacarlo, decir que han pasado varias cosas, que ya tenemos al piloto más rápido, que ha habido por ahí un par de accidentes, bueno, junto a Alejandro Schmauck, Alejandro, tratando de entender también la situación de los juniors, que hay una situación bien especial por el accidente que tuvo uno de los pilotos.
3: Entiendo por categoría en la WRC1, en la primera pasada, definitivamente en el primer tramo, Sami Pajari despertó con el pie cambiado porque demoró en tomar el ritmo y regaló 20 segundos que le va a costar recuperar. Está el resto de los pilotos, tanto Oriol como Solberg, están metidos en 3-4 segundos, pero Pajari se separó de ese grupo. Veamos en esta segunda pasada si es capaz de avanzar. Y el otro, lo otro que sucedió en esta primera pasada fue que el japonés
2: Katsuta,
3: se salió del camino y abandonó la etapa.
2: De hecho está el momento del accidente. Y bueno, también sus consecuencias ahí en biobiochile.cl. Recuerde usted que podemos estar ahí contándole también todo lo que está sucediendo en el lado B. De hecho, recién estábamos acá esperando los Hyundai que estaban llegando también, lo deformó. Bueno, decir que efectivamente es Oliver Solberg, entonces el más rápido, más allá que esté a muy poca distancia. El segundo, que es el Finnegan, con 2.3 segundos. Es la diferencia que hay en estos tres tramos, es increíble, ¿eh? Uno dice son tres tramos y se pueden sacar 2 segundos de diferencia, es muy poco. Ya aparece en el tercer lugar, un poquito más distanciado, Adrián Formó, el hombre de Hyundai que estábamos esperando, Neville lo propio, y aparece Pajari sexto recién, ¿eh? Y como usted decía, profesor, la verdad es que está a cerca de ¿cuánto? 23 segundos, que es, claro, uno dice son poco, 23 segundos, no están, en el rally es bastante. 23 segundos.
3: Sobre todo en este grupito de 6, 7 autos de los equipos oficiales en que cada segundo cuenta. Yendo a lo que planteabas además de la categoría junior que nos interesa, donde tenemos bastante foco porque Gerardo Rosselló tiene una posibilidad importante de sumar muy buenos puntos. De hecho está tercero después de la primera vuelta. Ahí sucedió una situación, la carrera se detuvo por un accidente de un...

0: de un piloto de Turquía, Kazak, algo así.
1: Sí,
0: ¿no?
1: Sí. Kazas.
0: Kazas. Y él, al detenerse la carrera, se le asigna tiempo a todos los que venían detrás. Hubo un grupo de cuatro autos que habían ya largado la etapa cuando fue cancelada, y después otro grupo de autos que ni siquiera llegaron a largar. Ellos se fueron por otro camino alternativo a largar el segundo tramo. Entonces, a esos del camino alternativo se les asignó un tiempo, pero a los que fueron detenidos por la bandera roja, donde el primer de los detenidos fue justamente Roseló, se les asignó un tiempo en función de los splits previos. O sea, el tramo está dividido en una serie de subtramos, y esos datos los tenía la organización. Entonces a Roseló le asignaba un tiempo bastante bueno, considerando que venía muy rápido hasta ese momento. De cualquier manera, estos tiempos van a ser corregidos después de la segunda pasada, porque si hay alguien a quien se le asignó un tiempo alto, porque el tiempo asignado a los que no hicieron el tramo es bastante alto, hay alguien que hace un muy buen tiempo en la segunda pasada, se le podría corregir el tiempo asignado en la primera. O sea, es la clasificación de la Junior por ahora está en statu quo, porque depende mucho de lo que pase en la segunda pasada. Igual Roseló bien por el momento tercero.
1: Sí, de hecho sigue marcando un muy buen tiempo también Roseló. Ya vamos a estar con el detalle de eso. Nos vamos con nuestra compañera Carmen Ibáñez, que está ahí viviendo in situ el rally mundial en la zona de Hualqui. Carmen.
2: Así es, muchachos, ¿qué tal? Nosotros seguimos acá en el kilómetro 233 del tramo Hualqui, comuna de Yumbel, junto a los fanáticos ubicados tras las líneas amarillas para tener, por supuesto, la mejor postal y cuidar la seguridad. Ya vimos pasar la categoría mundial, la RC2, y en estos momentos la categoría WRC3, donde hace pocos minutos pasó el binomio conformado por Eduardo Kovac de Chile y Juan Pablo Carrera de Argentina. Estamos ahora con un fanático que vino directamente de San Javier. Amigo, ¿su nombre?
3: Manuel, acá de la comuna de San Javier, 20 kilómetros más al sur de la ciudad de Talca.
2: Oye, Javier, ¿con quién viniste? Cuéntanos cómo fue esta travesía hasta el rally mundial.
3: Bueno, fue una locura, que fue de momento. De un momento a otro decidimos, vamos a ver el rally, y pescamos maletas, bolsos, lo primero que pillamos, y nos viajamos directo a Concepción. Así que contento, soy un aficionado igual del deporte tuerca, me gusta el drift, las carreras de moto, he ido a Codegua y solamente me faltaba venir al rally, así que estaba muy contento y feliz. Vine con mi pareja, así que los dos somos muy aficionados al deporte tuerca.
2: Perfecto, bueno, esas son las impresiones de los fanáticos, muchas gracias. Y seguimos, por supuesto, al pendiente de este tramo que ya está por finalizar, chicos, acá en la comuna de Yumbel, este tramo de Hualqui.
1: Perfecto, Carmen, ahí está con la gente que sigue disfrutando. Recordemos que se está terminando esta tercera etapa. De hecho, algunos de los autos ya han llegado acá al parque de asistencia. Nos vamos a tomar contacto ahora con Camila Elso, que está en Nueva Herrera. Camila.
4: ¿Cómo están ustedes? Sí, todavía continúa acá en completo desarrollo este mundial en el tramo número 2, Nuevo Herrera. Bueno, comentar qué fue lo que pasó una vez ya se autorizó, pasó el automóvil respectivo para dar paso a los vehículos. Muchos de ellos se trasladaron a posicionarse en diferentes puntos de este tramo para lo que va a ser en la tarde, ¿no? Pero también muchos estaban trasladándose a lo que va a ser los tramos del día de mañana, que es Pelún principalmente. Lo que han dicho los fanáticos, se van a trasladar hasta allá. Otros nos han dicho que van a ir al Rally Village, y también algunos se van a trasladar hasta el parque de asistencia. Es ese un poco el panorama acá a esta hora. También comentar un poco el ambiente. Hay personas que ya están almorzando, hemos visto algunas parrillas, también han disfrutado acá porque el día está despejado, está soleado, y están las condiciones óptimas también para disfrutar de un día de campamento, por así decirlo, porque muchos han venido en carpas, tienen unas verdaderas instalaciones acá, lo que podemos ver algunos disfrutando en los techos de los vehículos, todos muy equipados para poder disfrutar de esta experiencia del rally acá en la región del Biobío.
1: Sí, estamos todos disfrutando. Camila, que está ahí en red, estamos desplegados con Miguel Riquelme en Turquía, Camila Elso en Nuevo Herrera, Carmen Ibáñez en Hualqui, estamos desplegados. Buena noticia también, ya tenemos un invitado, pero contarle que Gerardo Roselot sigue tercero y se ha distanciado del cuarto. Está Gil Membrado, que es uno de los que está peleando el título, el español, como el mejor en el overall, pero está muy cerquita, de hecho a menos de un segundo, el finlandés Levi Asila. Y tercero aparece Gerardo Roselot a 15 segundos de diferencia. Tremendo lo que está haciendo Gerardo Roselot, y lo comentamos también.

0: con, bueno, productor general, quien es el artífice de que el Rally Mundial esté 5 años acá y probablemente 3 más en nuestro país, Felipe Horta. Bienvenido.
1: ¿Cómo está, Rodrigo? Alejandro, gusto saludarlos, muy contentos que Radio Bío Bío esté con esta cobertura, yo diría integral, con periodistas que están en la ruta, de que alguna forma nos permite contextualizar minuto a minuto de lo que está ocurriendo con esta quinta versión del Campeonato del Mundo de Rally, el WRC Rally Chile Bío Bío.
0: Sí, bueno, bien desafiante, tú trabajas todo el año pensando en este Mundial, y la verdad es que, bueno, ha empezado con un día maravilloso, con la competencia muy activa, los chilenos ahí, bueno, Jorge, Alberto también en la WRC2 peleando sus chances, pero la verdad que esta es una verdadera fiesta. Ayer lo vimos también, por ejemplo, en la protocolar también acá en Concepción.
1: Así es, tuvimos una ceremonia protocolar que estuvo, yo te diría, notable desde todas las perspectivas, la gente muy respetuosa, tuvimos la presencia del presidente de la República, el ministro del Deporte, muchas autoridades que de alguna forma le dan el valor y el peso que ha ido adquiriendo en el tiempo el desarrollo de esta actividad, que como COPEC Rally Móvil estamos cumpliendo 26 años de historia, y este año 2026 es la quinta versión del Campeonato del Mundo, adornado con la categoría Junior, que por primera vez sale de Europa y que la final se está realizando en Chile, con un chileno corriendo la categoría que, como tú bien acabas de mencionar, Gerardo Roselot, con una mirada cauta, a 15 segundos está en el tercer lugar de la categoría, así que muy importante.
0: Sí. Alejandro, no sé si quiere conversar también con nosotros, digamos, esa es la idea.
2: No, lo que pasa es que aprovechando que está Felipe acá, debemos que él nos ponga un poco al tanto. Yo sé que ha habido varias reuniones tras bambalinas respecto a lo que es la continuidad, respecto al apoyo local de lo que es esto del Mundial de Rally, que yo dije cuando abrimos la transmisión, hace unos años nos parecía una utopía, y ahora como que ya lo damos casi como normal, porque estamos en la quinta versión, o sea, es increíble, y estamos al borde de tener 3 versiones más. Lo dijiste cuando lo presentaste, esto es mérito 99% de Felipe, que siempre tuvo esa ilusión, que nunca entregó, tuvo más de una ocasión en la que estaba para entregar la herramienta porque eran puras dificultades, y él logró superarlas, y por eso que asignarle a él la responsabilidad del Mundial de Rally en Chile se queda corto, o sea, absolutamente sin él esto no jamás habría sido.
1: Bueno, ¿qué quieren que les diga? Gracias, Alejandro, por tus palabras. Te estaba mirando aquí de frente y escuchándote, y no puedo más que recordar los años que corrimos juntos en rally, que son vivencias que no se olvidan nunca más en la vida. En Chillán, un vado que se lo canté a fondo, en la primera pasada que tenía agua y en la segunda pasada le dije, ahora es más a fondo. Y no sé, debemos haber volado a unos 170 kilómetros por hora, sin ser exagerado, yo creo que me quedo un poquito corto. En el Alfa Sprint volamos, no sé, unos 45 metros y caímos de costado y se rajó el parabrisas del auto. Son cosas que recuerdo de manera increíble. O bajando a Ascochinga, creo que era el tramo de Ascochinga cuando yo me perdí y tiré la hoja de ruta para atrás y nunca vi manejar mejor a Alejandro Schmauck que con esa especial del Campeonato del Mundo del año 87. No sé, son tantas cosas increíbles. Pero hoy día lo que yo les puedo decir con bastante humildad, pero con propiedad, es que se ha logrado construir algo que es muy relevante para Chile. El hecho de tener este campeonato por tanto tiempo, de alguna forma nos ha dado una experiencia que para cuando llegó el Campeonato del Mundo generamos una sorpresa muy importante en la FIA, en el WRC, en los equipos competidores. No te olvides que la primera versión está el equipo Citroën, el equipo Ford, el equipo Toyota, el equipo Hyundai, que estaba tremendamente competitivo en la categoría P1. Y a medida que ha ido evolucionando el Campeonato del Mundo, nosotros también lo hemos hecho en términos de generar un evento que sea de mayor valor participativo para una región que ha producido un fenómeno muy importante. Tener un evento mundial en una región, o sea, descentralizar, sacar de la capital para llevar la marca Biobío al mundo, transformar la marca Biobío como un destino conocido desde el punto de vista estratégico para este país es muy importante. La cantidad de gente que ha venido en estas cuatro versiones anteriores, que ha ido sumando, porque hay muchos que no volvieron, pero que hoy día son un parlante permanente que está vendiendo Chile al mundo, diciendo, oye, anda al rally mundial en Chile, están los mejores caminos del mundo, es un país serio, tiene muy buena policía, los paisajes son maravillosos, hay buena gastronomía. Todo eso va contribuyendo para que en el tiempo esto ojalá se pueda constituir por más tiempo todavía. Acabamos de tener una reunión muy importante, Alejandro, Rodrigo, con Eric Boulier y con Simon Larkin del WRC, donde nada está asegurado para el futuro, nada. Pero sí tenemos todos los argumentos para demostrar hoy día de manera tangible respecto de la mirada futura que están ellos planteándonos. Ellos vienen con una idea estructural de cambios en lo deportivo, en lo reglamentario, para hacer que este espectáculo sea más ciudadano aún y que se transforme en un espectáculo de mayor envergadura, con objetivos de simplificar a la gente, al público, y llevarlo a lugares donde el espectáculo sea mayor. Y en eso Chile cuadra. Chile ha tenido una conexión muy importante porque nosotros desde que partimos el año 2000 nos planteamos un show, porque en ese minuto éramos muy débiles en lo deportivo, pero hicimos un circo de gran envergadura, donde probablemente los tonis del circo todavía eran muy, muy débiles. Y se fue construyendo de esta manera que hoy día cuando tú le muestras al WRC, a los nuevos... al nuevo equipo del WRC le muestra lo que ha hecho Chile en estos 26 años y empieza a cuadrar con lo que ellos están pensando hacia el futuro. Eso a mí me da tranquilidad, pero también nos dicen, oye, que esto no resulta, no bajen la guardia, porque puede ser que los volvamos a tener en el futuro. O sea, no tenemos nada claro en este minuto, no hay nada claro. Lo importante ahora es que no podemos cantar victoria, hay que esperar que este fin de semana Dios nos acompañe. Ya nos está entregando una climatología inusual respecto a lo que pasó aquí en los últimos dos meses, y eso es divino, y eso hay que dar gracias a Dios, y esperamos cumplir con los objetivos de terminar este domingo esta carrera de la mejor manera posible y nuevamente sentarnos con el WRC a discutir las probabilidades de que tenga continuidad y que ojalá estemos en el calendario en el próximo mes de octubre para lo que va a ser el año 2027.
0: Felipe, nos queda un minutito, pero otro tema interesante e importante es la seguridad. Hoy día hubo un accidente y rápidamente se actuó con un chico de la Junior, su navegante, la ambulancia muy rápida, se cortó el tramo, el helicóptero, tienen algunas complicaciones. Si nos puedes contar un poquito brevemente qué sucedió y cómo están los chicos, que es lo importante.
1: El dispositivo funcionó de manera espectacular, no tuvimos ningún problema, llegó el helicóptero. Además tenemos un helicóptero ambulancia que permite llevar a piloto y navegante. Fueron trasladados al centro asistencial, están absolutamente fuera de peligro, muy, muy golpeados, pero tuvieron una asistencia eficaz. Y por supuesto la carrera, entraron por un camino alternativo, siguen en cronología, que eso es relevante. El hecho de mantener la cronología de la competencia habla muy bien del dispositivo de organización deportiva respecto de cuando ocurre un incidente o un accidente. Así que 10 puntos con respecto a todo lo que está pasando. Gracias a Dios de nuevo que no les pasó nada más importante. Pero pasó un fenómeno que tuvimos también en una persona del público, tuvo un problema de salud y que también recibió asistencia a través del SAMU. Entonces como que hubo una confusión ahí en las noticias, pero no tuvo nada que ver una cosa con la otra, y también esa persona tenemos entendido que está en buenas condiciones, fue atendido de manera oportuna.
0: Está bueno aclararlo también, porque acá funciona todo como relojito. Te queremos agradecer, Felipe, de verdad.
1: Gracias a usted, Rodrigo, Alejandro, y espero que algún día vayamos a correr a Europa una carrera de leyendas, que yo creo que seríamos bien recibidos.
0: Yo se la voy a reportear.
2: Tiene que ser pronto, porque ya no nos queda mucha.
0: Oiga, nosotros
2: mucha encina del estanque.
0: Vamos a cerrar, Alejandro, para que pueda almorzar, que estaba preocupado por eso, y nosotros vamos a continuar acá en la tarde, un ratito más, le vamos a estar contando todo, porque acá vamos a estar conectados todo el día con ustedes a través de las transmisiones del Rally Mundial por Radio Biobío.
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0: Estaba escuchando, hola, buen día. Estaba escuchando hace poco a la persona que estaba hablando. Tiene toda la razón el caballero. Toda la razón. Los conductores hacen lo que quieren. Yo me doy cuenta cuando transito por el lado, sobre todo la calle Villagrán. Bueno, calle Valdivia, que también me ha tocado en algunos momentos. Es algo impresionante de ver cómo los conductores no respetan semáforo, pasarela de la línea esa blanca que yo tengo entendido que es para el peatón. Muchas veces me ha tocado llamarle la atención a ciertos conductores. Bueno, me quedan mirando con diciendo que qué tengo que estarles yo llamándole la atención. Pero muy imprudentes, muy imprudentes. ¿Y por qué le exigen a algunos y a algunos? Yo mis normas son, siempre las tuve bien marcadas de años cuando mi padre me enseñó a manejar. Cómo tenía que proceder en caso de con el peatón sobre todo. Pero yo veo una falta de respeto, no como le digo, no miden consecuencias. Si van ahí, he visto ahí en calle Villagrán, la gente tiene que pasar casi por encima de los vehículos. Entonces, ¿cómo es posible? Yo no sé. Yo, como dice el caballero, que si viniera un carabinero de Santiago, se llenaría de partes acá. Tiene toda la razón. Que tengan un lindo día.
1: Hola, Bio Bio, buenos días. Quisiera comentar la situación de una casa habitación que se quemó hace ya un par de meses, que está entre Almagro Villagrán, acá es esquina muy antigua, que se ha convertido en un basural. No sé si la municipalidad, a través de sus departamentos, podrá exigir a los dueños de ese sitio que lo cerquen, que lo limpien, pero es un basural en plena ciudad, me parece increíble. Saludos.

Bueno, usted sabe que en gusto no hay nada escrito, eso está claro, ¿no? Yo creo que eso ya es una premisa instaurada. Y les voy a contar, por lo menos, a mí, por lo menos, esta canción de Mon Laferte encontré que es la mejor de Mon Laferte. Ah, amárrame. Buena. Oye, otra cosa, pasó volando la mañana. Mañana más corta que esta no ha habido nunca. Nunca hemos tenido una mañana tan corta como esta. Muy corta con la opinión de todos ustedes, por supuesto, importantísima, necesaria y oportuna como es habitual. Lo del mal estacionamiento. Estamos en esa premisa del mal estacionamiento y ahora entramos en tierra de derecha ya a estar preocupados de la conducción. Por supuesto, las recomendaciones para Fiestas Patrias y para este fin de semana. Estamos ya en fin de semana, ya hay mucho movimiento y ya hay muchos conductores que están haciendo las cosas como no se deben hacer. Creo lo cortito, ¿eh? Luciana me dijo que sí, me da una pasada, pero cortita. Los tiempos están ahí, pero ahí, muy cortito, muy pequeño, muy diminuto. El tema de la conducción, de conducir sin licencia, ¿eh? Ahí está el problema. Los conductores que manejan sin licencia de conducir creen que porque saben mover el vehículo ya conducen, y hay reglas del tránsito que tienen que cumplir y también conocerlas. Importante. Esto también es importante, pero en otro tema, por supuesto. 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
2: Una mujer que estaba imputada por parecido el año 2022 en Concepción, fue detenida por la PDI en Cabrero, donde eludió por mucho tiempo a la justicia por este crimen. Trabajadores de la salud primaria en Los Ángeles han confirmado un paro nacional de actividades para fines de este mes. Un hombre fue formalizado durante esta jornada por microtráfico de drogas en la comuna de Nacimiento. 12.901 pensionados de entre 75 y 81 años de la provincia de Biobío comenzaron a recibir el aumento de la pensión garantizada universal. Y en el memorial de los detenidos desaparecidos en Los Ángeles se realizó un acto conmemorativo por el golpe de Estado en nuestro país. El detalle de estas y otras noticias luego a la una en Radiograma.
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0: Tenemos información desde el ámbito de la salud. Tomamos contacto con Vladimir Sáez.
1: El Seremi de Salud de la región de la Araucanía, José Bravo, que se encuentra en Angol, señaló que el estado de la persona que se encuentra con tuberculosis al interior de la cárcel de Traiguén está estable y está a la espera del resultado final de otros 5 que están actualmente con síntomas de tuberculosis, pero los resultados oficiales todavía no han llegado, señaló el Seremi de Salud de la Araucanía, José Bravo, quien se encuentra en nuestra comuna en algunas actividades de su cargo. 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
0: Bueno, por supuesto, agradecer a todos nuestros auditores, a la conexión tremenda, gigante que tuvimos dentro de la mañana con los diferentes temas que abordamos. Ojalá que algo haya servido, ¿no? Alguno habrá entendido algo, ¿no es cierto? Alguno, por lo menos. Con eso nos basta y nos sentimos agradecidos. También muchos ámbitos, muchos temas también que seguiremos tocando dentro de la tarde. Obviamente, recordarles que en breves minutos también vamos a tomar conexión ya con Radiograma Edición Mediodía. Pero también le recuerdo otra cosa que es importante. 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Bueno, lo dije hace un rato recién. Agradezco también a todos la conexión y, por supuesto, estar atentos porque en breves minutos ya vienen las noticias del mediodía en Radiograma, como lo dije hace breves instantes. Vamos a estar dentro de la tarde también, vamos a seguir con el tema de los mal estacionados. Tenemos muchas... Mire, es cosa de darse una vueltecita nomás. Por eso esperemos que se cree conciencia. Recordemos que también en fin de semana ya esto no tiene nada que ver con fiesta. Esto es como una antesala de fiestas patrias este fin de semana. De todas maneras, hay que tener mucha precaución al conducir porque tenemos bastante desplazamiento, según nos han indicado auditores en distintos puntos de la ciudad. Reitero lo del agua que está corriendo ahí cerca del hospital, ¿eh?, en la cámara esa que está saliendo agua servida, así que ojo con ese tema, ¿eh?, por si acaso, hacemos el reporte de lo que nos han comentado también nuestros auditores. También, otra cosa que les quiero recordar es que tengan precaución ahí en distintos puntos de la ciudad, porque tenemos ya bastante más congestión. Avenida La Industria, a esta hora también. ¿Sabes qué? A esta hora Avenida La Industria está como en la tarde. A ese nivel está de congestión ese punto de la ciudad. También les recuerdo que tenemos otros puntitos más que están con bastante movimiento. Balmaceda, muy congestionado Balmaceda a esta hora de la tarde. Así que ya lo sabe, ¿eh? Parece que fuera la hora punta de la tarde, pero no. Es la hora punta del mediodía, con mucha precaución que tienen que tener todos los automovilistas a esta hora, obviamente. Lo del tiempo, también me preguntaron del tiempo. Y esto se estabiliza un poquito más ya, se supone que tendríamos solcito para el final del día, ojalá que sea así, y por supuesto la perspectiva de lluvia, nada, ¿eh?, porque también nos estaban consultando de aquello. Múltiples consultas, múltiples respuestas también para todo lo que quieren saber nuestros auditores a esta hora. Recordarles también nuevamente el uso del celular. Nos indicaron, recién nos dice, oye, personas que también manejan conversando por celular, no, sobre todo hasta ahora, ya lo estamos diciendo recién, lo estamos comentando en este instante, ¿eh? Mucha congestión, por lo tanto hay que estar atento al 100% con respecto a las condiciones del tránsito. ¿Sabe? Otra cosa más, ¿eh?, algo más, ¿eh?, Almagro ahí, Villagrán, está pero terrible. Yo pienso, por lo que nos dice, que mucha gente está haciendo ya compras tanto para el fin de semana como para el

0: que viene en Fiestas Patrias. Así que ojo con eso. Lo de la bandera, recuerde, de 1 a 5 UTM puede ser la multa si usted no coloca bandera 18-19. Otro, se da cuenta que no, nos pillan los tiempos, se nos hicieron cortos los tiempos para recordarle muchas cosas a esta hora, ya preparándonos para lo que se viene, que es Radiograma. Así que ya lo sabe, de 1 a 5 UTM puede ser la multa, la bandera. Y bien colocada la bandera, recuerde, si no tiene mástil, en la ventanita tiene que ser mirada desde afuera con la estrella en el lado izquierdo, para que también lo tenga en perspectiva, por supuesto, y no se le pase. Importante también recordarlo nuevamente, el temita este de la colocación de la bandera.
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2: Con tres nuevas suspensiones en el Tribunal Constitucional, el Pleno de la Corte Suprema terminó de resolver 45 cuadernos de remoción de magistrados del Poder Judicial. Por asociación criminal y secuestro extorsivo, además de otros ilícitos, son formalizados 9 imputados que conformaban una red criminal. Entre ellos está el ex fiscal Vinko Fodic y miembros de la Policía de Investigaciones. Con un llamado a mantener viva la memoria, defender los derechos humanos y fortalecer la democracia, la oposición conmemoró los 53 años del golpe de Estado. El expresidente Gabriel Boric sostuvo que no se necesitan ceremonias oficiales para recordar esta fecha porque la historia de Chile no se borra. Aunque afirmaron tener un profundo respeto por el 11 de septiembre, en el gobierno marcaron distancia de las conmemoraciones por la fecha y enfatizaron que su deber es mirar hacia los próximos 50 años. En el servicio médico legal, el Partido Nacional Libertario cuestionó la falta de avances en la identificación de detenidos desaparecidos y apuntó al uso político de los derechos humanos. El canciller Francisco Pérez se contactó con el embajador de Chile en Argentina, Gonzalo Uriarte, ante sus dichos por las Islas Malvinas. En paralelo, el ministro de Defensa argentino, Carlos Presti, reabrió la polémica por la soberanía en el Estrecho de Magallanes. De gira por la región de Los Ríos, el presidente José Antonio Kast hizo un balance positivo de sus primeros 6 meses de gobierno y agradeció a los parlamentarios por avanzar en la agenda de urgencias sociales. En el ámbito internacional, el presidente de Estados Unidos, Donald Trump, prometió que su país nunca olvidará los ataques del 11 de septiembre de 2001 y que seguiría luchando al conmemorar hoy el 25º aniversario en una ceremonia en el Pentágono.

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3: ¿Qué tal? ¿Cómo les va? ¿Cómo están? Muy buenas tardes. Bienvenidos a esta que es la edición del mediodía de Radiograma de hoy, viernes 11 de septiembre. Vamos a estar revisando, como siempre, lo último y lo más importante de la información nacional e internacional, pero antes de eso, siempre a esta hora saludamos a todos ahí en las 43 estaciones de Biobío, la radio en todo el país, que están conectadas para informarse. También, por supuesto, quienes están en la plataforma digital es biobiochile.cl y, por supuesto, quienes nos escuchan y nos ven a través de Biobío TV. Comencemos de inmediato con la revisión de las noticias. Les estábamos contando acerca de esta red criminal, de hecho por asociación criminal, secuestro extorsivo y extorsión, además de otros ilícitos, son a esta hora formalizados 9 imputados que conformaban esta verdadera red criminal, y entre ellos hay funcionarios activos de la Policía de Investigaciones y un ex fiscal, que es Vinko Fodic. Rodrigo Pino tiene lo último del caso. Hola, Rodrigo, buenas tardes.
4: Sí, hola, buenas tardes. Y a esta hora se ha hecho un receso en medio de la discusión por las medidas cautelares que se están discutiendo en torno a estas 9 personas que están en calidad de imputadas en esta investigación por esta agrupación criminal que está conformada por civiles, por funcionarios de la Policía de Investigaciones y también por el ex fiscal Vinko Fodic. Una investigación que tiene una trama que es digna de un guión de televisión o de cine, porque fue toda una planificación en la cual incluso se fingió uno de los imputados ser parte de la Unidad Federal de Estados Unidos de Investigaciones, el FBI, y que sirvió también para generar todo este montaje. Todo esto se remonta a un caso que se dio entre el 3 y el 6 de agosto de este año, donde estas 9 personas, según el relato que ha entregado el Ministerio Público, se coordinaron para planificar un secuestro de 2 ciudadanos chinos, 2 personas que, si bien tienen vínculos con personas que están cumpliendo prisión preventiva vinculadas a estas denominadas mafias chinas, ellos no cuentan con algún tipo de antecedente, por lo menos investigado en nuestro país. ¿Qué es lo que hicieron ellos? Simularon un falso procedimiento policial en contra de ellos y para ello realizaron todo montaje. Primero que todo, acondicionaron un edificio en un salón de eventos en el pleno centro de Santiago, en la calle José Miguel Carrera, un salón de eventos para que pareciera un cuartel policial, y colocaron de todo. Podemos mencionar, según el relato del Ministerio Público, logos de la Policía de Investigaciones, una pizarra con un supuesto organigrama de una banda criminal que vinculaba a quienes iban a ser posteriormente las víctimas, además de tazones con el logo de la Policía de Investigaciones, además de otros elementos, e incluso una fotografía del presidente de Estados Unidos, Donald Trump, para vincularlo a esta red que supuestamente tenía una investigación internacional con cobertura del FBI. Finalmente, ¿qué es lo que ocurre? Estas personas se coluden y uno de estos imputados, nos referimos a Luis Moraga, simulando ser un funcionario de la Policía de Investigaciones, comienza a acosar a esta familia, a esta pareja de ciudadanos chinos, que son en este caso hermanos, para trasladarse hasta su lugar comercial, posteriormente a sus residencias, señalando que había una investigación en su contra y que les pedía aparentemente algún pago para dejar sin efecto esta investigación. Todo esto se traslada hasta el próximo 6 de agosto de este año, donde finalmente en la calle Claudio Gay finalmente estas personas se juntan con otro de los imputados que que también simula ser un funcionario de la Policía de Investigaciones y que le hace entrega a estas dos personas o a uno de estos ciudadanos chinos un vale vista por 42 millones. Un vale vista que no tenía ningún valor, era un vale vista falsificado, pero esto sirvió para iniciar un montaje, porque segundos después aparecen en escena quienes serían dos funcionarios de la Policía de Investigaciones activos, quienes finalmente detienen a este ciudadano chino y también a quien simuló

0: esta persona que iba a hacer la entrega de este vale vista y que estaba coludido precisamente para ser detenidos. Ambos son esposados y trasladados hasta este falso cuartel de la Policía de Investigaciones. Ya en este lugar comienzan a señalarle a este ciudadano chino de quien investigaba por una red internacional de vinculada al crimen organizado y que también estaba vinculada a su hermana. Y ahí entra en escena también el ex abogado, el ex fiscal Vinko Fodic, que llega acompañando hasta este cuartel de la Policía de Investigaciones a la hermana de quien había sido detenido anteriormente, este ciudadano chino, y ya al interior le señalan que ambos son investigados por el FBI, también por la Policía de Investigaciones, por ser parte de esta organización criminal, y les exigen el pago de 300 millones de pesos para dejar sin efecto este procedimiento policial, algo que les aconseja en su rol de abogado Vinko Fodic a ambas personas. Que no escuchemos parte del relato del fiscal subterritorial Miguel Ángel Orellana, que se refiere a estos hechos y sobre todo el rol que tiene esta persona. Nos referimos a Claudio Navarrete, que dice ser miembro del FBI.
1: Supuesto agente del FBI exhibió una pizarra con un organigrama criminal, el que incluía a ambas víctimas junto a José Pinto, a Andrew Stevens y otras personas, advirtiéndole que había medios de prueba en su contra, exigiéndole Rodrigo Navarrete Umaña el pago de la suma de 300 millones de pesos para dejar el caso sin efecto.
0: Sí, estos dos ciudadanos chinos finalmente acceden a esta solicitud, pero señalan que solamente pueden conseguir un monto cercano a los 20 millones de pesos de un cercano. Acceden estos falsos policías con todo este montaje, además de estos tres detectives que están actualmente, eran activos en ese momento, donde incluso se utilizó un carro de la Policía de Investigaciones en las afueras de este cuartel para dar realidad a estos hechos y por lo cual también está detenido un agente policial. Se trasladan hasta la casa de este familiar, de este amigo, consiguen estos 20 millones de pesos y se comprometen a pagar el resto de esta deuda días posteriores. De ahí comienza un hostigamiento, según relato del Ministerio Público, por parte de los detectives, incluso que estaban activos en ese momento, además de propio ex fiscal Vinko Fodic, para exigirles el pago del resto del dinero. Incluso se genera un falso ingreso hasta el departamento de las víctimas por parte de estos detectives por una denuncia que se había presentado de manera falsa por uno de los diputados en el cuartel de La Pintana, para que ellos accedieran al departamento, llegaron hasta estos dos ciudadanos chinos y le volvieron a exigir la entrega de este dinero. Finalmente, esta trama es detectada producto de la denuncia de los propios afectados a la Policía de Investigaciones, al Ministerio Público. Se desbarata toda esta red criminal y finalmente estas nueve personas son detenidas. Durante esta mañana también hubo palabras por parte del abogado Felipe Moraga, quien es el representante de Vinko Fodic, que por supuesto dijo estar afectado y que está a la espera efectivamente de conocer más detalles de esta formalización y ver la responsabilidad directa de su representado.
2: Se encuentra bastante afectado, tanto él como su familia, y los quiero dejar porque quiero ir a lo que sea.
3: Sí, ¿vale? Sí, que
4: Hay unos videos también.
2: Yo la verdad que he revisado probablemente lo mismo que ustedes han revisado, pero esa determinación específica es la que queremos escuchar de la fiscalía.
0: Sí, detalles que por supuesto han sido expuestos en primera instancia en una audiencia abierta. Posteriormente las medidas cautelares han sido discutidas sin permitir que los medios de comunicación graben o registren estos alegatos, y donde se ha señalado efectivamente que en este caso Vinko Fodic habría reconocido su participación en los hechos, señalando que necesitaba dinero y por lo tanto accedió a ser parte de esta trama. Tampoco se ha podido establecer cuál fue el contacto que se hizo de estos imputados con estos tres funcionarios policiales activos, actualmente ya dados de baja, para que formaran parte de esta organización, cuál ha sido el nexo, y eso es lo que se trata de aclarar en medio de esta investigación. Todos estos detenidos ya están siendo formalizados por delitos de asociación criminal, secuestro extorsivo y también extorsión, y de manera puntual a otros delitos ha sumado, nos señalábamos, una de las personas que simuló ser funcionario de la Policía de Investigaciones por usurpación de funciones. Se han hecho allanamientos en las casas de los imputados, se han encontrado diversos elementos de prueba, como son particularmente dinero en efectivo, fuegos artificiales, computadores con información importante de la investigación, teléfonos celulares, además de indumentaria de la Policía de Investigaciones, y también municiones. Todos estos elementos, por supuesto, están siendo discutidos en esta audiencia de control de detención y formalización de cargos, donde, como señalamos, la Fiscalía ha solicitado la prisión preventiva. Estamos a la espera de los resultados. Aparentemente, esta audiencia podría extenderse la jornada de mañana, porque se ha fijado un plazo hasta las 16 horas en esta discusión de las medidas cautelares. Si no se cumplen en este periodo con todos los alegatos de los abogados defensores de los imputados, se va a prolongar para la jornada del día de mañana. Biobío, la radio.
3: Oye, Rodrigo, solo para abundar en el relato que tú hacías, que es lo que se hace en la presentación, ¿no? En la formalización esta mañana, donde se exponen los hechos y se muestran algunas pruebas, ¿no? Para dar fortaleza a la formalización. Estamos hablando de una puesta en escena, ¿no? Este lugar en donde eran retenidos estos ciudadanos en un supuesto secuestro extorsivo. Un secuestro extorsivo, una supuesta retención oficial, ¿no? Con logos del FBI, con logos de la Policía de Investigaciones, con un fiscal que llegaba actuando diciendo que efectivamente que se le estaba cobrando estos dineros, que es el rol de Vinko Fodic. Él lo asumió en una declaración que hizo en la jornada de ayer, en donde asume que efectivamente hizo lo que hizo, es decir, dar esta apariencia de que era algo real y que incluso se quedó con 3,5 millones de pesos, que es la declaración que ha hecho en las últimas horas, ¿no?
0: Sí, exactamente. El rol de Vinko Fodic es importante porque él es un abogado defensor de una familia, o familiares de estos dos ciudadanos chinos que están vinculados a un crimen organizado en la zona norte. Ellos están en prisión preventiva y este vínculo permitió que él entregara esta información relevante a estas dos personas que no tienen nada que ver en esta organización criminal, que no tienen antecedentes, pero que son familiares, para hacer toda esta trama y, por lo tanto, él monta junto al resto de la banda esta suerte de retención a estas dos personas vinculándolos a una supuesta red criminal internacional con participación del FBI en la investigación. Él acompaña a una de las víctimas hasta este cuartel donde estaba su hermano, que estaba ya detenido anteriormente por esta falso procedimiento policial, y él también les recomienda que efectivamente hagan el pago de estos dineros, 300 millones de pesos, para dejar sin efecto este procedimiento policial. Se hace el pago en primera instancia de un monto menor, 20 millones de pesos. Él recibe parte de este dinero, tú lo señalabas, 3 millones de pesos, pero posteriormente comienza el acoso hacia estas dos personas para pagar la deuda que ellos tenían por saldar, que eran la totalidad de los 300 millones de pesos, y ahí comienza el rol de la Policía de Investigaciones, de estos detectives que están actualmente ya dados de baja, y también de estas otras personas, incluso el ex abogado también ejerciendo la presión. Un elemento importante que apuntaba la Fiscalía es que este acoso que hicieron estos detectives en contra de estas dos personas les jugó en contra, porque si ellos no hubieran hecho aquello, no habrían sido detectados en la investigación como parte de esta organización criminal. Por lo tanto, fue un elemento importante lo que ellos hicieron de mala manera para ellos, de buena forma para la investigación, es que comenzaban a acosar a esta familia, a ir a la vivienda, a pedirles y exigirles el pago de este dinero, o si no iban a ser efectiva esta detención, y esto fue captado en medio de la investigación policial por el Departamento Quinto de la PDI, que permitió vincularlos a esta organización criminal.
3: Quedamos súper atentos, Rodrigo, a lo que nos tengas para contar en los próximos minutos.
0: Atentos, buenas tardes.
3: Hasta pronto.
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5: De la tarde, 15 minutos.
3: Les contábamos en los titulares que estamos a la espera de novedades desde la Corte Suprema. Cuadernos de remoción de jueces que debieran hoy tener una resolución. Está Marcela Rojas, quien nos va a contar lo que está pasando hasta ahora. Estamos atentos, Marcia, te escuchamos.
6: Sí, en los próximos minutos ya va a hablar la presidenta de la Corte Suprema, Gloria Ana Cherecich, por estos cuadernos de remoción. Son 20 los que se revisaron esta jornada, que se suman a los 25 del día de ayer y que van a terminar con las remociones. Pasemos a escuchar a la presidenta del máximo tribunal.
7: La aprobación.
6: Sí, finalmente son 11 los cuadernos de remoción que se acogieron por parte del máximo tribunal acá en el Palacio de Tribunales. 11 confirmados, 11 jueces removidos del Poder Judicial por estos viajes al extranjero con licencias médicas. Estaremos ampliando lo que salga, lo que resulte y lo que esté ocurriendo durante esta jornada con las reacciones de los abogados. En Tribunales, Bio Bio, la radio.
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Bien, estamos de regreso. Le contamos ahora que una mujer que fue imputada por parricidio en el año 2022 en la provincia de Concepción fue detenida por la Policía de Investigaciones en la comuna de Cabrero, donde eludía la justicia por

0: este delito. Nos cuenta más detalles Mario Tapia de Radio Bio Bio en Los Ángeles.
1: La mujer de 44 años de edad fue detenida por detectives de la Brigada de Homicidios de la ciudad de Concepción y se ocultaba en la comuna de Cabrero. Mantenía una orden de detención vigente por el delito de parricidio luego de incumplir las medidas cautelares que mantenía tras ser condenada por su participación en un homicidio ocurrido en el año 2022. La investigación desarrollada por la Brigada de Homicidios de Concepción permitió establecer su responsabilidad como autora material del parricidio con arma cortante de un hombre ocurrido el 10 de junio del año 2022 al interior del campamento Temístocles Rojas en la comuna de Concepción, según lo informó a la radio el comisario de la Brigada de Homicidios de Concepción, Cristóbal Ramírez.
2: Sin embargo, y al encontrarse esta mujer con medidas cautelares de menor intensidad, aprovechó dicha situación para abandonar su domicilio, cambiando constantemente su residencia con la finalidad de evitar el cumplimiento de su condena, siendo finalmente detenida ayer en horas de la noche por personal de la Brigada de Homicidios en la comuna de Cabrero. La detenida será puesta a disposición del tribunal respectivo para iniciar el cumplimiento de su condena.
1: La imputada fue puesta a disposición de los tribunales en su oportunidad por detectives de esta unidad, obteniéndose posteriormente un veredicto condenatorio el 20 de octubre del 2025, siendo sentenciada a 6 años de presidio. Sin embargo, mientras se encontraba sujeta a medidas cautelares de menor intensidad, la condenada abandonó su domicilio y posteriormente habría cambiado de residencia en reiteradas ocasiones con la finalidad de evitar el cumplimiento de la pena impuesta. A partir de nuevas diligencias investigativas, los detectives lograron establecer su ubicación y concretar su detención definitiva en la comuna de Cabrero, provincia de Bío Bío. En Los Ángeles, Bío Bío, la radio.
0: Uno y seis personas fueron detenidas por la PDI de Victoria tras allanar 5 domicilios en Chillán de la región de Ñuble, además de Coyipulli y Curacautín en la Araucanía, lo que permitió incautar vapeadores o también llamados cigarrillos electrónicos con resina de cannabis que eran comercializados por redes sociales. La diligencia permitió además incautar 1 kilo de droga, una pistola y también municiones. De Radio Bio Bio en Temuco nos informa de esto Carlos Martínez.
3: La denominada Operación Sombra Austral Ágora generó la detención de 4 hombres y 2 mujeres en cuyo poder fueron encontrados 33 vapeadores con más de 700 gramos de resina de cannabis, además de clorhidrato de cocaína, cannabis a granel, hongos alucinógenos, un arma de fuego y municiones, tal como lo detalló el subprefecto Oscar Sarabia, jefe de la Brigada de Investigación Criminal Bicrim de la PDI Victoria.
4: Una incautación de 510 gramos de clorhidrato de cocaína, equivalente a 2.500 dosis, avaluado cerca de 38 millones de pesos, cannabis sativa y principalmente 33 vapeadores con resina de cannabis, cuyo porcentaje de pureza oscila entre el 30 y 40%, equivalente a 4.000 dosis.
3: En los allanamientos, además, fue incautada una pistola marca Star calibre 6.35, junto a 3 cartuchos sin percutir del mismo calibre y otros 5 cartuchos calibre 7.62, considerada munición de guerra. Además, los detectives incautaron dinero en efectivo, teléfonos celulares, 2 balanzas digitales, elementos de dosificación y un vehículo avaluado en 13 millones de pesos, estableciéndose que los imputados utilizaban redes sociales para contactar a potenciales compradores, coordinando posteriormente la entrega de las sustancias, incluso usando servicios de courier o encomiendas formales. En la Araucanía, Bio Bio, la radio.
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0: Con un llamado a mantener viva la memoria, defender los derechos humanos y fortalecer la democracia, la oposición conmemoró los 53 años del golpe de Estado. El expresidente Gabriel Boric sostuvo que no se necesitan ceremonias oficiales para recordar esta fecha, porque la historia de Chile no se borra. Tiene los detalles de esto Gabriela Piña. Buenas tardes.
1: ¿Qué tal? ¿Cómo están? Muy buenas tardes. Así es, con llamados a mantener viva la memoria, defender los derechos humanos y también fortalecer la democracia, los partidos de la oposición conmemoraron este viernes 11 de septiembre los 53 años del golpe de Estado. Una jornada de varios hitos de reflexión que comenzó pasadas las 9 de la mañana en el Cementerio General, particularmente en el mausoleo de la familia Allende, donde se realizó una actividad entre los partidos de la oposición y la Fundación Salvador Allende, que contó con la participación de diferentes figuras políticas de la oposición. Entre ellas, por supuesto, destacó la presencia del expresidente de la República, Gabriel Boric, y representantes de la familia Allende, como la exsenadora Isabel Allende y también la exministra Maya Fernández Allende. Fue la exsenadora Allende quien emitió un discurso en esta instancia, en donde lamentó que por primera vez desde el retorno a la democracia el gobierno no realizara una conmemoración oficial del 11 de septiembre, una crítica que ya hemos escuchado por parte de varias voces, ¿no?, de este sector. La ex senadora también destacó, en contraste, la participación de jóvenes para mantener vivo el legado de Salvador Allende y también transmitirles la importancia de defender la democracia, los derechos humanos, la paz y la justicia social. Pasemos a escuchar las palabras de Isabel Allende en el marco de esta conmemoración realizada esta mañana en el Cementerio General.
2: La defensa de la memoria, la defensa de los ideales de justicia social, de mayor igualdad, una sociedad más humana, más justa. Y la trayectoria de un presidente que no solo fue la dignidad un 11 de septiembre, sino que la acompañó a lo largo de toda su vida.
1: Como comentaba anteriormente, una de las figuras que llamó la atención en este hito que se realizó en el Cementerio General fue el expresidente de la República, Gabriel Boric, quien llegó acompañado por figuras del Partido Socialista, entre ellas la presidenta del PS, la senadora Paulina Bodanovich. El exmandatario también tuvo un espacio para emitir un discurso en el que reivindicó la importancia de mantener viva la memoria sobre lo ocurrido durante la dictadura y también aludió justamente a esta decisión del Ejecutivo de no realizar ningún tipo de acto oficial en esta fecha. Él dijo: no necesitamos ceremonias oficiales para recordar la historia, y también enfatizó en que la historia de Chile no se borra. Pasemos a escuchar parte de las palabras del exmandatario.
3: No necesitamos ceremonias oficiales para recordar la historia. Yo quiero decirle a los chilenos y chilenas que la historia de Chile no se borra.
1: Quien también fue bastante crítica con la decisión del gobierno de no realizar ningún tipo de acto oficial fue la exministra del Interior, Carolina Toa, militante del Partido por la Democracia, quien también participó en esta actividad. Ella criticó justamente al presidente José Antonio Kast por no realizar una conmemoración oficial, acusándolo de falta de sensibilidad y de respeto hacia las víctimas de la dictadura.
4: Es una falta de sensibilidad. Es una falta de respeto con todas las personas que sufrieron en esa fecha, pero sobre todo creo que es un error histórico, porque los países que no recuerdan renuncian a aprender de su historia.
1: Otra de las figuras políticas reconocidas de la izquierda fue la expresidenta Michelle Bachelet, quien también se refirió a esta fecha a través de sus redes sociales. Publicó una fotografía con una breve declaración respecto a esta conmemoración. Dijo: recordar nuestra historia también debe ayudarnos a mirar hacia adelante, a cuidar la democracia, a defender siempre los derechos humanos y fortalecer el diálogo, el respeto y la capacidad de encontrarnos incluso en nuestras diferencias. Parte entonces de las principales declaraciones que han emitido durante esta jornada histórica, sobre todo para los partidos de la izquierda y la centroizquierda, con diferentes actividades que de hecho siguen en curso a esta hora en la Plaza de la Constitución. Los partidos de la oposición, junto también a la Fundación Salvador Allende, realizan un acto conmemorativo a los pies de la estatua del expresidente Salvador Allende.

0: quedamos atentos a esas manifestaciones. Gracias, Javi.
1: Bueno, y el gobierno aseguró abordar este 11 de septiembre con profundo respeto, pero marcó distancia ante las conmemoraciones y enfatizó que su deber está puesto en mirar hacia los próximos 50 años. Bajo esa premisa, el presidente José Antonio Kast y las autoridades en el Palacio de la Moneda mantuvieron su agenda habitual de trabajo. Tiene más detalles Bárbara Payal. Buenas tardes.
2: Buenas tardes. Tal como se había anticipado, el gobierno no realizó ninguna actividad oficial por este 11 de septiembre y optaron por mantener al mínimo sus intervenciones públicas, aunque con una agenda interna de trabajo que no se detuvo. El presidente José Antonio Kast se encuentra en estos momentos en la región de Los Ríos. Mientras tanto, acá en el Palacio de la Moneda, las labores continuaron como cualquier otro día. Se realizó un quinto consejo de subsecretarios, instancia destinada a delinear los principales desafíos de los próximos meses, y los ministros presentes acá en la sede de gobierno también mantuvieron reuniones de trabajo. El titular de las Express, José García Ruminot, de hecho recibió acá en la sede de gobierno a Magdalena Piñera, hija del expresidente Sebastián Piñera, y además se realizó una breve vocería acá en Palacio para abordar los primeros 6 meses de gobierno. Las razones de esta decisión no han sido explicitadas de manera pública, sin embargo, en el Ejecutivo apuntan a la intención de concentrarse en las urgencias de la administración y evitar tensionar aún más el clima político en una fecha particularmente sensible. Una definición que además se cruza con la conocida postura que ha tenido el presidente José Antonio Kast respecto del golpe de Estado. Por ello, en La Moneda sabían que cualquier pronunciamiento o acto oficial podía terminar generando cuestionamientos desde uno u otro sector, especialmente considerando que dentro del propio oficialismo existen distintas miradas sobre cómo enfrentar esta fecha. El subsecretario del Interior, Máximo Pavés, en un punto de prensa, sostuvo que el 11 de septiembre se vive de distintas maneras a lo largo de nuestro país. Defendió la decisión una vez más del Ejecutivo de mantener su agenda de trabajo habitual, aunque insistió en el respeto que merece una fecha que continúa, dijo, generando profundas divisiones.
3: El gobierno enfrenta esta fecha con profundo respeto, pero con una convicción muy clara. Nuestro deber es mirar los próximos 50 años y no tanto los 50 años que ya pasaron.
2: Una posición que también respaldó el ministro de Agricultura, Jaime Campos, de origen radical, quien en el Expreso Biobío afirmó hace algunos minutos atrás que el gobierno no tiene nada que conmemorar y que su propósito es generar condiciones para avanzar hacia la unidad nacional.
4: Si el gobierno del presidente Kast ha hecho un llamado desde su inicio a la unidad nacional, nada que permita seguir dividiendo o polarizando más al país va a contar con el apoyo de este gobierno. En esta ocasión no tenemos nada que conmemorar.
2: Desde Renovación Nacional, en tanto, el senador Miguel Ángel Becker defendió la agenda del presidente y sostuvo que no corresponde cuestionar sus actividades. A su juicio, el 11 de septiembre continúa teniendo dos miradas en nuestro país y por ello valoró que el mandatario optara por seguir trabajando antes que profundizar en esta polarización.
5: La agenda del presidente de la República no es cuestionable. El 11 de septiembre tiene dos grandes miradas y muy distintas. Y en ese sentido el presidente se ha dedicado más a lo que nos está pidiendo hoy día la comunidad: seguridad, trabajo.
2: Esas distintas miradas también quedaron expuestas dentro de los propios sectores que respaldan al gobierno. Evópoli emitió un comunicado reafirmando su compromiso con la democracia, mientras que desde el Movimiento Demócratas, el senador Matías Walker reivindicó en redes sociales el principio del nunca más y sostuvo que se trata de una fecha marcada por un profundo dolor para miles de compatriotas. Hace algunos minutos también el presidente de la República respondió consultas por esta conmemoración, dijo que la historia no se puede borrar, pero que no puede condenar a los ciudadanos a no avanzar hacia el futuro, y dijo que lo mejor en esta fecha es encontrarnos. Desde el Palacio de la Moneda, Bío Bío, la radio.
1: Y familiares de

0: detenidos, desaparecidos y ejecutados políticos de la Araucanía emplazaron al gobierno a asumir su responsabilidad histórica por no conmemorar el golpe de Estado de 1973. Tiene los detalles Bárbara Justi de Radio Bio Bio en Temuco.
1: Carlos Oliva, presidente de la Agrupación de Familiares de Detenidos y Ejecutados Políticos de la Araucanía, lamentó profundamente la decisión gubernamental de no realizar actividades conmemorativas por los 53 años del golpe de Estado y emplazó al gobierno a asumir su responsabilidad democrática.
2: Yo emplazo al gobierno de Chile que asuma su responsabilidad democrática que tiene para todas y todos y no solo para una parte de la sociedad. Si adscribir al paradigma de los derechos humanos no es partidismo político. Sáquese eso de la cabeza, ese estigma que le tiran. Ah, esto es cosa de los comunistas. No es así. Este gobierno aquí se equivocó, marcó un antes y un después en su, lo que comúnmente se conoce como legado.
1: El dirigente confirmó además que la Asamblea deberá resolver sobre el retiro o no del nombre de Bernarda Vera del memorial, emplazado frente al cementerio municipal de Temuco, quien figuraba como detenida desaparecida y que fue encontrada con vida residiendo en Argentina. En la jornada, familiares de detenidos desaparecidos y ejecutados políticos se reunieron en un acto artístico-cultural en el Parque para la Paz, ubicado en Avenida Balmaceda, donde recordaron a sus seres queridos. En la Araucanía, Bio Bio, la radio.
0: Y agrupaciones de derechos humanos en Valdivia afirmaron que el caso de Bernarda Vera, eliminada del registro de desaparecidos en dictadura, debe instar a quienes participaron en el secuestro de opositores del régimen militar, es decir, dónde están. Nos amplía Carlos López de Radio Bio Bio de Valdivia.
3: El diario oficial publicó esta semana la eliminación del registro de personas ausentes por desaparición forzosa de Bernarda Vera Contardo, ex militante del MIR y de quien se pensaba que había sido detenida y ejecutada junto a otros en la zona del río Tolten en octubre de 1973. Sin embargo, y tras las indagaciones del ministro Álvaro Mesa, se estableció en julio que está viva en Argentina sin haber sido secuestrada. En el marco de la conmemoración de las víctimas de la dictadura cívico-militar, la presidenta de la Agrupación de Víctimas de Familiares de Detenidos Desaparecidos y Ejecutados Políticos de Valdivia, Ida Sepúlveda, manifestó que este es un caso doloroso porque, dijo, Bernarda es víctima de violaciones de derechos humanos y habría sufrido de todo para sobrevivir, lo que también afectó a su familia.
4: Para mí ha sido muy doloroso estos años sobre el caso de Bernarda, porque yo fui compañera de ella, amiga de ella, y hoy día estoy apañando a su hija, que realmente lo está pasando muy mal. Entonces, como sociedad, no debemos de olvidarnos que ella es una víctima de la dictadura.
3: El presidente de la Agrupación de Expresos Políticos y Familiares de Valdivia, Pedro Mella, manifestó que este caso debe instar a quienes participaron de las desapariciones de opositores al régimen militar a decir dónde están.
5: Por una parte, nos alegramos de que uno de los detenidos desaparecidos que teníamos en Chile haya aparecido con vida. ¿Y dónde están los otros detenidos desaparecidos? ¿Por qué no lo dicen? ¿Ah? ¿Por qué no abren sus libros, esa mente que ellos dicen que no se acuerdan? Y que nos digan dónde están.
3: El gobernador regional de Los Ríos, Luis Cubertino, militante socialista y víctima de la dictadura, dijo que el caso de Bernarda Vera debe ser revisado en su mérito.
6: Es un caso que debe verse con los méritos que corresponda y en alguna manera traspasar, digamos, esa situación al conjunto de los temas de derechos humanos y de las personas que están desaparecidas. Está muy lejos, ¿no es cierto?, de la utilización de ese caso para hacer un negacionismo universal y general.
3: En tanto, los dirigentes llamaron al presidente José Antonio Kast a responder a las demandas de las agrupaciones de derechos humanos en el país, sobre todo en el plan de búsqueda, y de quienes siguen desaparecidos en Chile, repudiando que en La Moneda no hubiera un acto conmemorativo. En Valdivia, Bio Bio, la radio.
0: Y desde el Servicio Médico Legal, el Partido Nacional Libertario cuestionó la falta de avances en la identificación de detenidos o desaparecidos. Se apuntó al uso político de los derechos humanos. Johannes Kaiser emplazó al gobierno a dar urgencia a su proyecto para identificar osamentas de oficio y cuestionó que, pese a las demandas por verdad y reconciliación, aún existen restos sin identificar en poder del Estado. Tiene más detalles a

0: Francisca Cares, buenas tardes.
1: ¿Cómo están? Muy buenas tardes. A las 7:30 de esta mañana, Johannes Kaiser y la directiva del Partido Nacional Libertario se encontraban en las afueras del servicio médico legal. El objetivo, volver a poner sobre la mesa la identificación de osamentas potencialmente vinculadas a detenidos desaparecidos y cuestionar por qué, después de más de 20 años, el Estado aún no logra determinar a quién pertenecen. También Johannes Kaiser señaló, no es casual el día, escogimos el 11 de septiembre para volver a pararnos frente al servicio médico legal y exigir saber por qué todavía no se han identificado estos restos. La arremetida tiene entonces un trasfondo político. Kaiser cuestionó que cada año se exija conocer el destino de estas víctimas, mientras, según afirmó también, existen 1.244 protocolos de restos todavía sin identificar en poder del Estado.
2: ¿Cómo puede ser que haya gente todos los años, haya actividades políticas donde se reclama el saber dónde están, sabiendo que hay miles de protocolos por identificar en poder del Estado?
1: Y es que hay un proyecto detrás de todo esto. En 2024, cuando Kaiser era diputado, presentó una iniciativa para permitir que el Servicio Médico Legal identifique restos humanos de oficio sin esperar una orden judicial y priorizando además aquellos vinculados a justamente esta etapa entre 1973 y 1990, todos correspondientes a violaciones a los derechos humanos. El proyecto surgió a partir de 89 cajas con restos que permanecieron bajo custodia por más de 20 años y actualmente se encuentran en segundo trámite en el Senado, porque este proyecto se aprobó en la sala de la Cámara de Diputados. En el Partido Nacional Libertario emplazaron al gobierno a ponerle urgencia a este proyecto. Su secretario general, Juan Antonio Urzúa, sostuvo que existe un deber institucional de avanzar en la identificación para entregarle justamente las respuestas a todas estas familias en un día como hoy, pero también de dar por superado este periodo histórico.
3: Si lo que se busca es superar este periodo histórico, existe un deber institucional, político, de identificar los restos de esas personas.
1: Bien, la tesis de Kaiser, sin embargo, ya fue cuestionada. El Servicio Médico Legal ha señalado que los restos bajo su custodia han sido periciados o están en proceso, pero el libertario responde que periciar no significa identificar y responsabiliza además a tribunales y a fiscales por no haber ordenado esas diligencias. La presión ahora también apunta al Senado. La diputada y presidenta de la Comisión de Derechos Humanos de la Cámara, la libertaria Gloriana Bellán, cuestionó que su par en el Senado, la senadora Fabiola Campilla, quien justamente preside esta comisión en el Senado, no ponga esta iniciativa en tabla.
4: A mí me da mucha pena que el Servicio Médico Legal no avance en esto, y más pena me da que la senadora Fabiola Campillay, que tiene hoy día en sus manos este proyecto de ley de identificación de estos restos, no lo ponga en tabla.
1: El Partido Nacional Libertario entonces hoy es el único partido de derecha que hace un gesto político respecto del 11 de septiembre y también busca instalar que acá existe una contradicción, es lo que señalan. Si durante décadas se ha exigido verdad sobre el destino de los detenidos desaparecidos, cuestionan por qué no existe el mismo impulso político para identificar estos restos y eventualmente también entregar respuestas a sus familias. Es parte de la agenda del día de hoy del Partido Nacional Libertario.
5: Gracias, Francisca.
1: Buenas tardes.
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0: Y luego de la reciente alza del diésel, camioneros de Osorno se mostraron preocupados por el fuerte impacto en sus costos y dificultades para absorber el incremento.

0: Tiene más detalles, Pedro Abarzúa.
1: El alza en los precios de los combustibles vuelve a golpear al transporte de carga, aumentando la presión sobre los costos de los camioneros y abriendo un nuevo conflicto respecto de quién termina absorbiendo este incremento. De hecho, desde Osorno, el presidente de la Asociación de Dueños de Camiones y dirigente nacional de la Confederación Nacional de Transporte de Carga, Jorge Vesperina, cuestionó especialmente el comportamiento del diésel y apuntó a los límites de ajustes del MEPCO.
2: Si nosotros entendemos la coyuntura mundial, si ese es el problema, o sea, aparte que hoy día tenemos un barril Brent que está súper elevado y una escasez de refinado mundial. Y lo entendemos, pero a nosotros nos cuesta mucho traspasar esa tarifa a nuestros generadores de carga, a nuestros clientes. Esa es la verdad de las cosas. Entonces, por ahí viene la coyuntura, se está trabajando en diversas cosas, pero no llegamos a puerto. Y esta cuestión nos está representando altos problemas.
1: El dirigente agregó que las principales confederaciones del país se mantienen conversaciones con los ministerios de Hacienda, Economía y de Interior para buscar alternativas frente al aumento de los costos y evitar eventuales movilizaciones. En Osorno, Bio Bio, la radio.
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0: Bueno, y la Fiscalía está pidiendo 10 años de cárcel contra el último detenido en la investigación derivada del robo que afectó a la jefa del Ministerio Público en la región de Los Lagos. Tiene más detalles Robinson Cárdenas desde Radio Bio Bio en Puerto Montt.
5: Fue en septiembre de 2024 cuando tres individuos llegaron desde la región de Valparaíso a Puerto Varas, dirigiéndose en una camioneta utilitaria específicamente al condominio en el que habitaba la fiscal Carmen Bitber. La fiscal regional de Los Lagos no estaba en su domicilio, por lo que los ladrones forzaron con un destornillador la puerta de acceso y una vez adentro, registraron la casa llevándose joyas, un videojuego y una mochila, retornando en el vehículo hacia el norte. El hecho se configuró como robo en lugar habitado y en la causa ya hay dos hombres que cumplen condena en la cárcel La Laguna, en Talca. Conociéndose la pena esperada, el diputado Mauro González, militante de RN y miembro de la Comisión de Seguridad Pública, dijo que los fiscales están expuestos a más riesgos.
6: Los fiscales hoy día, claro, tienen un mayor riesgo, peligro, y a mí me parece bien que frente a eso tengan una mayor protección, para que también tengan la libertad y la seguridad de poder hacer un trabajo, ¿cierto?, que busque la persecución penal y tenga objetivos claros y exitosos.
5: El seremi de Seguridad Pública en la región de Los Lagos, Francisco Muñoz, expresó que quien trate de interrumpir el trabajo de un miembro del Ministerio Público debe ser perseguido penalmente y con rigurosidad.
7: Implica que la Fiscalía debe actuar con el mayor rigor de la ley o solicitar el mayor rigor de la ley respecto a este tipo de personas que buscan interrumpir no solamente la labor de un estamento tan importante en la persecución penal, sino también eventualmente tratar de obtener información privilegiada por medio de un robo en una vivienda particular.
5: Desde el Ministerio Público no se han referido a la presentación de la acusación fiscal ni el estado de la causa. El juicio oral contra Bruce William Farfán Farfán quedó agendado para el 26 de octubre. En Puerto Montt, Bio Bio, la radio.
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0: Y esta mañana arribó al país Martín de los Santos, quien, recordemos, fue acusado de golpear y dejar con lesiones graves a un conserje en la comuna de Vitacura el año 2025. Tras ser detenido en Brasil, fue extraditado para enfrentar a la justicia chilena. De esto y también de otro tema nos va a contar Cristian Borkowski. Cristian, ¿cómo estás? Buenas tardes.
1: Buenas tardes, sí, vamos a dar cuenta de esta información, la primera que señalabas tú y que tiene que ver con la gran conmoción de carácter policial y de carácter también judicial que ha tenido que ver con el caso Martín de los Santos, tiene que ver con un caso que se remonta, como tú lo señalabas, a mayo del año 2025 en la comuna de Vitacura, cuando este hombre atacó y golpeó, dejando con lesiones graves a un conserje que estaba en justamente la entrada de un edificio residencial de la misma comuna. ¿Qué es lo que había pasado? Este hombre primero fue formalizado por lesiones leves, por lo tanto las medidas eran bastante leves. Primero, restricción de acercarse a la víctima, ya no lo tenía permitido, y lo otro era firma quincenal. Este hombre aprovechó las circunstancias judiciales para salir del país y se fue con un destino que todavía no se sabía hasta hace algún tiempo atrás. El tema es que justamente este individuo aprovechó estas circunstancias, pero los familiares del conserje, que es Guillermo Yarzún, en ese minuto de 70 años y ahora de 71, reportaron que su familiar directo, este conserje agredido, habría sufrido lesiones de carácter grave. Pérdida de un porcentaje importante en su ojo derecho y también del olfato, producto de los golpes que recibió de puntapiés y puñetazos en medio de la jornada. Este individuo, el hombre imputado de este acto, que es Martín de los Santos, fue detenido en flagrancia además por atacar a carabineros. Aún así, la justicia determinó que las medidas cautelares eran solamente de firma quincenal y de prohibición de acercarse a la víctima. Como lo decíamos, él aprovechó de escapar de Chile, irse fuera, a Brasil específicamente, y la policía lo intentó buscar porque se trató de reformalizar de nuevo, cosa que se hizo vía telemática, y este hombre finalmente fue detenido por personal de la policía brasileña, en cooperación con la policía de investigaciones. Esta última lo trajo hoy día en la mañana, llegó a las 11:30 al Aeropuerto Internacional de Santiago, ahí vimos la llegada de él, sin ninguna palabra, esposado, vistiendo un polerón de color negro y con hawaianas, ingresó a una camioneta de color blanca que lo trajo acá, a la Corte de Apelaciones de Santiago, porque nuevamente va a hacerse el trámite para poder llevarlo al Centro de Justicia Capitalino. Respecto a todo este contexto, que ha tenido mucho interés social y por supuesto de nosotros los medios, estuvimos hablando con el comisario Edgardo del Valle, que es justamente de Interpol, de la Policía de Investigaciones, quien se refirió a la llegada de Martín de los Santos.
2: Esta persona será puesta a disposición de los tribunales de justicia acá en Chile el día de hoy, ¿cierto? Donde en primera instancia se llevará a cabo el control de su detención y posteriormente se continuará con el proceso investigativo que hizo relación con su detención en territorio brasileño.
1: Claro, porque esta persona habría negado de alguna manera o ayudado de manera muy ínfima a la policía para dar con su destino. Y es por eso que gracias a la policía internacional, Interpol, se logró ubicar y finalmente detenerlo. Ahora nosotros estamos acá en la Corte de Apelaciones de Santiago porque justamente esta ilustrísima corte tiene que firmar la documentación para, precisamente como se trata de un caso de extradición, ahora pasarlo de la PDI a Gendarmería para trasladarlo al Centro de Justicia. Mientras eso ocurre, vamos a cambiar rápidamente de tema y nos vamos a ir a un hecho que realmente es escabroso, una situación que todavía no está del todo definida, y todo esto tiene que ver con una investigación que está desarrollando la Brigada de Homicidios de la PDI y que tiene que ver con el hallazgo de un cuerpo femenino que fue encontrado, dice una versión, en un alcantarillado al interior de una casa. Otra versión dice que es un pozo séptico, y esta mujer, que fue identificado por lo menos el género, el sexo en este caso, llevaba aproximadamente 3 meses de fallecida. Este caso está recién comenzando y el domicilio estaba sin moradores. Pero fíjense ustedes que fueron algunas personas que llegaron hasta la subcomisaría de Los Quillayes en la comuna de La Florida quienes denunciaron este hecho. Finalmente llegó la policía, también el equipo contra el crimen organizado y homicidios, y lo que hicieron fue revisar el lugar y verificar que lo que estaban diciendo estos denunciantes era absolutamente correcto. Nosotros tuvimos oportunidad primero de hablar con

0: el equipo contra el crimen organizado y homicidio, que nos entregó algunos detalles. Van a escuchar ustedes al fiscal Rodrigo Moya, que nos entregó algunos antecedentes.
1: Personas que se encontraban siendo fiscalizadas por personal de carabinero dan aviso que al parecer existía en un domicilio una persona fallecida, y en ese sentido se llegó a dicho lugar para los efectos de encontrar en ese caso a la mujer que se encontró sin vida.
0: Una mujer que está sin vida, que un cuerpo que llevaba toda esta data, 3 meses aproximadamente, el grado de descomposición es muy avanzado. Y por cierto, como está en investigación, todavía no se ha aclarado si hay participación de terceros. Escuchemos lo que dijo la PDI respecto a este caso.
2: De acuerdo a la primera indagatoria y de acuerdo al trabajo de nuestro médico criminalista, en conjunto con el laboratorio de criminalística, hemos logrado establecer que el cuerpo tiene una data de muerte aproximada entre 1 y 3 meses de data. Hasta el momento tenemos una posible identidad, y esa identidad podría corresponder a una mujer que viviría en ese domicilio.
0: Residía entonces ahí. Se han hecho dataciones dactilares post-mortem, que tienen que ver justamente con la identificación del cuerpo. Se ha llegado a una aproximación no del todo confirmada, pero 90% casi señala que es una mujer que habría vivido en ese domicilio. Se nos ha señalado que se habrían recibido información de terceros que responsabilizan, esto es presuntamente, no es nada oficial en todo caso, a alguien cercano a esta mujer, y por lo tanto no se descarta el homicidio. Como lo decíamos, es una información que está completamente en desarrollo y ahora en manos de la carpeta investigativa de la Brigada de Homicidios de la PDI. 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
5: Bueno, y en la región de Los Ríos, el presidente José Antonio Kast encabeza un punto de prensa. Tiene más detalles de esto María José de la Barra. María José, buenas tardes.
6: ¿Cómo están? Muy buenas tardes. En este momento el presidente de la República, José Antonio Kast, realiza un punto de prensa, responde distintas preguntas de los medios de comunicación sobre los temas de contingencia. Pasemos a escuchar sus palabras.
7: Hemos logrado avances significativos. En temas de desastre, hemos aprendido de los gobernadores que los recursos tienen que estar prontamente ahí. En el tema del Parlamento, hemos aprendido que cada proyecto que ingresamos puede ser perfeccionado. Les agradezco a cada uno de ustedes la preocupación por sacar a Chile adelante, más allá de las legítimas diferencias que tenemos. Cuando hay cosas que nos unen, podemos avanzar mirando lo que es la calidad de vida de nuestros compatriotas.
6: Parte de las palabras del presidente de la República, José Antonio Kast, desde Corral, en la región de Los Ríos, donde va a seguir con actividades. Dentro de los próximos minutos se va a dirigir a la comuna de Máfil para poder reunirse con alcaldes y parlamentarios de la región, y luego se va a dirigir a San José de la Mariquina para terminar con sus actividades acá en la región de Los Ríos. 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
5: Y el canciller Francisco Pérez se contactó con el embajador de Chile en Argentina, Gonzalo Uriarte, ante sus polémicos dichos por las Islas Malvinas. Nos cuenta detalles de esto Danilo Ormeño. Buenas tardes.
8: Buenas tardes. Crece la controversia. Una nueva polémica con Argentina, esta vez protagonizada por el embajador Gonzalo Uriarte, hizo tensionar aún más la relación entre ambas naciones. El diplomático chileno pidió un gesto al país trasandino por el Estrecho de Magallanes a cambio del respaldo de Chile al reclamo que tiene ese país de soberanía sobre las Islas Malvinas. Textual. Si los chilenos entendemos que para Argentina Malvinas es importante, hagamos lo propio, afirmó Uriarte. Esto en alusión a la posición argentina respecto del archipiélago. Pero lo más polémico vino después. Textual, dijo Uriarte. Esperamos lo mismo de los temas que para nosotros son de esencia, como es el Estrecho de Magallanes. Esto abrió de inmediato una nueva polémica en medio de esta tensionada relación entre ambas naciones, que incluso hizo reaccionar de inmediato al gobierno chileno. Fue el subsecretario del Interior, Máximo Pavés, quien tomó la posta, quien en una clara rayada de cancha también al embajador Uriarte, aseguró que ambos temas por nada del mundo están mezclados. Afirmó que el apoyo a Argentina por Malvinas no condiciona en nada la soberanía sobre el Estrecho de Magallanes, algo que dijo está absolutamente zanjado y respaldado por tratados vigentes. Escuchemos a Máximo Pavés.
4: que el estrecho de Magallanes es chileno. Eso ha sido reconocido.

0: conocido una vez más por el gobierno argentino a través de sendos comunicados, y eso no tiene relación con la cuestión de las Islas Malvinas, respecto de la cual Chile también tiene una posición de Estado, que significa manifestar el apoyo al gobierno argentino y también instando siempre al diálogo entre las naciones.
1: Conocido esta nueva polémica, de inmediato nos contactamos con la Cancillería chilena y nos enviaron un escrito, solo un escrito, a Radio Bio Bio, junto con confirmar también que el canciller Pérez se contactó directa y personalmente con el embajador Uriarte. ¿Qué dice este escrito? Si bien afirmó Uriarte entender la importancia que tiene para el pueblo argentino la causa por las Islas Malvinas y el tradicional apoyo de Chile a dicha demanda, lo más importante para nuestro país es su soberanía y el respeto de los tratados. Pero no fue atención la única polémica que marcó la jornada con Argentina. El ministro de Defensa de ese país, Carlos Presti, afirmó que existen patrullajes combinados y ejercicios conjuntos entre las armadas en el paso Drake y también el estrecho de Magallanes. Esto lo dio a una entrevista a un medio argentino. Vamos a revisar de inmediato ese momento. Usted también lo puede ver a través de Bio Bio TV.
2: Hay patrullaje combinado entre la Armada y la Argentina y la Armada de Chile. Hay ejercicios que realizamos también de manera
3: combinada. ¿Tanto en Drake como en Magallanes?
2: Se realizan en los dos.
3: Ok.
2: Sí, sí. Así que, y tenemos la patrulla antártica también. Así que hay muy buena vinculación entre las, sobre todo entre las armadas, el ejército también, la Fuerza Aérea, ni hablar.
1: Bueno, fue una entrevista que dio justamente el medio argentino A24. Bueno, esto reabrió de inmediato la controversia con el país vecino, algo que le fue consultado al ministro de Defensa acá en Chile, Fernando Barros, quien acompaña al presidente Kast por su gira por la región de Los Ríos. Pese a las insistencias de la prensa, el secretario de Estado solo se limitó a decir que estudiarán el tema atentamente. Estas fueron sus escuetas declaraciones.
4: Vamos a estudiar el tema atentamente. Gracias.
1: No hay más, solo eso. Bueno, el diputado del Partido Republicano, esto a propósito de las reacciones que generó, Alejandro Riquelme, reprochó las declaraciones del ministro de Defensa trasandino y directamente habló que lo que dijo esa autoridad trasandina es falso.
5: Las declaraciones del ministro de Defensa argentino sobre supuestos patrullajes conjuntos, como ya no tienen acostumbrado dichas autoridades, son completamente falsas. Los únicos patrullajes conjuntos existentes entre Argentina y Chile se realizan en la Antártida.
1: Para finalizar, Katy, contarle a los auditores que hace tan solo instantes nada más, en este punto de prensa que ofreció el presidente Kast en la comuna de Corral, en la región de Los Ríos, se respondió tres preguntas. Una de ellas justamente fue esta polémica declaración del embajador Uriarte y también del ministro de Defensa trasandino. Textual, dijo el presidente Kast: jamás en el estrecho de Magallanes ha existido un patrullaje conjunto. El estrecho es y será chileno.
6: Gracias, Danilo.
1: Que estés bien. Buenas tardes.
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9: Por asociación criminal y secuestro extorsivo, además de otros ilícitos, son formalizados 9 imputados que conformaban una red criminal, entre ellos el ex fiscal Vinko Fodic y miembros de la PDI. La Corte Suprema destituye a 11 jueces por mal uso de licencias médicas. Y con un llamado a mantener viva la memoria, defender los derechos humanos y fortalecer la democracia, la oposición conmemoró los 53 años del golpe de Estado. Exactamente 14 horas con 4 minutos.
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0: por el Ministerio Público, ya que se sospechaba que en un domicilio se vendía droga. Con una orden de entrada y registro, los carabineros lograron allanar el inmueble donde se encontró droga y dinero en efectivo.
1: Así lo confirmó a la radio la fiscal Paola Otárola, de la Unidad de Drogas de la Fiscalía de Los Ángeles.
2: Funcionarios de carabineros de la sección OS-7 de Los Ángeles dieron cumplimiento a una orden de entrada y registro solicitada por la Fiscalía a un domicilio en la comuna de Nacimiento, ya que el trabajo investigativo previo permitió establecer que en ese domicilio se comercializaba droga, logrando la detención de un sujeto de sexo masculino a quien se le incautaron 104 gramos de pasta base de cocaína, 78 gramos de marihuana dosificada y aproximadamente la suma de 250.000 pesos.
0: Este hombre pasó a formalización y quedó con las medidas cautelares de arresto domiciliario total y arraigo nacional.
1: En tanto, un hombre mayor de edad fue detenido en la comuna de San Rosendo luego de protagonizar un hecho de violencia intrafamiliar y luego huir en una motocicleta con encargo por robo.
0: Los hechos se gestaron en una zona urbana de la comuna de San Rosendo cuando un hombre adulto llegó hasta la casa de su expareja, a la que amenazó con un cuchillo debido a que no aceptaba un aparente quiebre en la relación.
1: En el intertanto, el antisocial, de acuerdo a la información policial, causó daños en algunos enseres de la casa donde habría irrumpido con fuerza.
0: El hombre imputado fue denunciado ante carabineros y al advertir la llegada del personal policial huyó del lugar a bordo de una motocicleta que luego se comprobó mantenía orden de encargo por robo, quedando a disposición de la justicia por delitos de amenazas, daños y conducir un vehículo motorizado.
1: En tanto, una mujer imputada por parricidio en el año 2022 en la provincia de Concepción fue detenida por la PDI en la comuna de Cabrero, donde eludía la justicia por este delito.
0: Detectives de la Brigada de Homicidios en Concepción detuvieron en Cabrero a esta mujer de 44 años, quien mantenía una orden de detención vigente por el delito de parricidio, luego de incumplir las medidas cautelares que mantenía tras ser condenada por una participación en un homicidio ocurrido en el año 2022.
1: La investigación desarrollada por la Brigada de Homicidio de Concepción permitió establecer su responsabilidad como autora material del parricidio con arma cortante, hecho ocurrido el 10 de junio de 2022 al interior del campamento Temístocles Rojas, en Concepción, según lo informó a la radio el comisario de la Brigada de Homicidios de Concepción, Cristóbal Ramírez.
3: Sin embargo, y al encontrarse esta mujer con medidas cautelares de menor intensidad, aprovechó dicha situación para abandonar su domicilio, cambiando constantemente su residencia con la finalidad de evitar el cumplimiento de su condena, siendo finalmente detenida ayer en horas de la noche por personal de la Brigada de Homicidios en la comuna de Cabrero. La detenida será puesta a disposición del tribunal respectivo para iniciar el cumplimiento de su condena.
0: La imputada fue puesta a disposición de los tribunales en su oportunidad por detectives de esa unidad, obteniéndose posteriormente un veredicto condenatorio el 20 de octubre del 2025, siendo sentenciada a 6 años de presidio.
1: Sin embargo, mientras se encontraba sujeta a medidas cautelares de menor intensidad, la condenada abandonó su domicilio y posteriormente habría cambiado de residencia en reiteradas ocasiones con la finalidad de evitar el cumplimiento de la pena impuesta.
0: A partir de nuevas diligencias investigativas, los detectives lograron establecer su ubicación y concretar su detención en la comuna de Cabrero.
1: La mujer quedó a disposición de la justicia en la capital regional del Biobío.
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1: Se lo estuvimos informando con un acto en el Memorial de Los Ángeles. Agrupaciones y familiares conmemoraron el 11 de septiembre.

0: Como cada año, familiares y amigos de detenidos desaparecidos y exonerados políticos se reunieron este 11 de septiembre en Los Ángeles para rendir homenaje a las víctimas de la dictadura militar iniciada en el año 1973.
1: Durante la jornada, profesionales del Programa de Reparación y Atención Integral en Salud y Derechos Humanos PRAES del Servicio de Salud Bío-Bío destacaron la relevancia de brindar acompañamiento y apoyo integral a los familiares de las víctimas.
0: Por su parte, José Castro, secretario político provincial del Partido Comunista, señaló que la convocatoria mantiene viva la memoria año a año y cuestionó la postura del gobierno respecto a la fecha.
2: Este 11 de septiembre llamamos siempre a nuestros simpatizantes, militantes, a los demás partidos políticos con los cuales compartimos líneas de progresismo, a conmemorar esta fecha. Generalmente lo hacemos acá en el Memorial del Detenido Desaparecido. Con respecto al gobierno, efectivamente es algo histórico, ya que otros gobiernos de derecha, como los dos de Sebastián Piñera que hemos tenido, siempre hubo un proceso de conmemoración.
1: En la misma línea, familiares de detenidos desaparecidos compartieron sus reflexiones sobre lo que significa esta conmemoración para la comunidad local.
3: Me parece triste que no se tome en cuenta esto que pasó, que fue terrible. Fueron desaparecidos, fueron torturados, fueron... Aquí hubo mucha gente que fue desaparecida. Nosotros todos los años conmemoramos esta fecha, porque para que nunca más suceda.
0: Para el cierre de esta jornada está programada una velatón abierta a toda la comunidad a las 18 horas en el memorial ubicado en la avenida Ricardo Vicuña de Los Ángeles.
1: Y en otras informaciones, los trabajadores de la atención primaria de salud agrupados en la CONFUSAM de Los Ángeles y la provincia de Bío Bío confirmaron un paro de actividades por 2 días a fines de septiembre de este año.
0: Debido al estancamiento del financiamiento del sector y los recortes presupuestarios del gobierno, este gremio de la salud primaria que atiende en CEFAM y consultorios y además de otras unidades de salud decretaron paralizar actividades los días 29 y 30 de septiembre.
1: El presidente del gremio de la salud municipalizada en Los Ángeles, Eric Valenzuela, sostuvo que están programando la movilización, donde habrá turnos éticos para las atenciones de urgencia que se presenten durante los días de paro.
4: Esto producto del recorte presupuestario que el ministro de Hacienda ha realizado a la salud pública, como también al decreto 333, que también nos redujo el presupuesto anual de la atención primaria de salud. Eso se suma también el valor per cápita. El per cápita es un financiamiento principal que tiene la atención primaria, y eso nos permite a nosotros tener los recursos necesarios para la mantención también de nuestros establecimientos, los insumos, materiales, personal, infraestructura. Todo eso no ha tenido el aporte de parte del gobierno.
0: Dichas movilizaciones serán apoyadas por la Central Unitaria de Trabajadores y para el caso de la provincia de Bío Bío, las actividades están siendo coordinadas en Los Ángeles por Cristian Concha, presidente de la Central Unitaria de Trabajadores, la CUT, que señaló que efectivamente la acción de protesta es en contra del gobierno debido a lo que denominó un fuerte menoscabo a los trabajadores de la salud.
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0: Gendarmería entregó un informe actualizado sobre el estado de salud de un interno de la cárcel de Traiguén afectado por tuberculosis. Vamos a conocer más detalles con Vladimir Sáez.

0: conversación con la radio, el Seremi de Salud de la región de la Araucanía, José Bravo, se refirió a la situación de un interno de la cárcel de Traillén que está positivo a tuberculosis. Señaló que actualmente está en buenas condiciones, aislado del resto de la población penal, y se está a la espera, dijo, de los 5 casos más sospechosos de tuberculosis al interior de la unidad penal de Traillén.
1: En cambio, el paciente tuberculoso que está con todo, botando flema, que es el caso índice que se pesquisó, que es un joven de 24 años, interno de la cárcel de Traigen, él sí tiene síntomas de tuberculosis, por eso que él ya empezó el tratamiento. Entonces, lo que se está esperando actualmente es el resultado de los exámenes que se tomaron para evidenciar si es que los otros 5 casos sospechosos tienen tuberculosis activa y ahí se inicia el tratamiento. En cambio, si solamente pueden salir incluso positivo el antígeno para la tuberculosis, sería un caso latente y eso solamente se tratan preventivamente. Pero esos casos no enferman.
0: ¿Actualmente cómo está el estado de salud de ellos?
1: Actualmente todos están bien.
0: José Bravo dijo que en los próximos días el Instituto de Salud Pública de nuestro país debe entregar los resultados de estos internos que están con sospechas que puedan ser tuberculosis. Señaló que actualmente, en lo general, todos están en buen estado de salud. 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
3: 12.901 pensionados en la provincia de Bio Bio comenzarán a recibir, a contar de este mes, el aumento de la pensión garantizada universal PGU.
4: Del total de 6.214 corresponden a Los Ángeles y consisten en la suma de 250.275 pesos a quienes tienen entre 75 y 81 años, ya que recordemos que los de 82 años y más lo recibieron el año pasado.
3: La Seremi del Trabajo y Previsión Social en Biobío, Camila Álvarez, resaltó que este avance demuestra que la reforma de pensiones ya se está traduciendo en mejoras concretas para las personas, especialmente para quienes han trabajado toda una vida y hoy merecen mayor seguridad y mejores pensiones.
5: Como gobierno del presidente Kast, estamos cumpliendo nuestro compromiso de avanzar de manera concreta y responsable en la implementación de la reforma de pensiones. Bueno, ahora en el mes de septiembre dimos un nuevo paso con el aumento de la pensión garantizada universal para las personas mayores de 75, donde se vieron beneficiadas más de 47.000 pensionadas y también pensionados de nuestra región. Bueno, vemos que este avance demuestra que la reforma de pensiones se está traduciendo en mejoras concretas para las personas mayores, pero especialmente a quienes han trabajado toda una vida y que hoy día se merecen mayor seguridad y también mejores pensiones.
4: Por su parte, el director regional subrogante del Instituto de Previsión Social, Javier Raúlt, hizo un llamado a las personas beneficiarias de la PGU de entre 75 y 81 años a que revisen su liquidación de pago de septiembre, porque ahí viene incluido el aumento automático de su pensión estatal. No tienen que hacer ningún trámite adicional ni ninguna solicitud.
6: La recomendación es que revisen su liquidación de pago de septiembre porque ahí viene incluido el aumento automático de su pensión estatal. No tienen que hacer ningún trámite ni solicitud.
3: Además, esta nueva etapa también amplía el acceso a la PGU para las personas de este tramo etario que reciben pensiones otorgadas por leyes de reparación, de gracia y exonerados de Dipreca y Capeledena, quienes ahora pueden solicitar la PGU bajo estas nuevas condiciones.
4: Desde el IPS se recordó que el incremento es automático, es decir, no deben hacer ningún trámite ni solicitud.
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3: Un mejoramiento a la ley de financiamiento urbano compartido y al fondo de infraestructura planteó el alcalde de Tucapel, Jaime Veloso.
4: Lo realizó tras participar como invitado y moderador al seminario Instrumentos de Financiamiento para Infraestructura Pública a Nivel Local, Ley de Financiamiento Urbano Compartido y Fondo de Infraestructura Desarrollo País.
3: Veloso subrayó que la Ley de Financiamiento Urbano Compartido, que busca sumar capitales privados a proyectos públicos, debe ampliar sus alcances, incorporando, por ejemplo, a los gobiernos regionales, lo que finalmente es tarea de los parlamentarios, dijo.
4: Expresó que en la ley existen vacíos legales que deben ser subsanados por los parlamentarios, pues de lo contrario, añadió, la Contraloría podría interpretarlos con criterios propios.
3: Indicó que solo así la ley, que hasta el momento ha tenido baja aplicación, podrá conjugar activamente capitales privados con iniciativas públicas.
7: ¿Por qué no hacer una alianza con el mundo privado y se

0: dentro de esta alianza de conversación a las empresas públicas como Ferrocarriles, que siempre ha estado al margen, y una ley podría incluirla y obligarla a participar de un proyecto de esta naturaleza.
1: Desde el Consejo de Políticas de Infraestructura, su director ejecutivo y exministro de Transportes y Telecomunicaciones, Carlos Cruz, manifestó que han comprobado que con las municipalidades más pequeñas han tenido problemas para identificar proyectos que sean susceptibles de ser beneficiados de una ley de esta naturaleza, y para eso creen que debiera haber una vinculación más estrecha con los gobiernos regionales.
2: Lo anterior, ya que estos últimos, dijo, tienen la posibilidad de proveerle a los municipios de asistencia técnica para poder llevar adelante proyectos de esta naturaleza, y lo mismo, añadió, debería suceder con las otras agencias del Estado.
3: Lo mismo debería suceder con las otras agencias del Estado. Yo creo que, por ejemplo, si el municipio pidiera a la Subsecretaría de Desarrollo Regional apoyo técnico para poder identificar proyectos, eso debiera suceder. Ahora, no está sucediendo, ni va a suceder si es que no hacemos una modificación a la ley que permita que ese aporte técnico pueda ser ejecutado.
1: Tras participar de este seminario, el alcalde Jaime Veloso planteó que se invite de forma más activa a los alcaldes a la discusión de este tipo de temas que son fundamentales para el desarrollo de las distintas comunas, aseveró.
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5: Hoy viernes, mucho folclore y cuecas con la presentación de Mixtura Inevitable, un grupo que nos hará recordar, cantar y bailar en Quinta Neuca desde las 21:30 horas. La entrada es liberada. La dirección, Caupolicán 161. Más actividades culturales en Los Ángeles. Hoy viernes y también mañana sábado se presenta la Compañía de la Danza Sensible con la obra Nosotras las que amamos. Una invitación a reflexionar a través del cuerpo, el gesto y la emoción sobre la entrega, el poder y el amor. Desde las 20 horas en Bodega 44, Condel 420. Una obra para mayores de 14 años. La entrada es liberada. Romanticismo y nostalgia mañana sábado en Los Ángeles con la presentación del tributo a Marco Antonio Solís en Club Brisbane. La apertura desde las 7:30 de la tarde. La dirección, Avenida Alemania 1550. Y la entrada es liberada. Más teatro mañana también en Los Ángeles con la presentación y puesta en escena de la obra La trágica agonía de un pájaro azul. Una comedia que aborda con humor e ironías temas sensibles y difíciles bajo la dirección del reconocido Íñigo Urrutia a las 6 de la tarde en el Teatro Municipal. La entrada es liberada.
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2: Estamos actualizando la información del tiempo a través de la página de meteorología. Esta indica que en la ciudad de Los Ángeles hay nubosidad, una temperatura de 9 grados con 6 décimas. Para hoy se espera una máxima de 12 grados. No se descarta ahí algo de lluvia, lluvia débil en realidad durante las próximas horas. Y para mañana sábado se espera un día despejado, va a estar bastante agradable mañana, con extremas probables de 2 grados la mínima y 18 la máxima.
1: Sí, igualmente el panorama en la comuna de Angol, ya que la temperatura actualmente es bastante baja, solo 7 grados durante esta jornada, cielos parcialmente despejados. Para mañana sábado también se espera un repunte en las temperaturas con una mínima de 3 grados y una máxima que podría alcanzar los 14 grados y cielos completamente despejados.
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1: ¿Qué tal? ¿Cómo les va? Por acá estamos ya con la estadística de lo que fue anoche, la fecha número 14 y penúltima de la fase regular del campeonato femenino de la ANFA Bio Bio Los Ángeles. ¿Qué pasó allí entonces? El Cañón le ganó por 1-0 a Cruz Azul. Por ese resultado, John Kennedy derrotó a Baquedano y Real Victoria dio cuenta de Orompeyo. Vicuña Maquena le ganó por 9-0 a Atlas. Luis Dávila dio cuenta de Galvarino por 3-2. América con lo justo le ganó por 1-0 a Estrella de Chile y Magallanes se quedó con el triunfo por 2-0 frente a Villa Todos los Santos. Todo esto a falta de una fecha que se va a jugar después de las fiestas patrias. No hay acción el día jueves 17 por la noche. ¿Cómo está la tabla de posiciones? Reiteramos, a falta de una fecha para la fase regular. Después clasifican los 8 primeros clubes que van a los famosos playoffs o liguilla, ¿verdad? Y después los 2 que terminen la parte más alta van al campeonato regional. Bueno, está Real Victoria como líder con 36 puntos. Le sigue Vicuña Maquena con 32. Tercero América con 30. Cuarto lugar para Luis Dávila, ¿sí? Con 28 puntos. Con 27 está Galvarino. La sexta ubicación es para Magallanes con 25. Séptimo puesto Orompeyo con 21 unidades. Y en el límite está Villa Todos los Santos. Octavo lugar con 20 unidades. Pero está al acecho ahí, más próximo que está con la posibilidad también de ingresar ahí a esa liguilla, es Atlas, que está en la novena posición con 18 puntos y de ahí hacia abajo el resto de los clubes, que son 15 en total de este campeonato femenino de la ANFA Angelina. ANFA que esta noche, por cierto, tendrá acción con partidos, los 6 tradicionales del día viernes de la serie de honor. Tenemos a la vista acá esos encuentros, todos se juegan desde las 20:30 horas precisamente. Aquí se me había corrido un poquito la programación. Acá, todos los partidos a las 20:30 horas. En cancha de Maquena, Villahermosa con el Bolsón. En cancha de Villa Todos los Santos, Independiente con Estrella de Chile. En Cantarrana 1, El Cañón con Galvarino. En Cantarrana 2, América con el Cóndor. En cancha de Magallanes, Juventud Baquedano con Atlas. Y en el recinto de Orompeyo esta noche, Cruz Azul con Vicuña Maquena. ¿Cómo se va a jugar hacia el fin de semana? Porque ahí cambia un tanto lo que tiene que ver con los recintos, ¿verdad? En cancha de Dávila, Luis Dávila con Colo Colito. En cancha de Atlas, Villahermosa con el Bolsón. En cancha Independiente, se mide Independiente con Estrella de Chile. En cancha de El Cañón, El Cañón con Galvarino. En el recinto de Orompeyo el fin de semana, John Kennedy con Clara de Godoy. En cancha de América, América con el Cóndor. En cancha de Maquena, Juventud Baquedano con Atlas. En cancha de Municipal, Municipal con Orompeyo. Hasta ahí parte entonces de esta programación, justamente, que se va a estar desarrollando este sábado y domingo, tal cual como decíamos. En cancha de Municipal, Municipal con Orompeyo. En cancha de Real Victoria, nos faltaban estos partidos también. Real Victoria es local en su reducto frente a Los Carreras. Cruz Azul es local en su cancha de tierra, ahí en la población O'Higgins, frente a Vicuña Maquena. En el recinto de Magallanes, Balmaceda con Magallanes. Y en cancha de Villa Todos los Santos, Villa Todos los Santos con Ferroviarios. Vamos a estar pendientes de esos encuentros, ¿verdad? Tramo final ya de este segundo semestre o del campeonato, que va a estar terminando más o menos justo con esos encuentros que no se pudieron desarrollar producto del invierno, del anegamiento o la intemperie que imperaba en aquellos días. También este fin de semana, por cierto, estaremos pendientes, sobre todo el domingo, de lo que pase con los partidos de vuelta o revancha del Campeonato Regional de Selecciones, donde la ANFA Bio Bio Los Ángeles le ganó en los 2 partidos a la gente de Cabrero, pero ahí no hay diferencia de goles, sino que hay que ver cómo se dan los resultados acá en el Estadio Municipal. El domingo, la serie juvenil a las 2 de la tarde y a las 4:30, la serie de honor. Vamos a escuchar a Ricardo Hernández, el presidente de la ANFA Bio Bio Los Ángeles, comentando que es importante también el apoyo de la hinchada.
2: esperando de que ratificar lo que se hizo en el partido de ida acá en el estadio, en nuestra casa, con nuestra gente, y esperar que la gente nos apoye. La verdad, las cosas sí que tenemos muchas ganas de que la gente nos apoye. Esta es la selección de Los Ángeles y que debiera tener el apoyo de todos.

0: toda la ciudadanía y todos los amantes del deporte como para que vean dos buenos partidos desde el día domingo 13. Desde las 2 de la tarde juega la infantil, para a las 4 y media juega la serie o no. Son dos partidos muy buenos, de gran trayectoria y de gran importancia para nuestra asociación.
1: Por cierto, vamos a estar acompañando ahí a nuestros seleccionados en estas confrontaciones frente a los visitantes de Cabrero. El valor de ingreso, a propósito, en este instante también Ricardo nos comentaba sobre ese apoyo para los gastos inherentes a esos partidos.
0: Bueno, el aporte siempre se da de 2.000 pesos, así que los 2.000 pesos van de lleno para lo que es arbitraje, turno y la hidratación de los mismos jugadores.
1: Esperando que sea una buena jornada para ambos representativos del fútbol amateur, entonces, este domingo acá en el Estadio Municipal Angelino. Y nos está quedando el tiempo justo y preciso para contarles que Iberia va a jugar el domingo también a las 4 de la tarde frente a Municipal de Hualqui como visitante. Este Iberia que está con la expectativa de poder acceder también a la liguilla. Ya faltan, ¿cuántos? 3-4 partidos y esto concluye, señores. Y de ahí habrá que ir entonces a esa liguilla, ojalá con el cuadro azulgrana que está en la cuarta posición, con 38 puntos por detrás de Deportes Valdivia, que tiene 43, Laje Histórico, que tiene 46, y Buenos Aires, ya casi con la corona de campeón de este grupo sur, con 56 unidades. Estaba viendo que el próximo rival de Iberia, la República Independiente de Hualqui, porque se juega ya en el municipal de esa comuna, este club está en el undécimo puesto con 22 unidades.
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1: Rally Mundial, y que las distintas series y categorías tiene a pilotos con nacionales y angelinos. Está Pedro Heller, Alberto Heller, que corre en la segunda serie en importancia de lo que es la competencia neta de nivel internacional. Bueno, vamos a tomar contacto en primer momento ahí con Benjamín Rojas.
3: Sí, tenemos todos los datos, ya se compitieron los primeros tres tramos en esta primera parte de la jornada de día viernes. Recuerden que se disputa hoy, mañana y el domingo en la fecha mundial del rally Bio Bio 2026. Tenemos primero a nuestro enviado especial, Rodrigo Ríos, que pudo hablar con uno de los pilotos chilenos que participó en este tramo, esta primera jornada acontecida, que se la contaremos después de lo que nos cuente Rodrigo, que tiene una exclusiva, de hecho, ya. Muy buenas tardes, Rodrigo.
4: Sí, Benjamín, justamente, de hecho, está llegando en este momento Alberto Heller, que se está sacando fotos, uno de los chilenos que está participando después de los primeros tres tramos. Alberto, ¿cómo estás? En vivo para Bio Bio. Bueno, ¿cómo sentiste los primeros tres tramos en este rally?
5: Bien, la verdad que tuvimos dos primeros tramos en la mañana muy buenos, donde estuvimos, de hecho, metidos en la WRC2 bien arriba y ganando acá el campeonato nacional. Y las condiciones están súper complicadas, la verdad. Hemos pasado muchas veces por el sector ahí de Pulpería, Hualqui. Y hoy día especialmente estaba con un barro muy, muy raro, con tierra colorada. Y en un frenaje muy suave, con derecha, con izquierda, una curva cerrada. Toco el barro y el auto se me puso de costado y hice un pequeño trompo. Y para mala suerte quedé trabado en el camino. Tuve que salir muy despacio y eso me hizo perder casi 30 segundos. Pero son situaciones de carrera y hay que echarle para adelante, ¿no?
4: Y viene la tarde con los mismos tramos.
5: Sí, yo creo que ahora las condiciones van a ser ya, entendiendo la calidad de caminos que hay acá en la zona, yo creo que van a estar la zona ya, 99% de los caminos, yo creo que van a estar secos ya.
4: Gracias, Alberto.
5: Vale, vale.
4: Ahí estaba entonces uno de los representantes chilenos, Alberto Heller. Ahí vemos también el auto de Jorge Martínez. Son los dos chilenos que nos están representando en la parte más alta de la WRC2. En estos momentos acá estamos en Marina del Sol, Parque de Asistencia. Tenemos por la tarde entonces los nuevos tramos. Se lo vamos a estar contando también, Benja.
3: Muchas gracias, Rodrigo. Y ahora, ¿cómo fue todo en esta primera jornada, en esta primera parte? La primera especial, que es el tramo ya denominado Turquía, el sueco Oliver Solberg fue el más rápido en este tramo, mientras que el británico Elfyn Evans se quedó con la segunda en Nuevo Rere, ese es el nombre de ese tramo. Después fue el turno del belga Thierry Nauville, que ganó la tercera, que mencionaba aquí también Alberto Heller, el tramo de Hualqui. Pero a pesar de todo esto, ¿quién se quedó con, de momento, el primer lugar en la tabla general? Es el primero, el sueco Oliver Solberg. Y mencionábamos que fue una primera jornada acontecida porque hubo un accidente en el inicio del primer tramo, en este caso, que fue el piloto turco Kerem Kasas, que es de la categoría junior, que también se disputa en nuestro país. De hecho, se disputa en la final, la última fecha de esa competición, quien junto a su copiloto francés Corentin Silvestre fue trasladado a un centro asistencial para ser evaluado. Fue obviamente por toda la complejidad de llegar al lugar fue con tres ambulancias y también con helicóptero, eso sí, según pudo recabar la radio ya en Bío Bío.

0: Concepción no hay lesiones de gravedad. Por lo menos, eso es por ahora lo que pasa con el rally mundial. Sigue la jornada, eso de las 3 de la tarde, empiezan nuevamente los otros 3 tramos.
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1: En nuestros estudios, acá en el Auditorio Ramírez 178 de Los Ángeles, permanecen documentos a nombre de María Irinia Gutiérrez Gómez, Elba Adelina Troncoso Rodríguez y también de María Chacón López. La Sociedad Patriótica 21 de Mayo de Los Ángeles está citando a su reunión mensual para este domingo 13 a contar de las 11 horas, donde habrá una pequeña celebración de fiestas patrias.
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1: Damos a conocer el sensible fallecimiento de Simón Gregorio Fuentes Rivera, quien está siendo velado en sitio 11, Santa Luisa, sector La Isla. Su funeral será el sábado a las 11 horas, siendo sepultado en el cementerio general. Agregar igualmente el fallecimiento de Ana Marcela Luarte Salgado, quien fue sepultada hoy en el cementerio de Santa Fe.
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0: Hay información judicial que conocemos desde la capital con Marcela Rojas.
1: Sí, porque la presidenta del máximo tribunal, Gloria Ana Chevesich, ya entregó las cifras de las remociones, de los cuadernos de remoción de los jueces que van a dejar definitivamente el Poder Judicial. Se recibieron 58 cuadernos de remoción, hay 11 suspensiones actualmente en el Tribunal Constitucional. En 10 casos el Pleno decidió que no procedía a analizar los cuadernos, por los que no se revisaron. 3 de ellos, las causas eran de relatores o de secretarios de tribunales. En 2 de ellos, los secretarios de tribunales y también de funcionarios de cortes de apelaciones. En 2 de esos casos no se ejercieron cargos por la calidad del titular, eran suplentes, estuvieron en suplencia durante todas sus vacaciones con licencias médicas. En 2 casos se renunció antes de que se realizaran estos sumarios y hubo una renuncia debido a la salud irrecuperable de este funcionario. El universo de casos, explicó la ministra Gloria Ana Chevesich, quedó en 37 casos finalmente, de donde se remueven a 11 jueces del Poder Judicial de la Judicatura por mal comportamiento debido a la Constitución, al artículo 80 de la Constitución. Se rechazan 26 remociones, 7 de ellas porque no se alcanzan

0: se alcanzó el quórum requerido de 11 votos del Pleno de Ministros, 7 no tuvieron el quórum requerido, bien digo, 15 así porque lo decidió el Pleno por votación de los 18 ministros, y en 4 hubo un empate de 9 a 9 ministros en la votación. Se señaló que la medida cautelar para los ministros que fueron suspendidos, que fueron removidos, bien digo, es la suspensión inmediata de sus funciones hasta que se finalice con todo el tema de la tramitación de estos cuadernos de remoción, y las causas suspendidas por el Tribunal Constitucional van a ser resueltas cuando sea posible, cuando ya sean resueltas básicamente por el Tribunal Constitucional y puedan pasar a verse a la Corte Suprema. Esas son las cifras que se entregó por parte de la ministra de la presidenta de la Corte Suprema, Gloria Ana Chedesich. 11 cuadernos de remoción acogidos por parte del Pleno, 7 que no tuvieron quórum, 15 porque así lo decidió el Pleno, y 4 empates en la votación, dejando un total de 26 cuadernos de remoción rechazados por parte del Pleno. 11 aceptados, 26 rechazados. Estaremos ampliando en tribunales. 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
1: A pesar de ser la cuna de la belle chanson, Francia nos ha entregado pocas representantes de la música o del rock, salvo, por ejemplo, el One Hit Wonder de Carla Bruni, que el que me di. No tenemos mucha variedad, pero a la variedad le respondemos con calidad. Y la calidad la tiene Sass. Isabelle Geoffroy, que nació en Chambéry-le-Tour el 1 de mayo de 1980, conocida por su nombre artístico de Sass, es una cantautora francesa que fusiona la canción con el gypsy jazz. Sass se hizo famosa con la canción Je vais, que es lo que estamos escuchando, segundo tema de su primer álbum Sass, que fue lanzado al mercado el 10 de mayo del 2018.

Su madre era profesora de español y su padre electricista. En 1985 se matriculó en el Conservatorio de Tours, donde estuvo desde los 5 a los 11 años. Allí estudió solfeo, violín, piano, guitarra y canto coral. En 1994, a raíz del divorcio de sus padres, se trasladó con su madre y hermanos hasta Burdeos, siempre en Francia, y en 1995 tomó clases de canto. De ahí en adelante, Isabel no paró. Tomó el nombre artístico de Sass y comenzó una carrera que hoy la tiene en el número uno. Isabel Geoffroy Sass, una francesa carismática, exitosa y principalmente con mucho estilo. Es la cápsula musical.

0: Hay información, ya que auditores nos alertaban de una situación policial y nuestra unidad móvil con Esteban Sepúlveda se ha trasladado al lugar para conocer los pormenores.
1: Se trata de un violento robo a un automóvil que se registró este mediodía en un domicilio del pasaje Carlos Wood en la primera cuadra de la Villa Jardines de la República. De hecho, acá se puede ver que en la reja que estaba justamente para la entrada de vehículos ha sido derribada y por eso entonces se produjo este robo bastante violento. Ahí está personal de carabineros en el lugar ya tomando los datos de las personas que fueron víctimas de este violento robo. Está la patrulla acá en el lugar. Esto es Carlos Wood, pasado Joaquín Prieto, en Villa Jardines de la República, entonces donde se produjo este violento robo de un automóvil. De hecho, ocurrido hace solo instantes y que nos alertaron rápidamente nuestros auditores. Así que nos mantenemos acá para seguir ampliando los próximos minutos. 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
0: La Corte Suprema removió a 11 jueces por mal uso de licencias médicas. Tiene los detalles Marcela Rojas.
7: Sí, tal y como lo informábamos oportunamente, la Corte Suprema acaba de remover a 11 de los magistrados que se les aperturó el cuaderno de remoción por estos casos de viajes al extranjero con licencia médica. En un universo de casos que contempló a 37 casos en total, recordemos que hay 11 suspensiones en el Tribunal Constitucional. De estos 11 integrantes también se suman los 26 que fueron rechazados por parte del Pleno, y de esa cifra se desprende que 7 fueron rechazados porque no estuvo el quórum requerido de 11 votos de los ministros para poder destituirlos, 15 porque así lo decidió el Pleno en su votación, y en 4 hubo empates, 9-9 por parte del Pleno de Ministros, que recordemos son 18 en un total de 21 ministros que debieran haber. Hay 3 vacantes en el Pleno de la Suprema. Se anunció también que la medida cautelar que va a regir para los removidos es la suspensión inmediata de sus cargos, por lo que a partir de hoy ellos están suspendidos de sus funciones como magistrados del Poder Judicial. Las causas que fueron suspendidas por el Tribunal Constitucional van a verse una vez resueltas por el TC, por lo que van a pasar eventualmente acá al Pleno de la Corte Suprema. En Tribunales, Bio Bio, la radio.
0: Vamos a retomar la información policial local con este robo de un automóvil, echando abajo una reja, inclusive acá en plena área urbana de Los Ángeles. Permanece en el lugar nuestro compañero Esteban Sepúlveda.
1: Sí, nos ha llegado un video de que muestra el instante en que son dos los antisociales que encapuchados llegan a este domicilio de Carlos Wood y irrumpen violentamente contra la reja y salen con el vehículo raudamente. Hay un detalle súper importante, es que la dueña de casa intentó evitar esto y lamentablemente fue arrestada y tiene una lesión en la rodilla. De hecho, nosotros lo hemos podido ver acá, está un carabinero en el lugar recopilando algunos antecedentes, pero de acuerdo a este video que nos han hecho llegar a Radio Bio Bio, se puede apreciar la rapidez con que actuaron estos antisociales. Son dos hombres de aspecto jóvenes, vestidos de negro, ¿no es cierto? Y cuyos antecedentes, por cierto, ya están en conocimiento de carabineros. El vehículo, de hecho, ya tiene encargo nacional, es un Suburban Peugeot, así que por lo tanto hay encargo nacional de este automóvil, además por los daños que presenta en el costado del copiloto, que fue donde justamente estaba la...

0: Polémica entre ambas naciones. El Ministerio de Defensa ha emitido hace instantes un comunicado de prensa que dice lo siguiente: las aguas jurisdiccionales chilenas son custodiadas y controladas exclusivamente por la Armada de Chile en el marco de las atribuciones que le corresponden. Estamos viendo ahí el texto también a través de BioBio TV. Chile, dice el mismo documento, mantiene además una estrecha cooperación con países vecinos en aguas internacionales. Con Argentina, desde hace 22 años, desarrolla la Patrulla Antártica Naval Combinada, que opera de manera estacional entre noviembre y febrero, mediante turnos alternados de unidades navales de ambos países, con el objetivo de prevenir y responder ante emergencias en las rutas desde y hacia el continente antártico. Asimismo, realizan el ejercicio de Biekeren en el área del Canal Beagle, orientado al entrenamiento combinado ante emergencias marítimas y a fortalecer las capacidades de búsqueda, de rescate y en el mar. El Ministerio de Defensa destaca las buenas relaciones, por último, que existen entre las Armadas de Chile y Argentina, refiriendo así entonces a esta nueva controversia que se ha levantado con el país vecino por la soberanía sobre el Estrecho de Magallanes.
1: 12 grados la temperatura en Los Ángeles cuando son ya las 15 horas 3 de la tarde y 8 minutos.
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1: Sí, claro, se retoma la acción con el resto de las carreras y los Prime, los mismos de la mañana, se repiten ya a contar de este momento y con las actividades también centradas allá en el Casino Marina del Sol, que es el centro de operaciones en esta oportunidad entonces para este Rally Mundial. Vamos a pinchar en la sala y con nuestros compañeros que están también con parte de esa transmisión.
10: Sigue el sol, ¿eh? También acá en la región del Biobío. Nos vamos a Turquía 2. Ahí está Miguel Riquelme. ¿Cómo está la cosa por allá, Miguel? Sobre todo con la gente, ¿no?, que ha llegado y mucha para ver el rally.
11: ¿Qué tal, Rodrigo, Alejandro? Exactamente. ¿Sabe qué? He de decir algo. El almuerzo para

0: que pegó bien aquí en Turquía. ¿Por qué? Porque el ánimo está, diríamos, mucho más candente que en la mañana. Hay bastante más personas. Estamos ya, nosotros nos trasladamos al kilómetro 11 en la mañana, estuvimos en el kilómetro 9 y estamos a la espera de Elfyn Evans, efectivamente, para que parta con esta etapa de la tarde. Y las personas están disfrutando, están expectantes, están en silencio para poder escuchar los motores. Y vamos a ver cómo está el ánimo del público. Caballero, ¿qué tal? ¿Cómo estás? ¿Su nombre?
1: Carlos.
0: Carlos, un gusto. ¿Qué te pareció este rally aquí en el Biobío?
1: Una hermosa experiencia. Soy uruguayo, la primera vez que vengo, y la verdad, formidable. ¿Sí? Ver saltar esos monstruos, no lo había visto nunca. En vivo, nunca.
0: Perfecto, muchas gracias. Eso es, hay bastantes extranjeros. Estábamos viendo también, con respecto al ánimo, hay también personas que trajeron, por ejemplo, sus motocicletas, hicieron sonar sus motores, sus vehículos hicieron también sonar sus motores. Está generándose una atmósfera bien expectante de lo que va a ser este paso de los pilotos por esta ruta a Turquía aquí en San Rosendo.
2: Disfrutando, ¿eh? Disfrutando el rally desde todos los lados, arriba del auto de Sami Pajari, del finés. Decir, los tiempos, por ejemplo, de la primera pasada, en el caso de Solberg, fue de 12.49, de Elfyn Evans 12.51, de Pajari, por ejemplo, que está ahora 13.07, deberían mejorar los tiempos, pero debería
3: Pajari
2: ser...
3: seguro.
2: Seguro, sí, porque no anduvo bien en la mañana.
3: El tema es cuánto es capaz de descontar en estas condiciones, porque ahora el piso está más seco. Probablemente los que largan más atrás, como el caso de Pajari, van a tener una ventaja, sobre todo Solberg. Pajari larga segundo, mejor dicho, va a perjudicarse más que favorecerse.
2: Sí, Pajari es el segundo auto, recordemos que son el mismo orden del ranking de la mañana, y es por eso que el primero es Elfyn Evans, después a mí Pajari. Pajari va un poquito más rápido, pero muy mínimo, menos de un segundo, medio segundo, así que vamos a ver, pero por lo menos no está abajo, que había comenzado así. Contarle también, le vamos a dar detalles después en un ratito de lo que pasó con el piloto y el navegante, que tuvo un inconveniente, tuvieron un accidente. Estamos hablando de la WRC Junior, donde está Gerardo Rosselló, que está tercero por ahora. Bueno, Kerem Kasas, que es turco, y el francés Corentin Silvestre están en un sexto asistencial. Ya le vamos a dar más detalles de eso, pero nos vamos a ir a Walki. Ahí también están viviendo de una manera muy especial este rally mundial. Tomamos contacto con nuestra compañera Carmen Ibáñez, que tiene detalles. Carmen.
4: Sí, hola, ¿qué tal, chicos? Hora de almuerzo y bueno, seguimos en el tercer tramo de Walki, acá en la comuna de Yumbel. Durante la mañana, recordemos a todos nuestros auditores que estuvimos en el kilómetro 2.3. Bueno, ahora nos trasladamos específicamente al kilómetro 4.5, donde se espera la segunda pasada del WRC Chile Bio Bio 2026. Muchos fanáticos, hay que decirlo, se retiraron a Pelún para la jornada de mañana, pero otros, por supuesto, decidieron quedarse aquí, y estamos con un fanático, ¿eh?, que viajó a esta ruta. Andrés, cuéntanos, ¿cómo has vivido esta primera jornada de rally?
5: Hola, buenas. Mira, esta primera jornada fue bastante interesante, una experiencia completamente nueva, superó con creces todas las expectativas que tenía de esta aventura. Recordar que nosotros viajamos más de 7 horas para venir al rally, entonces, como te decía, bueno, venimos de Santiago, mis amigos vienen de Viña, así que no, recorrimos bastante para poder llegar a esta experiencia y totalmente conforme.
4: Bien, ahí escuchábamos parte de los testimonios de los fanáticos, ahí lo decía Andrés, él viajó desde Santiago, se vinieron en camioneta, en una motorhome. Hay harta organización, hay que decirlo, ¿eh? Los fanáticos supieron armarse, algunos también nos comentaban que no había sido una organización de semanas, sino de meses, que habían juntado ahí su vaquita con amigos y pudieron tomarse este receso, ya casi finalizando el año, llegando primavera. Entonces para ellos fue una ocasión para reencontrarse, así que bueno, les volvemos a reiterar, nosotros nos encontramos en el tercer tramo, en la segunda ya vuelta durante esta tarde del tramo de Walki aquí en la comuna de Yumbel.
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Bueno, los artistas que van a estar por acá en la zona, algunos de connotación bien nacional, estuvimos ahí haciendo zapping en la televisión esta mañana y veíamos a Alanis Lagos, esta joven de 21 años que ha tenido su mejor temporada este 2026 y que va a estar actuando gratis, al menos para el público, claro, estos artistas son remunerados, pero con acceso liberado en las fiestas patrias, allá en Concepción va a estar actuando el día 16 precisamente como parte del programa 18ero. Allá en Collao, en alrededor de lo que es el estadio, se da como punto de referencia, ahí sentadas las carpas, las cocinerías, donde habitualmente uno el día sábado ve allá cuando llega a Concepción la Vega, en esa parte se instalan las carpas gigantes ahí para la gastronomía, lo que tiene que ver también con los artistas, así es que bien por Alanis. Y también en otro matinal estaba el Grupo Alegría, estos amigos que también van a andar por acá y se acordaron, ¿ah? Dentro del periplo que van a realizar en esas fechas, se acordaron que van a estar el día 19 en Mulchen, ahí en el Estadio Fiscal, donde va a estar también la fiesta de este mes de septiembre, justamente ahí en la comuna del Bureo.

0: Buenas tardes, Radio Vivo. Mira, llamada para hacer una votación, lo mismo de siempre. Aquí en el semáforo de Buñamaquena con Freire. Si tú vas por Buñamaquena, pasan 4 o 5 autos y cambia, con suerte. Y los que vienen por Freire, pasan hasta más de 20 autos. Yo no sé quién regula los semáforos. Se arma, hay un taco aquí, imagínate a esta hora, a las 3:18, ¿qué más va a ser más rato a las 6:30? Ya va para eso, gracias Radio Vivo.
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0: 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Esa es la invitación y sugerencia. Bueno, continúan las actividades también propias de este mes de septiembre en distintas comunas de Biobío, de Malleco, así es que nos queda bastante tarde todavía para ir dando cobertura a aquello. Ahora la preocupación está centrada en este portonazo, tal cual como uno lo ve en la televisión, en que llegan unos tipos, toman la reja y la sacan de cuajo, el portón. Pero antes se ven unos videos donde como que la dejan preparada para después hacer esa acción e ingresar descaradamente al antejardín y robarse un vehículo. Esto ocurrió acá en Los Ángeles. Ahora, a principio de la tarde, hemos estado ahí con el reporte de Esteban Sepúlveda, quien permanece justamente en este sector, en esta villa acá en Los Ángeles.
1: Sí, seguimos en la vía Jardines de la República, acá en Carlos Wood, pasado Joaquín Prieto. Hace pocos minutos, en una patrulla policial, fue llevada la mujer, la dueña de casa en este caso, que resultó con una lesión en la rodilla. Esto para constatar lesiones, porque es un informe que se tiene que entregar al fiscal para determinar quién queda a cargo de la investigación, si carabineros o policía de investigaciones. Hemos conversado con la familia fuera de micrófono, nos han dicho que más tarde es posible entregar alguna declaración, porque en este minuto está todo el procedimiento en desarrollo, ¿no es cierto? Así que, por lo tanto, vamos a esperar hasta más tarde poder conversar con ellos. Lo que sí podemos decir que son dos hombres de aspecto joven, vestidos de negro, que rápidamente ellos lo que hicieron fue levantar la reja, la levantaron rápidamente, en el video se puede apreciar, y el auto lo sacaron rápidamente. Entiendo que, de acuerdo a lo que he podido estar escuchando acá, habrían pasado al menos dos veces por este pasaje, es un pasaje corto este, y ya en el último instante ingresaron rápidamente. Esto fue demasiado, demasiado rápido, y por lo tanto entonces salen raudo con este furgón, este Peugeot Suburban, y la dueña de casa, una mujer joven, intentó evitarlo. De hecho, fue arrastrada un par de metros de la casa por el vehículo y resultó con una lesión en una rodilla, y por eso entonces que se fue a constatar las lesiones, la llevaron al SAR Entre Ríos, por lo que pude escuchar acá en el lugar. Así que vamos a quedar atentos a la espera de poder conversar más tarde con los afectados, muy traumados, muy choqueados por esta situación tan violenta ocurrida durante este mediodía acá en la Villa Jardines de la República.

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Bueno, si usted va a andar por Chillán para estas fiestas patrias, allá también tienen, obvio, festejo, celebración, pero lo que queremos decir y orientarle es que ellos tienen la fiesta de la chilenidad, y que se realiza ahí mismo donde realizan en agosto la fiesta de la longaniza, o sea, alrededor de su plaza principal. Se cierra el perímetro y en las calles se instalan carpas gigantes como de la misma extensión de la calle, de la cuadra, ¿ah? Carpas por aquí, carpas por allá, y ahí tienen su evento entonces, obviamente con show artístico y todo aquello, ¿ah? En pleno centro ahí de Chillán, del 16 hasta el día 18 precisamente están con esa fiesta de la chilenidad ahí en la zona de Chillán. Si es que anda por esos lados, le pasamos el datito. 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

0: acá desde Salud Comunal. Hay un operativo de salud en la sede de la Villa Galilea, mire qué bien. Y esto ya mañana, sí, 12 de septiembre, desde las 9 y hasta las 4 de la tarde. Esto es en Baquedano y su numeración. Bueno, los vecinos deben ubicar ahí la sede, pero es en Baquedano 1995. Inscripción per cápita FONASA. Van a realizar el proceso de inscripción de beneficiario FONASA en su CEFAN correspondiente. También va a haber gente ahí, personas vinculadas, funcionarios, digamos en este caso, de la pesquisa de cáncer cervicouterino, examen PAP para mujeres de 25 a 64 años, mamografías, agendamiento en este caso e indicación de horas para mujeres de 50 a 69 años. Está el test rápido de VIH, ahí se puede realizar el test rápido, entonces de manera confidencial, claro está, para usuarios desde los 14 años en adelante. Está el examen de medicina preventiva del adulto, más conocido como el EMPA, para hombres y mujeres de 20 a 64 años, y vacunación si es que está con falta de alguna de las vacunas que se han dado a conocer últimamente. Por ahí va entonces lo que tiene que ver con este operativo de salud en la sede de Villa Galilea, mañana desde las 9 y hasta las 4 de la tarde. Se formula ahí la invitación, sobre todo a quienes habitan en este sector acá de esa Villa Angelina. Bueno, fíjese que la comuna de Santa Bárbara está efectuando gestiones con organización del Rally Mundial para que la prueba tenga una etapa en esa comuna precordillerana. Esa es la idea precisamente, y ha recibido esos antecedentes y nos comenta de inmediato nuestro compañero Mario Tapia.
1: A propósito del Rally Mundial que se está realizando en nuestra zona, en la zona de Biobío, en Concepción y parte también de la provincia del Biobío, podemos señalar que el alcalde de Santa Bárbara, Cristian Oces, confirmó a la radio durante esta tarde que hay conversaciones avanzadas con la organización del Rally Nacional y Mundial

para que en próximas ediciones, ya aseguradas para esta zona, pase por también por Santa Bárbara o cumpla alguna etapa en Santa Bárbara. Señaló el alcalde Oces que hay seguramente también varios caminos muy importantes para el rally que serán revisados por la organización próximamente para dar un visto bueno para que el rally próximamente, en otras ediciones de los años que vienen, pueda pasar también y tener una etapa en la comuna de Santa Bárbara, comuna también internacionalmente conocida como la comuna de la miel.

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13: Vamos a conocer informaciones acerca de la visita que está realizando el presidente José Antonio Kast en el sur del país. Vamos a conocer detalles con María José de la Barra.
14: Siguen las actividades del presidente de la República en la región de Los Ríos. Estuvo en Corral hace tan solo unas horas y ya se encuentra en la comuna de Máfil, donde va a tener en la biblioteca municipal una reunión con los alcaldes de la región y también con los distintos parlamentarios de la zona, una cita que debería durar cerca de una hora y media aproximadamente para abordar distintos temas. Hay parlamentarios que ya dijeron que los temas prioritarios van a ser los relativos al empleo, a la inversión municipal y a la situación del Serviu en la región de Los Ríos. Ya han llegado algunos parlamentarios, Matías Fernández, por ejemplo, del Frente Amplio, entre otros liderazgos que también han acompañado incluso al presidente de la República en parte de sus actividades que comenzaron ayer en la noche en la región de Los Ríos y se van a extender hasta esta tarde. En Máfil,

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1: Y hace instante finalizó la audiencia de formalización de cargos contra Vinko Fodic y otros 6 imputados. Desde el Centro de Justicia nos informa Sebastián Catalán.
2: Claro, porque hace tan solo minutos finalizó acá en el Centro de Justicia la audiencia de formalización contra los 7 imputados vinculados a una presunta red criminal dedicada a secuestros extorsivos. Entre ellos el ex fiscal y abogado Vinko Fodic, 3 funcionarios activos de la Policía de Investigaciones y Luis Moraga Parisi, primo del líder del Partido de la Gente. En la ocasión, 3 de los imputados aceptaron la medida cautelar impuesta por el Tribunal de Prisión Preventiva. Entre ellos Vinko Fodic, Rodrigo Navarrete y el mismo Moraga Parisi. Los otros 4 imputados están intentando apelar para buscar una medida cautelar sustitutiva. A la salida del Centro de Justicia pudimos conversar con el abogado del exfiscal, quien mencionó que su cliente aceptó la prisión preventiva, pero que está buscando la recalificación jurídica de los cargos que se le imputan, atribuyendo a que no participó en ningún secuestro. En la jornada de mañana, desde las 9 horas, se realizará la lectura de sentencia de las medidas cautelares del resto de los imputados. Desde el Centro de Justicia, Bio Bio, la radio.
1: Y en instantes comenzará la audiencia de extradición de Martín de los Santos. Los antecedentes con Marcela Rojas.
3: Sí, Martín de los Santos ya llegó hasta acá, hasta el Palacio de Tribunales, la Corte de Apelaciones, para hacer los trámites requirientes de la extradición desde Brasil de este imputado. Ahora se dirige hacia el Centro de Justicia para ser formalizado, para bien digo, continuar con esta audiencia de extradición y ser puesto en prisión preventiva en el centro penitenciario que le corresponda. Recordemos que él había sido formalizado, se le había decretado la prisión preventiva y es ahí cuando se fuga hacia Brasil, donde finalmente es encontrado y puesto a disposición de la justicia brasileña, que lo extradita finalmente hacia nuestro país. Esta jornada llega durante la mañana a territorio nacional, llega hasta acá, hasta el Palacio de Tribunales, para terminar con el trámite de la extradición, y ahora es que comienza esta audiencia en el juzgado de garantía para tomar su extradición ya oficialmente y volver a cumplir la cautelar de prisión preventiva o la que decrete el tribunal. Estaremos ampliando en tribunales. Bio Bio, la radio.
1: Yevópolis se refirió a su postura como partido en este 11 de septiembre. Los detalles los conocemos con Francisca Cárez.
4: Siendo el único partido del oficialismo que hasta ahora se ha referido públicamente a su postura este 11 de septiembre, Evópoli emitió una declaración pública reafirmando su compromiso con la democracia, el Estado de Derecho y los derechos humanos. Desde esa colectividad señalaron que el país tiene el deber de aprender de nuestra historia y advirtieron que las instituciones democráticas deben cuidarse siempre, apuntando además a los riesgos de la polarización y la intolerancia cuando son llevadas al extremo. Pero Evópoli también puso el foco en superar las divisiones que siguen marcando esta fecha. En el documento, su directiva reivindicó la transición democrática chilena y sostuvo que mirar hacia el futuro requiere aprender del pasado, pero también tener voluntad para encontrarse con quienes piensan distinto. Una señal que se conoce también en una jornada en la que sabemos el gobierno no tiene contemplada ningún tipo de actividad en este 11 de septiembre y que Evópoli entonces es el primer partido del oficialismo que se pronuncia respecto a su postura este 11 de septiembre.
1: 13 grados se registran a esta hora en la comuna de Lajas, son las 16 horas con 5 minutos.
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0: Sí, claro, continúa la acción con los diversos primes. Se han corrido tres durante la mañana y la misma cantidad y en los mismos sectores ahí de Turquía, Nuevo Rere y Hualqui son los que están en pleno desarrollo en esta primera jornada puntuable. Y vamos a enlazar qué están comentando o haciendo también nuestros colegas de Bio Bio Deportes.
2: Hubiera hecho un libreto de cómo debería ser esta primera etapa del rally, habría sido tal cual ha estado resultando.
3: Sí, decir que en el WRC2 no le está yendo muy bien, por lo menos en la etapa 4 a los chilenos. De hecho han caído bastante. Jorge Martínez, por ejemplo, está casi 20 segundos de quien ganó el tramo por ahora, que es Robert Birbes. También aparece Alberto Scheller, que también está incluso más atrás que el propio Jorge Martínez. Pedro Scheller también, bueno, ahí están peleando, los dos mejores chilenos son Jorge Martínez y Alberto Scheller, pero ha estado compleja la situación. Nos vamos a Hualqui también, donde ya van a estar en un ratito, ahí está Carmen Ibáñez.
4: Sí, kilómetro 4.5 en el sexto tramo de Hualqui, que la comuna de Yumbel, ahora en lo que corresponde a la segunda pasada por este sector de la jornada. Hace unos momentos pasó efectivamente el triple cero, parte de la caravana o tren de seguridad que antecede a los vehículos de competencia y que tiene como objetivo, recordemos, verificar que la ruta por supuesto esté despejada, que las medidas de seguridad estén instaladas y que el público se encuentre en los lugares habilitados. Bueno, estamos con parte de la fanaticada. Emilio está aquí junto a nosotros, un adolescente amante del mundo tuerca. Cuénteme, Emilio, ¿cómo la ha pasado?
5: Súper, acá con la familia, amigos, esperando aquí ya que se largue este tramo, con ansia, esperar a que todo salga bien y que, bueno, la gente respete la misma seguridad.
4: Efectivamente, recordemos que este segundo paso por Hualqui está programado para comenzar cerca de las 16:52 horas. Se queda poquito, una media hora, por lo que ya se vive mucho con harta expectación el paso de los vehículos. Y bueno, siempre el llamado a hacer caso a las medidas de seguridad, respetar las zonas delimitadas y sobre todo no ingresar a estos sectores prohibidos y mantenernos atrás de las líneas amarillas, chicos.
3: Tal cual, Carmen Ibáñez, que está ahí en el sector de Hualqui, nos está retratando un poco cómo está la gente que está esperando. Efectivamente, como decía Carmen, a las 16:52 se da la largada al P6, básicamente es Hualqui 2 con 16.69 kilómetros, que obviamente va en el orden de los pilotos. Estamos muy atentos también a la WRC Junior, porque le ha ido muy bien a Gerardo Roseló, está tercero en estos momentos, todavía no está... digamos en competencia en el tramo 4. Recordemos que son muchos los autos. Recordemos también que se está corriendo el rally nacional inserto dentro del rally mundial, por lo tanto también tenemos esos resultados, pero por ahora no está en ruta todavía pero lo de Gerardo Roseló, de todas maneras, creo que ya ha sido bueno en estos primeros tramos.
6: Y a propósito de la Junior, hemos hablado del accidente de Kerem Casas. Tuvo ocasión de ver una imagen que subió un espectador y no hubo accidente. No se despistó ni nada parecido. Aparece el auto, toma un salto, el auto cae, tampoco demasiado aparatosamente, y de inmediato frena y se estaciona en la berma. Da la impresión de que por eso las fisuras vertebrales, al caer el impacto fue mayor. Y dado que no se ve que haya volado demasiado, yo lo podría atribuir a que no iban suficientemente amarrados.
2: O sea, si uno los cinturones absolutamente tensos, puede suceder que en una caída de un salto se produzca un daño a la columna, que fue lo que aparentemente pasó, porque no hubo accidente, no hubo despiste, fue solo el salto y la detención del auto posteriormente.
3: Interesante, ¿eh? Escuchamos a Solberg, que es el líder por ahora de la competencia.
2: Dice que ahora está cuidando y que que aquí hay muchos saltos, decía.
3: Sí, efectivamente. Volvemos contigo, Camila Elso, porque hay un movimiento por allá.
7: Sí, sí, aquí pasan muy rápido, lo han dicho también de todos aquellos que están viendo. Es impresionante también la velocidad con la que alcanzan luego de un salto en el cual nosotros nos encontramos acá casi en la mitad de este tramo, cerca del kilómetro 6. Vamos a conversar también con los fanáticos. ¿De dónde vienen?
8: Hola, hola, de Santiago.
7: ¿Qué le parece? Me decía muy rápido todo.
8: Muy rápido, no, extraordinario. O sea, había visto la Fórmula 1 antes, pero esto, la verdad, nada que envidiar. Muy rápido, muy, muy rápido. No sé cómo pueden controlar el vehículo ahí en la tierra, las curvas. No, increíble. Para volver.
7: Entonces, ahí está, muchachos. Bueno, todo lo que se está viviendo acá en el tramo Nueva Herrera, estamos a la espera también de que continúen. Ya al menos han pasado 6 vehículos, si mi cálculo no me falla en este momento.

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Vamos de camino a un accidente en el área urbana de Los Ángeles. Se está reportando ahí un accidente justamente en la avenida Ricardo Vicuña con San Martín. Para los angelinos, como la esquina del ex liceo de niñas, del liceo coeducacional. Ahí se originó este accidente, entonces se está reportando y se dirige no solamente la unidad móvil de la radio, sino también los equipos de emergencia acá de la ciudad. El liceo coeducacional, que anduvo bastante bien con su banda de guerra, fueron cuatro los establecimientos esta semana que le pusieron los sones y marcaron el paso precisamente ahí de quienes desfilaron. La banda del Liceo Bicentenario A59, el ex Liceo de Hombres, el Coeducacional Santa María, el ex Liceo de Niños.

0: El Liceo Comercial Diego Portales Palazuelos, el B64 como se le conocía antes, y el Colegio Hispanoamericano, también espectacular. Ahí están las cuatro bandas, así que nuestro saludo y reconocimiento, aprovechando que en una de esas los estudiantes pueden estar escuchando hoy día, ¿no? Sí, o están ahí en la terraza del mall. Había un evento de Farmear Aura programado para las 4 de la tarde, ¿eh? Se había promocionado ahí a través de las redes sociales, así que deben estar con sus maromas, sus movimientos y cosas raras que hacen estos muchachos por ahí, ¿ya? O chicas también, de repente. 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Y vamos a tomar contacto con otra situación también que tiene que ver a nivel provincial con la comuna y en este caso la Municipalidad de Santa Bárbara, donde la Contraloría instruyó restituir a sus labores a funcionaria con fuero gremial. Tiene ese antecedente Mario Tapia.
1: Contraloría determinó que la Municipalidad de Santa Bárbara no podía poner término a la relación funcionaria de la trabajadora municipal que se encontraba protegida por fuero gremial. Se trata de Lorena Cerda Vázquez, quien se desempeña como secretaria de la Asociación Comunal de Funcionarios Municipales de Santa Bárbara, cuyo caso fue llevado ante el organismo contralor mediante una presentación realizada durante el año 2026. La funcionaria también había denunciado, entre otros antecedentes, situaciones relacionadas con sus registros de asistencia los días 1 y 2 de julio, incluyendo una presunta manipulación de marcaciones y la desaparición de un registro de ingreso. También señaló que se le bloqueó el acceso al computador que utilizaba habitualmente y que se le indicó que debía esperar precisamente para tener esta desvinculación. Una situación que fue zanjada por Contraloría luego los antecedentes recibidos y que obliga al municipio a restablecer el cargo y también el puesto y el trabajo de esta funcionaria municipal. 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
3: Acerca de este accidente, ya hacíamos alusión a algún instante en el centro de Los Ángeles, tomamos contacto contigo, Esteban Sepúlveda.
4: Sí, Carlos, se trata de un atropello, en definitiva, lo que ha ocurrido en el costado sur de la avenida Ricardo Vicuña, fuera del liceo, ex liceo de niñas. Ha sido un atropello, no sabemos aún qué persona es, sexo femenino o masculino. Nosotros estamos llegando, alto tráfico vehicular como día viernes, pero lo que sí podemos contarles es que ya está bomberos en el lugar, que fueron los primeros en llegar, y también ha llegado la ambulancia del SAMU, que mucha atención está atendiendo al paciente. En este caso, el tránsito por Ricardo Vicuña desde San Martín hacia la cordillera está completamente suspendido, así que los vehículos tienen que virar, doblar hacia San Martín. Se está moviendo en este minuto la ambulancia, está estacionando justamente a un costado de la vía para seguir atendiendo entonces a este paciente que ha resultado atropellado. Vamos a ampliar en los próximos minutos. 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
1: Vamos a retomar el contacto con Esteban Sepúlveda ahí en las inmediaciones del Liceo Coeducacional y este atropello ocurrido hace algún momento.
2: Sí, para contarles que se ha habilitado una vía acá en la avenida Ricardo Vicuña, donde se produjo este atropello hace pocos minutos de una persona de quien hasta el minuto desconocemos mayores antecedentes y que fue subida a la ambulancia y llevada hasta la urgencia del hospital. Solamente una pista habilitada, reiteramos, en avenida Ricardo Vicuña con San Martín luego de este atropello, de este accidente de tránsito que movilizó a equipos de emergencia hasta la intersección de Ricardo Vicuña con San Martín a transitar con precaución. Aún está el carro de bomberos en el lugar, ya pronto a retirarse, pero el llamado a la precaución. Respecto a la persona lesionada, estamos recabando antecedentes para seguir ampliando en los próximos minutos. 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
1: Sí, comprendemos la preocupación de alguna mamá, padre o apoderado. Uno queda como espirituado al saber que ocurre un hecho con estas características cerca de un liceo como aconteció esta tarde. Así que vamos a estar pendientes ahí de poder ser un tanto más preciso también, al menos si se trata de alguna persona adulta o algún joven o estudiante de esos establecimientos por ahí de la avenida Ricardo Vicuña. 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Así que ahí está la opción de quienes se han visto un tanto complicados. Bueno, a no olvidar que hay una invitación para lo que va a ser esta actividad impulsada ahí por el Minimarket El Oriente, en el sector sur de la ciudad. Estas fiestas patrias la van a festejar como corresponde, ahí agradeciendo a toda la comunidad y a sus clientes y público en general. El evento es ya mañana a las 18 horas 6 de la tarde, ahí mismo pues en Villa Los Historiadores. Hay varios artistas que están comprometidos con su visita. Está el Charro Jumbelino, estaba viendo por acá. Está también esta otra dama, sí, ella es Anita, Ana Soledad Enrique Hidalgo, también va a estar con su música ahí en esta actividad entonces del día de mañana. Acá aparece Edith Roa, la rancherita Jumbelina, también va a estar como parte del programa de los artistas ahí también. Y está Marcelino Zavala, Corazón Solitario. Son varios los artistas entonces que van a llegar ahí al escenario principal o al estrado que se levante para esta actividad, repito, mañana después de las 6 de la tarde ahí en Villa Los Historiadores.

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1: At Forest Hills, New York, two foreign girls fought out the final of the American Ladies Single. Señorita Anita Lizana, smiling and playing the game of her life, and the Polish champion who is called Jed because nobody can pronounce the rest of her name.
2: El 11 de septiembre del año 1937, la tenista chilena Anita Lizana ganó en Nueva York la final del Abierto de los Estados Unidos, que en ese entonces se denominaba Forest Hills. Es uno de los hitos más importantes del tenis chileno. Anita Lizana había nacido el 19 de noviembre del año 1915. Le decían cariñosamente la ratita debido a su baja estatura de 1,59 metros y su cuerpo ágil y menudo. Destacó dentro de una familia plagada de tenistas. Su tío, Aurelio Lizana, fue un tenista mítico de principios del siglo XX. Fue él una pieza fundamental en la formación de su sobrina, junto a Roberto Lizana, el padre de la muchacha, que era profesor de tenis del entonces Club de Tenis de los Alemanes de Quinta Normal. Estos alemanes le tomaron cariño y un día le regalaron a Roberto una casita de cuidador donde nacieron sus 6 hijos. De niños, nos sentíamos más cómodos entre raquetas y pelotas que con muñecas o trenes de juguete, comentó Anita el año 1986. Los fines de semana, Anita los pasaba esperando que se fueran los socios del club para irse a las canchas, y el resto de los días regresaba corriendo de sus clases en el Liceo número 4 de niñas, directo a practicar. Su talento le hicieron participar oficialmente en su primera competencia a los 11 años, un torneo en el que ganó a una experimentada de la época que era María Salas. El año 1930, Anita Lizana se coronó campeona de Chile en la categoría adulta con apenas 14 años de edad, una condición que mantuvo durante 4 años hasta el año 1934. Un puñado de gente que creyó en su talento hizo de forma pública un llamado a apoyar a la joven para que partiera a competir en el extranjero. Se juntaron 120 mil pesos, una fortuna para la época, y pudo viajar a Europa el año 1935 para disputar sus primeros torneos internacionales. Al año siguiente, alcanzó su consagración definitiva porque ganó varios torneos en Europa y alcanzó los cuartos de final de Wimbledon, alcanzando la octava posición del ranking mundial. Entonces no había un registro, sino que la escala la hacían periodistas de revistas especializadas. El año 1937, Anita Lizana volvió a alcanzar los cuartos de final de Wimbledon y entonces se llegó a

0: Ese 11 de septiembre de 1937, día en que, con 22 años, ganó el título de Forest Hill tras derrotar en la final a la polaca Jadwiga Jędrzejowska por 6-4 y 6-2. Fue tan grande el esfuerzo de la chilena que al terminar el match cayó desmayada. La polaca venía de jugar la final de Wimbledon y estaba considerada entre las mejores del mundo. Pero Anita la derrotó, convirtiéndose en la primera latinoamericana en ganar un Grand Slam, además sin ceder ningún set en todos sus partidos y siendo elegida como la número uno del tenis mundial al final de la temporada. Cuando ese año 1937 terminó, Anita viajó a Chile por unos días y fue recibida por el presidente Arturo Alessandri Palma. A lo largo de disputadas temporadas fue haciéndose espacio entre las mejores raquetas del mundo. El año 1938, Anita contrajo matrimonio con el escocés Ronald Ellis, y entonces la chilena, que siempre fue amateur, dejó el circuito internacional por unos años, radicándose en Dundee, en Escocia. Allí vivió con su esposo, tuvo tres hijas, y además llegó la Segunda Guerra Mundial, que obligó a una pausa en la actividad tenística. Recién el año 1946, Anita Lizana reapareció en Wimbledon y en algunos otros torneos después del alejamiento de las canchas. Se mantuvo dentro de las mejores, ya que ese año ganó algunos torneos. Anita dejó un legado de 17 campeonatos en singles, 12 campeonatos en dobles, 5 campeonatos dobles mixtos junto a su esposo y fue campeona nacional en Chile, Escocia y Suecia. Jamás se hizo profesional, al principio porque era estudiante, luego porque su marido no se lo permitió, ahora como amateur en todo caso poseía un juego completísimo. Invitada por el presidente Eduardo Frei Montalva a jugar el campeonato sudamericano de tenis realizado en el Estadio Español, visitó nuestro país el año 1966. Su visita fue todo un acontecimiento, fue aclamada por un estadio nacional repleto y la última visita que realizó a Chile fue el año 1989. El 21 de agosto del año 1994, Anita Lizana falleció víctima de un cáncer estomacal cuando tenía 78 años. Fue el 11 de septiembre de 1937 cuando ganó en Nueva York la final del Abierto de los Estados Unidos, que entonces se denominaba Forest Hills.
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Les alcanzo a pasar un datito ahí a quienes gustan del deporte ciencia del ajedrez. Hay un campeonato de la Liga de Ajedrez del Sur que se va a desarrollar mañana en el Liceo Bicentenario de Los Ángeles a partir de las 10 de la mañana. Es un evento sistema suizo de 7 rondas, así que si no alcanzan a llegar oportunamente para la primera, se pueden ir sumando y practicar durante el resto de este evento entonces. Pueden ir a la página GFECH, ahí próximos eventos o torneos, campeonatos, y encuentran el detalle para la respectiva inscripción.

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3: La Fiscalía de Chillán obtuvo prisión preventiva para un imputado por traslado de ketamina y cocaína en un bus interprovincial. Los detalles con Guillermo Escárez.
4: La fiscal subrogante de Chillán, Valentina Ormazábal, obtuvo la prisión preventiva para Nicolás Andrade Iturra, de 21 años, que fue formalizado por el delito de tráfico e ilícito de drogas tras ser detenido por carabineros del OS-7 de Ñuble con estupefacientes cuando viajaba en un bus. La fiscal explicó que a las 0:25 horas de esta madrugada la policía especializada realizó una fiscalización a un bus que cubría el trayecto Santiago-Puerto Montt a la altura del kilómetro 390 de la Ruta 5 Sur. Durante la inspección del segundo piso, el ejemplar canino detector de drogas Napoleón dio con una alerta positiva respecto a una mochila que portaba el imputado. Al revisar el bolso, los funcionarios encontraron una funda del interior, la que contenía 558,2 gramos de ketamina y 649,1 gramos de cocaína, con los que estaban envueltos en papel de aluminio dentro de la bolsa. La fiscal expuso en la audiencia de formalización que la libertad del imputado constituye un peligro para la seguridad de la sociedad. El juzgado de garantía de Chillán dio 4 meses plazo para la investigación por parte de la fiscalía, que realiza junto con carabineros del OS-7 de Ñuble. En esta región, Bio Bio, la radio.
3: El presidente Kast sostuvo un intercambio con una vecina en Mafil. ¿De qué se trató? Nos cuenta María José de la Barra.
5: El presidente de la República, José Antonio Kast, se encuentra reunido con parlamentarios y alcaldes de la región de Los Ríos, acá en la biblioteca municipal. Estamos en la comuna de Mafil, donde ya encabeza esta reunión para poder abordar las distintas urgencias que están primando en esta región y también las que tienen los distintos parlamentarios y jefes comunales. Fue en su arribo a este lugar cuando lo esperaron cerca de 20 o 30 vecinos con distintas pancartas que querían conversar con él, tomarse fotografías, y en particular tuvo un altercado con una vecina en particular, a quien le solicitó que lo dejara conversar con otras personas, en particular con una señora que le estaba contando un caso personal, ¿no?, del suicidio de una de sus hermanas, y el mandatario le pidió a la mujer que estaba increpando al mandatario que lo dejara escuchar y poder conversar con esa vecina. Fueron cerca de 4 o 5 minutos que el presidente estuvo entonces escuchando, aparte de las personas que lo estaban esperando a las afueras de la biblioteca municipal de Mafil, y luego ingresó para poder realizar entonces estas distintas actividades que van a culminar dentro de los próximos minutos y que van a seguir con el presidente en la región de Los Ríos, en particular en San José de la Mariquina, donde va a poder revisar las obras inspectivas respecto a la ampliación del aeródromo Pichoy. En Los Ríos, Bio Bio, la radio.
3: Siempre en política, Paulina Bodanovich y Lautaro Carmona cuestionaron la decisión del presidente Kast de no realizar un acto oficial por el 11 de septiembre. Detalles con Gabriela Piña.
6: Así es, con críticas al gobierno de José Antonio Kast, los presidentes del Partido Comunista y el Partido Socialista, Lautaro Carmona y Paulina Bodanovich, respectivamente, cuestionaron la decisión de La Moneda de no realizar un acto oficial por los 53 años del golpe de Estado. Bodanovich lamentó que se interrumpiera una tradición republicana y transversal de conmemoración y enfatizó que la defensa de la democracia, las instituciones y los derechos humanos no corresponde a un sector político, sino que es un compromiso de todos. Carmona, en tanto, cuestionó la ausencia de una señal de Estado por parte del presidente Kast y sostuvo que frente a una fecha de esta relevancia se requería una mirada histórica y de largo plazo. El dirigente comunista también destacó la participación conjunta de las distintas fuerzas opositoras en los homenajes a Salvador Allende, reivindicando el allendismo, dijo, y la defensa de la democracia como elementos de unidad del sector.
3: Estamos con 13 grados y 6 décimas de temperatura en Santa Bárbara cuando son las 5 de la tarde con 7 minutos.
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1: Bueno, vamos a volver a tomar contacto con nuestros colegas en el Casino Marina del Sol para saber las últimas novedades de lo que está ocurriendo en esta cita planetaria del rally aquí en la región del Bío Bío.
2: Sí, y se tomó un año sabático, está trabajando como piloto de prueba de Toyota para el desarrollo del auto del próximo año. Y no está claro si va a reaparecer el próximo año o va a quedar en ese rol. Es entendible un piloto tan competitivo y acostumbrado a tener siempre la opción de ganar, estar en un equipo que no le da un auto que le permita pensar que puede ganar, hizo que tomara este año sabático.
3: Y recordemos que el año 2019 fue campeón del Rally Mundial Ottanak, el estonio, que además ganó varias etapas acá, que se hizo muy... Lo pasa que era un personaje especial. Las personas que vienen de países como Finlandia, como Estonia, en fin, son muy distintos a nosotros, pero ellos se han encariñado mucho y la gente también con ellos porque dan espectáculo. Lo propio la gente preguntaba por Rovan Pera también, que ha salido también campeón del mundo y que de hecho ganó acá también en el rally. Pero
2: él tomó la decisión de dejar el rally porque ya había ganado todo lo que podía ganar en rally y se pasó al automovilismo de pista para empezar a correr en Fórmula 2, y por un tema físico no ha podido salir adelante en eso. No está corriendo en este minuto porque aparentemente, como consecuencia de algún impacto del año pasado en el rally, cuando se sube al auto de Fórmula por las aceleraciones laterales que provoca un auto de Fórmula, tiene problemas de mareo y de estabilidad. Respecto a Ottanak, para cerrar el capítulo, es, junto con Oyer, el más ganador de tramos en el Rally del Bío Bío. Y hasta ahora Oyer no ha sumado nada, así que sigue siendo Ottanak el más ganador de tramos en este rally.
3: Buen dato ese, buen dato ese. Decir además, hablando de datos, que Jorge Martínez es el mejor chileno en la WRC2, pero está décimo. Ya a esta altura ha caído un poquito, han decaído los chilenos, digamos, en la WRC2. Recordemos que el año pasado Jorge Martínez fue cuarto en la WRC2 y se subió al podio en la WRC2 Challenge. Por lo tanto, está bastante lejos de eso. Alberto Heller está un décimo y Pedro Heller está duodécimo. Ahí están los tres chilenos más rápidos, digamos, en esta categoría.
2: Pero perdiendo tramo a tramo algunos segundos. O sea, no vemos que se vayan acercando, sino que al revés, se van alejando de la punta.
3: Sí, y en el caso de Gerardo Roselot, que recordemos está en la categoría... la WRC Junior, donde además se está definiendo el campeonato, vemos ahí que por lo menos se ha mantenido en un tercer lugar. Ahora en el tramo también que se está disputando, está ahí en los tiempos también de los punteros, pero claro, está en ese tercer lugar, que es bien, bien importante, bien interesante, lo decíamos, podría ser. Creo que es el piloto destacado de la jornada, esa es la verdad.
2: De los chilenos está haciendo podio, te queda mucho rally todavía. Ahora, Gerardo en esta categoría ya tiene varias participaciones, e incluso en Finlandia, el último día del Rally Finlandia, ganó la categoría en ese día. O sea, hizo terminó en lugares relegados, pero ya mostró que en esta categoría es de los protagonistas.
3: Podemos decir y...

0: Podemos proyectar, Alejandro, que es Gerardo Roselot el hombre a tener en cuenta para estar en la categoría, no sé, en una categoría más alta, no sé si el WRC el principal, pero por lo menos que es el que tiene más características para poder llegar. De hoy día, estoy hablando del Rally Móvil.
1: Yo pienso de que de los pilotos actuales chilenos es sin duda el más proyectable y donde debería centrarse todo el esfuerzo si es que hay una definición de proyectar algún chileno en el extranjero.

Bueno, por supuesto estamos atentos a todo lo que ocurre, ¿no es cierto?, en los diferentes ámbitos, puntos deportivos, no deportivos y todo aquello, ¿no? Tránsito, por supuesto, ya estamos con bastante... Se intensificó un poquito más temprano el día de hoy, ¿no? Yo creo que el día de hoy, todo el día ha estado con bastante movimiento en general, no ha cesado, ¿eh? En alguna ocasión usted sabe que tipo 11, 12 el día, como que... hoy día ha estado pero parejito y tenemos pero... muchísima congestión en varios puntos en el día de hoy, para que esté, por supuesto, lógico, esto se lo comentamos para que esté atento, busque alternativas preferentemente porque los puntos, usted sabe que el Camino Antuco está bastante congestionado y Avenida Las Industrias, bien digo, sí, Avenida Las Industrias, desde el paso a nivel hasta, yo me atrevería a decirles que hay un pasadito Francisco Encina, cruza el Peral ahí, más allá incluso todavía ya hay más congestión, así que atentos con eso. Avenida Los Carreras también lo propio, y en fin, demás. En el tema centro de la ciudad, les cuento que está Villagrán, se mantiene todo el día Villagrán, ¿eh? Hoy día mucho tránsito en Villagrán y también en Calle Almagro, así que, por supuesto, la recomendación, obvio, a la precaución y tratar de elegir un poquito de alternativas, ¿eh? Por lo pronto, con lo que les acabo de comentar. 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Oye, y con respecto a la conducción, vamos a hacer un comentario, pero un ratito más, vamos a profundizar un poco más. Estamos cada día peor, me da la impresión, ¿eh? Fíjese que una cantidad de situaciones que usted encuentra día a día que no paran, lo del teléfono celular, mire... No nos cansaremos jamás de recordárselo y también de recomendar ciertas cosas, estos tips importantes con respecto, sobre todo ahora que ya estamos, yo diría, me atrevo a decirlo, que estamos ya en un nuevo fin de semana.

profundizar un poquito más con respecto al tránsito, ¿eh? Fíjense que nos comentan auditores de una situación bastante importante, ¿no? En Avenida Los Carreras. Se recordará usted que en la mañana fue comentario, ¿no? El tema de alcantarillado, que estaba saliendo mucha agua ahí cercano al hospital. Bueno, ahora se está trabajando en esto y, por supuesto, hay maquinaria pesada, hay trabajos con motobomba y, por lo tanto, se genera congestión, claro que sí, congestión adicional, para que tenga la precaución, y yo creo que hay que evitar esa importante calle, ¿no? Si se puede evitarla, ¿no es cierto? Mejor. Y además, agregamos que está bastante, mire, imagínese, Mendoza, un domingo por la mañana, Mendoza, totalmente despejado calle Mendoza, así que, por lo tanto, les informamos de esto para que usted sepa, puede ser una buena alternativa, por supuesto, dependiendo de usted, dónde se quiera desplazar a esta hora de la tarde, ya lo sabe, ¿ah? Maquinaria pesada trabajando ahí en el tema de la agüita que estaba saliendo, la agua servía, entendemos ahí, ¿no? Cercano al hospital, esto fue tema en la mañana, y se está trabajando hasta ahora con maquinaria pesada y motobomba, por lo tanto, a elegir alguna alternativa, porque hay mucha, mucha congestión. En contraparte, Mendoza totalmente despejado. Una buena información que nos entrega nuestros queridísimos auditores a esta hora de la tarde. Esta también es una información importante, ¿eh? Para que lo tenga siempre en consideración. 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Y por supuesto también, de la manito con respecto a la salud, ¿eh? 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

bueno, tenemos más situaciones que están ocurriendo hasta ahora, fíjense, y agradezco por supuesto la participación de nuestros queridísimos auditores, ¿eh? Nos avisan, nos advierten también para todos y para las entidades también, ¿eh? Importante, tenemos una situación, hace tiempo que no ocurría esto, ¿no? Por lo menos no lo habíamos testeado nosotros, el grifo, está saliendo agua de un grifo, fíjense, aquí en los Carreras con Lynch. Ojo con eso, entidades pertinentes, por supuesto, no queremos que se pierda el agua, ¿no? El agua hay que cuidarla sí o sí, como sea. Así que tenemos esta situación aquí, se quita los estudios de la radio realmente, ¿eh? En los Carreras con Lynch, este grifo que está con agua fuera, suelta a libre albedrío, podemos decirlo también, ¿no es cierto? Así que atentos con esa situación. También, ojo con el tránsito, lo dijimos, ¿eh? Recién, está bastante, bastante complejo, avenida Vicuña Maquena, ¿eh? Por supuesto, también tener mucho ojo ahí, ¿eh? Con eso, mucha precaución. Es bien, y nos indican, fíjese, yo creo que usted que es automovilista, usted que conduce, se dará cuenta cuando nota que hay un ambiente extraño, las personas andan como haciendo como, hay como nerviosismo. Ey, calma, no nos contagiemos de aquello y tranquilidad mejor, porque resulta que siempre en estos días, así que hay este ambiente un poquito extraño, ¿no? Puede ocurrir algo, mire, por muy pequeño que sea, como lo hemos dicho muchas veces, los repuestos automotrices también están a un valor bastante, bastante lejano a lo que uno quisiera, por tanto, aunque sea algo muy menor, evitarlo, ¿no es cierto? Precaución, elegir alternativas también con respecto a las vías que usted quiere utilizar a esta hora, porque está todo bastante congestionado, salvo nos comentaron de calle Mendoza, que está bastante expedito, curiosamente, ¿no es cierto?, para ser día viernes. Esto no es curioso, esto no es extraño, esto es lo que usted tiene que tomar en consideración. 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
2: Teresa Adametz fue una profesora alemana contratada por el gobierno de Chile para dirigir la Escuela Normal de Santiago. Las escuelas normales eran unas escuelas que tomaban a los niños desde muy pequeños para formarlos como profesores. Llegó Teresa Adametz al país el año 1885, contratada por José Abelardo Núñez, quien en ese entonces ejercía como inspector general de las escuelas normales. Este había viajado a Europa para renovar la planta docente de las escuelas normales de preceptoras. La idea de Abelardo Núñez era reemplazar el modelo francés, que hasta entonces regía la educación chilena, por el método alemán. Y así empezaron a llegar a Chile, a las escuelas normales, preceptoras alemanas, y entre ellas Teresa Adametz, que se hizo cargo de la dirección de la Escuela Normal de Santiago. Cuenta Amanda Labarca en el libro Historia de la Enseñanza en Chile. En marzo de 1885, la dirección y las cátedras de las escuelas normales entregaron a fardo cerrado a las 14 profesoras alemanas contratadas. 8 permanecieron en la de Santiago y 6 fueron destinadas a la del sur. La Escuela Normal del Sur estaba en Chillán. Y sigue contando Amanda Labarca. Tributando un justo homenaje a sus méritos, hemos de consignar que había entre esas maestras algunas sobresalientes, como por ejemplo la señorita Teresa Adametz, directora de la escuela y después fundadora del Liceo Número 2 de Niñas de Santiago. Teresa Adametz, de hecho, puso énfasis en enseñar a los futuros maestros los métodos de la psicología y pedagogía práctica. Para eso fundó la escuela de aplicación, anexa a la normal y en la que los futuros normalistas hacían su práctica. Además, las profesoras alemanas introdujeron en las escuelas normales la enseñanza sistemática de la higiene y también de la gimnasia. Por esos años, gran parte de las postulantes a profesoras eran de origen muy humilde, por lo que en el discurso inaugural del nuevo edificio de la Escuela Normal de Santiago, Teresa Adametz señaló: "No olviden jamás, hijas mías, las modestas habitaciones en las cuales han nacido, ni los hogares humildes en los cuales la mayor parte de ustedes irán a pasar su vida. No olviden que todo lo que se les proporciona aquí, casa, alimento, educación, es un préstamo que ustedes reciben de sus conciudadanos, que solo pueden pagar semejante deuda haciendo lo que de ustedes espera. Primero, buenas alumnas en esta escuela. Después, buenas maestras del pueblo". Así se entendía la educación entonces. El año 1890, Teresa Adametz formó parte de la comisión encargada de redactar el catálogo pedagógico. El año 1901, el gobierno la nombró directora del colegio que ella misma había fundado, como contábamos, el Liceo de Niñas Número 2 de Santiago. El año 1908, Teresa Adametz se retiró definitivamente de la enseñanza y regresó a su patria, Alemania, donde murió el año 1917. Un último dato: las escuelas normales fueron cerradas definitivamente por decreto ley 353 del 11 de marzo de 1974.
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Bueno, ¿se cumplió lo que estábamos presagiando? ¿Nada hacía presagiar? Sí, todo hacía presagiar que... bueno, hoy día usted sabe que con respecto de los presagios, con respecto al tiempo, es muy difícil, ¿no? Pero efectivamente se había dado la situación por la mañana que estaba y podía abrir, despejar, en fin, un poquito, ¿no es cierto? Tal cual. Y por supuesto se fue la posibilidad de continua de lluvia, ¿no es cierto? Pero usted sabe que esto, puede, si bien es cierto, puede cambiar en cualquier momento, pero se ha mantenido lo de mañana, mañana solcito, ¿eh? Totalmente soleado con una posibilidad, lo vamos a reiterar. ¿Sabe por qué? Porque nos preguntaron mucho este tema. Y 20 grados mañana, un día bastante agradable mañana día sábado, así que se ve, se ilumbra por lo menos en el papel, ¿no es cierto? Podríamos tener un fin de semana bastante agradable, previo a fiestas patrias, aunque algunos ya comenzaron a festejar, sin duda, me lo han comentado, que algunos ya comenzaron a festejar, pero con moderación, como tiene que ser, como es, como se supone que tiene que ser, ¿no es cierto? Vamos, ¿sabéis lo que vamos a comentar? Estamos preparando la antesala, que vamos a comentar más ratito. ¿Qué se toma de vestible en fiestas patrias? ¿Eh? Vamos a hablar de eso, pero más adelante. 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Prioridad número uno, precaución. Nuevamente, lo volvemos a repetir. ¿Sabe por qué lo reiteramos tanto? Porque efectivamente nos han comunicado que se intensificó, pero en demasía, el tránsito en las distintas arterias. Tenemos ya bastante congestión en diferentes puntos, por lo tanto, ideal, ¿no es cierto? Elegir alternativas. ¿Sabe usted que no está tan congestionado? Nos indican Balmaceda, tanto como otros días a esta hora. Así que, ojo, una buena alternativa puede ser, ¿no es cierto? Ahí hay una conexión que es bastante interesante en Marconi, la conexión que tiene con Villa Cataluña, ¿no es cierto? Que también es una buena alternativa, lo hemos comentado en algunas ocasiones, como una posibilidad para descongestionar algún punto que usted tenga o alguna vuelta que tenga que dar por ese sector.

0: Bueno, vamos a profundizar más ratito en todo caso, pero lo dejamos ahí y efectivamente yo les voy a dar la información, podemos decir información, el catastro que existe con respecto a lo que comúnmente beben los chilenos en fiestas patrias. Esto no significa que sea lo que usted tiene que beber ni tampoco lo que usted bebe, porque cada uno con su cada uno. Pero principalmente el catastro nos lleva al terremoto como la bebida preferida para estas fiestas patrias. Usted lo ha probado el terremoto, ¿no? ¿Lo ha probado alguna vez? Bueno, vamos a dar la receta del terremoto por si acaso usted no la tiene y se anima. Chicha también. ¿Sabe usted que lleva también? Piscola, fíjese. Me sorprendió. Esto es un catastro, una especie de encuesta, pues no sé cómo denominarlo. Pero la cosa es que se supone que terremoto, chicha, piscola. Y también algo de ponche. Vamos a seguir profundizando con este tema de qué beben los chilenos para fiestas patrias.
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15: Durante esta tarde, equipos del MOB, Transporte y Delegación Presidencial se encuentran efectuando un punto de fiscalización vehicular en la ruta que une Cabrero y Concepción. Mario Tapia tiene más detalles.
16: Un trabajo multidisciplinario de servicios se encuentran a esta hora en el sector de la ruta entre Cabrero y Concepción, por la provincia de Biobío y también para la provincia de Concepción, con la fiscalización de vehículos que transitan por este lugar desde la provincia del Biobío hacia la provincia de Concepción y viceversa. Esta situación está siendo dirigida por el delegado regional presidencial Julio Natilla, también Carabineros y el Seremi de Obras Públicas José Piña, además del Seremi de Transporte y Telecomunicaciones Henry Campos, quienes han señalado la preocupación que existe ya desde este fin de semana y también por fiestas patrias, en donde se van a reforzar los servicios de fiscalización a todo nivel de los vehículos que transitan por la región del Biobío y especialmente por las arterias y rutas principales de las provincias de Concepción y Biobío. Se indicó que de momento la situación ha sido bastante normal, donde los vehículos, tanto de carga y también particulares, están cumpliendo con las normativas existentes de tránsito y también de transporte de carga y mecánicas. 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
15: 8 personas fueron desalojadas de una casa abandonada en Concepción debido a los reclamos y la preocupación de los vecinos a causa de la inseguridad e insalubridad que generaba el inmueble. Personal municipal, junto a Carabineros, realizó este operativo en Liantur, entre Maipú y Freire, para desocupar una vivienda abandonada que era utilizada por personas en situación de calle. El procedimiento se originó tras reiteradas denuncias de vecinos, advirtiendo que el lugar se había convertido en un foco de inseguridad, consumo de alcohol y drogas, además de problemas de insalubridad. Carlos Santana, tesorero de la Junta de Vecinos de Barrio Oriente, resaltó el problema que genera el inmueble en el sector debido a la existencia de los denominados ocupas dentro de la propiedad, además de la falta de preocupación de los dueños del inmueble. Atrae drogadicción, alcoholismo, ruidos a altas horas de la noche y molestia, por sobre todas las cosas, para los vecinos que quieren estar tranquilos. Y el presidente José Antonio Kast se refirió este viernes a la polémica en torno a la soberanía del Estrecho de Magallanes y descartó que existan patrullajes conjuntos entre Chile y Argentina en dicha zona. Sus declaraciones se conocen luego de que el Ministerio de Defensa aclarara que las aguas jurisdiccionales chilenas son

0: custodiadas y controladas exclusivamente por la Armada de Chile, en medio de consultas periodísticas sobre la eventual existencia de operaciones conjuntas con Argentina. Kast fue enfático en abordar la situación y sostuvo que jamás en el estrecho de Magallanes ha habido un patrullaje conjunto. Hemos sido muy claros, el estrecho de Magallanes es chileno, es soberanía nacional, afirmó el mandatario. En esa línea explicó que cualquier embarcación que navegue por el estrecho debe hacerlo bajo las normas de navegación establecidas en nuestro país. Es más, cualquier navegación que se hace en el estrecho de Magallanes se hace con pilotos chilenos. Cualquier buque y con cualquier bandera tiene que solicitar que se suba un piloto chileno y dirija las maniobras de esa embarcación, señaló el mandatario. Son las 6 de la tarde con 5 minutos. Gracias por informarse con la radio.
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12: Bueno, vamos a retomar el contacto con el Casino Marina del Sol. Ahí están nuestros colegas.

0: el volcamiento del el vehículo número 63. Es en ese contexto que luego pasa el rastrillo, pero empiezan a comenzar a salir también los vehículos para poder retirarse a sus casas o trasladarse a otro tramo de las rutas para los días siguientes de competencia, en el sentido que siempre se hace, que es en dirección hacia lo que se corre la carrera. Sin embargo, al estar este vehículo volcado en la ruta, bueno, se solicitó a los automovilistas que pudieran cambiar el sentido de la salida, y en este momento está la congestión vehicular en medio del tramo, debido a que se están tratando de dar vuelta a todos los vehículos que ya estaban en el tramo. Es una situación que está en completo desarrollo a esta hora. Se desconoce si se logró o no llegar la grúa hasta el pasado el kilómetro 9 por este accidente de tránsito, accidente de la carrera, perdón, que termina con este binomio volcado.
1: Sí, bueno, es el binomio de Marcos Persia, el chileno, que estaba debutando en el Mundial con Nicolás Alarcón, que es su ayudante también chileno. ¿Qué antecedentes manejas tú de esta dupla que, bueno, lamentablemente sufrió este accidente, Alejandro?
2: Ellos empezaron a correr en rally. Marcos Persia es un conocido referente, preparador de las categorías de pista de Porsche y Ferrari, pero debutó este año en el campeonato Rally Móvil y era su primera participación en un mundial. Probablemente las condiciones no eran las ideales para debutar, porque este es un rally muy difícil, esta primera etapa sobre todo es de una exigencia muy, muy alta, porque es rápido, angosto y de adherencia bastante crítica. Esperemos de que solo sean los daños a los autos y no tengamos ninguna consecuencia más allá de eso. Pero la mala noticia es que Gerardo Roseló, que venía tercero en la Junior y apuntando a un podio, ha tenido que retirarse porque en un salto pasó algo parecido a lo que pasó en la primera pasada con el piloto Kazak.
1: ¿Katsuta?
2: Kazak el...
1: Ah, con el... sí.
2: Que en un salto...
1: Kazas.
2: Que en un salto, en el caso de Kazas, ambos tripulantes sufrieron compresión de columna que los obligó a abandonar, con fisuras de columna. Y en el caso de Roseló, su copiloto, el reconocido y amigo de todos en el rally chileno, el argentino Marcelo Vicio, en un salto también sufrió una compresión de columna que lo ha obligado a abandonar, pues no estaba en condiciones de poder seguir corriendo. Son cosas que pasan, y lamentable por él, porque venía haciendo una muy buena carrera y tenía todo para haber aspirado a un podio. Él aquí no hay posibilidad de reemplazar al navegante y por lo tanto probablemente significa el abandono definitivo.
1: Sí, también contar que hubo otro accidente que involucró al auto de el español Alejandro Cachón junto a su copiloto Borja Rosada. Esto fue en Hualqui, en el tramo 6. De hecho, se tuvo que emitir una bandera roja para el tramo y la tripulación fue atendida por los equipos médicos y trasladada en helicóptero a un hospital para los controles médicos preventivos. Esto habla de que ha sido una carrera bien compleja. De hecho, tuvimos la posibilidad de hablar con Eduardo Kovac también. Estuvimos acá en el hotel, nos encontramos con él, y también había tenido que abandonar el tramo 3 por un choque también de su auto, un inconveniente, así que ha sido una carrera con hartas complicaciones para los pilotos. Se ha vuelto bien, bien difícil, pero llamativo, porque yo no sé si están, o sea, me imagino que sí, pero el tema de los saltos y que se generen estas complicaciones en la espalda, bueno, es más habitual de lo que parece. A ver.

0: continuamos junto a ustedes esta hora de la tarde aquí en la radio. Recuerden, estamos ya en un... se nota un ambiente un poquito más de relax, ¿eh? Pero también, obviamente, los datos son importantes. 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
2: Una mujer imputada por parricidio en la provincia de Concepción fue detenida por la PDI en la comuna de Cabrero, donde eludía la justicia por este delito. Las autoridades de la salud primaria de Los Ángeles confirmaron paro nacional de actividades para fines de septiembre. Un hombre fue formalizado durante esta jornada por microtráfico de drogas en la comuna de Nacimiento. 12.901 pensionados entre 75 y 81 años de edad de la provincia de Biobío comenzaron a recibir el aumento de la pensión garantizada universal a contar de este año. En el memorial de los detenidos desaparecidos de Los Ángeles se realizó un acto conmemorativo por el 11 de septiembre. Más noticias ya vienen ampliadas en el radiograma vespertino de la radio.

Bueno, lo vamos a dejar aquí como con una antesala también para lo que vamos a comentar más ratito. De todas maneras, lo que se ve para Fiestas Patrias, el terremoto la lleva, sin duda. Nos han comentado también algunos auditores, el terremoto definitivamente es como el preferido en general, ¿no es cierto? Pero también el clery. Bueno, ahí es como entre el clery y todo lo que el ponche, hay como unas diferencias entre uno y otro, pero en general el grueso es más o menos parecido. Además, cerveza y vino, cerveza y vino y piscola. Fíjese, cerveza y vino y piscola. Eso es como lo que el catastro que hay con respecto a lo que ven los chilenos para Fiestas Patrias. Liderado, por supuesto, con una amplia mayoría por el terremoto, que es un poquito más transversal. A eso, porque ahí ya entra el tema de los gustos del vino, la cerveza, el cervecero, o sea, ahí la cerveza tiene un público bastante, podemos decirlo, fiel, ¿no? Que se mantiene durante todo el año. Antiguamente era como la cerveza era como más bebida como más del verano, pero a medida que han pasado los años, como que se ha hecho más costumbre, ¿no es cierto? Pero ¿cómo le dice usted? La chela, ¿no es cierto? La chelita. Y todo aquello. Eso, por supuesto, lo vamos a profundizar más adelante. Por lo pronto también les comento otra cosa que es interesante tenerlo siempre en perspectiva. 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
9: La Corte Suprema destituyó a 11 jueces que, estando con licencia médica, viajaron al extranjero. 26 mantendrán sus cargos y otros 11 buscan salvar su carrera judicial ante el Tribunal Constitucional.
10: Remover un juez a una jueza igual es complejo. Había cierta emocionalidad incorporada en la decisión. Y cada uno votó de acuerdo al conocimiento que tuvo, los antecedentes concretos de cada caso.
11: Reconociendo el peso histórico de la fecha, pero apostando por dejar atrás las divisiones del pasado, el presidente José Antonio Kast justificó la decisión de no realizar un acto oficial por el 11 de septiembre.
12: Porque así como no puedo borrar la historia, tampoco puedo pedirle a nuestros compatriotas que estemos condenados por nuestra historia a no poder mirar el futuro de nuestra nación.
9: La oposición conmemoró los 53 años del golpe de Estado con homenajes a Salvador Allende, llamados a la unidad y críticas al gobierno.
11: El expresidente Gabriel Boric reapareció en la conmemoración y sostuvo que la historia de Chile no se borra.
13: No necesitamos ceremonias oficiales para recordar la historia. Yo quiero decirle a los chilenos y chilenas que la historia de Chile no se borra.
9: Acusando obstrucción de la izquierda, el Partido Nacional Libertario exigió el avance en la identificación de osamentas potencialmente vinculadas a detenidos desaparecidos durante la dictadura.
14: ¿Cómo puede ser que haya gente, todos los años, haya actividades políticas donde se reclama el saber dónde están, sabiendo que hay miles de protocolos por identificar en poder del Estado?
11: Pese a las críticas por las polémicas contrataciones de personas sin mayor experiencia, el Ejecutivo defendió a sus equipos, asegurando que los resultados son la principal muestra de su gestión.
15: Pero esto es una pésima señal y se contradice con el discurso que siempre ha tenido el presidente Kast.
16: No tiene ninguna lógica lo que está llevando adelante y evidentemente esto es un...

0: premio de consuelo.
1: Pequeños y medianos transportistas acusaron falta de diálogo con el Ministerio de Hacienda tras la nueva alza en el precio de los combustibles. Exigieron que el MEPCO vuelva a operar.
2: Nosotros no estamos contentos con lo que está pasando. Hay empresas de transporte pequeñas que están muy mal.
3: El ministro sale diciendo que se ha juntado con todos los gremios de camioneros y la verdad las cosas que a los pequeños transportistas, para que los atendiera 5 minutos.
4: Nueva disputa con Argentina por el estrecho de Magallanes. El gobierno respondió a los polémicos dichos del ministro de Defensa trasandino y descartó patrullajes conjuntos en la zona austral.
5: Hay patrullaje combinado entre la Armada, la Argentina y la Armada de Chile.
6: En Drake, como en Magallanes.
5: Se realizan en los dos.
7: El estrecho de Magallanes es chileno. Eso ha sido reconocido una vez más.
1: El ex fiscal Vinko Fodic asumió su participación en la red vinculada a secuestros extorsivos, por lo que terminó en prisión preventiva junto a un detective de la PDI y el primo de Franco Parisi.
8: Él incluso prestó una declaración libre y voluntariamente en la cual explica su participación. Si él no viene señalando que él no hizo absolutamente nada.
4: Noticias que llegan del exterior. El continente americano sufre de una dañina polarización en las altas esferas a nivel de los líderes de la región, lamentó el secretario general de la Organización de los Estados Americanos, Albert Rambin.
1: Familiares de presos políticos solicitaron a la presidenta encargada de Venezuela, Delcy Rodríguez, más liberaciones y respuestas a las denuncias de violencia, violaciones a los derechos humanos en ese país.
4: El ministro del Deporte, Francisco Riveros, adelantó que el próximo mes estaría listo el reglamento para la futura separación de la ANFP y la Federación de Fútbol de Chile.
9: Son varios documentos los que hay que sacar. Está el estatuto para las federaciones, está el estatuto para las ligas. El plazo termina el día 6 de diciembre, pero esperamos nosotros ya en octubre estar teniendo una primera versión.
1: La atleta Martina Agüel logró su mejor marca del año y disputará la final de los 400 metros del World Athletic Championship en Budapest.
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4: Se conocieron las medidas cautelares después de esta investigación por un secuestro extorsivo que estuvimos hablando durante esta semana y que llamaba la atención precisamente por qué. Porque había funcionarios de la Policía de Investigaciones y nada más y nada menos que un ex fiscal del Ministerio Público que hoy queda en prisión preventiva por esta investigación por secuestro extorsivo, o sea, de la gravedad más grande y absoluta que pueda haber, y un delito además que hemos hablado tantas veces aquí mismo en Causa y Efecto y en Radiograma, un delito que ha llegado a permear la sociedad en los últimos años y es algo que antes no se veía, y ahora tenemos un exfiscal involucrado en una causa por este delito.
1: A ver, hemos encontrado a ex fiscales nacionales subrogantes, no recuerdo ahora exactamente el nombre, pero recuerden ustedes que cayó en Tarapacá y cayó este señor porque llevaba un teléfono celular escondido para ingresárselo a su cliente. Así es. Tenemos abogados que han caído tratando de entrar droga. Yo diría que los más importantes no han caído, a mi juicio, que son los abogados que forman parte de las tramas, tal como las series narcos mexicanas, colombianas. Sí, pues. Los abogados que forman parte, al igual que los ingenieros comerciales y los contadores, de las tramas de lavado de dinero en este país. Hay abogados que forman parte, y mire, yo no estoy hablando del abogado, ese abogado que le gusta mostrar autos de lujo.
4: No, el que cuenta los billetes.
1: Que cuenta los billetes, no, porque con todo respeto, pero ya. Él tiene su negocio, que es ir a ver a unos pinganillas a la cárcel, de aquí para allá, para acá, y le pagan con billetes, que yo creo que igual debería ser sancionado, pero

0: pero hay otros que están y se visten. Claro, usted los encuentra, usted va a Vitacura y los encuentra como grandes señores en grandes autos de estas marcas muy rimbombantes, codeados, sí, codeados de una especie de elite, porque se codean ahí, se envuelven como una especie de manto, y que de esos caen pocos, prácticamente sacados como con una especie de pinza. Todo amparado en el secreto. Hay que recordarle a todos los abogados que ellos también forman parte, son parte de los órganos auxiliares, son auxiliares de justicia. Eso no se puede olvidar nunca. Así como hablamos de las policías que tienen esta dualidad, ¿no es cierto?, de prevención, que trabajan de la mano del gobierno, pero además son órganos auxiliares de justicia y trabajan codo a codo con la fiscalía y con los tribunales. Los abogados tienen un rol en la sociedad. Por eso el título no se los da justamente la universidad, se los termina dando la Corte Suprema. Porque tienen un rol. Y aquí estamos llenos, repletos, infectados de abogados que forman parte de estos círculos. Y esa es una realidad, y yo creo que lo del señor Fodich, que seguramente nos va a estar escuchando en la cárcel, mientras dura su proceso, él es inocente, hasta que siempre lo decimos, sí, acá en BioBio somos muy respetuosos de los procesos, de los buenos procesos, también hay que decirlo, porque hay otros que son maleados procesos, que también lo decimos acá, hasta que un proceso no determine que es el responsable de los crímenes o de los actos que le está acusando el Ministerio Público, siempre está esa objetividad que no debemos perder. Pero dicho eso, el relato es bastante coherente con las pruebas que se han ido conociendo en estas horas y que ya tiene el Ministerio Público en su poder. Acá estábamos frente a una banda que, teniendo un chino preso, le iban a buscar a otros chinos en la calle, se los llevaban a un pseudo cuartel de la creado, ¿no es cierto?, de la Policía de Investigaciones.
1: Inventados.
0: Lo inventaban, ahí los dejaba para cobrar, obviamente, extorsión, pero la creatividad de todos estos señores era tanto, yo creo que, ¿sabes qué? Yo creo que llegaba el sábado y se encerraban a ver series gringas, porque le pusieron hasta un agente del FBI. Claro, no solo eran PDI, el fiscal, metieron a escena, por eso digo que pasaban viendo películas por esta serie, le metieron a escena a un agente del FBI. ¿Quién era el agente del FBI? Bueno, uno de lo mismo de red de amigos, de amistades, de los que estaban haciendo este negocio.
1: Disfrazado.
0: Que además aparecen en la investigación en otra causa. De ahí, entonces, se fija cómo la manzana se va pudriendo y va pudriendo a otros, y aquí tenemos y nos enfrentamos a estos escenarios que habrá que determinar, insisto en eso, qué es lo que va a pasar con el juicio oral. Pero todo indica que lo que ha hecho el trabajo de la Fiscalía Supraterritorial es un trabajo contundente con las policías. Importante que la PDI se haya mirado, haya observado esto a quienes formaban parte de su fila y los hayan atrapado. Nosotros, yo creo que muchas veces uno cuestiona y critica con justa razón ciertas actuaciones de las instituciones, pero también es bueno, es lo mismo que yo digo, hay que aplaudir cada vez que un carabinero toma detenido a alguien porque le ofreció 40 mil pesos, 100 mil pesos, 1 millón de pesos, 2 millones de pesos. Tenemos distintos tipos de montos y la actuación es la misma de esos funcionarios policiales. Hay que sacarse el sombrero literal por aquellos que, ganando 800, 1 millón de pesos como sueldo, con hijos, con todo, no caen en estas redes, porque América Latina, no nos podemos olvidar de eso, está infectado de policías que hay que coimearlos para librarse de ellos.
1: Que acceden a la plata fácil.
0: Claro. Ya, lo hago como un paréntesis, porque a veces nos quedamos siempre en, y que está bien, porque hay que poner luz en las cosas para que sean mejor, pero también están estos otros que, lamentablemente, imagínense, hay que validarlos, subrayarlos, destacarlos, para que ojalá la moral siga en alto en la tropa, como dicen muchas veces el mundo militar. Pero volviendo al tema, yo creo que acá tenemos redes. Nosotros siempre decimos, cuando hay cargamentos de droga, porque el camión se volcó, se le reventó una rueda y resulta que llega la policía y venía cargadísimo de marihuana, y ahí nos dicen, ahí, no sé, 1.000 millones de pesos en marihuana, 20 no sé cuántos millones de pesos en cocaína, y uno dice, bueno, pero ¿quién financió esa operación?

0: adicción de drogas? ¿Dónde está el financista? Porque, claro, el Ministerio de Seguridad, tal como lo hacía el gobierno del presidente Boric, el gobierno del presidente Kast, y probablemente el próximo gobierno, está bien, vamos, que se revienten las poblaciones donde se supone que hay narcotráfico, donde se está robando, donde está el microtráfico, deténganlo a todos, si no estamos diciendo que no. ¿Pero y cuándo van a caer los financistas? ¿El cabro Carrera fue el único? ¿Hay más financistas con sus redes de lavado de activos? Porque yo en verdad no creo, Leila, que los bolivianos, no sé dónde vendrá la droga, de Colombia, de Bolivia, Paraguay, no lo sé, tengan una lista, así como como decía el Chapo Guzmán, y le diga ya, ¿cómo te llamas? Te voy a fiar. ¿Cuánto? 1.000 millones. Ya llévatelo, me los pagué. No. ¿Tú crees que es así?
1: Mira, evidentemente con la cantidad de crimen, con la cantidad de droga que circula, evidentemente hay muchos más financistas. Y ese es el problema. Y es lo que siempre apuntamos. Seguir siempre la ruta del dinero. Porque es maravilloso que se incauten los 1.000 kilos de droga.
0: O bien los financistas están afuera.
1: Pero es que a eso voy.
0: Puede estar afuera, está perfecto. A lo mejor están en otro país, no sé, están en el mismo Estados Unidos, no lo sabemos. Pero sí hay un mandante responsable de esas organizaciones por la cantidad de droga que se ha encontrado, que es la que solo se ha encontrado, que está en el país, que está en Chile, que tiene que lavar ese dinero para enviarlo afuera, así que entonces hay que pagar afuera, y ahí la vuelta se vuelve mucho más compleja y por ende deben haber personas. Es imposible que la plata que llega en materia de droga acá no se trance en dólares, porque no creo que le van a llevar al señor, si está en, no sé, en Guatemala, está en otro país, no creo que le lleven maletas con billetes de 20 mil pesos. No. ¿Qué hace con los 20 mil pesos allá?
1: No sirve.
0: Se los tienen que llevar en billetes de 100 dólares o 50 dólares, no sé. Esto es de sentido común. Entonces la pregunta es, ¿quiénes son los financistas? Ahí hay una respuesta que el Estado chileno todavía no nos entrega. ¿Quiénes financian estas mega operaciones de droga? ¿De alguna parte sale esa plata? Y lo otro, solo para terminar, Leila, todavía estoy esperando el informe de Contraloría. Es brutal, brutal respecto a los puertos. Que no se nos olvide, esto no se nos puede olvidar. Se fue, yo creo, en un 90%, solo el ministro Quirós podría confirmarlo, pero todas las fuentes que conocen sobre la historia, la Alejandra Riaza, la que dirigía aduana, se fue por eso. Si de esa señora y su cúpula no hicieron la pega, punto, se fue, chao. Mucha alta dirección pública, pero esa señora no cumplió nada, para afuera. Está bien, está perfecto. Pero yo todavía estoy esperando a las organizaciones de trabajadores, que están más preocupados muchas veces lo que decimos en los medios de comunicación, de acusar de animadversión, y victimizarse, que una buena declaración haciendo un mea culpa respecto a cuál es y cómo está funcionando su institución.
1: Sí, porque no olvidemos lo que decía ese informe de Contraloría. Decía literalmente que había cargas que habían pasado sin ser revisadas.
0: Que eran detectadas, apartadas y no revisadas.
1: Y no se revisaban. O sea, partiendo por el hecho de que por algo las apartaban, ¿cuál es el motivo para que después pasaran coladas, como se dice? No tiene sentido. No tiene sentido que eso pase en los puertos de nuestro país.
0: Yo dije inocente. Yo dije, ahora sí, los trabajadores van a ir a huelga, los empleados públicos, para exigir una buena institución. No. A lo mejor hay que terminarle con los bonos. Ahí vamos a tener.
1: Bueno, es que si nos ponemos a hablar ahora de las organizaciones también, de trabajadores, estamos todo el radiograma y no damos ninguna noticia.
0: Yo sí, es como que yo te dijera, todavía nadie en este país le he escuchado una explicación de por qué el registro civil tiene que cerrar a las 2 de la tarde. No conozco a nadie que me. Eso era en los 90, cuando se tenía que después quedar a escribir en libros, escribían a mano, ¿te acuerdas?
1: Tú conociste el carnet antiguo. Todavía, ¿no?, apuntan a la logística, ya, pero nadie entiende por qué está tan
0: atrasado. Hoy día está todo concesionado. Y yo todavía no entiendo por qué no pueden abrir hasta las 4 de la tarde. ¿Por qué tenemos que, como chilenos, andar corriendo? Está bien, hay algunos que funcionan. A mí me han dicho el de Providencia, por ejemplo, acá cerca de la radio, dicen que funciona como relojito. Tú pides la hora, te atienden. Está perfecto.
1: Sí, pero
0: ¿por qué yo tengo que estar corriendo hasta las 2 de la tarde? Y el día 17 te aseguro que van a trabajar hasta las 11 de la mañana. Porque hay un derecho adquirido, pues. Es lo mismo que va el día 24, ¿no? Yo trabajo hasta las 11 de la mañana, ¿no? Si usted perdió su carnet, espere hasta después de la fiesta. Que le vaya bien. nadie ha explicado por qué esos señores, porque todos esos señores tienen, no trabajan como cualquier chileno. Ahí están.
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7: Hay trabajos en calle Los Carreras donde hay una fuga de agua. Desde allí, desde ese lugar, nos comenta Esteban Sepúlveda.
8: Sí, para contarles que ya está maquinaria pesada trabajando en Los Carreras al llegar a Ricardo Vicuña, donde se produjo esta rotura de matriz. Por lo tanto, la pista poniente, vale decir, la pista que da hacia la costa, está siendo ocupada por los vehículos de Esbío, los vehículos de emergencia de la sanitaria Esbío, que está justamente trabajando en esta rotura de matriz que generó que circulara mucha agua durante el día aquí en Los Carreras al llegar a Ricardo Vicuña en las inmediaciones del Hospital Víctor Ríos Ruiz. Así que además el llamado a la precaución a los conductores, puesto que hay un camión y hay también una máquina, en este caso retro, que está trabajando en el lugar. Se tuvo que romper el pavimento para poder acceder a esta fuga de agua que afectó principalmente durante esta jornada.
7: A propósito de fiestas patrias y movimientos, ya este fin de semana, de acuerdo a los estudios también de carabineros y también de las autoridades, ya este fin de semana comienza el desplazamiento vehicular lentamente desde un lugar a otro, de una región a otra, de una provincia a otra, comienza a subir el flujo vehicular. Hoy día se realizó una suerte de ensayo en la ruta 146 que une Concepción y Cabrero con una serie de controles a carga, vehículos, velocidad, tránsito, en fin. Y esto se va a reforzar y se va a prolongar durante el fin de semana, durante la próxima semana y, por supuesto, durante fiestas patrias, que es lo más importante donde habrá gran flujo vehicular. Pero si usted quiere saber, por ejemplo, ya desde mañana en adelante comienza el éxodo de muchas personas o el movimiento, el desplazamiento de muchas personas que ya durante la próxima semana van a tomar varios días.
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0: 53 minutos y seguimos revisando noticias en la radio. Familiares de detenidos desaparecidos y ejecutados políticos de la Araucanía emplazaron al gobierno a asumir su responsabilidad histórica por no conmemorar el golpe de Estado de 1973. Bárbara Justi desde Radio Biobío en Temuco con más detalles.
1: Carlos Oliva, presidente de la Agrupación de Familiares de Detenidos y Ejecutados Políticos de la Araucanía, lamentó profundamente la decisión gubernamental de no realizar actividades conmemorativas por los 53 años del golpe de Estado y emplazó al gobierno a asumir su responsabilidad democrática.
2: Yo emplazo al gobierno de Chile que asuma su responsabilidad democrática que tiene para todas y todos, y no solo para una parte de la sociedad. Si adscribir al paradigma de los derechos humanos no es partidismo político. Sáquese eso de la cabeza. Ese estigma que le tiran, ah, esto es cosa de los comunistas. No es así. Este gobierno aquí se equivocó, marcó un antes y un después en su, lo que comúnmente se conoce como legado.
1: El dirigente confirmó además que la asamblea deberá resolver sobre el retiro o no del nombre de Bernarda Vera del memorial, emplazado frente al cementerio municipal de Temuco, quien figuraba como detenida desaparecida y que fue encontrada con vida residiendo en Argentina. En la jornada, familiares de detenidos desaparecidos y ejecutados políticos se reunieron en un acto artístico cultural en el Parque para la Paz, ubicado en Avenida Balmaceda, donde recordaron a sus seres queridos. En la Araucanía, Bío Bío, la radio.
3: Agrupaciones de derechos humanos en Valdivia afirmaron que el caso de Bernarda Vera, eliminada del registro de desaparecidos en dictadura, debe instar a quienes participaron en el secuestro de opositores del régimen militar a decir dónde están. Nos amplía desde Radio Bío Bío en Valdivia, Carlos López.
4: El Diario Oficial publicó esta semana la eliminación del registro de personas ausentes por desaparición forzosa de Bernarda Vera Contardo, exmilitante del MIR y de quien se pensaba que había sido detenida y ejecutada junto a otros en la zona del río Tolten en octubre de 1973. Sin embargo, y tras las indagaciones del ministro Álvaro Mesa, se estableció en julio que está viva en Argentina sin haber sido secuestrada. En el marco de la conmemoración de las víctimas de la dictadura cívico-militar, la presidenta de la Agrupación de Víctimas de Familiares de Detenidos Desaparecidos y Ejecutados Políticos de Valdivia, Ida Sepúlveda, manifestó que este es un caso doloroso porque, dijo, Bernarda es víctima de violaciones de derechos humanos y habría sufrido de todo para sobrevivir, lo que también afectó a su familia.
5: Para mí ha sido muy doloroso estos años sobre el caso de Bernarda, porque yo fui compañera de ella, amiga de ella, y hoy día estoy apañando a su hija, que realmente lo está pasando muy mal. Entonces, como sociedad, no debemos de olvidarnos que ella es una víctima de la dictadura.
4: El presidente de la Agrupación de Expresos Políticos y Familiares de Valdivia, Pedro Mella, manifestó que este caso debe instar a quienes participaron de las desapariciones de opositores al régimen militar a decir dónde están.
6: Por una parte, nos alegramos de que uno de los detenidos desaparecidos que teníamos en Chile haya aparecido con vida. ¿Y dónde están los otros detenidos desaparecidos? ¿Por qué no lo dicen? ¿Ah? ¿Por qué no abren sus libros, esa mente que ellos dicen que no se acuerdan? Y que nos digan dónde están.
4: El gobernador regional de Los Ríos, Luis Cubertino, militante socialista y víctima de la dictadura, dijo que el caso de Bernarda Vera debe ser revisado en su mérito.
7: Es un caso que debe verse con los méritos que corresponda y en alguna manera traspasar, digamos, esa situación al conjunto de los temas de derechos humanos y de las personas que están desaparecidas. Está muy lejos, ¿no es cierto?, de la utilización de ese caso para hacer un negacionismo universal y general.
4: En tanto, los dirigentes llamaron al presidente José Antonio Kast a responder a las demandas de las agrupaciones de derechos humanos en el país, sobre todo en el plan de búsqueda, y de quienes siguen desaparecidos en Chile, repudiando que en La Moneda no hubiera un acto conmemorativo. En Valdivia, Bío Bío, la radio.
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0: Una mujer imputada por parricidio cometido en la provincia de Concepción fue detenida por la Policía de Investigaciones en la comuna de Cabrero, donde se encontraba, eludiendo la justicia por este delito.
3: La mujer cambió de domicilio varias veces para no ser notificada del cumplimiento de una acción penal. Nos informa Mario Tapia de Radio Bío Bío Los Ángeles.
9: La mujer de 44 años de edad fue detenida por

0: detective de la Brigada de Homicidios de la ciudad de Concepción y se ocultaba en la comuna de Cabrero. Mantenía una orden de detención vigente por el delito de parricidio luego de incumplir las medidas cautelares que mantenía tras ser condenada por su participación en un homicidio ocurrido en el año 2022. La investigación desarrollada por la Brigada de Homicidios de Concepción permitió establecer su responsabilidad como autora material del parricidio con arma cortante de un hombre ocurrido el 10 de junio del año 2022 al interior del campamento Temístocles Rojas en la comuna de Concepción, según lo informó a la radio el comisario de la Brigada de Homicidios de Concepción, Cristóbal Ramírez.
1: Sin embargo, y al encontrarse esta mujer con medidas cautelares de menor intensidad, aprovechó dicha situación para abandonar su domicilio, cambiando constantemente su residencia con la finalidad de evitar el cumplimiento de su condena, siendo finalmente detenida ayer en horas de la noche por personal de la Brigada de Homicidios en la comuna de Cabrero. La detenida será puesta a disposición del tribunal respectivo para iniciar el cumplimiento de su condena.
0: La imputada fue puesta a disposición de los tribunales en su oportunidad por detectives de esta unidad, obteniéndose posteriormente un veredicto condenatorio el 20 de octubre del 2025, siendo sentenciada a 6 años de presidio. Sin embargo, mientras se encontraba sujeta a medidas cautelares de menor intensidad, la condenada abandonó su domicilio y posteriormente habría cambiado de residencia en reiteradas ocasiones con la finalidad de evitar el cumplimiento de la pena impuesta. A partir de nuevas diligencias investigativas, los detectives lograron establecer su ubicación y concretar su detención definitiva en la comuna de Cabrero, provincia de Biobío. En Los Ángeles, Biobío, la radio.
2: Continuamos en informaciones policiales porque la Fiscalía está pidiendo 10 años de cárcel contra un último detenido en la investigación derivada del robo que afectó a la jefa del Ministerio Público en la región de Los Lagos. Robinson Cárdenas tiene los detalles desde Radio Biobío en Puerto Montt.
3: Fue en septiembre de 2024 cuando 3 individuos llegaron desde la región de Valparaíso a Puerto Varas, dirigiéndose en una camioneta utilitaria específicamente al condominio en el que habitaba la fiscal Carmen Bitber. La fiscal regional de Los Lagos no estaba en su domicilio, por lo que los ladrones forzaron con un destornillador la puerta de acceso y una vez adentro registraron la casa llevándose joyas, un videojuego y una mochila, retornando en el vehículo hacia el norte. El hecho se configuró como robo en lugar habitado, y en la causa ya hay 2 hombres que cumplen condena en la cárcel La Laguna, en Talca. Conociéndose la pena esperada, el diputado Mauro González, militante de RN y miembro de la Comisión de Seguridad Pública, dijo que los fiscales están expuestos a más riesgos.
4: Los fiscales hoy día, claro, tienen un mayor riesgo, peligro, y a mí me parece bien que frente a eso tengan una mayor protección, para que también tengan la libertad y la seguridad de poder hacer un trabajo, ¿cierto?, que busque la persecución penal y tenga objetivos claros y exitosos.
3: El seremi de Seguridad Pública en la región de Los Lagos, Francisco Muñoz, expresó que quien trate de interrumpir el trabajo de un miembro del Ministerio Público debe ser perseguido penalmente y con rigurosidad.
5: Implica que la Fiscalía debe actuar con el mayor rigor de la ley o solicitar el mayor rigor de la ley respecto a este tipo de personas que buscan interrumpir no solamente la labor de un estamento tan importante de la persecución penal, sino también eventualmente tratar de obtener información privilegiada por medio de un robo en una vivienda particular.
3: Desde el Ministerio Público no se han referido a la presentación de la acusación fiscal ni el estado de la causa. El juicio oral contra Bruce William Farfán Farfán quedó agendado para el 26 de octubre. En Puerto Montt, Biobío, la radio.
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4: Y hubo humo blanco. La Corte Suprema expulsó a 11 jueces que, estando con licencia médica, salieron al extranjero. 26 se salvaron y 11 pelean su permanencia en el Poder Judicial ante el Tribunal Constitucional.
5: De los que se quedaron, el balance es el siguiente. En 7 casos no se alcanzó el quórum constitucional de 11 votos. En otros 15, la mayoría del Pleno se inclinó por rechazar la remoción. Y en 4 casos se produjo un empate. Marcela Rojas con los detalles. Marcela, buenas tardes.
6: ¿Qué tal? ¿Cómo están? Muy buenas tardes. 58 cuadernos de remoción, 11 de ellos suspendidos por el Tribunal Constitucional. Otros 10 no fueron analizados por la Corte Suprema y de los 37 que finalmente llegaron a una decisión, 11 de ellos terminaron con sus jueces removidos y 26 conservaron sus cargos. Ese es el balance que deja esta resolución del Pleno de la Corte Suprema luego de revisar caso a caso la situación de los integrantes de la judicatura cuestionados por haber salido del país mientras se encontraban con licencia médica. El proceso comenzó el 6 de junio cuando, en una votación dividida, la Corte Suprema decide abrir estos 56 cuadernos de remoción respecto de miembros del Poder Judicial para estudiar su eventual remoción conforme al artículo 80 de la Constitución. A partir de esa decisión, los involucrados tuvieron la posibilidad de presentar sus descargos y acompañar con antecedentes a los alegatos. También se solicitaron informes a las respectivas cortes de apelaciones y se incorporaron también las hojas de vida funcionaria de cada uno de los magistrados. Luego, ya lo anunciábamos, entre el 2 de septiembre y este miércoles, el Pleno de la Suprema, integrado actualmente por 18 ministros, escuchó los alegatos caso a caso. Cada involucrado tuvo 30 minutos para exponer personalmente o a través de un abogado representante. Y ahí se comenzó a despejar la cifra. De los 58 cuadernos, 11 quedaron suspendidos por decisiones del Tribunal Constitucional, por lo que la Suprema no se pronunció sobre ellos. A ellos se suman otros 10 casos en los que el máximo tribunal determinó que no correspondía analizar su remoción. Entre esas razones están que algunos de los involucrados ya ejercían como relatores o secretarios, que en determinados casos correspondía a las cortes de apelaciones respectivas analizar una eventual remoción, que otros no tenían la calidad de titulares o que habían dejado de pertenecer al Poder Judicial por renuncias o razones de salud. Con esos 21 casos fuera del cálculo, el universo finalmente se redujo a 37 casos, 37 cuadernos sobre los que la Suprema sí tomó una decisión. De esos 37 casos, el Pleno resolvió remover a 11 integrantes de la judicatura, todos, escuchen bien, en votación dividida de los 18 ministros del Pleno, por considerar que no habían mantenido un buen comportamiento exigido por el artículo 80 de la Constitución. La presidenta de la Corte Suprema, Gloria Ana Chevesich, explicó que detrás de estas decisiones estuvo además un criterio de proporcionalidad.
7: Respecto de aquí que se removió, es porque se estimó que ha habido mal comportamiento, tal cual como lo señala el artículo 80 de la Carta Fundamental, para disponer la remoción, y en la mayoría de los casos se consideró el criterio de la proporcionalidad.
6: Pero también hay que mirar la otra mitad de todo este panorama que está sobre la mesa. 26 de los jueces no fueron removidos. Y aquí hay tres fórmulas distintas. En 7 casos no se alcanzó el quórum constitucional de 11 votos. Ya lo explicábamos. Hay 18 ministros actualmente en el Pleno, pero el Pleno en su normalidad se compone de 21 ministros que deberían estar tomando decisiones. Hay 3 vacantes que aún no son resueltas. En otros 15 casos, la mayoría del Pleno se inclinó por rechazar esta remoción y en 4 de ellos se produjo un empate, 9 votos contra 9. Es por eso que siempre hay 21 votos o hay al menos una cantidad impar para que no se produzcan estos casos de empates. La explicación también está en esta propia constitución, en la propia composición del tribunal. Hay una integración de 21 ministros, pero que tiene 3 vacantes y ahora funciona con 18. Sin embargo, para estas remociones se mantiene la exigencia de 11 votos, es decir, la mayoría absoluta de los componentes totales del Pleno de la Suprema. Por eso incluso dentro de los 17 casos decididos, no bastaba simplemente con que una mayoría circunstancial se inclinara por la salida de un magistrado. En determinados expedientes ni siquiera se alcanzó el número de votos necesarios. Y esas decisiones de no remover también comenzaron a ser comunicadas a las defensas una vez fueron tomadas. En el caso del ministro de la Corte de Apelaciones de

0: El comportamiento no bastaba con acreditar una conducta cuestionable como por ejemplo el haber viajado con licencia médica, sino que se tenía que establecer si es que esta había afectado al núcleo de la función jurisdiccional, es decir, aspectos como la independencia, la imparcialidad, el deber de reserva o la correcta administración de justicia, cosa que en estos casos, señaló el abogado Gabriel Osorio, no ocurrió.
1: Y nosotros opinábamos y le explicamos a la Corte que en ninguno de estos casos había afectado este núcleo de la función jurisdiccional y que, por tanto, de acuerdo a la doctrina que históricamente ha tenido la Corte Suprema, no podía remover cuestión que se acogieron estos argumentos.
0: La Organización de Trabajadores Judiciales valoró precisamente que el tribunal haya optado por una revisión individual y no por una suerte de decisión colectiva sobre todos los jueces que fueron investigados. Así lo señaló su presidente, Marcelo Acevedo.
2: Hay una tendencia en que se revisó caso a caso y es lo que nosotros pedíamos. No pedíamos una cacería de brujas, tampoco pedíamos efectivamente que salieran todos los jueces, porque efectivamente hay algunos que sí tienen algún tipo de justificación y por lo tanto me parece que la destitución de 11 de los 48 casos que se vieron creo que es coherente también con la revisión de caso a caso que nosotros solicitábamos.
0: Y mientras ya se conocieron las resoluciones, aún queda pendiente el otro frente que acompañó todo este proceso, que es el Tribunal Constitucional. Hay 11 cuadernos que siguen suspendidos a la espera de lo que ocurra con los requerimientos presentados ante ese tribunal. El lunes ya están puestos en tabla en la segunda sala al menos 5 de estos requerimientos. Y durante la tramitación hay algo bastante interesante. Se discutió incluso si la Suprema podía recurrir a los artículos 40 y 41 del Acta 108, cuestionados precisamente ante el Tribunal Constitucional. Pero la presidenta de la Corte Suprema fue categórica. Esos artículos, a los que muchos de los magistrados recurrieron al Tribunal Constitucional, no fueron utilizados en este proceso, por lo que quedarían básicamente inválidos. Por ahora, queda esperar las resoluciones del Tribunal Constitucional, pero ya hay números más concretos: 58 cuadernos el universo original, 11 suspendidos por el Tribunal Constitucional, 10 respecto de los cuales la Suprema determinó que no correspondía pronunciarse, 37 casos que efectivamente fueron decididos, 11 remociones y 26 jueces que se quedaron al interior del Poder Judicial.
3: Mira, ante cualquier análisis, hay que decirle a los jueces que saben habitar su cargo, que funcionan y trabajan su cabeza en torno al derecho, responden y fallan en derecho, y que viene esta crisis que está enfrentando el Poder Judicial, que todas las crisis tienen un ciclo y que en algún momento terminan. Por ende, en algún momento esto va a terminar, pero claro, antes de eso hay que decirles a ellos, hay que sacar y ellos tienen que ayudar a botar todo lo podrido que esté dentro del Poder Judicial. Cierro el paréntesis porque conozco a hartos jueces, recibimos los correos también referente a cómo ellos ven, y hay un malestar dentro del Poder Judicial, y yo creo que la presidenta de la Corte, Gloriana Tedesic, entiende ese malestar. Por eso ella ha tenido una posición en esta presidencia de que hay muchos, no recuerdo ahora las cifras, pero son muchos jueces, y estamos hablando de un puñado, ¿no? De un puñado de personajes, digamos, que tiñen y que se apartan del camino. Así que en algún momento esta crisis debería retornar, pero ojalá se voten todas las manzanas podridas. Volviendo ahora a esto, ¿se salvaron jabonados o aquí hubo un criterio que se formuló entre los ministros de la Corte Suprema?
0: Hay que esperar lo que va a ser la sentencia definitiva cuando se conozcan los escritos, claro. Pero aquí todo fue complicado. Por más que la presidenta haya dicho que fueron plenos bastante pacíficos, pero aquí hay una clara decisión en que si ninguno de los cuadernos de remoción tuvo unanimidad y todos fueron en fallo dividido, aquí hay dos bandos, o quizás más, al interior del pleno. Y algo que ya vamos a comenzar a conocer, porque ya comenzaron los alegatos en las cortes de apelaciones por los casinos, por los jueces que fueron a casinos con licencias médicas. Eso quizás va a ser otro precedente para más adelante.
3: O sea, pero debería haber una decisión en torno a esos jueces también.
0: Claro. Claro, a lo que me refiero es que ya comenzaron.
3: Que los vayan a los casinos,
0: claro, ya comenzaron esas revisiones en las cortes de apelaciones y debería ser lo mismo que estos cuadernos de remoción que viajaron al extranjero, pasar por las cortes de apelaciones y luego a la Suprema y ver qué es lo que decide finalmente el máximo tribunal.
3: ¿Y si tiene el número de los jueces de los apostadores? ¿Les vamos a poner los
0: Veran no.
3: On Tour? Les gusta
0: aún no, porque está recién empezando. Está recién
3: está
0: empezando, sí. Pero ahora, ¿qué justificación irán a dar? Porque claro, con lo de las licencias médicas escucharon varios argumentos, algunos que...

0: Incluso llegaron a encontrar razonables, pero claro, ¿cuál va a ser la justificación que van a dar ahora para decir estaba con licencia médica, estaba aburrido en mi casa, me fui a apostar?
1: Me lo recetaron.
0: Es que no se entiende.
2: Claro, yo no creo que algún psiquiatra, los psicólogos no recetan, la psiquiatra sí, le haya dicho, oiga, vaya a ser casino.
0: Voy a jugar 10 luquitas. No. Es que por eso, yo creo que lo que se viene ahora puede ser hasta más insólito.
1: Claro, aquí, en el tema de los casinos, ahí deberíamos tener quizás remociones ya a mayor escala de lo que tuvimos en las licencias médicas, porque como ustedes bien decían, hay quizás casos que se hacen un poco más razonables cuando se escucha la explicación, pero...
0: Razonable entre comillas.
1: Razonable entre comillas, sí. Claro.
2: Ya, y están los 11, hay 11 para la casa.
1: Y hay 11 en el TC.
2: Sí,
1: cuando se resuelva esa situación en el Tribunal Constitucional, ellos van a pasar a la Suprema y la Suprema va a tener las resoluciones de sus cuadernos, porque de esos 11 casos, algunos ya alcanzaron a alegar ante el Pleno, entonces solo quedaría la resolución. Ahora, ¿qué es lo que pasa en esta mayoría de los casos? La mayoría impugna el artículo 40 y 41 del Acta 108, que son las inamovilidades de las personas que por ley no pueden ser removidas, que son los jueces, y hay otros que tienen movilidades en el Poder Judicial y que también se están cuestionando. Pero ¿qué es lo que dijo hoy Gloria Nachevesich? La Corte Suprema no cuestionó el artículo 40 y 41. Ellos se basaron en su decisión en el artículo 80 de la Constitución, por lo que esta ida al TC sería en vano por parte de los abogados y la resolución del TC básicamente sería nada al lado de lo que pueda resolver la Suprema.
2: Ya, o sea, queda todavía... Ellos se van cuando esté ejecutoriada la sentencia.
1: Exacto.
2: Eso debería ocurrir dentro... No hay fecha para ello, ¿no es cierto?
1: Claro, lo que pasa con los jueces que fueron removidos es que a partir de hoy quedan suspendidos de su cargo. Pero se van definitivamente del Poder Judicial una vez se conozca ya la sentencia ejecutoriada, que va a ser un par de semanas más probablemente.
2: Mira, a raíz de lo que decíamos ahí en el inicio de toda esta, que esto es una crisis grande del Poder Judicial, o sea, perdieron dos ministros de la Corte Suprema, han perdido ministros en medio de escándalos de corrupción. No es un caso específico, sino que estamos hablando, y yo creo que hay jueces que están recién partiendo, que están tratando de hacer bien las cosas. Yo creo que no tienen que dejarse ni amedrentar, mirar hacia adelante, responder en derecho. Si llega a un tribunal civil, por ejemplo, que usted sabe que está la cochinada en los tribunales civiles, digámoslo, perdónenme la expresión, pero esa es la verdad. Por eso es que ahora el ministro Rabat está tratando de impulsar una reforma al sistema judicial en el área civil, porque es muy importante. La cantidad de dinero retenido en la justicia civil es brutal, es mucha plata retenida. Inmuebles que quedan con precautorias, precautoriados, ¿no es cierto? No se pueden transar. Entonces, imagínense cómo se detiene una economía producto de una ineficacia del sistema civil, digámoslo así, para que lo entendamos todo. Y ahí están llegando secretarios nuevos que tienen un rol bastante importante. Qué bueno que se detengan, que revisen, que lean, que observen, no lo que les dice el asistente que les trae prácticamente el fallo listo, la resolución lista. Usted en las resoluciones puede ver quién es el que redactó, porque ponen sus iniciales, o es el juez o el que redactó. Y esto es muy importante, que los jueces no tengan miedo y que echen para adelante, porque es la única forma de sacar a los corruptos del sistema. Eso en el mundo civil. Y en el mundo de los tribunales, particularmente de las cortes en el país, yo creo que hay que seguir. Ellos tienen que saber que se está con una lupa sobre ellos. O sea, no puede volver a repetirse lo que se vivió. Y todos los sinvergüenza, incluyendo los que andan de vacaciones con licencia, también tienen que estar afuera. ¿Quién es el ganador? ¿Quién uno podría decir quién le dobló la mano a los supremos?
1: Yo podría decir que los ministros de corte, que eran tres ministros de corte de apelaciones, incluidas una presidenta, que es la presidenta de la Corte de la Serena, los tres salieron victoriosos, los tres se quedan en el Poder Judicial, ninguno fue removido, eso sí, ninguno tuvo la unanimidad, como todos los que se quedaron. Todos fallos divididos.
2: Algunos dicen el de, no sé, me acuerdo si es La Serena, Arica.
1: Claro, es la presidenta de la Corte de la Serena, Gloria Negroni, el presidente, o sea, el ministro de la Corte de Arica, José Delgado, y la ministra de la Corte de Santiago, Danae Asbun, los que se quedan en el Poder Judicial, que tenían cuaderno de remoción aperturado.
2: Se salvó la señora.
1: Se salvaron los tres.
2: Gracias.
0: Gracias.

0: Buenas tardes.
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11: Seguimos revisando noticias aquí en la radio. Los partidos de oposición conmemoraron los 53 años del golpe de Estado con llamados a mantener la memoria viva, reivindicando la figura de Salvador Allende y llamando al sector.
12: La jornada estuvo marcada por la reaparición pública del expresidente Gabriel Boric y por las críticas al gobierno de José Antonio Kast por no realizar un acto oficial. Gabriela Piña tiene los detalles. Gabriela, ¿cómo estás? Buenas tardes.
13: Buenas tardes, así es, con llamados a mantener viva la memoria y también duras críticas al gobierno del presidente José Antonio Kast, la oposición conmemoró este viernes los 53 años del golpe de Estado. Una jornada que estuvo marcada además por la ausencia, por primera vez desde el retorno a la democracia, de un acto oficial por parte de La Moneda. Pero hagamos un resumen de lo que fue esta jornada. El día comenzó temprano en el cementerio general, donde dirigentes de los partidos de la oposición llegaron hasta el mausoleo de Salvador Allende para rendir homenaje al expresidente y también a las víctimas de la dictadura. Hasta ese lugar también llegó el expresidente Gabriel Boric, quien participó de la ceremonia junto a familiares de Allende y también representantes de la izquierda. Una actividad en la que también estuvieron presentes ex autoridades de su administración, entre ellas las ex ministras Carolina Toa, también Maya Fernández y el ex ministro Carlos Montes. En su intervención, Boric defendió la importancia de mantener activa la memoria y sostuvo que no se necesitan ceremonias oficiales para recordar la historia, asegurando que la historia de Chile no se borra.
14: No necesitamos ceremonias oficiales para recordar la historia. Yo quiero decirle a los chilenos y chilenas que la historia de Chile no se borra.
13: La ausencia justamente de una ceremonia oficial por parte del Ejecutivo se convirtió en uno de los principales temas políticos de la jornada y también abrió grandes críticas por parte de la oposición. La ex senadora e hija de Salvador Allende, Isabel Allende, recordó que incluso durante los gobiernos de Sebastián Piñera se realizaron actos para recordar la ruptura de la democracia de quienes perdieron la vida. A juicio de Allende, la decisión del actual gobierno evidencia una falta de sensibilidad frente a lo ocurrido durante la dictadura y a las violaciones a los derechos humanos.
15: La defensa de la memoria, la defensa de los ideales de justicia social, de mayor igualdad, una sociedad más humana, más justa. Y la trayectoria de un presidente que no solo fue la dignidad un 11 de septiembre, sino que lo acompañó a lo largo de toda su vida.
13: En este acto en el Cementerio General, también, como comentaba, participó la exministra Carolina Toa.

0: quien se sumó a las críticas al presidente José Antonio Kast por no realizar ningún tipo de acto oficial en conmemoración del 11 de septiembre y lo acusó de falta de sensibilidad y de respeto hacia las víctimas.
1: Es una falta de sensibilidad, es una falta de respeto con todas las personas que sufrieron en esa fecha, pero sobre todo creo que es un error histórico, porque los países que no recuerdan renuncian a aprender de su historia.
0: Más tarde, los partidos de la oposición se trasladaron hasta la Plaza de la Constitución, donde los dirigentes del sector participaron de una ceremonia frente al monumento a Salvador Allende y realizaron también una ofrenda floral, que es algo que usualmente se realiza todos los años. Un acto que también tuvo una lectura política, que es mostrar básicamente a las distintas fuerzas opositoras compartiendo una misma conmemoración y reivindicando el legado democrático de Allende en momentos en que el sector busca ordenar sus filas para hacer frente a al gobierno de Kast. El timonel del Partido Comunista, Lautaro Carmona, destacó precisamente la presencia conjunta de los partidos y reivindicó el allendismo como parte de las banderas que mantiene el sector. Pero también lanzó críticas al presidente Kast por no haber encabezado una actividad oficial.
2: Los códigos que está usando el presidente hablan muy mal de él, lo empequeñecen mucho. Más vale que reconociera abiertamente que se omite de reivindicar algo que deberá ser una obligación de Estado.
0: En la misma línea, la presidenta del Partido Socialista, la senadora Paulina Bodanovich, dijo que el mandatario incumplió un deber del Estado al no conmemorar una fecha que representa un quiebre de la democracia en Chile.
3: Creo que es un deber para todo chileno y chilena recordar el 11 de septiembre como una fecha en que se quiebra la democracia.
0: Así, la oposición buscó convertir esta conmemoración en algo más que un homenaje, básicamente una señal política en defensa de la democracia, los derechos humanos y la memoria, pero también un espacio para exhibir unidad entre partidos que sabemos aún mantienen diferencias.
4: A ver, uno podría haber esperado ciertas señales, pero también es verdad que están hace 6 meses fuera del poder, luego del gobierno del presidente Gabriel Boric. Y viene una travesía, como ocurre siempre en las elecciones cuando se pierde, por parte de todos los partidos de izquierda. Estas coyunturas evidentemente son conmemorativas, se reúnen, hacen un ejercicio de estar juntos, pero ya mañana van a despertar y la pregunta es, ¿qué están haciendo internamente para reeditarse, para ofrecer un proyecto político al país? ¿Va a ser más apegado a la Concertación, más apegado a la visión ideológica del Frente Amplio y los procesos que se vieron en el último tiempo? ¿Qué le van a ofrecer al país?
0: Es una discusión que yo diría aún se mantiene abierta, pese a que es algo que hemos comentado en reiteradas ocasiones durante los primeros meses, claro, del gobierno de José Antonio Kast. Han buscado constantemente de alcanzar esa unidad de toda la coalición progresista, hablando desde el Partido Comunista hasta la Democracia Cristiana, pero lo cierto es que también en el sector son varias las voces que reconocen que efectivamente hay situaciones en las que se pueden coordinar, por ejemplo, para este tipo de actos o para ciertas discusiones legislativas, pero también dicen que hay otras discusiones, por ejemplo, lo que se viene en materia de seguridad a nivel legislativo, debate en el Congreso, en la que también se pueden generar diferencias relevantes dentro del sector. Y es una discusión que en el fondo está entre los partidos, la idea siempre es buscar unidad, pero sobre todo considerando que no hay procesos electorales muy cercanos, yo diría que no es algo que esté tan concreto todavía, pese a que es lo que buscan y lo que buscan liderazgos como por ejemplo el expresidente Gabriel Boric, que ha insistido bastante en este llamado de concretar una unidad de todo lo que fue lo que fueron los partidos que apoyaron su administración.
4: Yo sé que hay gente de izquierda no le gusta porque son los hechos, uno no puede hablar, Gabriela, Leila, auditores, no puede hablar sobre teoría, sino que vamos al terreno práctico. Después de muchos años en que la izquierda gobernó, llegó Sebastián Piñera. Sebastián Piñera, si bien era un hombre de derecha, porque creía en el libre mercado y tenía una filosofía, ¿no es cierto?, una visión, tenía un pie en el centro absoluto, fue opositor a Pinochet. De verdad, no que ahora después algunos levantaron la voz, no. Sebastián Piñera fue de verdad, fue no el 89, no, fue antes. Fue antes, él fue al Caupolicán. Pese a que su hermano era hombre de confianza de Pinochet, él fue. Él estuvo en una posición.

0: Y no estoy ensalzando porque todas las personas tienen luces y sombras. ¿Ya? Todos tienen luces y sombras, pero estamos hablando de que cuando él llega a ser presidente en 2010, hubo una reacción, y es lo que uno puede, con el paso del tiempo, analizar, una reacción de un sector de la izquierda que nunca entendió por qué ganó, y tenemos un montón de movimientos que se suscitaron durante la primera administración de Sebastián Piñera. A veces la memoria es corta y se nos olvida, pero en los 4 años del primer gobierno de Sebastián Piñera pasamos de protesta en protesta que fueron incendiando absolutamente. Fuimos al norte, al sur, hubo protestas bastante, algunas de ellas con ribetes muy violentos, hasta que termina el 18 de octubre. Dicho eso, Sebastián Piñera era bien complejo para la izquierda por la figura. Hoy día está José Antonio Kast, pinochetista acérrimo en su momento, que hoy día ya no habla de Pinochet, pero que fue pinochetista, digamos, o es pinochetista, que lo omite, ya, digámoslo así. Pero hoy día la izquierda tuvo un rol frente a Sebastián Piñera. Salió a la calle, hicieron, pero hoy día, frente a José Antonio Kast, ¿cuál es el rol de la izquierda? ¿Qué es lo que van a hacer? ¿Salir a la calle? Es que ya perdieron la credibilidad de la calle, ¿me entiendes? Con el 18 de octubre, porque todos los disparos al final les rebotaron en el proceso en que Sebastián Piñera estuvo en el poder. O sea, es insólito que el movimiento feminista no haya dicho nada, pero nada, ni una, como diría un mexicano, ni una pinche protesta cuando supieron lo que pasó con Monsalve. Y no me vengan con cuentos, que las señoras de las que les cantaban El violador eres tú no hayan aparecido ni para la tira cómica, me parece ridículo. Entonces, te fijas que si uno lo trae y lo retrotrae ahora, ellos cavaron su tumba desde el punto de vista de la política que sistemáticamente llevaron, que era ir de la mano con movimientos sociales. Hoy día yo creo que los movimientos sociales están muy solos, más allá de las clases políticas. ¿Me explico? Entonces la pregunta es cómo la izquierda se va a reeditar, porque además un país le hace bien para el pensamiento crítico, para la lucha de posiciones, para la oferta no electoral, sino la oferta de ideas, que existan partidos fuertes en los dos lados. Y uno observa y parece que quedaron muy drogui, porque no hay una vuelta, no hay bases que uno empiece a ver, mira, por aquí hay una conducción de liderazgo de la izquierda, en este contexto más encima del 11 de septiembre, que diga, mira, aquí se está formando algo que puede ser interesante. Hay puras reuniones vacías, con errores.
1: Y que aún así no logran una coordinación concreta, porque ya hemos visto que en más de una discusión a nivel legislativo, que es en el fondo el espacio que hoy día tiene la izquierda para marcar agenda y mantenerse, digamos, dentro del debate, aún así no han logrado coordinaciones, ha habido descuelgues, ha habido ciertas tensiones incluso internas en algunos partidos, lo vimos en su momento, por ejemplo, dentro del Partido por la Democracia, y yo diría que a lo que han apuntado partidos que hoy día están de nuevo haciendo un análisis respecto de cómo se tienen que enfrentar al gobierno de José Antonio Kast, como por ejemplo el Frente Amplio, que hace poco definió una nueva directiva, es justamente volver a, y lo ha planteado la diputada Gail Yomans, que es la nueva timonel del Frente Amplio, volver también a lo que mencionabas tú, Néstor, respecto a volver a conectar con los movimientos sociales, las necesidades de la ciudadanía, que dicen, recordando un poco lo que fue el estallido social, quedan todavía pendientes. Y es algo a lo que han apuntado los partidos que, yo diría, se ubican más a la izquierda de esta coalición progresista, que, claro, Partido Comunista, Frente Amplio, que han apuntado también a esta idea de las movilizaciones, nunca al nivel de lo que fue el estallido social, porque también han sido muy críticos incluso de su propio actuar en ese periodo de tiempo, como lo ha hecho el expresidente Gabriel Boric, por ejemplo.
0: Deberían tener cierta desconfianza en los movimientos sociales.
2: Que yo creo que también hay una falta de liderazgo, sí, y hay una falta de liderazgo muy fuerte en la izquierda, que uno pensaría que podrían tomar la batuta, no sé, Gabriel Boric, Camila Vallejo o hasta Janet Jara, pero hasta ahora esto no se ha visto. O sea, no llevamos mucho tiempo desde que Gabriel Boric es una persona tan activa y que reaparece tanto, y uno pensaría que él podría tomar la batuta.
0: Yo creo que va a tener que jugar un rol, si el expresidente
2: es que tiene que hacerlo, porque es como la voz que podría ser más escuchada al ser un ex presidente, porque yo no creo que venga Michelle Bachelet, está preocupada de otras cosas como para venir ahora a unir a la izquierda, que
0: claro, pero la izquierda tiene que emerger con liderazgos fuertes, no liderazgo, perdónenme la expresión, de

0: Instagram ni TikTok. No es el que baila mejor, el que tiene más músculo, no, liderazgos del músculo de la cabeza. Ese es el músculo del que se necesita de liderazgo, no el liderazgo de quien se saca más fotos ni cómo yo estoy en las redes sociales. Es el liderazgo que pone temas, que corre los cercos, y nadie está diciendo que tiene que ser conservador, menos progresista, da lo mismo. Eso es un tema de la izquierda que tendrá que ellos definir cómo se reinterpretan hacia el futuro, qué proyecto le entregan al país, y ese es el punto.
1: Que al final yo diría que esa es la posición débil en la que están respecto a qué proyecto político van a ofrecerle al país pensando en 4 años más en una nueva elección presidencial. Yo creo que ahí falta claridad y tampoco hay mucha coincidencia entre las fuerzas que hoy día componen el progresismo. O sea, claramente hay diferencias entre lo que busca ofrecer el Partido Comunista, el Frente Amplio, y lo que busca ofrecer el Partido Socialista, que por cierto está también en un proceso de congreso ideológico en el que están también definiendo cuáles van a ser las bases del Partido Socialista frente a futuros procesos electorales y lo que se viene para adelante.
0: Y ahí está el punto, porque yo creo que hoy día perdió credibilidad la CUT, perdió credibilidad todo el Colegio de Profesores, porque durante 4 años de la administración de Gabriel Boric guardaron silencio. Ya, le doy un punto al Colegio de Profesores, que en algún momento, incluso en entrevista aquí mismo en la radio, ellos le alzaron la voz al presidente. Está perfecto. Pero en general, todo lo que pasó durante los 4 años en presidente Boric, no se lo hubiesen aguantado ni siquiera a Bachelet. A la presidenta Bachelet, por menos, le hacía. Es como decirle a los camioneros, no les creemos. Porque resulta que con el precio de combustible que tiene el presidente Kast, si fuera la presidenta Bachelet, ¿cómo le tendrían incendiado el país o al presidente Boric? ¿Cómo estaría cerrado Rancagua, San Fernando? ¿No estaríamos con los móviles ahí transmitiendo porque no pueden pasar ni para...? No, pues sí, es que todos estos movimientos pierden su credibilidad porque al final son actores políticos muy relevantes y meten presión cuando debe ser. Entonces no nos vengan los chilenos, digamos, que tenemos oído y ojo de buen vecino, que tratamos de compartir con todo el mundo, que sin ver si tú eres izquierda, derecha, si no tenemos buenas conversaciones, un buen debate y tener pensamiento crítico, no les compramos y ya mostraron su cara. Entonces, está bien, son parte de, hay que escuchar de las conversaciones que tienen, pero ¿van a salir a la calle? Está difícil. Entonces la izquierda también ahí es cómo se replantea hacia el futuro.
1: Hay que ver si la izquierda conversa finalmente, porque sí, evidentemente en todo lo que pasó con el 11 de septiembre y con el rechazo transversal que ha tenido la izquierda con que el presidente Kast haya decidido no realizar ninguna actividad, ninguna conmemoración por el 11 de septiembre, que es algo inédito también y que hay que decirlo, vamos a ver si logran encontrar puntos en común también de aquí en adelante, que yo creo que eso es lo más importante, y obviamente un líder o una líder que pueda unir a todo el sector.
2: Sí, en el sector por ahora desdramatizan el que no haya liderazgos porque dicen estamos recién instalándonos, hay muchos que están en sus procesos internos, no, de definiciones, sí. Pero en definitiva sí, quizás hace falta.
0: Pero el tiempo pasa rápido.
2: Exacto, hace falta definiciones más claras porque en un abrir y cerrar de ojos vamos a estar de nuevo en proceso electoral. Exacto.
0: Gracias, Gaby.
2: Gracias, Gaby.
3: Y con profundo respeto, pero marcando distancia de las conmemoraciones, el gobierno vivió su primer 11 de septiembre.
4: El Ejecutivo puso el foco en los próximos 50 años y el presidente José Antonio Kast dijo que no puede condenar a los chilenos a vivir del pasado. Bárbara Payal con más detalles.
5: El primer 11 de septiembre de la administración de José Antonio Kast se vivió como cualquier día de sus primeros 6 meses. Ministros volcados a sus agendas y el presidente de gira regional por el sur del país. A 53 años del golpe de Estado, la fecha genera profundas diferencias en el mundo político, por lo que el gobierno decidió enfrentarlo sin acto oficial y sin un mensaje presidencial. Las razones de la decisión no han sido explicitadas, sin embargo, según distintas fuentes, el objetivo es evitar tensionar aún más la relación con sus bases en una fecha particularmente sensible. En La Moneda eran conscientes de que cualquier pronunciamiento o acto oficial podía terminar generando cuestionamientos desde uno u otro sector, especialmente considerando la postura crítica del presidente respecto a la unidad popular. En esa línea, en el gobierno defendieron la decisión de mantener el foco en los próximos 50 años. El presidente José Antonio Kast dijo que no se puede condenar a los ciudadanos a seguir viviendo del pasado.
6: Porque así como no puedo borrar la historia, tampoco puedo pedirle a nuestros compatriotas que estemos condenados por nuestra historia a no poder mirar el futuro de nuestra nación. ¿Qué mejor que en un día que marcó la historia de Chile encontrarnos?
5: Una posición que respaldó el ministro de Agricultura, Jaime Campos, de origen radical, quien en conversación con el Expreso Biobío afirmó que no tiene nada que conmemorar y que su propósito es generar condiciones para avanzar hacia la unidad nacional.
7: Nada que permita seguir dividiendo o polarizando más al país va a contar con el apoyo de este gobierno. En esta ocasión no tenemos nada que conmemorar.
5: Pero las distintas miradas también quedaron expuestas dentro de los propios sectores que respaldan al gobierno. El senador del Movimiento Demócratas, Matías Walker, dijo esperar que con el tiempo el presidente José Antonio Kast pueda comprometerse con el nunca más, tal como lo hicieron otros mandatarios.
8: El nunca más tiene que ser un acto de Estado permanente y espero que él sienta la necesidad como jefe de Estado de hacer ese nunca más.
5: Queda por ver si la postura adoptada por La Moneda fue una decisión puntual o el primer capítulo de una fórmula que se repetirá durante todo el mandato de José Antonio Kast.
3: El Partido Nacional Libertario llegó hasta el Servicio Médico Legal para exigir el avance en la identificación de osamentas potencialmente vinculadas a detenidos o desaparecidos durante la dictadura.
4: La colectividad emplazó al gobierno a darle urgencia al proyecto de Johannes Kaiser que permite al Servicio Médico Legal identificar restos de oficio y cuestionó la falta de respaldo que ha tenido la iniciativa de la izquierda. Francisca Cares con más detalles.
9: La fecha no es casualidad, así explicó Johannes Kaiser la decisión del Partido Nacional Libertario de llegar hoy, 11 de septiembre, hasta el Servicio Médico Legal para emplazar al Congreso y al Ejecutivo a impulsar cambios que permitan al organismo identificar de oficio osamentas potencialmente vinculadas a detenidos desaparecidos. El timonel libertario cuestionó que mientras año a año se exige conocer el destino de las víctimas, existan, según afirmó, 1.244 protocolos de restos que aún no han sido identificados.
10: Que haya gente todos los años, haya actividades políticas donde se reclama el saber dónde están, sabiendo que hay miles de protocolos por identificar en poder del Estado.
9: Hay un proyecto detrás de la ofensiva. Kaiser lo presentó en 2024 para permitir al SML identificar restos de oficio sin esperar una orden judicial y con prioridad para casos vinculados a violaciones a los derechos humanos entre 1973 y 1990. La iniciativa surgió tras la polémica por 89 cajas de restos que permanecieron durante años en la Universidad de Chile y actualmente está en segundo trámite en el Senado. Es precisamente allí donde apuntó la presidenta de la Comisión de Derechos Humanos de la Cámara, la libertaria Gloria Navellán, quien emplazó a la senadora Fabiola Campillay, quien preside la instancia en el Senado, a poner la iniciativa en tabla.
11: A mí me da mucha pena que el Servicio Médico Legal no avance en esto, y más pena me da que la senadora Fabiola Campillay, que tiene hoy día en sus manos este proyecto de ley de identificación de estos restos, no lo ponga en tabla.
9: Los libertarios apuntaron a la izquierda y acusaron una contradicción entre sus históricas demandas por verdad y reparación y la falta de respaldo que aseguran ha existido para identificar estos restos. Su vicepresidente Hans Marowski incluso cuestionó que exista mayor voluntad para exigir reparaciones económicas que para avanzar en la identificación.
12: Si realmente hay un grupo que le preocupa la verdad, lo lógico sería querer identificar esas osamentas. Hay un proyecto concreto para hacerlo y sin embargo no vemos la misma voluntad que durante años hemos visto para exigir reparaciones económicas.
9: Las osamentas fueron uno de los temas que la directiva libertaria llevó esta semana a su reunión con el presidente José Antonio Kast en Cerro Castillo. Ahora los libertarios esperan una señal del Ejecutivo que trascienda el 11 de septiembre y es que dé urgencia a este proyecto.
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3: El precio del dólar subió un peso con 86 centavos esta jornada al cotizarse a 943 pesos con 68 centavos vendedor y 940 pesos con 98 centavos comprador.
4: El precio del cobre cayó 1,05% hoy viernes en la Bolsa de Metales de Londres al transarse a $6.45 la libra.
3: En el marco de su gira por España, la ministra de Energía, Jimena Rincón, y el CEO de Grenergy, David Ruiz de Andrés, firmaron el proyecto Luz Antofagasta, iniciativa que busca llevar energía a hogares vulnerables de la región que actualmente no cuentan con conexión a la red eléctrica.
4: La Bolsa de Comercio de Santiago cerró en rojo. El índice selectivo IPSA bajó 0,16%, mientras que el general

0: IGPA disminuyó 0,19%, Wall Street cerró al alza, el Dow Jones subió 0,98% y el Nasdaq 0,96%.
1: El precio del petróleo Brent cayó 2,53% hoy en Londres, donde el barril cerró a $104.91. En Nueva York, el valor del petróleo WTI bajó 1,84% al cotizarse a $100.59 el barril.
0: El valor de la UF para hoy viernes, 11 de septiembre, 40.901 pesos con 94 centavos.
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2: Pequeños y medianos transportistas se encuentran en pie de guerra con el Ministerio de Hacienda ante la falta de diálogo que acusan han recibido del gobierno en medio del alza de los combustibles.
3: El sector pidió al Ejecutivo a modificar el MEPCO para que vuelva a operar como antes del llamado bencinazo de marzo. Los detalles con María Gramunt.
4: Ante una nueva alza en el precio de los combustibles, medianos y pequeños transportistas endurecieron el tono y advirtieron que el sector ya no resiste más. El jueves comenzó a regir el incremento en el valor de las bencinas y el diésel, aumentando este último a 89 pesos por litro. Tras el bencinazo de marzo, desde fines de mayo los combustibles venían registrando bajas. Sin embargo, en julio la tendencia cambió, en medio de las tensiones en Medio Oriente y el aumento del precio internacional del petróleo. Un escenario que golpea especialmente a los transportistas, quienes advierten que el mayor costo del diésel termina traspasándose a sus clientes y repercutiendo en toda la cadena. El presidente de la Confederación Nacional de Dueños de Camiones, Juan Araya, aseguró que el sector ya no resiste más y pidió al gobierno mejorar el diálogo con el gremio.
5: Los pequeños transportistas, que el 80% no tiene el espacio para poder subir los precios. El gobierno tiene que buscar el diálogo.
4: Y es precisamente ese diálogo uno de los principales cuestionamientos. Los pequeños y medianos transportistas, que representan gran parte del sector, acusan que no han sido considerados en las conversaciones con Hacienda. El presidente de la Confederación Fuerza del Norte, Cristian Sandoval, aseguró que desde marzo solo han sido convocados en dos oportunidades y en reuniones que duraron apenas 5 minutos.
6: El ministro sale diciendo que se ha juntado con todos los gremios de camioneros y a los pequeños transportistas, se los tomó en cuenta el día 28 de marzo para que los atendiera 5 minutos y en la reunión que sostuvimos el día 3.
4: De todas formas, el Ministerio de Hacienda ha sostenido más de 5 reuniones en el último mes con diferentes gremios de camioneros. Los transportistas insisten en una petición que mantienen desde marzo, modificar el funcionamiento del MEPCO para evitar que los cambios bruscos en el mercado internacional del petróleo afecten directamente el valor de los combustibles. El presidente de la Federación de Dueños de Camiones en la región de Valparaíso, Iván Mateluna, aseguró que el gobierno debe utilizar las herramientas de estabilización que tiene disponibles.
7: Nosotros no estamos contentos con lo que está pasando, entonces obviamente nosotros tenemos que colocarnos del lado de nuestra gente. El gobierno tiene una herramienta que tiene que empezar a ocupar y esa herramienta es el MEPCO.
4: En este escenario, el gremio no descarta movilizaciones. Reconocen que una paralización también perjudica a transportistas, pero advierten que la decisión dependerá de cómo avance el diálogo con el gobierno y de las demandas de sus bases.
3: Luego de una reciente alza del diésel, camioneros de Osorno se mostraron preocupados por el fuerte impacto en sus costos y dificultades para absorber el incremento. Los detalles con Pedro Barzúa desde Radio Bio Bio en Osorno.
2: El alza en los precios de los combustibles vuelve a golpear al transporte de carga, aumentando la presión sobre los costos de los camioneros y abriendo un nuevo conflicto respecto de quién termina absorbiendo este incremento. De hecho, desde Osorno, el presidente de la Asociación de Dueños de Camiones y dirigente nacional de la Confederación Nacional de Transporte de Carga, Jorge Vesperina, cuestionó especialmente el comportamiento del diésel y apuntó a los límites de ajustes del MEPCO.
8: Si nosotros entendemos la coyuntura mundial, si ese es el problema, o sea, aparte que hoy día tenemos un barril Brent que está súper elevado y una escasez de refinado mundial. Y lo entendemos, pero a nosotros nos cuesta mucho traspasar esa tarifa a nuestros generadores de carga, a nuestros clientes. Esa es la verdad de las cosas. Entonces,

0: Por ahí viene la coyuntura, se está trabajando en diversas cosas, pero no llegamos a puerto y esta cuestión nos está representando altos problemas.
1: El dirigente agregó que las principales confederaciones del país se mantienen conversaciones con los ministerios de Hacienda, Economía y de Interior para buscar alternativas frente al aumento de los costos y evitar eventuales movilizaciones. En Osorno, Biobío, la radio.
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3: Diez minutos nos separan de las 20 horas y seguimos revisando más noticias. De gira en la región de Los Ríos, el presidente José Antonio Kast hizo un positivo balance de sus primeros 6 meses de gobierno y agradeció a los parlamentarios por avanzar en la agenda de urgencias sociales. El oficialismo pidió mejorar la coordinación política y la oposición cuestionó promesas llenas de metáfora y poca realidad. María José de la Barra se encuentra en el lugar. María José, buenas tardes.
4: ¿Cómo están? Muy buenas tardes. Se cumple en esta jornada 6 meses desde el inicio del gobierno del presidente José Antonio Kast, una fecha que sabemos no contó con actividades oficiales en el marco de la conmemoración del golpe de Estado, y en esa línea, por esa misma situación, el gobierno decidió no hacer nada comunicacionalmente por el primer semestre de mandato. Pese a ello, el próximo martes el Ejecutivo va a hacer una activación en todos los ministerios a modo de balance del primer semestre del Ejecutivo. Bueno, el presidente desde la región de Los Ríos, donde tuvo actividades durante toda la jornada, cumplió con el compromiso autoimpuesto que era visitar las 16 regiones del país en los primeros 6 meses de gobierno, en particular antes de las fiestas patrias. Y fue en Valdivia precisamente donde agradeció la cooperación de los parlamentarios, de los gobernadores, y pidió que se siga trabajando en pos de las urgencias sociales los próximos 3 años y medio que quedan.
5: Hemos logrado avances significativos. En temas de desastre, hemos aprendido de los gobernadores que los recursos tienen que estar prontamente ahí. En el tema del Parlamento, hemos aprendido que cada proyecto que ingresamos puede ser perfeccionado. Les agradezco a cada uno de ustedes la preocupación por sacar a Chile adelante, más allá de las legítimas diferencias que tenemos.
4: ¿Qué es lo que ha pasado a modo de balance? Muchísimas cosas. Partimos con el alza de los combustibles, el Estado en quiebra, la agresión en su momento a la ministra de Ciencia, Ximena Lincolao, el cambio de gabinete más rápido desde el retorno a la democracia con la salida de Mara Cedini y Trinidad Steiner, la aprobación de la mega reforma, la presentación de la reforma de seguridad, entre otros hitos que han marcado estos primeros 6 meses. Y el oficialismo ha mostrado distintos tipos de balance. Hay sectores que están en falta, por supuesto, propuestas más agresivas sobre empleo, cambios más concretos en los ejes que son de seguridad y economía. Y hay otros sectores de la derecha que también apuntan a la necesidad, digo, de poder avanzar en la batalla cultural. Conversamos con la timonel de Renovación Nacional, la senadora Andrea Valladares, quien dijo falta mejorar la coordinación política y aspectos más concretos para poder resolver las urgencias sociales.
6: Estos 6 meses han demostrado que hay un gobierno con convicción y con un rumbo claro, pero también sería un error caer en la autocomplacencia. Como presidenta de Renovación Nacional estoy convencida de que este gobierno va a sacar adelante al país, pero para eso necesitamos acelerar los resultados, mejorar la coordinación política y mantener siempre un fuerte sentido de urgencia.
4: Claramente la visión de la oposición no es igual. El diputado del Partido Socialista, Marcos Ilavaca, criticó que el Ejecutivo haya llegado a la Moneda con promesas que dijo fueron todas metáforas y son imposibles de poder cumplir en la realidad.
7: Han pasado 6 meses y pareciera que las promesas de la campaña del presidente Kast eran puras metáforas. Los dos grandes compromisos asumidos por el gobierno en materia de crecimiento económico y en seguridad pública eran verdaderos fuegos de artificio.
4: Bueno, el presidente lideró una serie de actividades en la región de Los Ríos, estuvo en el astillero durante la mañana en Valdivia, luego llegó a la comuna de Corral para poder iniciar con el pago del bono de 30.000 pesos por hijo junto a las distintas ministras de su gobierno. Tuvo una reunión en Máfil con alcaldes y parlamentarios de la región y lo último fue una visita que realizó a las obras, una visita inspectiva a las obras de mejoramiento del aeródromo Pichoy. Bio Bio, la radio.
1: El gobernador del Bio Bio, Sergio Yacamán, lamentó y cuestionó que algunas reparticiones sigan a cargo de subrogantes, lo que dijo impiden la ejecución de las políticas públicas. Por otra

0: parte, el diputado del PDG, Patricio Briones, dijo que la demora en el nombramiento de titulares da paso a las críticas de la oposición. El informe es de Fabián Polanco.
1: A 6 meses de asumir la administración del presidente José Antonio Kast, se mantienen pendientes en el Biobío concursos a cargo del Servicio Civil y que buscan designar a los titulares de organismos tan importantes y claves como el Servio Pro Chile o INDAP. La demora que mantiene al frente de esas reparticiones a funcionarios subrogantes juega en contra de un buen trabajo, dijo el gobernador del Biobío, Sergio Yacamán.
2: Ya tenemos pendiente el concurso Pro Chile, el elector del Servio, por nombrar alguno, y nos preocupa porque la titularidad permite el mayor desenvolvimiento y ejecución de las iniciativas de cada uno de los servicios. Entonces yo hago un llamado al gobierno para que estos 6 meses, antes del año idealmente, esos concursos que son gatilladores de inversión, de gestión, se resuelvan y podamos contar con titulares en cada uno los servicios de nuestra región.
1: La necesidad de contar con titulares al frente de esos servicios, dijo el diputado PDG Patricio Briones, tiene que ver no solo con mejorar la gestión, sino también evitar dar a la oposición los argumentos para cuestionar al gobierno.
3: Es bastante llamativo que a 6 meses de inicio del gobierno todavía haya muchas subrogancias y no estén los directores titulares haciéndose cargo del trabajo territorial, de la parte estratégica de algunos servicios ministeriales que requieren justamente de liderazgos naturales y obviamente que estén bien preparados. Y eso le da sustento a la oposición para así también hacer un caldo cultivo de su retórica de que es un gobierno, como lo dicen ellos mismos, de novato.
1: Otra dirección regional a cargo aún de un subrogante es la del Servicio de Reinserción Social Juvenil. Consultado el Seremi de Justicia, Robert Contreras explicó que la demora tiene que ver con la rigurosidad de los concursos, pero admitiendo que lo mejor es que las reparticiones funcionen con titulares.
4: Efectivamente, el ideal, lo que se puede señalar es que todos los servicios tengan sus titulares, pero también es importante revisar cuáles son las competencias de las personas que postulan, cuáles son de alguna manera sus trayectorias, y eso el Servicio Civil es el que determina los tiempos, las formas de trabajo, de acuerdo a lo que piden cada uno de los directores nacionales.
1: Otros concursos pendientes son las jefaturas de la Superintendencia de Educación, el Servicio de Salud Concepción, el Servicio de Salud Biobío y el Instituto de Previsión Social.
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4: Un cuartel falso de la PDI, supuestos detectives, víctimas esposadas y una vacuna de 300 millones de pesos. Así operaba, según el Ministerio Público, la red criminal que integraba el exfiscal Vinko Fodic, dedicada al delito de secuestro extorsivo.
5: Tanto Fodic como el detective Rodrigo Navarrete y Luis Moraga Parisi, primo del líder del PDG Franco Parisi, quedaron en prisión preventiva. Mañana se conocerá el destino de otros cuatro formalizados en la causa. Los detalles con Sebastián Catalán.
6: Un ex fiscal, un detective de la PDI y el primo de un conocido político. Todos a la cárcel.

0: Hoy fueron formalizados 7 sujetos por presunta participación en una red dedicada al secuestro extorsivo que involucra a un exfiscal, a funcionarios activos de la PDI y al primo del líder del Partido de la Gente, Franco Parisi. Los nombres de los imputados son el exfiscal Vinko Fodic, Ángelo Stevens, José Ignacio Pinto, Luis Moraga Parisi y los detectives Rodrigo Navarrete, Sebastián Gajardo y Pablo Gajardo. Esta jornada además fueron detenidas en el marco de la misma indagatoria 3 nuevos imputados, lo que eleva la cifra total de personas involucradas en esta trama a 10 personas. Pero vamos a la historia para que ustedes recuerden. Según la Fiscalía, la agrupación se habría coordinado entre comienzos de agosto para obtener dinero de víctimas de nacionalidad china mediante un elaborado montaje policial. Para ello se acondicionaron una sala de eventos en un edificio en Santiago y la transformaron en un falso cuartel. Instalaron objetos con logos de la PDI, una pizarra con un supuesto organigrama criminal e incluso elementos destinados a simular vínculos con el FBI. La investigación sostiene que algunos de los imputados se hicieron pasar por detectives y comenzaron a acercarse así a estas víctimas. Posteriormente, una de ellas fue esposada y trasladada hasta este falso recinto, donde otros integrantes simulaban estar detenidos y algunos asumían ciertos roles policiales. El fiscal Miguel Ángel Orellana detalló que los 7 imputados fueron formalizados por asociación criminal, secuestro extorsivo y extorsión, además de otros delitos relacionados con armas, municiones y fuegos artificiales. El Ministerio Público solicitó la prisión preventiva para todos.
1: Pedimos cautelares de prisión preventiva respecto de todos ellos. Establecimos ante el tribunal, creemos con bastante fuerza, los antecedentes que permiten establecer la existencia del delito respecto de todo ello y la participación que a cada uno le cupo en los hechos.
0: De acuerdo a la Fiscalía, a las víctimas se les habría exigido inicialmente el pago de 300 millones de pesos para dejar sin efecto el falso procedimiento policial. Parte del dinero habría sido conseguido por una de ellas, mientras las presiones continuaron posteriormente por distintas vías. En ese contexto es donde aparece Vinko Fodic. Su abogado, Felipe Moraga, reconoció que su representado tuvo participación en parte de los hechos y un interés patrimonial, pero rechazó que haya intervenido directamente en un secuestro o que forme parte de una asociación criminal.
2: Nosotros estimamos que él no sea condenado por ninguna asociación ilícita. Él no es parte de una asociación ilícita. Él participa en un hecho que concurren distintos sujetos, pero no se organiza ilícitamente con las características del tipo penal.
0: La defensa de los acusados Ángelo Stevens y José Ignacio Pinto, encabezado por la abogada Alejandra Borda, destacó que la colaboración que ambos de sus defendidos habrían prestado durante la investigación y sostuvo que esa cooperación podría generar riesgos para ellos dentro de un recinto penitenciario.
3: Para nosotros es súper importante considerar la colaboración que han prestado nuestros representados, lo que los pone en una evidente situación de riesgo en el cumplimiento de una medida cautelar al interior de algún recinto penitenciario.
0: La audiencia continuará mañana, cuando el tribunal retome la discusión y dé lectura de las medidas cautelares para los imputados restantes. En paralelo, la Fiscalía seguirá profundizando las diligencias para precisar el rol de cada integrante y la forma en que operó esta presunta organización. En resumen, el caso sigue mañana y Vinko Fodic, el comisario Rodrigo Navarrete y Luis Moraga Parisi no objetaron la medida cautelar solicitada por el Ministerio Público, quedando así en prisión preventiva. Quienes sí lo hicieron y objetaron esta medida, y mañana probablemente será esta deliberación, son Ángelo Steven, José Ignacio Pinto, Pablo y Sebastián Gajardo. Néstor Leila.
4: A ver, el director de la Policía de Investigación, Eduardo Serna, no quiere que estos detectives estén o cumplan su medida cautelar en un recinto de la Policía de Investigaciones. Se está oponiendo a ello.
0: Claro, es lo que ha mencionado hasta ahora. No quiere que la medida cautelar la terminen realizando en un recinto de la PDI porque, como ellos mencionaron a través de un comunicado el día miércoles, están suspendidos y en proceso de desvinculación de la institución.
4: Pero además es un delito común. O sea, son delincuentes, técnicamente son formalizados, no están condenados, hay que siempre respetar, insisto, en ese punto, claro. Pero es un delito común, no es un delito del ejercicio propio de su profesión. Y ese es uno de los puntos que aquí siempre se ha generado con los policías que caen por redes de corrupción de otros, pero que no tienen que ver propiamente con el acto, como por ejemplo como ocurrió, o sea, el 18 de octubre, por ejemplo, donde se tomaron detenidos carabineros y esos carabineros su delito estaba siendo investigado en el contexto de una función propia entregada por el Estado.
0: Estaban en el ejercicio de la profesión.
4: Y ahí es donde se genera puntualmente un conflicto. ¿Y qué dice el director de la PDI? No me los traigan a los cuarteles. No los quiero en los cuarteles. Y ahí seguramente va a haber un dime y direte hasta que resuelva, obviamente, un tribunal de garantía.
0: Y el tema que también estaban mencionando ciertos abogados defensores hoy día es el tema de dónde van a pasar la prisión preventiva. Porque

0: Claro, en un penal común y corriente, ellos mismos están diciendo que van a correr riesgo con los internos. Estaban hablando del penal de Casablanca, estaban hablando de otros penales de la quinta región, porque, claro, Capitán Llaver está ocupado, está repleto, no quedan cupos. Y va a ser tema de debate mañana, dónde los van a destinar a pasar esta prisión preventiva, donde probablemente, según las indagatorias preliminares, queden los 7 imputados con prisión preventiva.
1: Bien, gracias.
2: Gracias, Sebastián.
0: Buenas tardes.
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11: Familiares de detenidos desaparecidos y ejecutados políticos de la Araucanía emplazaron al gobierno a asumir su responsabilidad histórica por no conmemorar el golpe de Estado de 1973.
12: Agrupaciones de derechos humanos en Valdivia afirmaron que el caso de Bernarda Vera, eliminada del registro de desaparecidos en dictadura, debe instar a quienes participaron en el secuestro de opositores del régimen militar a decir dónde están.
11: La Fiscalía está pidiendo 10 años de cárcel contra el último detenido en la investigación derivada del robo que afectó a la jefa del Ministerio Público en la región de Los Lagos.
12: La Corte Suprema expulsó a 11 jueces que, estando con licencia médica, salieron al extranjero. 26 se salvaron y 11 pelean su permanencia en el Poder Judicial ante el Tribunal Constitucional.
11: Los partidos de oposición conmemoraron los 53 años del golpe de Estado con llamados a mantener la memoria viva, reivindicando la figura de Salvador Allende y llamando a la unidad del sector.
12: Con profundo respeto, pero marcando distancia de las conmemoraciones, el gobierno vivió su primer 11 de septiembre.
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11: Exactamente 20 horas, 8 minutos.
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3: Un hombre mayor de edad fue detenido en la comuna de San Rosendo luego de protagonizar un hecho de violencia intrafamiliar y luego huir en una motocicleta con encargo de robo. Los hechos se gestaron en una zona urbana de San Rosendo cuando un hombre adulto llegó hasta la casa de su expareja, a la que amenazó con un cuchillo debido a que no aceptaba un aparente quiebre en la relación de ambos. En el intertanto, el sujeto, de acuerdo a la información policial, causó daños en algunos enseres de la casa, donde irrumpió con fuerza. El hombre imputado fue detenido y denunciado ante carabineros, y al advertir la llegada de personal policial huyó del lugar a bordo de una motocicleta que luego se comprobó mantenía orden de encargo por robo, quedando a disposición de la justicia por delitos de amenazas, daños y conducir un vehículo motorizado. Un hombre fue detenido por microtráfico de drogas en la comuna de Nacimiento. Vamos a conocer los detalles en el informe de Maricel Venegas.
4: Este procedimiento fue realizado por personal policial en el marco de diligencias instruidas por el Ministerio Público, ya que se sospechaba que un domicilio vendía droga. Con una orden de entrada y registro, los carabineros lograron allanar el inmueble donde se encontró droga y dinero en efectivo. Así lo confirmó la fiscal Paola Otárola de la Unidad de Drogas de la Fiscalía de Los Ángeles.
5: Funcionarios de carabineros de la sección OS-7 de Los Ángeles dieron cumplimiento a una orden de entrada y registro solicitada por la Fiscalía a un domicilio en la comuna de Nacimiento, ya que el trabajo investigativo previo permitió establecer que en ese domicilio se comercializaba droga, logrando la detención de un sujeto de sexo masculino a quien se le incautaron 104 gramos de pasta base de cocaína, 78 gramos de marihuana dosificada y aproximadamente la suma de 250.000 pesos.
4: Este hombre pasó a formalización y quedó con las medidas cautelares de arresto domiciliario total y arraigo nacional.
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3: Gendarmería entregó un informe actualizado sobre el estado de salud de un interno de Traillén afectado por tuberculosis. Los detalles con Vladimir Sáez de Radio Bio Bio en Angol.
11: En conversación con la radio, el Seremi de Salud de la región de la Araucanía, José Bravo, se refirió a la situación de un interno de la cárcel de Traillén que está positivo a tuberculosis. Señaló que actualmente está en buenas condiciones, aislado del resto de la población penal y se está a la espera, dijo, de los 5 casos más sospechosos de tuberculosis al interior de la unidad penal de Traillén.
12: En cambio, el

0: paciente tuberculoso que está con todo, botando flema, que es el caso índice que se pesquisó, que es un joven de 24 años, interno de la cárcel de Traigen. Él sí tiene síntomas de tuberculosis, por eso que él ya empezó el tratamiento. Entonces lo que se está esperando actualmente es el resultado de los exámenes que se tomaron para evidenciar si es que los otros 5 casos sospechosos tienen tuberculosis activa y ahí se inicia el tratamiento. En cambio, si solamente puede salir incluso positivo el antígeno para la tuberculosis, sería un caso latente y eso solamente se tratan preventivamente, pero esos casos no enferman.
1: ¿Actualmente cómo está el estado de salud de ellos?
0: Actualmente todos están bien.
1: José Bravo dijo que en los próximos días el Instituto de Salud Pública de nuestro país debe entregar los resultados de estos internos que están con sospechas que puedan ser tuberculosis. Señaló que actualmente, en lo general, todos están en buen estado de salud. 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
4: Trabajadores de atención primaria de salud, agrupados en Confusam Los Ángeles y Bio Bio, confirmaron un paro de actividades por 2 días a fines del mes de septiembre, debido al estancamiento del financiamiento del sector y los recortes presupuestarios del gobierno. Este gremio de la salud primaria, que atienden CESFAM, consultorios y unidades de salud menores, decretaron paralizar actividades los días 29 y 30 de septiembre. El dirigente de este gremio en Los Ángeles, Eric Valenzuela, sostuvo que están programando la movilización donde habrá turnos éticos para las atenciones de urgencia que se presentan esos 2 días de paro.
5: Esto producto del recorte presupuestario que el ministro de Hacienda ha realizado a la salud pública, como también al decreto 333, que también nos redujo el presupuesto anual de la atención primaria de salud. Eso se suma también el valor per cápita. El per cápita es un financiamiento principal que tiene la atención primaria y eso nos permite a nosotros tener los recursos necesarios para la mantención también de nuestros establecimientos, los insumos, materiales, personal, infraestructura. Todo eso no ha tenido el aporte de parte del gobierno.
4: Dichas movilizaciones serán apoyadas por la Central Unitaria de Trabajadores y para el caso de la provincia de Bío Bío, las actividades están siendo coordinadas en Los Ángeles por Cristian Concha, presidente de la CUT, que señaló que efectivamente la acción de protesta es en contra del gobierno debido a lo que denominó un fuerte menoscabo a los trabajadores de la salud.
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4: ...12.901 pensionados en la provincia de Bio Bio comenzarán a recibir a contar de este mes el aumento de la pensión garantizada universal, PGU. Del total, 6.214 corresponden a Los Ángeles y consiste en la suma de 250.275 pesos a quienes tienen entre 75 y 81 años, ya que, recordemos, los de 82 años y más lo recibieron el año pasado. La Seremi del Trabajo y Previsión Social en Bio Bio, Camila Álvarez, resaltó que este avance demuestra que la reforma de pensiones ya se está traduciendo en mejoras concretas para las personas, especialmente para quienes han trabajado toda una vida y hoy merecen mayor seguridad y mejores pensiones.
9: Como gobierno del presidente Kast, estamos cumpliendo nuestro compromiso de avanzar de manera concreta y responsable en la implementación de la reforma de pensiones. Bueno, ahora en el mes de septiembre dimos un nuevo paso con el aumento de la pensión garantizada universal para las personas mayores de 75, donde se vieron beneficiadas más de 47.000 pensionadas y también pensionados de nuestra región. Bueno, vemos

0: que este avance demuestra que la reforma de pensiones se está traduciendo en mejoras concretas para las personas mayores, pero especialmente a quienes han trabajado toda una vida y que hoy día se merecen mayor seguridad y también mejores pensiones.
1: Por su parte, el director regional subrogante del Instituto de Previsión Social, IPS, Javier Raúl, hizo un llamado a las personas beneficiarias de la PGU de entre 75 y 81 años a que revisen su liquidación de pago de septiembre, porque ahí viene incluido el aumento automático de su pensión estatal. No tienen que hacer ningún trámite ni solicitud.
2: La recomendación es que revisen su liquidación de pago de septiembre, porque ahí viene incluido el aumento automático de su pensión estatal. No tienen que hacer ningún trámite ni solicitud.
1: Además, esta nueva etapa también amplía el acceso a la PGU para las personas de este tramo etario que reciben pensiones otorgadas por leyes de reparación, de gracia y exonerados de DIPRECA y CAPREDENA, quienes ahora pueden solicitar la PGU bajo las nuevas condiciones. Desde el IPS se recordó que el incremento es automático, es decir, no deben hacer ningún trámite ni solicitud.
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1: Un mejoramiento a la ley de financiamiento urbano compartido y al fondo de infraestructura planteó el alcalde de Tucapel, Jaime Veloso. Lo realizó tras participar como invitado y moderador al seminario Instrumentos de financiamiento para infraestructura pública a nivel local, Ley de Financiamiento Urbano Compartido y Fondo de Infraestructura S.A. Veloso subrayó que la Ley de Financiamiento Urbano Compartido, que busca sumar capitales privados a proyectos públicos, debe ampliar sus alcances, incorporando, por ejemplo, a los gobiernos regionales, lo que finalmente es tarea de los parlamentarios. Expresó que en la ley existen vacíos legales que deben ser subsanados por los parlamentarios, pues de lo contrario, añadió, Contraloría podría interpretarlos como criterios propios. Indicó que solo así la ley, que hasta el momento ha tenido baja aplicación, podrá conjugar activamente capitales privados con iniciativas públicas.
4: ¿Por qué no hacer una alianza con el mundo privado y se integre dentro de esta alianza de conversación a las empresas públicas como Ferrocarriles, que siempre ha estado al margen, y una ley podría incluirla y obligarla a participar de un proyecto de esta naturaleza?
1: Desde el Consejo de Políticas de Infraestructura, su director ejecutivo y ex ministro de Transportes y Telecomunicaciones, Carlos Cruz, manifestó que han comprobado que con las municipalidades más pequeñas han tenido problemas para identificar proyectos que sean susceptibles de ser beneficiados de una ley de esta naturaleza, y para eso creen que debiera haber una vinculación más estrecha con los gobiernos regionales. Lo anterior, ya que esto último dijo, tiene la posibilidad de proveerle a los municipios de asistencia técnica para poder llevar adelante proyectos de esta naturaleza, y lo mismo añadió debiera suceder con las otras agencias del Estado.
5: Lo mismo debería suceder con las otras agencias del Estado. Yo creo que, por ejemplo, si el municipio pidiera a la Subsecretaría de Desarrollo Regional apoyo técnico para poder identificar proyectos, eso debiera suceder. Ahora, no está sucediendo, ni va a suceder si es que no hacemos una modificación a la ley que permita que ese aporte técnico pueda ser ejecutado.
1: Tras participar de este seminario, el alcalde Jaime Veloso planteó que se invite de forma más activa a los alcaldes a la discusión de este tipo de temas que son fundamentales para el desarrollo de las distintas comunas.
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1: Hoy viernes, mucho folclore y cuecas con la presentación de Mixtura Inevitable, un grupo que nos hará recordar, cantar y bailar en Quinta Neuca desde las 21:30 horas. La entrada es liberada. La dirección, Caupolicán 161. Más actividades culturales en Los Ángeles. Hoy viernes y también mañana sábado se presenta la Compañía de la Danza Sensible con la obra Nosotras las que amamos. Una invitación a reflexionar a través del cuerpo, el gesto y la emoción sobre la entrega, el poder y el amor. Desde las 20 horas en Bodega 44, Condel 420. Una obra para mayores de 14 años. La entrada es liberada. Romanticismo y nostalgia mañana sábado en Los Ángeles con la presentación del tributo a Marco Antonio Solís

0: Club Brisbane. La apertura desde las 7:30 de la tarde, la dirección Avenida Alemania 1550 y la entrada es liberada. Más teatro mañana también en Los Ángeles con la presentación y puesta en escena de la obra La trágica agonía de un pájaro azul, una comedia que aborda con humor e ironías temas sensibles y difíciles bajo la dirección del reconocido Íñigo Urrutia a las 6 de la tarde en el Teatro Municipal. La entrada es liberada.
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2: En Los Ángeles, a esta hora tenemos una temperatura que alcanza los 10 grados. Para mañana sábado se espera un día soleado con extremas probables de 3 mínima y 20 grados la máxima. En tanto, en Angol, a esta hora tenemos 6 grados de temperatura. Mañana sábado, al igual que Los Ángeles, soleado se espera Angol con extremas probables de 3 grados de mínima y 14 de máxima. 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
2: Comenzamos la revisión del deporte hasta ahora, como siempre aquí en la radio. La fecha número 15 del campeonato del fútbol amateur angelino arranca esta noche y donde el club Basilio Muñoz estará libre. Los detalles a continuación en la voz de Carlos Fuentes.
7: ANFA, que esta noche, por cierto, tendrá acción con partidos, los 6 tradicionales del día viernes de la serie de honor. Tenemos a la vista acá esos encuentros, todos los partidos a las 20:30 horas. En cancha de Maquena, Villahermosa con el Bolsón. En cancha de Villa Todos los Santos, Independiente con Estrella de Chile. En Cantarrana 1, El Cañón con Galvarino. En Cantarrana 2, América con el Cóndor. En cancha de Magallanes, Juventud Baquedano con Atlas. Y en el recinto de Brumpeyo esta noche, Cruz Azul con Vicuña Maquena. ¿Cómo se va a jugar hacia el fin de semana? Porque ahí cambia un tanto lo que tiene que ver con los recintos, ¿verdad? En cancha de Dávila, Luis Dávila con Colo Colito. En cancha de Atlas, Villahermosa con el Bolsón. En cancha Independiente, se mide Independiente con Estrella de Chile. En cancha de El Cañón, El Cañón con Galvarino. En el recinto de Brumpeyo el fin de semana, John Kennedy con Clara de Godoy. En cancha de América, América con el Cóndor. En cancha de Maquena, Juventud Baquedano con Atlas. En cancha de Municipal, Municipal con Orompeyo. En cancha de Real Victoria, Real Victoria es local en su reducto frente a Los Carreras. Cruz Azul es local en su cancha de tierra y en la población O'Higgins frente a Vicuña Maquena. En el recinto de Magallanes, Balmaceda con Magallanes. Y en cancha de Villa Todos los Santos, Villa Todos los Santos con Ferroviarios.

0: Les recordamos que este domingo en el Estadio Municipal de Los Ángeles se jugarán los partidos de vuelta del Campeonato Regional de Selecciones entre la ANFA Bío Bío y su similar de Cabrero. Recordemos que en la ida los de Los Ángeles se quedaron con el triunfo en los dos encuentros, por lo que tras la revancha se conocerá quiénes van a continuar en competencia. Ricardo Hernández, presidente de la ANFA local, espera contar con el masivo apoyo de quienes gustan del fútbol amateur.
1: Esperando de que ratificar lo que se hizo en el partido de ida acá en el estadio, en nuestra casa, con nuestra gente, y esperar que la gente nos apoye. La verdad, las cosas sí que tenemos muchas ganas de que la gente nos apoye. Esta es la selección de Los Ángeles y que debiera tener el apoyo de toda la ciudadanía y todos los amantes del deporte, como para que vean dos buenos partidos desde el día domingo 13. Desde las 2 de la tarde juega la infantil, para a las 4 y media juega la serie, ¿no? Son dos partidos muy buenos, de gran trayectoria y de gran importancia para nuestra asociación.
0: Bueno, el mismo dirigente explicó además el apoyo monetario al momento de ingresar al estadio.
1: Bueno, el aporte siempre se da de 2.000 pesos, así que los 2.000 pesos van de lleno para lo que es arbitraje, turno y la hidratación de los mismos jugadores.
0: Bueno, recordemos que la categoría juvenil de Los Ángeles y Cabrero jugarán desde las 14 horas y después a las 16:30 lo hará la serie de honor. Mañana se jugará la fecha número 17 del campeonato de la Liga Femenina de Fútbol en Los Ángeles. Tenemos el detalle, por supuesto. Las Vegas se enfrenta a Magallanes Femenino, 4:30 de la tarde en el Polideportivo. Villahermosa contra Barrio Unido a las 4:30 también en Cantarrana 1. Encanto Soccer contra Renacer, 6 de la tarde en el Polideportivo. Las Duquesas se enfrentan a Barón Rojo a las 6 de la tarde en Cantarrana 2. Dávila Femenino se enfrenta a las Teachers, 6 de la tarde en Cantarrana 1. Revelación se enfrenta a Alonso Femenino, 4:30 de la tarde en Cantarrana 2. Recordemos que el partido entre Unión Los Ángeles y Tuzal está suspendido por duelo y libre estarán las villanas.
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0: Los detalles de lo que ha ocurrido y está ocurriendo y ocurrirá en el Rally Mundial a continuación junto a Diego Osorio.
3: Bueno, una jornada accidentada ya, la primera, las primeras etapas allí en la región del Bío Bío. Por supuesto, nuestros enviados especiales, Rodrigo Reed, Alejandro Schmau. Estamos contigo, Rodrigo, ya para que nos pintes lo que ha sido una primera jornada con varios accidentes, ¿verdad?
4: Sí, ¿cómo estás, Diego? Efectivamente, ha habido muchos accidentes, de hecho, sobre todo los últimos dos tramos, diría yo. Estuvo bien compleja la situación, de hecho, han tenido que evacuar a algunos pilotos que, de hecho, están en observación. Por ejemplo, el español Cachón es uno de ellos que ha tenido que estar con su navegante. Y mira, acá podemos apreciar, porque estamos en el equipo de Gerardo Roselot, que es el chileno que estuvo participando del WRC Junior y lamentablemente tuvo un salto que finalmente complicó a su navegante. Tuvo un problema en la espalda, de hecho lo tienen que revisar y ha tenido que abandonar el chileno que estaba compitiendo en la WRC Junior. Estaba tercero, tuvimos hace poco la posibilidad de conversar con él, ya vamos a estar con eso en el programa, pero la verdad es que estaba muy, muy, muy afectado, porque la verdad es que estaba haciendo una muy buena competencia. Además, contarte que en la categoría general, Oliver Solberg es quien está liderando, seguido de Elfyn Evan, que es el actual líder de la clasificación general, a falta de las tres jornadas que quedan en distintos países, Chile, en Italia y también en Arabia Saudita. Sami Pajari, que había ganado las últimas tres carreras, la verdad que no ha tenido un gran desempeño, pero todavía está en la pelea. Hoy también podemos decirte que está Jorge Martínez y Alberto Heller con algunas complicaciones que le han impedido estar por lo menos en el top 5 del WRC2, que es la segunda digamos categoría con potencia acá que se está desarrollando. Nosotros estamos instalados acá a Marina del Sol esperando además la llegada de los pilotos y poder conversar con ellas. Mañana van a haber otras 6 pruebas, en total van a ser 18 acá, para ya el domingo conocer al gran campeón.
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1: La Sociedad Patriótica 21 de Mayo de Los Ángeles está citando a su reunión mensual para este día domingo 13 a partir de las 11 horas. Habrá una pequeña celebración de fiestas patrias, por lo que se ruega asistencia y puntualidad. 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

ustedes vienen a esta hora más relajados, más relax, porque estamos obviamente en modo fin de semana, como es costumbre, ¿no es cierto?, en día viernes a esta hora, y muchos ya en la reunión o en vías de, porque fíjense que tenemos mucho movimiento, fíjense, realmente se ha mantenido bastante más. Siempre es generalizado, ¿no? Hasta ahora los días viernes tenemos más movimiento, pero hoy día estamos. Yo creo que el ambiente Fiestas Patrias, ¿no es cierto?, hace otro cuento por lo pronto. Y en relación a esto, que estábamos comenzando dentro de la tarde, el tema de lo que se bebe para Fiestas Patrias, que no varía mucho, en estricto rigor, ¿no?, de lo que se consume dentro del año, ¿no?, en general. Salvo, yo creo que el terremoto es más marcado, ¿no? El terremoto, la preparación, usted ha probado el terremoto, ¿no es cierto? Me imagino que la gran mayoría, el pipeño, la mezcla, le voy a dar los ingredientes por si no los conoce, yo creo que lo conoce de sobra, pero igual, ¿no es cierto? El vino pipeño, el dedo de piña y algo de granadina ahí a gusto del consumidor, por supuesto, ¿no es cierto? Ese es el famoso terremoto. Y sabe usted que siempre hay una a ver, yo creo que un juego de palabras más que todo, ¿eh? Si usted se toma un segundo, ¿sabe lo que es o no? Ese no se llama terremoto, el que se toma después, ¿sabe cómo se llama? Réplica. Así, tal cual, así, esa es la forma. La cerveza también, fíjense, me estaban comentando dentro de la tarde también, que la cerveza también se consume en general mucho más dentro del año, más que antes, porque antiguamente yo creo que muchos se recordarán que no se le llamaba cerveza, ¿sabe cómo se le llamaba? Pilsener. ¿Y qué es lo que se tomaba usted? Una pilsener. Antiguamente, nosotros ahora ya es cerveza, ¿cierto? Con muchas variedades, con gustos, con sabores, en fin. Se ha diversificado mucho el tema de la cerveza con también empresas más artesanales que le han dado otro toque, ¿no es cierto?, al tema de la cerveza, y por eso se ha ampliado notoriamente la gama.

el vino además, además el vino. Fíjese que, a ver, no muchos tomaban el famoso, una variedad, Late Harvest, un vino dulce, muy, muy rico, muy agradable. Y también ahora, fíjese, muchos también lo hacen con la cepa Rosé, el Rosé. Vinito también, ¿eh? Así que eso principalmente es lo que se consume. Y además, según los catastros, la piscola no pierde terreno en nuestro país, la famosa piscola, ¿no es cierto? Que se llama piscola igual, aunque usted la beba con bebida con gaseosa blanca. Detallitos importantes, ¿no es cierto?, a tomar en consideración con respecto a lo que se ve para fiestas patrias. Y también aprovechando que estamos en víspera, o digámoslo así, de hecho y de lleno ya en un nuevo fin de semana.

Bueno, fíjese que siempre tenemos un datito adicional. Me parece importante el tema de la historia, ¿no es cierto? De la historia de algunos productos, en fin, la historia en general, ¿no es cierto? Bueno, fíjense que se va a sorprender usted. Yo creo que muchos creíamos más cercano probablemente el tema del origen de la cerveza. Del origen de la cerveza. ¿Sabe usted que los registros que hay del origen de la cerveza se remontan a Mesopotamia? ¿Sí? Escuchó bien. En la zona de los ríos Tigris y Éufrates, actual Medio Oriente, hace más de... No, aquí nos vamos de espalda toda. Es más de 7.000 años aproximadamente. O sea, es un brebaje ya... le vamos a elevar la categoría prácticamente ancestral, ¿no es cierto? Es realmente impactante, le digo sinceramente, impactante, ¿no es cierto? Este tema, uno lo veía como más cercano, ¿no es cierto? Como algo más, sinceramente, como más un producto como oriundo de Alemania, ¿no es cierto? Uno como que lo transportaba como para ese lado. No, Mesopotamia, entre el 4000 y 6000 antes de Cristo. Para que usted sepa. Así que así estamos, ¿no es cierto?, con este producto que surgió de una... Según datan algunos... Usted sabe que es un poquito complicado también recabar algún tipo de información, pero según datan algunos registros, podría ser una casualidad. Vamos a seguir hablando de esto porque realmente muchas cosas nos sorprenden, sin duda. Esto también, por supuesto, es importante tenerlo en consideración. Camioneros, fíjense, de la Federación Centro-Sur, sede de Los Ángeles, indicaron que, pasadas las fiestas patrias, de no tener respuesta,

0: Propuesta de Hacienda para regular el impacto del alza del diésel. Están viendo la opción de paro, como lo piden las bases. Mario Tapia nos informa de esto.
1: La Federación de Camioneros Centro Sur, con sede en Los Ángeles, se sumó a las peticiones y también conceptos de las asociaciones y federaciones de todo el país de camioneros, en torno a que esperarán solo hasta después de fiestas patrias alguna respuesta del Ministerio de Hacienda para regular y también amortizar las medidas de alza de los combustibles, a objeto de que el impacto sea menor de la última alza y de la próxima que pueda venir. Freddy Martínez, presidente de la Federación Centro Sur, sede de Los Ángeles, de camioneros, señaló que ya han enviado varias propuestas al Ministerio de Hacienda para poder regular el impacto de esta nueva alza de combustibles que ya está vigente. Sin embargo, aún están a la espera de alguna respuesta positiva al respecto. Sin embargo, indicó que de no ser así, después de fiestas patrias habría novedades con medidas de mayor presión por parte de los camioneros, no solamente en la zona centro-sur, sino en todo el país.

¿sabes qué? No lo puedo dejar de comentar, ¿eh? Le agradezco a nuestros auditores que siempre están y nos envían cosas simpáticas. Me parece muy oportuno a la conversación, el aporte a la conversación de una fotografía de la Pilsener, de la mítica Pilsener en lata. ¿De qué año será esta fotografía que nos envía nuestro amigo? Realmente, Gonzalo, muchas gracias, Gonzalo. Muy muy buena, muy muy histórico el aporte, además, por lo pronto, ¿no? Cuando las latas de, antiguamente, esas latas de cerveza y de bebida eran duras, pues, no como las de ahora, pues, no eran duritas, de buena... De buen material, digo, ¿no es cierto? Todo se ha ido un poco, a ver, no digo que se haya echando a perder, pero se han ido bajando un poco ciertos niveles de algunas cosas, ¿no es cierto? Así que agradezco la... Lo vamos a nombrar, Pilsener Cristal, ¿no es cierto? Una antigua... Lo nombramos ya. Pero mítico, ¿no es cierto? Ese producto, recordemos que ese producto ya no existe propiamente tal, pues ahora es diferente, ¿no es cierto? Estamos haciendo un poquito de historia, ¿no es cierto? Para recordar este brebaje ya prácticamente ancestral, nosotros aprendí bastante, ¿eh? Mesopotamia, 6.000 antes de Cristo, realmente, el origen de la cerveza. El agua se mezcló con restos de cereales, cebada, utilizado para hacer pan. Cuéntale la historia que fue así, esa fue la casualidad, digamos, que habría existido. Los registros, usted sabe que esto es más o menos un poco de boca a boca, de todo aquello, pero se supone que fue más o menos así la historia, por casualidad. Al igual que la historia también del cigarrillo, la vamos a contar un día también del cigarrillo, que también es bastante interesante, bastante entretenida por lo demás.